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Hola, hola, hola, hola, hola. Ok. Buen día. Buen día, oyente de Radio Carlos Antonio López de la ciudad de Pilar, en Bucú, Paraguay. Pesa ña moñe peruma, ña ne programa jeraba con ella, ve penendive por tu Radio Carlos Antonio López de Pilar. Va, esa va a pene con él. Está pende con Eponaque, está pende en Sai, que está pende de. Eretia, es que hay que tus anuencias ya producir por nada. Este día, jueves 16 de julio 2026, la Virgen del Carmen Ara, de fiesta patronal, el hermoso pueblo de Desmochado, día de su santa patrona, la Virgen del Carmen. Desmochado, de fiesta patronal, hoy, jueves 16 de julio 2026. Con el compañero Héctor Domingo Rolón en cabina técnica en la producción de las noticias nacionales. En planta transmisora, Héctor Edgar Pascual Eguizamoro, MAPM. Muy, pero muy buenos días. Según meteorología, tenemos una temperatura de 19 grados. 19 grados temperatura, probabilidad de precipitaciones 0%, humedad 68%, viento del sector norte a 20 kilómetros por hora. Y el cielo o despejado. 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
1: Cinco ocho minutos, la ñan de hora, 19 grados la temperatura en Pilar, capital del departamento de Ñeembucú. Diario hoy trae en tapa: jugadores del Albirroja son declarados ciudadanos ilustres en Central. Otro título en su portal, Diario Hoy: Puente de la Bioceánica entra en su etapa decisiva con la unión de Paraguay y Brasil. Los argentinos desbordan las calles tras vencer a Inglaterra en histórica semifinal. El Banco Central del Paraguay fija topes a comisiones de pagos con QR y otros servicios. Hoy en tapa: El Niño llegará con más fuerza y gobierno se organiza para anticiparse a su impacto. ABI o Hueruña, debe el Diario Hoy. Expo Empleo ARP ofrece hoy jueves 1.410 vacanzas con salarios de hasta 6,5 millones de guaraníes, trae esta información. El Ministerio de Trabajo, Empleo y Seguridad Social, en alianza con la Asociación Rural del Paraguay, ARP, realizará hoy jueves 16 de julio la Expo Empleo ARP, una jornada de intermediación laboral que pondrá a disposición 1.410 vacancias en distintos sectores de la economía. La actividad comenzará a las 8 horas en el Salón Germán Ruiz de la ARP en Mariano Roque Alonso, en el predio de la Expo 2026. El acceso será libre y gratuito para todas las personas interesadas en postularse, en su portada inicial Diario Hoy. El Ministerio de Justicia busca 180 nuevos agentes penitenciarios. Ciudadano chino fue detenido tras atacar con cuchillo a encargado de un edificio. Conductores de plataforma piden acelerar el tratamiento de la ley para regular el sector. IPS formaliza denuncia ante la Fiscalía. Esto es apenas la punta del iceberg. Impiden salida del país de 3 niños sin autorización legal en operativo en la frontera. INE alcanza el 75% de coberturas en las encuestas propuestos familiares. Una calle llevará el nombre de Coqui Ruiz a partir de este viernes en Asunción. Diario y en tapa: el curioso origen de las palabras hincha e hincha pelotas. Abello Boruña en debe Diario Hoy. Embajador destaca integración de 150.000 paraguayos en España. Cobertura del 95% contra el BCR en bebés médicos, en bebés nacidos esta temporada. Diario Hoy en su portada inicial. 5:11 minutos con ella de Penedive por Radio Carlos Antonio López de la ciudad de Pilar.
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0: Yabé Penendivé por Radio Carlos Antonio López de la ciudad de Pilar. El pronóstico para hoy jueves: cálido, cielo parcialmente nublado, vientos moderados a fuerte del noreste. La máxima para hoy 29 grados. Para mañana viernes: caluroso, cielo parcialmente nublado, vientos moderados a fuerte del norte, mínima 25, máxima 34 grados. Para el sábado: caluroso, cielo parcialmente nublado, anulado, vientos moderados del norte, luego variables, lluvias dispersas al final de la jornada. La mínima 26, la máxima 32 grados.
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1: 5:15 minutos, saludamos a nuestro oyente de Arazapé, Misiones, don Juan Ortiz. Muy buenos días, ya en sintonía de radio Carlos Antonio López. Y hoy 16 de julio, fiesta patronal en Arazapé, Misiones. Todo el día la fiesta, en la parte religiosa como también en la parte profana. Día de la Virgen del Carmen. Arazapé, Misiones, gracias don Juan Ortiz por la información. Hoy 16 de julio, de fiesta patronal. El diario La Nación trae en tapa: Ministerio y ARP se unen para lanzar feria de empleo con participación de 36 empresas. Otro título que trae: el MAC promueve técnicas de cultivo de sandía en la expo con miras a la exportación. IPS presentará el próximo lunes el calendario de pagos a farmacéuticas. Sentencian a 25 años de prisión a un hombre por abuso sexual e incesto en perjuicio de sus hijas. La Nación en tapa. Con ella Benendive por Radio Carlos Antonio López. Tras persecución capturan a un hombre con frondosos antecedentes penales en Caaguazú. Sube a más de 4.800 la cifra de muertos por terremotos en Venezuela. Ama Ueruña debe el diario La Nación en su tapa. Vamos al primer bloque de las noticias nacionales. Ante la llegada del fenómeno El Niño, gobierno articula acciones preventivas. La Secretaría Nacional de Emergencia presentó avances en el plan de preparación interinstitucional ante el posible ingreso del fenómeno El Niño al territorio nacional, previsto para finales de agosto de este año 2026. El ministro de la SEN, coronel Arsenio Zárate, explicó que las instituciones ya vienen trabajando en medidas preventivas y que se realizó una simulación binacional entre Brasil y Paraguay para fortalecer la capacidad de respuesta ante eventuales emergencias. Ñane Fuente, los medios del Estado paraguayo.
2: Teniendo en cuenta el ingreso del fenómeno del Niño en territorio nacional, el cual está pronosticado a partir de finales de agosto y tendría inclusive puede pasar al año siguiente hasta marzo, es la tendencia que estamos manejando desde la Secretaría de Emergencia Nacional con los informes proveídos por la Organización Meteorológica Mundial más la Dirección de Meteorología e Hidrología de nuestro país. Es un trabajo que ya venimos realizando y hoy presentamos algunos avances en la preparación que tenemos entre las instituciones. En tal efecto, ya hemos realizado una simulación binacional con Brasil y Paraguay, otro simulacro que hemos ejecutado este mes, de la semana del 2 al 3 de julio, donde participaron todas las instituciones involucradas en cuanto a la atención de emergencia. Cuando estamos hablando de instituciones involucradas, estamos hablando de las Fuerzas Armadas, la Policía Nacional, Ministerio de Salud Pública y Bienestar Social, Cruz Roja Paraguaya, los bomberos voluntarios, Ministerio de Niñez y Adolescencia, Ministerio de la Mujer. También tuvo una participación activa el Ministerio de Educación, teniendo en cuenta que niños que están en emergencia también deben de ser atendidos de la forma más correcta posible. Participó también con nosotros INDI, que tiene una gran población, principalmente en la región occidental. Y la región occidental es bastante afectada con una cantidad intensa de lluvia que tenemos, teniendo en cuenta que el suelo de la región occidental es arcillosa y absorbe poco. Con una cantidad de 100 milímetros de agua que caiga, el suelo de arcilla se satura y el resto de la lluvia que cae prácticamente ya convierte a toda la región occidental en una palangana, y eso hace que el trabajo en conjunto de todas las instituciones que atendemos la emergencia sea mejor coordinada y que la llegada sea lo más pronto posible. Generalmente utilizamos elementos de la Fuerza Armada de la Nación, ya sea terrestre, fluvial y aéreo, y también de la Policía Nacional. Por eso que esta reunión fue bastante interesante, y la recomendación del señor Presidente de la República es que sigamos ajustando nuestros planes y nuestro cronograma de trabajo y los protocolos que disponemos para las coordinaciones de las acciones que debemos de llevar adelante en el momento que ingrese el fenómeno del Niño en nuestro país. Hay un pronóstico bastante crítico, porque el niño no va a ser un niño débil ni un niño mediano ligero, sino un niño fuerte que va a entrar, y eso tenemos que mirar en nuestro retrovisor y ver lo que sucedió en el 83 y en el 88, donde el caudal del río tuvo su pico más elevado.
1: Nejando Curí a Arsenio Zárate, coronel ministro de la CENCO. En llave, Penendi Bella, saludo a mi ñane oyente, don Zacato Zacarías, ñane amigo electricista del barrio 8 de diciembre, ya en sintonía de Radio Carlos Antonio López de la ciudad de Pilar. Agencia de Información Paraguaya trae en tapa, hoy jueves 16 de julio, periodo de lluvias de intensidad se prevén a partir de fines de agosto. Gobierno articula medidas ante llegada del fenómeno El Niño, Agencia de Información Paraguaya. Grandes hospitales se consolidan como centros de referencia. Argentina remonta y garantiza presencia sudamericana en la final de la Copa del Mundo 2026. Expo Empleo suma unas 1.410 vacancias en el predio de la ARP de Mariano Roque Alonso. Y Ciudad Mujer Móvil brindó más de 1.800 servicios a la comunidad indígena Yalbe Sanga. Agencia de Información Paraguaya, saludamos también a nuestro oyente don Tito Blanco de Paso de Patria, ya en sintonía de Radio Carlos Antonio López. A todos ellos, muy buenos días. 5:22 minutos.

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1: Y 19 grados la temperatura en Pilar, Ñapunaque, oyentes de Radio Carlos Antonio López de la ciudad de Pilar, hoy jueves 16 de julio 2026. 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Con Yabé Penendibé, Yajaña Ina, con más informaciones. El ministro del Interior, Enrique Herrera, destacó la importancia de anticiparse al fenómeno y señaló que la Policía Nacional se encuentra preparada para acompañar las tareas de respuesta. Estamos hablando de 6 meses. Prepararnos es importante. La Policía Nacional está preparada, afirmó a los medios del Estado paraguayo.
2: No, sencillamente sumarme a todo lo planteado por mi coronel, que está al frente de la Secretaría Nacional de Emergencia y que va a liderar este proceso. El fenómeno del Niño se va a presentar de 3 maneras. Por un lado, lluvias, que son las que son intensas y las que generan inundaciones en los barrios. Por eso hay pedidos concretos y va a trabajar las Fuerzas Armadas, la policía, los voluntarios, las comisiones vecinales en la limpieza de los cauces de los arroyos. O sea, esta vieja historia de tirar la basura cuando llueve es simpático para los que están en la parte de arriba, pero al final se colmata y eso termina inundando a un montón de familias. El segundo fenómeno es el fenómeno de la inundación del río. Eso es, como decía el ministro del MADES, es un fenómeno más previsible. Se va viniendo, se queda poco, pero ahí tenemos generalmente la resistencia de la población a mudarse. Entonces se va a trabajar de tal manera a concientizar a todos, a hablarles que más tarde o más temprano le va a llegar el agua. Entonces tiene que tener decididas opciones de mudanza, algunos en sectores públicos, otros en sectores privados, y se va a establecer, como hablamos en la reunión, una red de voluntarios y también obviamente gente del sector público que va a ayudar a coordinar este traslado temporalmente, porque este fenómeno son de más de 210 días. Estamos hablando de 6 meses, que es un fin de semana y al día siguiente se va a acabar. Por lo tanto, prepararnos es lo más importante. También hay que decir que la gente del MITIC habló sobre la posibilidad de tener en los celulares la aplicación para recibir la alerta. Hoy ya hay una alerta que el coronel lo explicó, que es la alerta SEN. SAPSEN, que hay que bajar, no cuesta un peso. Y eso va a tener la posibilidad de que cada uno reciba en su celular una alerta en tiempo y forma, tanto si es lluvia, como si es inundación, como si es sequía, que es la tercera posibilidad. Por último, decir nada más que la Policía Nacional está preparada. Ustedes saben que cada comisaría tiene su jurisdicción. Nuestro trabajo es orden público, seguridad ciudadana, acompañar los desplazamientos, cuidar las pertenencias, evitar conflictos. entre las personas en un momento en que las tensiones a veces se levantan, pero que toda la Policía Nacional, con sus casi 39.000 efectivos, va a estar preparada y reforzando en los lugares donde ya el coronel Zárate nos advirtió que es donde se producen los arroyos que revientan, los cauces que se inundan, todos los lugares donde se taponan. O sea, tenemos bastante bien identificados en los lugares geográficos y en esos lugares es donde la policía va a estar presente para colaborar en las tareas humanitarias como tradicionalmente lo hacen las Fuerzas Armadas y también para mantener el orden, la serenidad, la tranquilidad y poder organizar mejor el desplazamiento, tratando de evitar en lo posible ubicar espacios públicos y prever lo que va a suceder en tiempo y forma, trabajando también con las autoridades locales.
1: Ya en Tucurial, ministro del Interior, Enrique Riera, 5:31 minutos, Farmacia Zulmi SRL, tu farmacia de confianza. 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
1: Mundial al día por Radio Carlos Antonio López y el programa con Enllave. Las semifinales de la Copa del Mundo 2026 concluyeron con los siguientes resultados. España le ganó 2-0 a Francia, partido jugado en Dallas. Ayer Argentina le ganó a Inglaterra 2-1, partido jugado en Atlanta. Con estos marcadores, España y Argentina se clasificaron para disputar la gran final el próximo domingo a las 16 horas, mientras que Francia e Inglaterra jugarán el partido por el tercer lugar el día sábado a las 18 horas.
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1: Hola, 5:36, ñapujaque, para la labor del día, 19 grados, la temperatura en Pilar Capital del departamento de Ñeembucú. Atención oyentes, mañana viernes te esperamos en la Feria Express del CDA Ñeembucú. Productores de Pilar, Tacuara y Alberdi ofrecerán productos frescos y elaborados directamente de sus fincas con una oferta especial de mandioca. 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Esta actividad mañana viernes, Feria Express, CDA Ñeembucú, con oferta especial de mandioca de productores de Alberdi. Mañana viernes 17 de julio, a partir de las 7 horas, lugar Avenida Antequera, Casita Cuarú, al lado de la Casa de los Veteranos. Van a participar feriantes de los distritos de Pilar, Tacuara, Alberdi. Habrá también frutilla de los productores del asentamiento Belén. Saludamos al rey de la frutilla, don Eligio Alvarenga. Buen día. Mandioca fresca ya que cuesta 5.000 guaraní el kilo y de 10.000, de 10 kilos, 40.000, 4.000 guaraníes. Feria de la agricultura familiar mañana viernes en la ciudad de Pilar. 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Vamos a más informaciones nacionales.

0: ministro del Ambiente y Desarrollo Sostenible, Rolando de Barros, remarcó la importancia de informar a la ciudadanía y coordinar acciones desde el gobierno. Hoy se comunica oficialmente que se inician las tareas, expresó a los medios del Estado paraguayo.
1: Acá lo más importante es alertar a la ciudadanía, que es lo que nos pidió el presidente de la República, en la persona del coronel Zárate, ministro de Emergencia, coordinar todas las acciones como gobierno del Paraguay, justamente para prever pueden ocasionar, los daños que pueden ocasionar en toda la sociedad estas lluvias intensas. Acá estamos hablando, para resumir un poco el tema, del fenómeno del Niño, un fenómeno ya previsto y pronosticado a nivel internacional por diferentes instituciones encargadas de la materia. Aquí en Paraguay también, a través de la Dirección de Hidrología y Meteorología, Emergencia Nacional, Ministerio del Ambiente, todos estamos siguiendo de cerca, justamente para prever las acciones concretas de coordinación por el gobierno del Paraguay. Entonces, hoy se comunica oficialmente que inician tareas, ya que venimos llevando nosotros, a través de los medios de seguridad, Ministerio de Defensa, Emergencia, Interior, y vamos a unirnos todos los funcionarios públicos para prever, para sumar esfuerzos, pero también así ustedes van a ser clave en este proceso. Los medios de prensa van a ser clave para que puedan llegar esta información a todas las familias paraguayas, para que puedan colaborar realmente a esta campaña. La basura es uno de los principales obstáculos que hoy se quedan en todos los registros y alcantarillados sanitarios. Todas las obras de infraestructura y esfuerzos que nosotros hagamos, si no hay una colaboración del 50-50, no va a funcionar. Entonces hacemos un llamado a la ciudadanía. Nosotros vamos a trabajar mucho en la educación ambiental a través de los gobernadores, intendentes, pero también tenemos sanciones ejemplares para quien no cumple con las reglas, que van a perjudicar a muchas familias, y esto también no hay un compromiso de todo. Así que nada más comunicar una vez más a todos los paraguayos que el gobierno del Paraguay, liderado por el presidente Santiago Peña, ya inició las tareas para reducir los impactos que se van a dar por el Niño, que aproximadamente va a durar 6 meses. Y van a iniciar con intensas lluvias, fines de agosto, septiembre, y después se nos complementa la creciente natural del río Paraguay. Entonces, estamos trabajando arduamente y necesitamos la colaboración de todos, pero los medios de comunicación, una vez más, quiero hacer énfasis, van a ser clave para que podamos avisar con tiempo a los lugares donde van a ser afectados con mayor o menor intensidad. Entonces, es muy importante. Muchas gracias.
0: Ministro del Ambiente y Desarrollo Sostenible, Rolando de Barros, con Genia B. Penendive por Radio Carlos Antonio López, sede Añembucú, Alat Isla Umbú, propio Añembucú. En el marco del trabajo articulado e interinstitucional entre el Ministerio de Agricultura y Ganadería, MAC, DEAC, Centro de Desarrollo Agropecuario, sede Añembucú, Alat Isla Umbú, entidad binacional Yacenetá, EBI, la Gobernación de Añembucú, con presencia de la coordinadora social de la EBI de Ñeembucú, la licenciada Leticia Velasco, se realizó la entrega de insumos a productores de asociaciones AgroSur y APROFIU del distrito de Isla Umbú. Como parte de este acompañamiento al fortalecimiento de la agricultura familiar, fueron entregados 30 cajas de plantines de cebolla de bulbo, beneficiando a más de 150 personas de familias productoras asistidas, 20 sembradoras manuales distribuidas a productores para mejorar las labores de siembra y optimizar sus procesos productivos, 20 equipos de queseras con prensa destinados a productores que buscan fortalecer la producción y el agregado valor de sus productos. Estos apoyos representan un impulso significativo para el desarrollo productivo de las familias asistidas, promoviendo mejores oportunidades, fortaleciendo la organización de los productores y contribuyendo al crecimiento de la agricultura familiar en el departamento de Ñeembucú. Los responsables: agrónomo Eladio Benítez, jefe técnico Alap Isla Umbú, ingeniera Cecilia Recalde, Alap Isla Umbú, y la licenciada Bernarda Ramírez, gerente del CDA Ñeembucú. Con ella, B. Penendive por Radio Carlos Antonio López, hoy día jueves 16 de julio del 2026.
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0: El dólar, la compra 5.950, la venta 6.090. El peso argentino, 3.80 la compra, 4.50 la venta. Real, la compra, 1.150 la venta, 1.190. El peso uruguayo, 120 la compra, 200 la venta. Euro, la compra, 6.900 la venta, 7.200. La libra, la compra, 8.500 la venta, 9.500. Yen, la compra, 35 la venta, 55. El peso chino, 5 la compra, 10 la venta. Repito, peso argentino, 3.80 la compra, 4.50 la venta.
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1: Cinco, 46 minutos, seguimos informando por Radio Carlos Antonio López de la ciudad de Pilar. La familia Brites Amarilla invita cordialmente a participar de la fiesta en honor a Santa Librada a realizarse en el barrio Crucecita, en el domicilio de la familia Brites Amarilla, el próximo lunes 20 de julio en su día. La celebración se dará inicio con la Santa Misa a las 18:30 horas. Luego se llevará a cabo una gran fiesta bailable amenizada por el grupo Eco Sonoro. El acceso es libre y gratuito. Le esperamos para compartir junto esta celebración, disfrutar de una agradable noche y bailar al ritmo de la buena música. Habrá cantina bien surtida. Lunes 20 de julio, la celebración del Día de Santa Librada a las 18:30 horas en la familia, en la casa de la familia Brites Amarilla, Barrio Crucecita, General Paulino Antola Manuel Domínguez. Seguimos informando por Radio Carlos Antonio López de la ciudad de Pilar. 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Tenemos productores del Ñeembucú reciben asistencia de la EBI. Hoy jueves 16 de julio tenemos la distribución. Se prevé para las 9 horas en el Salón San Isidro de la compañía Amburicá. A las 11 horas, Salón Comunitario del Asentamiento Belén. Posteriormente, la entrega se realizará en el Centro de Tacuaras y las compañías de Yaguarón y Tacuaraí. Entidad Binacional Yacineta. Con ella ve Penendive por Radio Carlos Antonio López de la ciudad de Pilar. Vamos a más informaciones. El ministro de Defensa, Óscar González, señaló que de acuerdo con las proyecciones climáticas, el inicio del fenómeno está previsto para finales de agosto de este año y aseguró que las Fuerzas Armadas de la Nación están siendo preparadas para brindar apoyo a la población ante cualquier eventualidad. Yanes Fuentes, los medios del Estado paraguayo.
2: Solamente quiero agregar que las Fuerzas Armadas de la Nación, los integrantes de las Fuerzas Armadas de la Nación, los principales comandantes, participaron de la reunión con el señor presidente y todos los elementos de las Fuerzas Armadas de la Nación están siendo preparados para ayudar a la población cuando se produzca este fenómeno que está siendo anunciado y que lastimosamente tenemos casi la plena certeza de que va a producirse. Aeronaves de la Fuerza Aérea Paraguaya, buques de la Armada y elementos terrestres del Ejército, así como del Comando Logístico, están puestos ya en alerta ahora mismo. Nosotros, de hecho, que en el Estado Mayor Conjunto tenemos planes. Uno de los planes es el Araposú, que es cuestión de que pongamos en práctica para que realmente las Fuerzas Armadas puedan cooperar con el gobierno y sobre todo con la población en esta emergencia que estamos esperando y para la cual nos estamos preparando. Prever es siempre mucho mejor que reaccionar. La reacción es cara, a veces llega a destiempo. Vamos a prepararnos, estamos preparándonos. Nosotros vamos a continuar descolmatando los arroyos y cauces de agua de toda la área central y de todo el país. Pedimos la conciencia de la gente porque ocurre casos en que limpiamos un arroyo. Por ejemplo, hace 2 meses cuando nos vamos ahora a mirar, está totalmente colmatado de vuelta. Apelamos a la conciencia de la gente para que nos tire su basura a la calle, porque esta basura indefectiblemente va y termina en un cauce de agua. Y eso después produce la colmatación y la inundación del barrio o de los barrios afectados por esos arroyos y cauces de agua. Pedimos encarecidamente la conciencia de la gente en ese sentido, y nosotros, Fuerzas Armadas de la Nación, vamos a continuar trabajando sin descanso para que esos arroyos estén descolmatados para cuando lleguen las...
1: El ministro de Defensa, Óscar González, 5:51 minutos, ANDE informa, boletín de prensa, corte programado en línea de distribución, mantenimiento preventivo en la estación de Ayolas y en la estación de Villalbín. El corte general está previsto para el domingo 19 de julio. El corte afectará en el horario de 7 a 16 horas a todo el departamento de Ñeembucú, excepto a las localidades de Alberdi, Villa Franca y Oliva. ANDE informa, con ella Bepen Endive por Radio Carlos Antonio López. 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Saludamos a nuestro oyente don Máximo Gómez, ya en sintonía de Radio Carlos Antonio López de la ciudad de Pilar. Metrología trae ambiente caluroso y fuerte ráfaga de viento. Este jueves continúa el ascenso de temperatura y la fuerte ráfaga de viento norte. Para el fin de semana se anuncian máximas mucho más elevadas.
3: ¡Adelante!

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1: 5:57 minutos 18 segundos la ñan de hora. Ya saluda a mi ñan de músico y cantor, ya en sintonía de radio Carlos Antonio López Don Lorenzo Benítez. Buen día, buena jornada laboral en el día de hoy. 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Incan implementa Club de Nutrición Oncológica para acompañar a pacientes durante tratamiento. Agencia Información Paraguaya. El Departamento de Nutrición del Instituto Nacional del Cáncer, Incan, desarrolla un programa continuo de educación nutricional grupal que optimiza el estado de nutrición y el apoyo integral a pacientes oncológicos y sus familias. Las reuniones se realizan todos los jueves a partir de las 10 horas con un cupo máximo de 30 pacientes por jornada. Agencia de Información Paraguaya, Gobierno Nacional. El director de Meteorología, Eduardo Domingo, informó que para estos días hay un aumento significativo en la intensidad del viento en gran parte del territorio nacional. Indicó que las ráfagas más fuertes se registrarán en el noreste de la región occidental. En el resto del país, las ráfagas estarían entre 40 a 60 kilómetros por hora, con predominio de vientos del noreste.
2: Sí, sí, así es. Un boletín de aviso especial justamente respecto a esos vientos, porque no son vientos que provienen de una tormenta, que normalmente está acostumbrada también nuestra gente a ver esas alertas, le llaman, ¿verdad? Nosotros tenemos un término que es aviso, ¿verdad? Alerta tiene una connotación diferente, pero el aviso por tormentas incluye viento, incluye lluvias. El aviso por temperaturas altas también existe, el aviso por temperaturas bajas, y este que no es muy usual, pero sí, por decir así, unos años atrás, se implementa con el proceso este de los focos de incendio. Recordarán que con la niña había momentos en que la quema de pastizales se volvía una cuestión de seguridad nacional, porque los focos empezaron a distribuirse a lo largo y a lo ancho del territorio nacional, producto de ciertas condiciones, ¿verdad? Y una de ellas es justamente el viento. El viento es el transporte de el hollín, ese que realmente puede volver a generar otro foco de incendio. Entonces por allí empieza la necesidad de emitir este tipo de boletines, pero no es todo ello, Albino. También con esto se pone sobre aviso a la gente que tiene inconvenientes respiratorios, alergias, asma y todo eso, porque trae consigo partículas que, bueno, pueden ser dañinas, ¿verdad? No es mi especialidad, pero sí se habló con otros estamentos del estado paraguayo de que sí genera un problema en los ojos, ¿verdad? De irritación, también puede generar, como dijimos, ¿verdad? Esta, el activar de las alergias y también reducción de visibilidad. En algún momento ese polvo que se levanta puede generar complicaciones en el tránsito, ¿verdad? Especialmente en nuestras rutas. Y hay veces que también lo hace, si es que hay humo, ¿verdad? Producto de aquellos focos que les decía, hace problema o hace que tengamos, nosotros en la DINAC somos un ente de prestación de servicio para la aeronáutica, entonces hay veces que los aeropuertos también tienen inconvenientes, Alvino. Y este viento norte viene de allá del Pantanal, de la zona de algún tipo de aire diferenciado que puede traer estos componentes, ¿verdad? Es un transporte, pues, el viento. Y bueno, ¿y por qué surge esto? Porque normalmente no es usual, ¿verdad?, escuchar, y aprovechando que existe, que está sucediendo ahora, es para entender rápido y fácilmente es como que en la parte central de Argentina, más o menos lo colindante a la provincia de Buenos Aires, ¿verdad?, hacia las montañas en realidad, es como que hay un pozo allí, ¿verdad? Es un sistema meteorológico que se llama baja presión, y es como un pozo que tiene que llenarse, entonces por eso es que el aire se acelera, y nosotros estamos en el medio de un tubo, por decir así, de viento acelerado que va y converge, que trata de llenar ese pozo. Estoy hablando todo, vamos a decir así, en sentido figurado para que se entienda, ese pozo, entonces, y por eso se acelera el viento, y en este caso estamos desde ayer con esta situación, y puede persistir hasta fácilmente el sábado, domingo, inclusive. Domingo ustedes van a tener una novedad en lo que respecta a precipitaciones, sobre todo allí en el extremo sur de nuestra región oriental, sur y este probablemente. Ese pozo, por decir así, empuja un frente frío al pozo, lo posiciona sobre el norte de la Argentina, en todo caso al pozo, pero bordea, para que entienda nuestra gente, voy a usar ese tipo de términos, bordea nuestra frontera sur, el frente, no ingresa al territorio nacional, o sea, vamos a seguir teniendo viento del norte, noreste, pero puede haber un aumento de nubosidad el domingo, más nubes, que ahora está todo despejado, ¿verdad?, está muy soleado, bueno, este domingo puede haber un aumento de nubosidad, que esas nubes proponen o predisponen a que pueda haber algún tipo de precipitación leve en principio. Ese es el cambio que podría haber, sobre todo en Ñeembucú, Misiones, Itapúa y parte de Alto Paraná en principio. Y después sigue el calor, igual no ingresa ese frente hasta el siguiente fin de semana probablemente.
1: 6-3 minutos, Eduardo Domingo dijo más, sostuvo que el fenómeno del Niño ya se encuentra instalado en Sudamérica.
2: Bueno, quiero aclarar que el Niño ya está instalado. El problema a veces es la noticia y en qué, cómo quiero que se entienda esto, Albino. El Niño no es en Brasil que se lo verifica, no es en la Argentina o acá en Paraguay ni en China, y tampoco en Estados Unidos, es en el Océano Pacífico, en la parte más tropical del Océano Pacífico. Y para ubicarnos acá, en esta parte del planeta, es frente a las costas del Perú y del Ecuador. Allí se estudia al indicador. No es en Brasil ni Argentina, quiero recalcar eso. Entonces, ¿qué es lo que pasa? Se instaura el Niño, significa que, para el Niño nomás ya voy a centrarme, las aguas de esa parte del Pacífico, del Océano Pacífico, se calientan más de lo normal. Entonces, allí ya está instaurado el Niño. Ahora, hay otro proceso que se llama interactuar el océano con la atmósfera, porque el Niño es un proceso océano-atmósfera. Entonces, ya está caliente el agua superficial del Pacífico tropical, eso se va extendiendo hacia Asia, hacia el oeste del Perú. Todas las aguas empiezan a calentarse y ahí comparten esa energía con la atmósfera. Ahí empieza el proceso de interactuar el océano con la atmósfera. O sea, el Niño ya está, porque el indicador ya está y está caliente y ya no hay ningún inconveniente. Ahora hay un tiempo, un lapso en el cual va a empezar a afectar a todo el planeta también, no es solamente a la Argentina, a Brasil o a nosotros. Entonces eso se está dando ahora y lleva a veces semanas, 2-3 semanas, a veces un mes, de que se genere algo que se llama teleconexión. Entonces hay que tener en cuenta ello, ¿verdad? El Niño pudo haber estado ya hace 3 o 4 semanas, inclusive antes, pero el impacto no es automático, no es que yo entiendo el Niño y ya llueve mucho acá, ¿verdad? Bueno, está sucediendo eso, por ejemplo, sobre nosotros, ¿verdad? Y lo de Brasil empieza ahora porque puede empezar ya a generarse esa teleconexión. Y para aclarar nomás, ¿verdad? Entonces nosotros esperamos que también, y si ya están comentando los colegas brasileños, porque estamos en contacto con ellos, ¿verdad? Yo soy presidente de la región acá de América del Sur y estamos colaborando todos los directores de servicios. Ellos ya están evaluando la posibilidad de que la teleconexión haya generado la posibilidad de mayores lluvias, sobre todo del tema sur, ¿verdad? En la parte sur, Santa Catarina, Río Grande do Sul, incluso el estado de Paraná. ¿Y qué es lo que pasa? Normalmente esa teleconexión después hace que la cuenca del Paraná tenga también primero mayor afectación, y eso sucedió en el último El Niño en el 2023-24. Recordarán lo de Porto Alegre, recordarán que toda la cuenca del Paraná y ustedes también tuvieron mucha lluvia, mucha agua ahí y algo más al norte, pero no fue una distribución equitativa de los excesos de lluvia. Fue más sobre el sur-sureste, incluyéndoles ahí a ustedes a Ñembucú. Entonces, es muy variable también el impacto. Por decir, Brasil es bastante grande, entonces está muy centrado porque ellos van a tener sequía sobre el nordeste, pero van a tener mucha lluvia sobre el sur. Entonces, hay que tener un poquito cuidado con lo que, digamos, aparece en las redes también, porque no siempre ese mismo impacto puede ser trasladado a nuestro territorio.
1: Seis, siete minutos con ella, Benendive. 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
1: La temperatura del momento 19 grados 8 décimos, humedad 72%, viento del noreste a 16 kilómetros, plafón 6.000 metros, cielo parcial nublado, visibilidad 20 kilómetros, la presión 1.005. Máxima de ayer 26 grados 4 décimo a las 15:30 horas. Meteorólogo de turno, Abel Cabral.
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0: 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Con ella ve Penendivé por Radio Carlos Antonio López de la ciudad de Pilar. Seguimos con más informaciones. Paraguay encuentra una oportunidad millonaria en el nuevo mapa turístico de América Latina. El turismo regional dejó de medirse solo por la cantidad de visitantes y ahora se define por el gasto, las experiencias y la conectividad. En ese escenario, Paraguay emerge con condiciones para ganar protagonismo como destino de congresos y reuniones de alto impacto económico. Paraguay encuentra una oportunidad millonaria en el nuevo mapa turístico de América Latina. 6:14 minutos, vamos a más informaciones. La Cámara de Comercio, Industria, Turismo y Servicios del Ñeembucú recibió la visita del candidato a intendente de la ciudad de Pilar por el Partido Colorado, Emanuel Cuevas, y del candidato a concejal municipal, Fernando Ferreira. Jorge Gutiérrez manifestó que durante la reunión se intercambiaron ideas y propuestas para fortalecer el comercio, la industria, el turismo de los servicios, además de impulsar la generación de empleo y el desarrollo del distrito.
1: Está justamente reuniéndose, en este caso, porque el equipo se reunió ayer con Emanuel y días atrás también se reunió ya con el otro candidato también, ¿verdad? Que vamos, siempre la Cámara trata de justamente ir conversando con todos los actores, ¿verdad? Y si es que en algún momento se llega al espacio de poder, ¿verdad? Para poder seguir trabajando, como se dice, trabajando con, en este caso, con Fernando Ramírez, ¿verdad? Que la Cámara con la Municipalidad estuvo trabajando muy bien, se creó los espacios importantes como el Centro de Desarrollo Empresarial, entre otras actividades, así que justamente en esa tesitura se está de seguir trabajando con quien llegue al poder, ¿verdad? Y ayer justamente estuvimos con Manuel, que es el candidato por la ANR y con un candidato concejal, y justamente se estaba hablando de todas las proyecciones, de seguir manteniendo y fortaleciendo el Centro de Apoyo Emprendedor, que sinceramente es un modelo a nivel país. Ese espacio que muchas veces la gente todavía no conoce del todo, pero que es una gran inversión que Taiwán hizo acá en nuestra comunidad con el comercio, que es un espacio para emprendedores, comerciantes, cualquier ciudadano o cualquier, ya sea local o de otro lado, que quiera conocer algo de lo que es la parte de inversiones, capacitaciones y todo lo que es el ecosistema empresarial en Pilar, algo sinceramente muy importante que tiene la comunidad hoy día. Y justamente se estuvo hablando de ese fortalecimiento, se estuvo conversando sobre las proyecciones de Pilar a nivel futuro, ahora y presente, ¿verdad? Con relación al turismo, al comercio, a las industrias. Así que sinceramente fue una charla muy positiva, porque se coincidió en varios factores que es muy importante, que en realidad lo que se quiere lograr es que justamente desarrollemos nuestra comunidad, ¿verdad? Y para poder desarrollar nuestra comunidad sí o sí tenemos que trabajar todos juntos, tanto el sector privado, el sector público y también la academia, que es en el vínculo de triple hélice, ¿verdad? Los gremios son espacios en el cual uno lo que hace es voluntariado, muchas veces aparta sus actividades personales, deja su trabajo, deja su negocio para poder activar, ¿verdad? Pero son espacios que nosotros como gremialistas nos gusta, ya estamos en eso, ya tenemos varios años trabajando y desarrollando un proyecto, entonces tenemos que mirar hacia adelante siempre. Todas las comunidades del mundo, los gremios comerciales sí o sí están para justamente incidir en las políticas públicas que beneficien al sector, y los gremios en ese caso es muy importante que estén presentes, que se fortalezcan, que la comunidad se integre, que
0: 17, 6:17 con el llave pendendive por radio Carlos Antonio López, 19.8 grados la temperatura en Pilar. El señor Jorge Gutiérrez señaló además de la importancia de generar las condiciones para atraer y replicar inversiones de empresas nacionales y extranjeras. En ese sentido mencionó que Pilar debe contar con un espacio industrial.
1: Voy a estar en un camino de justamente de la revolución industrial. El Paraguay está en un camino de que está abriéndose hacia el mundo. Uh-huh. Y que está generando muchas inversiones extranjeras, ¿verdad? Eso que nosotros tenemos que ver acá es, o sea, que el modelo país que está viendo ahora es cómo traer un poquitito, una gota por lo menos, acá en Ñembucú. Nosotros qué tenemos, nosotros qué pensamos que se tiene que hacer, prepararnos para tal, ¿verdad? En caso que de repente alguien quiera, o una empresa quiera venir, tenemos que tener algo de condiciones para decir, mira, podemos, pero mientras no tengamos un espacio físico en el cual decimos, esta es nuestra zona industrial, entonces no se puede, pero por eso nosotros le dijimos, ¿verdad?, que nosotros se necesita un espacio en el cual se diga, esta va a ser nuestra zona industrial. Eso es demasiado importante, por más que no hay todavía la capacidad suficiente de energía, pero eso se puede ir viendo a medida la demanda, porque si existe una demanda, eso se va a justificar para un proyecto como tal. Como la manufactura, ¿verdad? ¿Qué pasó con la manufactura? Vino el Bersoni, Pilar no existía absolutamente nada, y vino la industria, y eso generó un desarrollo automáticamente, porque empezó a través de la demanda, ¿verdad? Y entonces esa nomás es la filosofía, más o menos, ¿verdad? Y después hay muchos tipos de industria, entre servicios también, que se puede hacer. Y si nosotros logramos acá que haya una mejor conectividad, que por ejemplo que sábado y domingo funcione el servicio de balsa, aún que sea flexible los costos también, entonces acá Chaco, Corrientes y Formosa nomás, luego hay mucha gente empresaria que está invirtiendo, ya nos enteramos, en Asunción, ¿entendés? Entonces va a ser más cerca para ello acá Pilar. Es decir, pueden venir a sus empresas o en sus industrias, si es que instalan acá por la mañana, justamente beneficiado por todos los incentivos fiscales que tiene Paraguay, que es muy atractivo a nivel mundial, ¿verdad? Entonces, qué sé yo, vienen a la mañana a su trabajo y la tarjeta está en su casa otra vez, porque estamos a hora 40, de hora y media estamos de las principales cabeceras de ciudades de las provincias, que son tres que tenemos acá enfrente mismo nomás, y que no se puede materializar por justamente esos problemas que tenemos de conectividad. Y yo creo que hay que apuntar hacia la mejor conectividad. Ñembucú tiene que tener mejor conectividad, que los fines de semana se pueda justamente pasar sábado, domingo. Ay, eso va, no solamente va a fortalecer el comercio, sino el turismo. Y el turismo también es comercio, porque sí o sí, alguien que pasa a este lado compra algo. Y viceversa,
0: ¿verdad? 21 minutos, la ñande hora CDAñe en Bucú. 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Buen día, Audilio. Bendecido día para vos, para todo el plantel de Radio Carlos Antonio López. Quisiera saludar al señor Alberto Salinas, que hoy está de cumpleaños, desearle que pase súper bien, de parte de su hermana Sunilda Salinas, su madre Santa Gómez, y hermanos, sobrinos y todos los parientes, gracias. Hoy, que la pase súper bien en Loma Guazú, General Díaz. Muchas felicidades entonces al señor Alberto Salinas, que hoy está de cumpleaños.

0: 6:23 con el llave pendiente y ve meteorología. Trae hoy jueves, continúan el ascenso de temperatura y las fuertes ráfagas de vientos. Para el fin de semana se anuncian máximas mucho más elevadas.
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4: Ahora 6:36 minutos, mañana viernes culturales, San Juan Ara, parroquia San José Artesano. Mañana viernes 17 de julio, juegos tradicionales y comidas típicas de las 17 horas. Show de artistas locales de las 20 horas, parroquia San José Artesano, barrio Obrero, Ciudad de Pilar. Organiza comisión de la parroquia San José Artesano con el apoyo de la Municipalidad de Pilar. Mañana, viernes culturales. En cuanto al campeonato de la Liga Pilarense de Fútbol y Embucú, ayer se jugó el partido entre Unión y 24 de marzo. La victoria en división primera correspondió al Unión 3-0 ante el 24 de marzo del Club General Díaz. Hoy jueves 16 de julio, en el contralmirante Ramón Enrique Martínez del Club General Díaz, a las 18:30 en Juvenil 1 en primero, juegan tres corrales con primero de marzo. El sábado, en el Emilio Sisul del Club Capitán Vado, a las 13:30 en Juvenil, luego en primera juegan el primero de mayo con Capitán Vado. Mismo día, el sábado, en Juvenil y Primera, en el General Díaz, 14:30 el primer partido, luego el segundo choque, General Díaz con Guasucueño. Campeonato de la Liga Pilarense de Fútbol Ñeembucú, Juvenil y Primera. Vamos a más informaciones. La Secretaria Departamental de la Mujer, Niñez y Adolescencia, licenciada Alicia Benítez de Ferreira, destacó la llegada del programa Semillas del Futuro al departamento de Ñeembucú. La iniciativa implementa bibliobuses que recorrerán diferentes comunidades con el objetivo de fomentar el aprendizaje y promover el hábito de la lectura en niños y adolescentes.
5: Sí, un bibliobús que corresponde, ¿verdad?, al programa de Semillas del Futuro, ¿verdad?, en donde sabemos que nuestro departamento ha sido beneficiado con la construcción de uno de los centros de atención a la primera infancia, en donde cada centro de atención a primera infancia incluye uno de estos bibliobuses que van a ser van a brindar un servicio, ¿verdad?, que será el servicio será trasladado, ¿verdad?, a diferentes lugares en el distrito, dentro del departamento de Ñeembucú, a los diferentes distritos, ¿verdad? Y,

0: muy equipado con materiales didácticos, donde todo está dirigido a lo que es primera infancia, estimulación temprana. Todo esto, por supuesto, supervisado por profesionales, ¿verdad? En donde van a facilitar las actividades a nuestros pequeños. Ahora, justamente, nosotros estamos aguardando, ¿verdad?, la inauguración, el término en realidad de la construcción de nuestro centro, que está bastante avanzado, ¿verdad? Este ómnibus es del Ministerio de la Niñez y Adolescencia, así como te decía, ¿verdad? Es un instrumento muy importante, ¿verdad?, del centro de atención a primera infancia. Este ómnibus estaría trasladándose, ¿verdad?, a diferentes partes de nuestro departamento, así como te decía, ¿verdad?, para llevar un poco de atención, diversión a nuestros niños más alejados, ¿verdad?, que no están cerca de nuestra calle. Pues sabemos, lo ideal sería que en cada distrito haya un centro de atención a primera infancia, pero eso ya es, ¿verdad?, un
1: Lo
0: poco
1: ideal.
0: difícil. Sería lo ideal, ¿verdad?, un lugar en donde nuestros niños puedan tener esta misma atención y cuidado, ¿verdad?, en sus lugares, en sus distritos. Pero tratando de atender un poco a ellos también, es que se pensó en esta idea, ¿verdad?, del bibliobús, para acercarnos a esas localidades y poder brindar casi los mismos servicios que se brindan en síntesis, ¿verdad?, dentro de nuestro CAIPI. Un servicio que se encuentra dentro del ministerio de nuestro centro, pero totalmente en coordinación con la gobernación, ¿verdad?, con el gobierno departamental, con también las demás instituciones, porque sabemos que un trabajo coordinado es lo que funciona, ¿verdad? Nosotros solos no podemos hacer trabajar en forma coordinada.
2: Más información, es más de 1.400 vacancias en oferta hoy en la Expo Empleo. La Expo Empleo ARP congrega 41 empresas que buscan contratar a más de 1.400 personas de diferentes puestos, con salario de hasta 6,5 millones de guaraníes. El evento es hoy con acceso gratuito, de las 8 horas hasta las 12 horas del mediodía, en el Salón Germán Ruiz de la Asociación Rural del Paraguay ARP. En Mariano Roque Alonso se llevará a cabo la feria de empleo que ofrece 1.400 vacancias. Los perfiles requeridos son muy variados, entre ellos agente de venta, agente de e-commerce, asesor de atención al cliente, asesor de cobranza, asesor de televentas y asesor de ventas. Además, asistente comercial, asistente de preventa y gourmet, asistente de turno y atención al cliente. También buscan auxiliar administrativo, auxiliar comercial, auxiliar de barra, auxiliar de cocina, auxiliar de depósito y ayudante de cocina. Asimismo, cajero, carnicero, cocinero, confitero, delivery, gestor de cobranza, gondolero, guardia de seguridad, jefe de sucursal, limpiadora, mecánico de maquinarias agrícolas y metal mecánico. Más de 1.400 vacancias en oferta hoy en la Expo Empleo. Con ella ve, Penendive. Seguimos informando por radio. Carlos Antonio López, 6:43 minutos, 6:43 minutos. Juego de azar clandestino, dos detenidos tras allanamiento. Y lo que trae meteorología. Ambiente caluroso y fuerte ráfaga de vientos. Hoy jueves continúan el ascenso de temperatura y la fuerte ráfaga de viento. Para el fin de semana se anuncian máximas elevadas. Para hoy se pronostica el cielo parcialmente nublado, vientos moderados a fuerte del sector noreste y una máxima de 31 grados. Y para mañana viernes continuará el tiempo caluroso con cielo parcialmente cubierto, vientos moderados a fuerte del norte, temperatura de 25 a 34 grados.

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1: 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Saludamos también a nuestro oyente, al gran amigo deportista Carlos Lorenzo Ojeda. Buen día, en sintonía de Radio Carlos Antonio López. Y nos informa que Fernando Sosa pasó todas las pruebas y ya es jugador del Club Atlético Tembetarú. Las formativas juegan en la categoría primera. Gonzalo Ojeda pasó todas las pruebas del Club Libertad. Fue seleccionado de las pruebas que hicimos en Pilar y luego más evoluciones en Asunción y ya es jugador de Libertad. El apoyo fundamental de sus padres para tan importante logro. Gracias al director de la Escuela Municipal de Fútbol, Carlos Lorenzo Ojeda. Con ella ve Benendive por Radio Carlos Antonio López de la ciudad de Pilar. Vamos al deporte del silencio, la pesca. La pesca porque el Club Deportivo Pilarense organiza el torneo homenaje al Día del Niño. La competencia se desarrollará en las categorías PICU, cadete, infantil y juvenil. La actividad se realizará el sábado 22 de agosto de las 14 a 16 horas en las inmediaciones de la manufactura de Pilar. Las inscripciones estarán habilitadas de las 13 horas del mismo día en el lugar del evento, nos informó Jonathan Chamorro del Club Deportivo Pilarense.
2: Mediante la fecha prevista que estamos teniendo hasta ahora es para el sábado 22 de agosto. Estamos desarrollando de vuelta un torneo tan esperado también, que en esta ocasión repercute directamente para los más chicos de las casas, que es el torneo en homenaje al Día del Niño. Así como venimos realizando también la tradicional actividad de Semana Santa, este torneo fue ganando ya también bastante preponderancia en lo que respecta a una actividad pesquera más acá en la ciudad de Pilar, y obviamente por eso estamos poniendo ya todo el esfuerzo para tratar de dar lo mejor posible, obviamente como se merece nuestra ciudadanía. Nosotros más buscamos como institución fomentar más este deporte que es tan característico, ¿verdad?, por nosotros los pilarenses, como lo es la pesca deportiva. Obviamente cada uno de nosotros prácticamente nació en la costa del río Paraguay, es algo tan natural para nosotros, y obviamente lo importante es transmitir, ¿verdad?, esa Pilar es un lugar que se quiere visitar, y la realización de este tipo de actividades, que es una actividad familiar, obviamente hace que alguna familia, ¿verdad?, tanto de la capital como de otro departamento tenga la intención de participar, y obviamente al estar participando ya vienen unos días que hace por la ciudad de Pilar y conocer muchas cosas más que también tenemos, además de lo que es la actividad pesquera y lo que es nuestro río. Esta organización es organizada por el Club Deportivo Pilarense a través de su departamento de pesca, obviamente también el dato no menor, ¿verdad?, como siempre, y el agradecimiento a todos ellos es el siempre apoyo de las autoridades, ¿verdad?, tanto gubernamental, municipal, la entidad binacional también, que siempre están apostando por este tipo de actividades. Obviamente el agradecimiento siempre para ustedes, que siempre están destacando y aportando, ¿verdad?, para que tenga mayor alcance y mayor realce este tipo de actividad. Y nosotros lo que estamos previendo es desarrollar la actividad a partir de las 14 horas del día sábado 22, de 14 horas a 16 horas. Y va a estar teniendo se va a estar dividiendo en cuatro secciones, que sería PICU de 0 a 5 años, cadete de 6 a 8 años, infantil de 9 a 12 años y juvenil de 12 a 15 años. Esas serían de 13 a 15 años, perdón, la última de infantil. Estas serían las cuatro modalidades. La pesca es libre, todo es de costa y las inscripciones se estarían desarrollando una hora antes del horario inicial, que sería a partir de las 13 horas, en inmediaciones de la manufactura Pilar. Así estamos preparando el cronograma para esta actividad, señor Mario.
3: ¿Costo de la inscripción?
2: 40.000. Uh-huh. 40.000 guaraníes. Luego de la actividad estaremos pasando a las instalaciones del Club Deportivo Pilarense para la respectiva merienda para todos los chicos, tanto participantes, quienes estuvieron acompañando a los participantes, entrega de premios para todos los participantes, de juguetes, ¿verdad? Y también algunos sorteos que vamos viendo con algunas entidades y auspiciantes, ¿verdad?, que se están sumando también a esto que estamos preparando, obviamente también para poder contribuir un poquito más para que todo esto sea una fiesta y, así como estuve remarcando, que sea algo como se merece la ciudadanía en general.
1: Hora 6:53 minutos. 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Concurso para trabajar en el Banco Central del Paraguay. Edad tope es de 40 años, trae esta información. El Banco Central del Paraguay continúa con el concurso público para cubrir 45 cargos en diferentes áreas. Todos los salarios ofrecidos son de 7 millones de guaraníes y la edad máxima de los postulantes es de 40 años, entre otros requisitos. El director de Meteorología, Eduardo Mingo, indicó que las ráfagas más fuertes se registrarían en el noreste de la región occidental. En el resto del país, las ráfagas estarían entre 40 y 60 kilómetros por hora, con predominio de vientos del noreste.
2: Sí, así es. Un boletín de aviso especial justamente respecto a esos vientos, porque no son vientos que provienen de una tormenta, que normalmente está acostumbrada también nuestra gente a ver esas alertas, le llaman, ¿verdad? Nosotros tenemos un término que es aviso, ¿verdad? Alerta tiene una connotación diferente, pero el aviso por tormentas incluye vientos, incluye lluvias. El aviso por temperaturas altas también existe, el aviso por temperaturas bajas. Y este, que no es muy usual, pero sí, por decir así, unos años atrás, se implementa con el proceso este de los focos de incendio. Recordarán que con la Niña había momentos en que la quema de pastizales se volvía una cuestión de seguridad nacional, porque los focos empezaron a distribuirse a lo largo y a lo ancho del territorio nacional, producto de ciertas condiciones, ¿verdad? Y una de ellas es justamente el viento. El viento es el transporte, el hollín ese que realmente puede volver a generar otro foco de incendio. Entonces, por allí empieza la necesidad de emitir este tipo de boletines. Pero no es todo ello, Albino. También con esto se pone sobre aviso a la gente que tiene inconvenientes respiratorios, alergias, asma y todo eso, porque trae consigo partículas que, bueno, pueden ser dañinas, ¿verdad? No es mi especialidad, pero sí se habló con otros estamentos del Estado paraguayo de que sí genera un problema en los ojos, ¿verdad? De irritación, también puede generar, como dijimos, ¿verdad? El activar de las alergias y también reducción de visibilidad. En algún momento ese polvo que se levanta puede generar complicaciones en el tránsito, ¿verdad? Especialmente en nuestras rutas, y hay veces que también lo hace si es que hay humo, ¿verdad? Producto de aquellos focos que les decía, hace problema o hace que tengamos nosotros en la DINAC somos un ente de prestación de servicio para la aeronáutica, entonces hay veces que los aeropuertos también tienen inconvenientes, Jalino. Y este viento norte viene de allá del Pantanal, de la zona de de algún tipo de aire diferenciado que puede traer estos componentes, ¿verdad? Es un transporte, pues, el viento. Y bueno, ¿y por qué surge esto? Porque normalmente no es usual, ¿verdad?, escuchar, y aprovechando que existe, que está sucediendo ahora, es para entender rápido y fácilmente. Es como que en la parte central de Argentina, más o menos lo colindante a la provincia de Buenos Aires, ¿verdad?, hacia la montaña en realidad, es como que hay un pozo allí, ¿verdad? Es un sistema meteorológico que se llama baja presión, y es como un pozo que tiene que llenarse. Entonces, por eso es que el aire se acelera, y nosotros estamos en el medio de un tubo, por decir así, de viento acelerado que va y converge, que trata de llenar ese pozo. Estoy hablando todo, vamos a decir así, en sentido figurado para que se entienda, ese pozo. Entonces, y por eso se acelera el viento, y en este caso estamos desde ayer con esta situación, y puede persistir hasta fácilmente el sábado, domingo inclusive. Domingo ustedes van a tener una novedad en lo que respecta a precipitaciones, sobre todo allí en el extremo sur de nuestra región oriental, sur y este probablemente. Ese pozo, por decir así, empuja un frente frío al pozo, lo posiciona sobre el norte de la Argentina, en todo caso al pozo, pero bordea, para que entienda nuestra gente, voy a usar ese tipo de término, bordea nuestra frontera sur, el frente, no ingresa al territorio nacional. O sea, vamos a seguir teniendo viento del norte, noreste, pero puede haber un aumento de nubosidad el domingo, más nubes, que ahora está todo despejado, ¿verdad?, está muy soleado. Bueno, este domingo puede haber un aumento de nubosidad, que esas nubes proponen o predisponen a que pueda haber algún tipo de precipitación leve en principio. Ese es el cambio que podría haber, sobre todo en Ñeembucú, Misiones, Itapúa y parte de Alto Paraná.
1: Mundial al día por Radio Carlos Antonio López. Las semifinales de la Copa del Mundo 2026 concluyeron con los siguientes resultados. España le ganó a Francia 2-0. Ayer Argentina le ganó a Inglaterra 2-1. Con estos marcadores, España y Argentina se clasificaron para disputar la gran final el próximo domingo a las 16 horas. Mientras que Francia e Inglaterra jugarán el partido por el tercer lugar el día sábado, 18 horas. Esto fue con ella de Penendivé. Por su atención, gracias. Que tengan un feliz y productivo día. Jueves 16 de julio 2026.

los medios de comunicación del Estado paraguayo les recuerda a Manuel Ortiz Guerrero. Nació en Villarrica el 16 de julio de 1894 y falleció en Asunción un 8 de mayo de 1933.

0: mí.
1: El célebre escritor y poeta paraguayo Manuel Ortiz Guerrero es y será por su obra sensible que caló profundamente en la literatura y la música de su país. También conocido como Manu, es el autor de las letras de las más famosas guaranías, con melodías compuestas por el propio creador de este género musical, José Asunción Flores, a quien conoció en 1928. Con él cultivó una amistad que perduró hasta su muerte. Se inició en la literatura en su ciudad natal, Villarrica, Guairá. Muchos de sus versos fueron utilizados por destacados músicos para sus canciones. En 1928, se encuentra con el gran compositor José Asunción Flores y crean emblemáticas guaraníes. Ellas son India y Panambiverá, a las que luego se sumarían otras más.

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1: Muy bien, 7 de la mañana con 28 minutos. ¿Qué tal, señor? Estamos arrancando en Yembucó Avanza por Radio Nacional Carlos Antonio López en esta jornada. Hoy es jueves, sí señor, hoy es jueves 16 de julio del 2026. Cielo despejado a estas horas en la ciudad de Pilar. La temperatura del momento, 20 grados, está bien esta temperatura. ¿Cómo está, Rodrigo? Buen día.
2: Buen día, Mario. 21 marca acá el
1: 21 grados. Muy bien. Despejado, hay viento, así como estaban señalando desde la Dirección de Meteorología Nacional. 20 grados, sí señor, 20 grados también me marca aquí. Ayer cayó el viento así como estaba previsto, ¿verdad? Bastante fuerte, molestoso, principalmente para la gente que tiene alergia. Es una situación, un clima bastante raro.

0: Veníamos sintiendo el lunes bastante frío, ya hoy estamos a jueves con temperatura mínima, podríamos ir arrancando con 20 grados en esta jornada. Y bueno, las condiciones se tornaría calurosa ya en horas de la tarde, ¿eh?
1: Hay
0: Así está pintando.
1: nuevamente un aviso meteorológico sobre ráfagas de vientos con intensidad moderada fuerte. Hoy a las 6 de la mañana fue emitido este aviso meteorológico. Durante la mañana y la tarde de hoy jueves se prevé la persistencia de vientos del sector del norte y noreste con intensidad moderada fuerte. En gran parte del país se prevén valores cercanos a los 60 kilómetros por hora. Mientras que en el centro y oeste de la región occidental las ráfagas podrían alcanzar los 90 kilómetros. De forma puntual podrían presentarse valores superiores. Afectaría a Asunción, Concepción, San Pedro, Cordillera, Guairaca, Aguazú, Caazapá, Itapúa, Misiones, Paraguarí, Alto Paraná Central, Ñeembucú, Amambay, Canindeyú, Presidente Hayes, Alto Paraguay y Boquerón. Todo el país prácticamente.
0: Bastante fuerte, ¿eh? 90 kilómetros hora en forma puntual en algún sector. Bueno, para tener en cuenta, ¿verdad? Ayer tuvimos bastante el viento. Bueno, hoy es 16 de julio, el día recuerda el nacimiento del militar y aviador paraguayo, héroe del Chaco Carmelo Peralta en 1910. Asimismo, también el nacimiento del poeta y escritor paraguayo Manuel Ortiz Guerrero, para ir un poco recordando algunas fechas importantes que trae el calendario. Por otro lado, también se recuerda el fallecimiento del músico y guitarrista paraguayo Carlos Talavera, autor de Pájaro Campana, una composición musical. Muy reconocido también de nuestra, o reconocida de nuestra, nuestro país. Bueno, algunas fechas que estamos recordando. Hoy es el día de la serpiente, Héctor Domingo, no, no. Tiene nada que ver con lo que me estaba señalando, ¿eh? Bueno, por decir algunas fechas recordativas que o se recuerda hoy. Bueno, ganó Argentina ayer, Rodrigo. Ganó el fútbol, ganó la garra, la entrega, ganó el equipo que quiso ganar. Esa es la realidad, ¿verdad? Y Argentina nos demuestra de que este es un equipo bastante completo. Cuando tiene que jugar bien al fútbol, juega bien al fútbol. Cuando tiene que marcar con determinación, con entrega, lo hace. Tiene el que famoso, el que sabe chulear. Tiene el que pega. Tiene el que remata, insiste, remata, insiste. Realmente es un equipo que no deja de sorprender. El conjunto albiceleste tiene un estratega magnífico. Ayer, con los cambios que realizó, cambió el partido rotundamente con el ingreso de jugadores claves como De Paul, como uno decía, era titular y lo deja. Ingresó Nico González para tener más fuerza y abrir un poco más la cancha. Realmente un partido que Argentina saca de una manera extraordinaria. Bueno, hay que decir, Argentina, acá había muchos argentinos, o sea, que apoyaban a Argentina y otros que apoyaban a Inglaterra, ¿verdad? Cuando ya estamos en esta instancia se dividen un poco las cuestiones de apoyo y preferencia, ¿verdad? Pero lo cierto y lo concreto es que muchos estuvimos acompañando y apoyando a la Argentina. Por varias razones, el único equipo sudamericano, ¿verdad? Que estaba en juego. Y mostró el potrero, ese fútbol en donde se entrega todo. Apareció el centro cabeza y gol, el remate de media distancia ante una Inglaterra fuerte, un equipo bien cerrado, bien compacto, que mantiene el fútbol digamos, de lo que creen que, digamos, de lo que creen que

0: completo el conjunto dirigido por Leonel Scaloni, cauto, un técnico muy cauto, muy concentrado en lo que hace. Una conferencia de prensa donde siempre habla del fútbol, las posibilidades que tiene el fútbol. Y más allá de eso, ayer se ponía en el asador, futbolísticamente hablando, muchas heridas del pasado también y recuerdos, pues, sobre todo en ese sentido, ¿eh? ¿Viste el partido, Rodrigo? Yo creo que todos
1: bien, parte ¿eh? Estaba en otras cuestiones,
0: está bien.
1: Hay que trabajar esto, amigo.
0: Sí.
1: Horario laboral.
0: ¿Qué tenés?
2: Los goles.
0: Sí. Vamos a compartir. Para todos los oyentes y amigos argentinos que tenemos acá en esta zona, nuestros vecinos. Escuchemos.
3: Se viene con la pelota Leo. Le tapan la zurda. Ahí va Leo. Vino para Enzo.

0: señores, y ahora hay que ganarlo. Argentina 1, Inglaterra 1, gol de Enzo Fernández. Claro que se puede. Siempre se puede, Argentina de mi vida. Siempre se puede, Argentina de mi corazón. Argentina va y va y va. Y nunca se entrega. 1-1 y ahora lo ganamos.
1: Se durmió Inglaterra, dijiste, Pollo. Se la devolvió de Paul a Messi.
0: Enzo, que empató el partido. Enzo, está Lautaro en el área. Pelota para McAllister. Ahí está McAllister. Palo. Pegó en el palo. Pegó en el palo. Spence, segunda vez que pega en el palo de McAllister. Lo vamos a ganar ahora. Se viene Messi, lo vamos a ganar ahora. Acá viene Leo, centro con la derecha. ¡Gol! Lautaro. ¡Gol! ¡Gol! ¡Gol!
2: Estoy aquí atrás, es Seidlat, es una inteligencia.
3: Ahí está, Sebastián Viñolo.
4: El Pollo Viñolo con Carlos Tevez en este trabajo. Estaba también casi todos los medios argentinos estaban anoche con esto y lógicamente la fiebre del mundial. El mundial termina el domingo.
3: Y el domingo tenemos corte de energía eléctrica.
4: ¿Verdad? Sí.
5: Qué linda idea.
4: El corte. Vos sabés que vamos a perdernos gran parte del show de las previas, ¿verdad?
5: ¿Perdemos
6: todo? ¿O si no vamos a ver?
7: ¿A ustedes les gusta la previa?
6: Sí.
5: ¿A
4: muchos
5: les gusta?
4: Sí. Vos sabés que cuando vas a ver el...
3: Eso
4: sí es cierto, ¿verdad? Y para... la gente que se prepara para ver esto... esto es espectacular, ¿no? Lógico, quiere ver el show,
3: quiere ver las previas, la gente que va llegando, los canales que están
4: hablando con la gente. Bueno, de 7 a 16 horas, todo el departamento, excepto las localidades del Verde, Villafranca y Villa Oliva, que ya tienen energía de hacia el lado
3: de la capital, ¿verdad?
4: Y sí, ¿verdad?
7: Hay que aprovechar el buen tiempo que se pronostica también. Después ya...
4: Y también. Pero el mundial es mundial.
7: No va a pasar nada,
4: ¿verdad? No, o sea, es que es... O sea, es que el mundial es mundial. Y... así están las cosas. Vamos a ver.

0: confiamos en que van a terminar antes. Esa es la cuestión, ¿verdad?
1: La liga creo que ya...
0: ¿Suspendió?
1: Reprogramó, ya se jugó la partida ayer, creo.
0: Sí.
1: O tiene previsto jugar hoy, no estoy seguro, pero... A ver...
0: Bueno, está en línea el jefe de distribución, Rubén Jara. ¿Cómo estás, Rubén? Te saluda Mario Cano, Rodrigo Bernachaki, ZP12. Buen día.
2: Buen día, Mario Cano. ¿Cómo están? Te escucho un poco bajo, Mario.
0: Ahí vamos a tratar de mejorar. Acá hay un experto en liar todos los cables acá. Ahí vamos a mejorar. Bueno, Rubén, hay un trabajo programado para este fin de semana y bueno, la pregunta del millón es, vamos a hacer un trabajo de mantenimiento, dice, en la estación de Ayolas y en la estación de Villalbín. ¿Esto está previsto para este domingo, Rubén?
2: Mario, a modo de comentario, este trabajo de mantenimiento está programado en la estación de Ayolas. Es una estación grande ubicada en la estación de Ayolas y se va a aprovechar también para hacer un mantenimiento en la estación Villalbín.
0: Ajá.
2: Y de paso nosotros aprovechamos el corte y hacemos algunos trabajos. Es un mantenimiento que se tendría que haber hecho el 22 de marzo de este año. No sé si ustedes se acuerdan que por una lluvia copiosa se había suspendido.
0: Es así. Sí.
2: Coincidentemente se reprogramó por la gerencia técnica en la Andes para este domingo 19. Son trabajos que programa la gerencia técnica de la Andes. Son departamentos de otros lugares que programan, son trabajos de gran envergadura que se realizan en estaciones grandes. En este caso, la estación de Ayolas afecta a todo Ñembucú, a todo Misiones y parte de Itapúa. Es una estación grande, ¿verdad?, que necesita cada año de un mantenimiento en forma para llegar al verano en condiciones.
0: Totalmente.
2: Y la última información que estoy recibiendo es que la gerencia técnica está en reunión ahora en Asunción, evaluando la posibilidad de suspender el corte por la presión de esos tres departamentos, ¿verdad? Por el tema de la final del mundial.
0: Claro. Justo te iba a decir, Rubén, al gerente, por lo visto, no le gusta mucho los equipos que están llegando a la final, te iba a decir, pero...
2: Yo calculo que ellos programaron, ¿verdad?, hacer el trabajo y en la hora del mundial de restablecer el servicio y que la gente disfrute de ese partido, ¿verdad? Claro. Lastimosamente no cayó bien, ¿verdad?, eso, pero están viendo la posibilidad de suspender esos trabajos. Quedaría a cargo de ellos la decisión. Y de reprogramar en otra, ojalá que no, la reprogramación no llegue en el verano, ¿verdad? Porque ahí no caería bien también, ¿verdad?, un corte en un momento de mucho calor. Pero es una decisión que toma la gerencia técnica en la ANDE, como te dije, y estamos esperando la información de lo que ellos decían en esa reunión.
0: Cuando hablamos de un trabajo de mantenimiento, implica un horario bastante interesante y... normalmente nos viene acostumbrando a terminar antes de del horario establecido. ¿Estaban dentro de esa posibilidad también este trabajo, Rubén?
2: Y cuando hablamos de estaciones, son trabajos de gran envergadura, como dije y como dijiste vos, y lo que ellos normalmente programan en el horario casi generalmente coincide, ¿verdad? Es decir, ellos programan de tal hora a tal hora. Normalmente si no hay ningún inconveniente se normaliza en ese horario, o sea, no suele haber tanta diferencia, tantos problemas de diferencia horaria.
0: Pero siempre hay un digamos un imprevisto de repente,
2: claro.
0: Y estamos hablando del mundial, una final, nos toca de cerca Argentina, bueno, todos los factores y por sobre todo también muchos decían en los comentarios, la previa, ¿verdad? Si bien el partido está fijado a las 16, muchos decían, no vamos a poder hacer el show, bueno, una serie de reclamos que finalmente hace que la gerencia allá en Asunción evalúen hoy la posibilidad de posponer de vuelta este trabajo, entonces, Rubén, y durante el día seguramente vamos a tener algunas novedades.
2: Yo creo que en una o dos horas más estaríamos, o sea, yo lo único que espero es que me llegue un correo de confirmación oficial para que yo pueda difundir esa lo que ellos decidieron en esa reunión.
1: Claro, claro, claro.
2: Y estamos en espera, nos vamos a ver qué deciden y de acuerdo a eso yo estaría difundiendo si continúa o se suspenden los trabajos.
0: Correcto.
2: Porque lo, como los compañeros están en esos lugares esperando para el mantenimiento, pero así como estoy viendo, la posibilidad es que se suspenda.
0: Bueno, hay una alta posibilidad de que se suspenda, entonces.
2: Sí, sí. Yo creo que se suspende, pero no te puedo dar oficialmente, claro, porque no, yo tengo que esperar un correo oficial, como te dije, o si no, estaría de... O sea, no está bien si te digo que sí, ¿verdad? Pues yo tengo que esperar algo oficial.
0: Correcto, y bueno, vamos a estar expectantes de esa oficialización entonces para dar difusión, lógicamente, a una posibilidad de que se suspenda. En cuanto a los trabajos de ustedes acá internamente, ¿continúan en el distrito de Pilar en algunas zonas?
2: Nosotros estamos en trabajo constante, ¿verdad? Uh-huh. O sea, estamos realizando los mantenimientos constantes, algunos con corte, otros sin corte, uh-huh, como decimos, algunas líneas había sin cortar y otros cortando, ¿verdad? Sí, porque sí, el sistema eléctrico de distribución tiene que ser un mantenimiento constante y son obras constantes que se están realizando para adecuarse para lo que sería el verano, ¿verdad? Aparte que tenemos que estar preparados para el niño que, según los pronósticos, no es nada bueno para nuestro departamento.
0: Totalmente. Los cambios de línea están moviendo que se intensifica y de alguna manera también posibilita que haya una mejor estabilidad en cuanto a eso, ¿verdad? Las así líneas mismo, que están protegidas ya hoy.
2: Para a modo de como conocimiento, en el barrio General Díaz se cambiaron los conductores de nuevo, se pusieron ya líneas protegidas. Ahora estamos entrando en una segunda etapa que sería el barrio de San Antonio, que partiría ahí desde la calle Albersoni hasta la comisaría por la calle Palma, afectando gran parte del barrio San Antonio y también al hospital, ¿verdad? Esa es la prioridad, que la segunda etapa que estamos teniendo en el tema de cambio de conductores. Lo que estamos haciendo es retiramos los cables de nudo y ponemos ya línea protegida y de más dimensión, ¿verdad? Pues de más capacidad por las cargas que estamos teniendo en el aumento de carga que vamos teniendo año a año, ¿verdad? Nosotros tenemos que ir adecuándonos también a ese crecimiento.
0: Totalmente. ¿Qué tanto todavía se tiene la línea desnuda, digamos, en Pilar, Rubén?
2: Y muchísimo, ahí todavía hay un 70% de líneas desnudas estamos teniendo, muchísimas líneas desnudas, ponerle un 60%. Pero nuestra idea es año a año ir cambiando y ir aumentando la presión y ir mejorando el servicio, ¿verdad? Porque la mejor forma de mejorar es ir haciendo obra de mejoramiento, ¿verdad? No hay otra forma.
0: Claro.
2: Y también instalando cada vez más transformadores, ¿verdad? Para que la gente tenga un buen servicio.
0: Totalmente, totalmente. ¿Ya las nuevas urbanizaciones ustedes utilizan los cables ya nuevos y facilita mucho más, ¿verdad?
2: Así mismo. Y rogamos a la gente también, ¿verdad? Que a medida que vayan comprando su nuevo electrodoméstico, vayan actualizando la ANDE, ¿verdad? Porque de esa forma también nosotros vamos viendo, ¿verdad? Qué barrio tiene más crecimiento, qué domicilio va aumentando su carga, ¿verdad? Para que no nos agarre desprevenido también en ese crecimiento de demanda.
0: Totalmente, totalmente. Eso es algo vital. Declarar lo real, ¿verdad? No creer que sin declarar te va a venir menos luz, ¿verdad? Igual va a ser el consumo.
2: Sí, así mismo.
0: Bueno, Rubén, a la espera de esa noticia que están consultando muchos y lógicamente estamos expectantes también nosotros y agradecerte por este momento y vamos a estar molestándote de vuelta durante el transcurso del día.
2: Sin problema, en el transcurso de la mañana, si se llega a suspender, yo estaría avisando ya en los boletines de prensa.
0: Correcto, correcto. Muy bien, gracias Rubén.
2: Dale a la orden.
0: Ahí está Rubén Jara, jefe de distribución de la ANDE, con nosotros en esta mañana. Gran tricolor este Rubén Jara, gran deportista también, basquetbolista en su momento. Sí, señor. Bueno, de 7 a 16 estaba previsto este trabajo y tiene que ver con un trabajo de gran envergadura, nos decía Rubén recién, para poder un poco hacer este mantenimiento que estaba previsto, recuerdo yo, hace un tiempo atrás, que sí, se había suspendido. Y bueno, vamos a ver si se suspende. Yo creo que se va a suspender, porque más allá que tío comienza esa hora, hay muchas cosas que suceden antes, previa, ¿eh? Bueno, vamos a ver qué pasa.
3: Rodrigo quiere que se trabaje.
0: Rodrigo está, sí.
1: Yo creo que vamos a trabajar otro domingo.
0: Yo no, creo que
1: no, hay domingo para nosotros.
0: Yo creo que sí. No, Albino no tiene cobertura ese día, ¿verdad? No hay fútbol el domingo, Rodrigo.
1: No hay.
0: Sí, no hay.
1: Pero igual hay que estar.
0: Igual hay que estar, sí. ¿Qué tiene?
1: No, está prohibido cambiar de canal otro domingo.
0: No, y vamos a poner Gen, Unicanal o el 13, ¿eh?
1: O al Maya.
0: Excelente está la cobertura de los canales paraguayos. Hay que decir eso. Los canales abiertos están con muy buena cobertura.
1: ¿Canales abiertos?
0: Sí. Muy bien. O sea, el canal abierto, el 13, ¿verdad? Y Gen y Unicanal que conforman el grupo. Y tienen la posibilidad todos de poder ver, ¿verdad? Porque el fútbol paraguayo no todos tienen la posibilidad de ver. O sea, no toda la población en general optando, ¿verdad? Hay un monopolio, lastimosamente, con el fútbol local nuestro, ¿verdad? Y después todos llaman de que el fútbol nos une y un montón de cosas, pero la realidad es que el fútbol no está para todos en Paraguay. En líneas generales, para ver y para ir a probar allá en Asunción, ¿también? O sea, no es así nomás que vas a llegar. Pagana. Esa es la realidad. Yo muchas veces.
1: O se va ahí, a veces
0: sí, también. Bueno, hay muchas cosas que ahí.
1: O enfocan de 10 minutos de luna para dejar de hacer la partida.
0: Sí, hay muchos factores que todavía nos falta. Si es que. Como dice, queremos mejorar nuestro fútbol. Bueno, ayer hubo reunión de ministros. Uh-huh. Tiene que ver con el ministro del ASEN, del Interior, de Defensa. Esto ante la inminente llegada del fenómeno del Niño. El gobierno ya articula acciones para prever el escenario que se puede generar con este fenómeno. La Secretaría de Emergencia Nacional presentó avances en el plan de preparación interinstitucional ante el posible ingreso del fenómeno El Niño al territorio nacional. Esto está previsto para finales de agosto. Y en ese sentido, Arsenio Zárate, ministro de la SEN, explicó que las instituciones ya vienen trabajando en medidas preventivas.
4: Teniendo en cuenta el ingreso del fenómeno del Niño en territorio nacional, el cual está pronosticado a partir de finales de agosto y inclusive puede pasar al año siguiente hasta marzo, es la tendencia que estamos manejando desde la Secretaría de Emergencia Nacional con los informes proveídos por la Organización Meteorológica Mundial más la Dirección de Meteorología e Hidrología de nuestro país. Es un trabajo que ya venimos realizando y hoy presentamos algunos avances en la preparación que tenemos entre las instituciones. En tal efecto, ya hemos realizado una simulación binacional con Brasil y Paraguay. Otro simulacro que hemos ejecutado este mes, de la semana del 2 al 3 de julio, donde participaron todas las instituciones involucradas en cuanto a la atención de emergencia. Cuando estamos hablando de instituciones involucradas, estamos hablando de las Fuerzas Armadas, la Policía Nacional, Ministerio de Salud Pública y Bienestar Social, Cruz Roja Paraguaya, los bomberos voluntarios, Ministerio de Niñez y Adolescencia, Ministerio de la Mujer. También tuvo una participación activa el Ministerio de Educación, teniendo en cuenta que niños que están en emergencia también deben de ser atendidos de la forma más correcta posible. Participó también con nosotros INDI, que tiene una gran población, principalmente en la región occidental. Y la región occidental es bastante afectada con una cantidad intensa de lluvia que tenemos, teniendo en cuenta que el suelo de la región occidental es arcillosa y absorbe poco. Con una cantidad de 100 milímetros de agua que caiga, el suelo de arcilla se satura y el resto de la lluvia que cae prácticamente ya convierte a toda la región occidental en una palangana, y eso hace que el trabajo en conjunto de todas las instituciones que atendemos la emergencia sea mejor coordinada y que la llegada sea lo más pronto posible. Generalmente utilizamos elementos de la Fuerza Armada de la Nación, ya sea terrestre, fluvial y aéreo, y también de la Policía Nacional. Por eso que esta reunión fue bastante interesante, y la recomendación del señor Presidente de la República es que sigamos ajustando nuestros planes y nuestro cronograma de trabajo y los protocolos que disponemos para las coordinaciones de las acciones que debemos de llevar adelante en el momento que ingrese el fenómeno del Niño en nuestro país. Hay un pronóstico bastante crítico, porque el niño no va a ser un niño débil ni un niño mediano, ligero, sino un niño fuerte que va a entrar, y eso tenemos que mirar en nuestro retrovisor y ver lo que sucedió en el 83 y en el 88, donde el caudal del río tuvo su pico más elevado.
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0: Muy bien, esto decía el ministro de la Secretaría de Emergencia Nacional. También habló el ministro del Interior, Enrique Riera, destacó la importancia de anticiparse al fenómeno y señaló que la Policía Nacional se encuentra preparada para acompañar las tareas de respuesta. Muchos dirán, Policía Nacional, emergencia, ¿verdad? No nos olvidemos que en Humaitá, cuando sucedió el tema, la Policía Nacional fueron los primeros quienes intervinieron en esos casos. Escuchemos al ministro del Interior, Enrique Riera.
6: Sencillamente sumarme a todo lo planteado por mi coronel, que está al frente de la Secretaría Nacional de Emergencia y que va a liderar este proceso. El fenómeno del Niño se va a presentar de tres maneras. Por un lado, lluvias, que son las que son intensas y las que generan inundaciones en los barrios. Por eso hay pedidos concretos y va a trabajar las Fuerzas Armadas, la policía, los voluntarios, las comisiones vecinales en la limpieza de los cauces de los arroyos. O sea, esta vieja historia de tirar la basura cuando llueve es simpático para los que están en la parte de arriba, pero al final se colmata y eso termina inundando a un montón de familias. El segundo fenómeno es el fenómeno de la inundación del río. Eso es, como decía el ministro del MADES, es un fenómeno más previsible. Se va viniendo, se queda poco, pero ahí tenemos generalmente la resistencia de la población a mudarse. Entonces se va a trabajar de tal manera a concientizar a todos, hablarles que más tarde o más temprano le va a llegar el agua. Entonces tiene que tener decididas opciones de mudanza, algunos en sectores públicos, otros en sectores privados, y se va a establecer, como hablamos en la reunión, una red de voluntarios y también obviamente gente del sector público que va a ayudar a coordinar este traslado temporalmente, porque este fenómeno son de más de 210 días. Estamos hablando de 6 meses, que es un fin de semana, y al día siguiente se va a acabar. Por lo tanto, prepararnos es lo más importante. También hay que decir que la gente del MITIC habló sobre la posibilidad de tener en los celulares la aplicación para recibir la alerta. Hoy ya hay una alerta, que el coronel lo explicó, que es la alerta SEN. SAP-SEN, que hay que bajar, no cuesta un peso, y eso va a tener la posibilidad de que cada uno reciba en su celular una alerta en tiempo y forma, tanto si es lluvia, como si es inundación, como si es sequía, que es la tercera posibilidad. Y por último, decir nada más que la Policía Nacional está preparada. Ustedes saben que cada comisaría tiene su jurisdicción. Nuestro trabajo es orden público, seguridad ciudadana, acompañar los desplazamientos, es cuidar las pertenencias, es evitar conflictos entre las personas en un momento en que las tensiones a veces se levantan, pero que toda la Policía Nacional, con sus casi 39.000 efectivos, va a estar preparada y reforzando en los lugares donde ya el coronel Zárate nos advirtió, que es donde se producen los arroyos que revientan, los cauces que se inundan, todos los lugares donde se taponan. O sea, tenemos bastante bien identificados en los lugares geográficos, y en esos lugares es donde la policía va a estar presente para colaborar en las tareas humanitarias, como tradicionalmente lo hacen las Fuerzas Armadas, y también para mantener el orden, la serenidad, la tranquilidad, y poder organizar mejor el desplazamiento, tratando de evitar en lo posible ubicar espacios públicos y prever lo que va a suceder en tiempo y forma, trabajando también con las autoridades locales de los lugares que van a ser afectados. Estamos en julio, esto van a tener que escuchar. Yo por lo menos me permito humildemente pedirle a los medios que lo repitan permanentemente. Nosotros los paraguayos somos los reyes de la improvisación, pero hay muchas cosas que se pueden prever. Entonces, si me llega el agua, ¿dónde voy? Es una buena pregunta, y eso se puede prever. Pero cuando llega el momento, o cuando está llegando el momento, ya se sabe dónde. Ellos van a tener los medios, vamos a transportar, vamos a acomodar, y después vuelven de vuelta, porque ustedes y yo sabemos que por cuestiones históricas y culturales, y hasta que se terminen todas las obras de infraestructura, la gente vive literalmente en el lecho del río. No es que el agua invade sus cauces solamente, el agua vuelve a su cauce natural, que es la cota 83, la más alta históricamente. Entonces lo que tenemos que hacer es anticiparnos, saber si uno vive en una zona inundable, ¿qué va a hacer? Bueno, todo el mundo va a trabajar en esto, con estos objetivos, liderado por este buen señor, y todos los demás nos vamos a poner a su disposición para colaborar. Eso nada más quería decir en cuanto al trabajo que vamos a hacer como Policía Nacional, desde el punto de vista del acompañamiento, el apoyo y la comunicación.
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0: Muy bien, ministro del Interior Enrique Riera. También el ministro de Defensa Nacional, Óscar González, señaló que de acuerdo con las proyecciones climáticas, el inicio de del fenómeno está previsto para finales de agosto del 2026.
7: Solamente quiero agregar que la Fuerza Armada de la Nación, los integrantes de la Fuerza Armada de la Nación, los principales comandantes, participaron de la reunión con el señor presidente. Y todos los elementos de las Fuerzas Armadas de la Nación están siendo preparados para ayudar a la población cuando se produzca este fenómeno que está siendo anunciado y que lastimosamente tenemos casi la plena certeza de que va a producirse. Aeronaves de la Fuerza Aérea Paraguaya, buques de la Armada y elementos terrestres del Ejército, así como del comando logístico, están puestos ya en alerta ahora mismo. Nosotros, de hecho, que en el Estado Mayor Conjunto tenemos planes. Uno de los planes es el Araposú, que es cuestión de que pongamos en práctica para que realmente las Fuerzas Armadas puedan cooperar con el gobierno y sobre todo con la población en esta emergencia que estamos esperando y para la cual nos estamos preparando. Prever es siempre mucho mejor que reaccionar. La reacción es cara, a veces llega a destiempo. Vamos a prepararnos, estamos preparándonos. Nosotros vamos a continuar descolmatando los arroyos y cauces de agua de toda la área central y de todo el país. Pedimos la conciencia de la gente porque ocurre casos en que limpiamos un arroyo. Por ejemplo, hace 2 meses, cuando nos vamos ahora a mirar, está totalmente colmatado de vuelta. Apelamos a la conciencia de la gente para que no tire su basura a la calle, porque esta basura indefectiblemente va y termina en un cauce de agua. Y eso después produce la colmatación y la inundación del barrio o de los barrios afectados por esos arroyos y cauces de agua. Pedimos encarecidamente la conciencia de la gente en ese sentido y nosotros, Fuerzas Armadas de la Nación, vamos a continuar trabajando sin descanso para que esos arroyos estén descolmatados para cuando lleguen las...
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0: Muy bien, también habló el ministro del Ambiente y Desarrollo Sostenible, Rolando de Barros, remarcó la importancia de informar a la ciudadanía y coordinar acciones desde el gobierno. Hoy se comunica oficialmente que se inician las tareas, expresó.
8: Acá lo más importante es alertar a la ciudadanía, que es lo que nos pidió el presidente de la República, la persona, el coronel Zárate, ministro de Emergencia, coordinar todas las acciones como gobierno del Paraguay, justamente para prever lo que pueden ocasionar, los daños que pueden ocasionar en toda la sociedad estas lluvias intensas. Acá estamos hablando, para resumir un poco el tema, del fenómeno del Niño, un fenómeno ya previsto y pronosticado a nivel internacional por diferentes instituciones encargadas de la materia. Aquí en Paraguay también, a través de la Dirección de Hidrología y Meteorología, Emergencia Nacional, Ministerio del Ambiente, todos estamos siguiendo de cerca, justamente para prever las acciones concretas de coordinación por el gobierno del Paraguay. Entonces, hoy se comunica oficialmente que inician tareas, ya que venimos llevando nosotros a través de los medios de seguridad, Ministerio de Defensa, Emergencia, Interior, y vamos a unirnos todos los funcionarios públicos para prever, para sumar esfuerzos, pero también así ustedes van a ser clave en este proceso. Los medios de prensa van a ser clave para que puedan llegar esta información a todas las familias paraguayas, para que puedan colaborar realmente a esta campaña. La basura es uno de los principales obstáculos que hoy se quedan en todos los registros y alcantarillados sanitarios. Todas las obras de infraestructura y esfuerzos que nosotros hagamos, si no hay una colaboración del 50 y 50, no va a funcionar. Entonces hacemos un llamado a la ciudadanía. Nosotros vamos a trabajar mucho en la educación ambiental a través de los gobernadores, intendentes, pero también tenemos sanciones ejemplares para quien no cumple con las reglas, que van a perjudicar a muchas familias, y esto también no hay un compromiso de todo. Así que nada más comunicar una vez más a todos los paraguayos que el gobierno del Paraguay, liderado por el presidente Santiago Peña, ya inició las tareas para reducir los impactos que se van a dar por el Niño, que aproximadamente va a durar 6 meses, y van a iniciar con intensas lluvias fines de agosto, septiembre, y después se nos complementa la creciente natural del río Paraguay. Entonces, estamos trabajando arduamente y necesitamos la colaboración de todos, pero los medios de comunicación, una vez más, quiero hacer énfasis, van a ser clave para que podamos avisar con tiempo a los lugares donde van a ser afectados con mayor o menor intensidad. Entonces, es muy importante. Muchas gracias.
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0: Muy bien. Ahí está el ministro de Ambiente, Rolando de Barros. Hay un trabajo coordinado a nivel nacional, esto también varias gobernaciones. La gobernación de Yempucuya está en coordinación con las instituciones de nuestro departamento, municipios, de manera a tener un plan ya de preparación, digamos, en ese sentido, ante la llegada de este fenómeno que se anuncia que va a ser puntualmente fuerte, ¿verdad? A la espera de que eso vaya debilitándose a medida que se acerque, pero el escenario es eso. Hay que prepararse, hay que estar listo para afrontar lo que podría darse con este fenómeno que se acerca. 8:08, hacemos la pausa, a la vuelta seguimos compartiendo más de Ñempucuá.

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2: Muy bien, 8 de la mañana con 22 minutos. 8 con 22 minutos. Estamos en Radio Nacional Carlos Antonio López. Está en línea el licenciado Wildo Aquino, secretario de Producción de la Municipalidad de Pilar. ¿Qué tal, Wildo? ¿Cómo estás? Buen día.
3: ¿Qué tal? Muy buenos días para vos y para toda tu audiencia.
2: Bueno, para saber un poco sobre el trabajo en el sector productivo de la Municipalidad de Pilar, ¿están llevando adelante preparación de suelo? ¿Cuáles son las tareas que están llevando adelante, Wildo?
3: Sí, sí, así mismo es. Justamente esta semana iniciamos nosotros, ¿verdad?, con lo que es el trabajo, ¿verdad?, en la parte agrícola, ¿verdad?, de preparación de suelo, ¿verdad?, para nuestro productor acá del el distrito de Pilar, ¿verdad?, y lo que es algunos barrios y todas las compañías que le corresponde a Pilar. Estamos arrancando porque teníamos ya algunos pedidos, ¿verdad? Coordinamos más o menos para estas fechas y ya a full con los trabajos.
2: Estamos hablando de un trabajo que se ejecuta en el distrito de Pilar y abarca principalmente las compañías. Son varios productores que están recibiendo este beneficio, Wildo.
3: Así mismo es, tenemos un aproximado, ¿verdad? Suele variar un poquitito, ¿verdad? Pero no mucho. Tenemos un aproximado entre 350, a veces un poco más, a veces un poquitito menos, pero ese es más o menos el promedio, ¿verdad?, de beneficiados, ¿verdad?, durante estos años que estuvimos, ¿verdad?, trabajando con ellos. Y estamos nuevamente, como te comenté, arrancando. Estamos haciendo un trabajo en conjunto, ¿verdad?, con la gobernación de Ñe-en-bu-ku. Semanas pasadas el señor intendente, ¿verdad?, estuvo hablando con el señor gobernador, pidiéndole, ¿verdad?, si había la posibilidad de poder dar una mano, ¿verdad?, para el sector productivo, ¿verdad? Uh-huh. Anteriormente solíamos estar con maquinarias tercerizadas también, ¿verdad?, pero ahora un poco difícil la situación en la municipalidad, ¿verdad? Entonces estuvo hablando con el señor gobernador, ¿verdad?, y con su buena predisposición, ¿verdad?, dijo que sin problema también iba a ayudar acá al distrito de Pilar, y justamente con maquinaria de la gobernación ya estuvimos arrancando. Estamos hacia la zona de San Roque, ¿verdad?, con sus maquinarias. Esta mañana acá estamos ultimando detalles también desde tempranas horas. Ahora en minutos también ya arranca una maquinaria, ¿verdad?, que es de la institución municipal, ¿verdad? Eso estaríamos haciendo acá en la zona de algunos barrios de Pilar, y ya después estaríamos pasando en la zona de Yataytú, Cambacuá, Vallapuá y así sucesivamente. Y el otro tractor que está viniendo hacia el sector de San Roque. Después estaría ya pasando en la compañía Medina y tratar así de cubrir todo. Tenemos también una novedad, ¿verdad?, que ahí el encargado la parte vial, digamos, ¿verdad?, de la gobernación, dijo que posiblemente la semana que viene estaría reforzando también con un tractor más.
4: ¿Con el sector olero cómo están trabajando, Wildo?
3: ¿Sí me puedes repetir, por favor?
4: ¿Con los oleros cómo van trabajando? Digo, tengo entendido que hubo inconvenientes con ese tema.
3: Sí, estábamos también justamente con un trabajo que veníamos haciendo, ¿verdad?, ya hace varios años atrás, ¿verdad? Estábamos también con un trabajo de unos meses atrás también en la extracción de arcilla, ¿verdad? El compromiso era de 10 cargas para cada olero, ¿verdad? Estuvimos en una conversación con ellos, estaban ya con muy poco material, ¿verdad? Y en una conversación con lo referente, ¿verdad? Y de miembro de la comisión, de la asociación de obreros, y se llegó a un acuerdo de que para oxigenar un poquitito, como lo llaman ellos, ¿verdad? Se había hecho una ronda de 5 cargas para que ya por lo menos tengan para hacer algo, ¿verdad? Después se llegó a hacer a completar las 5 cargas para cada uno. Estuvimos comenzando ahora también con la segunda ronda, ¿verdad? De las 5 cargas que faltaban, ¿verdad? Y después quedó por el camino, digámosle, ¿verdad? Que más o menos a una cierta cantidad de obreros todavía no se le pudo completar, porque en este momento creo que la municipalidad está pasando por un momento poquitito difícil, ¿verdad? Que se le complica el combustible y unas cosas más, ¿verdad? Y en ese aspecto también sé que el internet estuvo hablando con el gobernador y creo que está encaminado también de que pudiera dar una manito también con eso para poder continuar, ¿verdad? Y terminar, ¿verdad? A esos obreros a quienes todavía les está faltando el tema de la arcilla.
2: Se trabaja en base a una cantidad de obreros, ¿verdad, Wildo?
3: Así mismo es, así mismo es. Más o menos un aproximado 120 productores, obreros más o menos se le estuvo haciendo, como te dije, la extracción de esas 5 cargas. Después se estuvo haciendo la segunda ronda, más o menos un 50% ya de los obreros, ¿verdad? Y queda la otra mitad, digámosle, a quienes les falta todavía sus 5 cargas, ¿verdad? Pendientes.
2: Claro, convengamos que la extracción de arcilla no es un simple trabajo mecánico, ¿verdad? Sino que lleva un presupuesto importante hacer esa cantidad de carga por 120 obreros, Wildo.
3: Así mismo es. Y más también por la distancia. No es solo la extracción, ¿verdad? Es que no es que se le saca y se le deja a ellos ahí y que ellos acarrean, sino que
2: hay que tratar.
3: Se va la maquinaria, el tractor para poder extraer. También un camión volquete, ¿verdad? Quien tiene que hacer el traslado. Algunos que otros sí son cerca, ¿verdad? Pero algunos tienen más de una distancia más de 2.000 o 3.000 metros, ¿verdad? Y también requiere de bastante tiempo y también, como así, tiene su presupuesto.
2: Claro, porque muchas veces nos topamos con esa realidad de que no nos saca la tierra, ¿verdad? Pero para hacerlo el municipio genera o debe generar un presupuesto para hacer ese trabajo, y hoy por hoy no se está teniendo ese presupuesto, por lo que no se puede completar. En ese sentido, se va paliando la situación, pero tenemos un escenario próximo, que es el fenómeno del Niño, Wildo. Imagino que están manejando ese dato y están también trabajando en la mitigación del efecto que puede generar esto en el sector productivo.
3: Sí, así mismo. Justamente por eso ya, como comenté, ¿verdad? Estuvo el señor intendente hablando, ¿verdad?, con el gobernador para ver si había la posibilidad y lo antes posible, ¿verdad?, si es por ahí se da, ¿verdad?, para poder realizar, porque justamente está, ¿verdad?, sonando muy fuerte el tema del fenómeno este, ¿verdad?, y nuestra idea, ¿verdad?, lo que queremos es de por ahí realizar lo antes posible y para ver si es la posibilidad de poder culminar bien y cumplir con estos productores de ladrillo.
4: Con la entidad binacional Yacyretá, ¿cómo están trabajando, Wildo, en este tema del proyecto PROPI?
3: Estamos también, justamente estuvimos en contacto semana pasada, ahí ahora con el, bueno, antes de que entregara su cargo, era el abogado Emanuel Cuevas. Y después pasaron los días, ¿verdad?, y ya tuvo que entregar el cargo, ¿verdad?, y con la nueva coordinadora, con la señora Leti, estuvimos ya también en contacto. Estuvimos recibiendo algunos pedidos, ¿verdad?, de los plantines también, ¿verdad?, que llegó en la municipalidad, le pasamos nosotros, ¿verdad?, el listado, digamos, de las personas quienes sí solicitaron, ¿verdad?, los plantines de cebolla que se está hoy en día entregando, y se pudo cumplir una, digámosle, una tanda ya, y dijo que habría otra tanda también para si por ahí hay algunos interesados más. Justamente yo estoy apuntando así los datos de las personas quienes solicitan, les acercamos a ellos y están también cumpliendo. Ahora ahí estamos trabajando así de manera conjunta, así como te comenté, con la gobernación y también con la EDI.
2: Qué bueno este trabajo coordinado. Estuvieron también en la zona de Yataytú, en un proyecto Día del Campo al micro. ¿A qué apuntó esto sobre el hato ganadero, Wildo?
3: Sí, también estábamos ya desde el año pasado, creo que estábamos trabajando, ¿verdad?, de manera conjunta, muy de cerca, ¿verdad?, con el equipo de la Facultad de Ciencias Agropecuarias, ¿verdad? El proyecto consiste, ¿verdad?, en, nos vamos, ¿verdad?, en la finca de los productores ganaderos, ¿verdad?, quienes de por ahí solicitan para que a sus animales se le haga el tema de la análisis de materias fecales a sus animales para de por ahí saber, ¿verdad?, y que el doctor le pueda recomendar qué tipo de antiparasitario puede usar para sus animales. Y muchas veces nosotros los productores eran muy a la suerte, el famoso te hago ya muy a su vez, te hago menor coja, te haga muy a su vez, así. Por ahí yo me considero también un productor más, ¿verdad?, y muchas veces sí, muy a la suerte, ¿verdad?, y había sido muy importante, ¿verdad?, el trabajo así en conjunto, ¿verdad?, con varias instituciones y con profesionales, ¿verdad?, en este caso tema de ganadero, ¿verdad?, con, en poder trabajar así en conjunto y te abre los ojos, digamosle, ¿verdad?, y ayuda bastante en el sentido de saber qué medicamento utilizar, para qué sirve, qué beneficio le da al animal, de por ahí, si por ahí uno no le aplica lo que corresponde, qué tenés en contra, y yo creo que es muy importante porque uno tiene que aprovechar, porque es de manera totalmente gratuita.
2: Qué bueno, y la participación del... digamos, de la academia también, de la Facultad de Ciencias Agropecuarias, en este trabajo conjunto, que es algo vital, ¿verdad? Porque uno diría, pilar,

0: venimos haciendo este trabajo en conjunto, nos vamos justamente ahí en el predio de nuestros productores, ahí se le hace todo el tema del análisis, se extrae la materia fecal para el tema del análisis, se lleva en el laboratorio de la Facultad de Ciencias Agropecuarias. Una vez tengamos los resultados, nos vamos nuevamente, ¿verdad?, en las compañías, por ahí a quien, en la cual corresponde, ¿verdad? Hacemos la entrega, ¿verdad?, con la presencia del señor decano, ¿verdad?, de la Facultad de Ciencias Agropecuarias, el señor intendente, ¿verdad? Y si hay por ahí alguna duda, ahí también está presente el doctor, ¿verdad?, quien explica, ¿verdad?, a nuestros productores qué medicamento utilizar y cómo utilizarlo.
1: Correcto, muy bien. Wildo, agradecerte por este tiempo, por compartir un poco y hacer saber a los productores, a la gente que están llevando adelante estos trabajos, por sobre todo acompañando al sector productivo, fortaleciendo la tarea que vienen haciendo ellos y que ante este escenario que vamos a ir teniendo hay un trabajo previo ya y que cualquier cosa están ustedes también abiertos ahí en la institución para acompañar un poco a los productores, Rodrigo.
2: Antes de cortar, le quiero preguntar un poco a Wildo cuáles son un poco las perspectivas para la próxima temporada de sandía que se aproxima ya en los próximos meses.
0: Así mismo, y ahí justamente ayer, aprovechando la reunión que tuvimos, es un trabajo también conjunto, ¿verdad?, que solemos hacer con la gente de la facultad cuando se hace ahí la competencia de sandía, ¿verdad?, el tema de mayor peso y para medir, ¿verdad?, el grado de dulzura, ¿verdad? Justamente ellos tienen los equipamientos para poder realizar eso y estamos tocando el tema y estamos diciendo que ojalá que este año venga que no acierte el tema de lo que está pronosticado para poder nuevamente realizar el concurso que ya digamos es tradicional también acá de la municipalidad de Pilar. Esperemos que tal se presenta, justamente con varios productores ya estábamos también hablando, me están diciendo algunos que igual con el pronóstico que hay van a intentar, pero van a poner menor cantidad, ¿verdad?, porque también tiene su inversión, el tema de las semillas también tiene su costo, de por ahí también nuestros terrenos también ya están un poco bastante utilizado, ¿verdad?, y requiere de abono y así, ¿verdad? Todo tiene su costo también, y si de por ahí uno invierte mucho sabiendo que ahí el pronóstico es de verdad, de por ahí uno puede echar a perder todo y golpea también el bolsillo. Entonces estarían reduciendo un poquitito la cantidad de plantines que solían poner, estaban comentando. Y yo también estoy en la misma situación porque también nosotros, ¿verdad?, con mi familia cada año también estamos con eso, ¿verdad?, cultivando así una buena cantidad, ¿verdad?, pero creo que este año vamos a reducir un poquitito más, no más por el tema de lo que está pronosticado.
1: Muy bien, Wildo, gracias por el tiempo, gracias por compartir con nosotros esta mañana.
0: No, por favor, cuando guste, siempre a las órdenes, y gracias a ustedes también por el espacio, y gracias a eso también se hace extensiva las informaciones de los trabajos que venimos haciendo y que tenemos previstos hacer también. Muchas gracias.
1: Muy bien, Wildo Aquino, secretario de
2: producción de producción la municipalidad. De la municipalidad,
1: ¿eh? Bueno, y está difícil la cuestión económica, ¿verdad? Para ir completando algunos trabajos.
2: Lleva muchos recursos preparar los terrenos, las semillas, las variedades de semillas.
1: Sí, sí, sí. Siempre y cuando se hagan los trabajos con las maquinarias, bien la inversión, ¿verdad? Porque pasa que este tema de la tercerización de los trabajos de maquinarias muchas veces se abultan en presupuesto, pero no en la ejecución del trabajo.
2: Ese es otro.
1: Ese, no, y por eso decía de que es un trabajo bastante costoso.

0: muchas veces se tiran los recursos en eso, en esas inversiones, pero que no llegan a los productores, ¿verdad? En varios puntos, lastimosamente. Sabemos que es un trabajo costoso, porque se emplean maquinarias, se tienen distancias, y bueno, aguardemos que ese trabajo coordinado con la gobernación pueda también de alguna manera completar las cargas para los obreros antes de que llegue el fenómeno del
1: Del
0: niño,
1: niño,
0: ¿verdad?
1: sí.
0: Bueno. 8:41 minutos.
1: Tenemos el informe policial a cargo del vocero de la Dirección de Policía de Ñeembucú, el suboficial superior Claudio Arce.
2: Muy buenos días, compañeros. Muy buenos días a la audiencia. Desde la Dirección de Policía del Departamento de Ñeembucú, Oficina de Relaciones Públicas, les saludamos en este día jueves 16 de julio del año 2026 para compartir con ustedes las principales novedades en cuanto al ámbito policial se refiere. En primer término, tenemos que mencionar que el día de ayer se tuvo una reunión de trabajo con la presencia del subcomandante de la Policía Nacional del Paraguay, comisario general director Feliciano Martínez Peña, con autoridades locales de Alberdi. Esta reunión se realizó en horas de la mañana, desde las 8 horas, en sede del Centro de Capacitación Permanente de la Municipalidad de Alberdi, ubicada en la Avenida Mariscal López Cassi, Avenida Bernardino Caballero, del barrio centro de esa localidad. Las autoridades fueron recibidas por la señora directora de Policía del Departamento de Ñeembucú, comisario general inspector Martina Ramona Trinidad Ortellado, con presencia también del señor jefe de Seguridad Ciudadana, comisario principal, magíster en Ciencias Policiales, Cándido de Jesús Pérez. Las autoridades departamentales y distritales estuvieron presentes en el lugar y se trataron temas relacionados a la preocupación de la comunidad alberdeña respecto a los hechos acontecidos recientemente en esa ciudad, con el compromiso también del comando institucional de seguir realizando las gestiones para brindar el servicio de seguridad requerida en la zona. Por otro lado, tenemos que mencionar también de un procedimiento realizado por el personal de la Subcomisaría 12, Compañía Loma Guazú, del distrito de General Díaz, recuperación de una motocicleta denunciada como hurtada y aprehensión del presunto autor. Este procedimiento de recuperación se realizó en horas de la tarde en la compañía Yuguerí, distrito de General Díaz, donde fue ubicada esta motocicleta de la marca Kenton, modelo Dakar de 200 centímetros cúbicos, con matrícula 692 AB larga B corta T Paraguay, denunciada en la misma fecha como hurtada, siendo aprehendido como presunto autor del hecho un ciudadano paraguayo soltero de 22 años de edad, quien registra antecedente por supuesto hecho punible contra el Estado civil, el matrimonio y la familia. El personal de esa dependencia inició las averiguaciones correspondientes, se constituyeron en la compañía Velázquez Cue, donde se obtuvo la información de que a la 1 de la mañana aproximadamente esta persona llegó a una vivienda, abordó esta motocicleta y procedió a desarmarla, dejando en el lugar el chasis y otros accesorios, y se retiró del lugar solamente con el motor de esta motocicleta. A las 14:30 horas aproximadamente, el personal policial logró ubicar al referido en la vía pública. Se procedió a su aprehensión. Este indicó el lugar donde había ocultado las demás partes de la motocicleta que se recuperaron. Entonces, el procedimiento fue comunicado al agente fiscal zonal, quien dispuso la detención preventiva de esta persona, quien se encuentra ya recluida en sede de la Dirección de Policía. Dentro del plan de fortalecimiento de seguridad ciudadana en el departamento de Ñeembucú, el día de ayer, desde las 13 horas, en la zona norte y en la zona sur también del departamento, se procedió a realizar entonces patrulla preventiva y también control de personas y vehículos. En la zona norte, en la comisaría 29, Ibupojuy, 28, Villa Oliva, 27, Sanjita. También en la localidad de Alberdi y Villafranca, como también en Buricá, sedes afectados en la zona sur, comisaría novena de Isla Umbú, la comisaría décima Humaitá, 13 de Mayor Martínez, 16 de Cerrito y también Laureles. Los jefes de turno de estas dependencias realizaron estos trabajos preventivos en las vías de acceso, salidas y lugares considerados también sensibles en el departamento de Ñeembucú, esto dentro del operativo Ñeembucú Seguro. Reitero, control de personas y vehículos realizados entonces en cumplimiento a notas de servicios emanados de la Dirección de Policía y también de la Orden de Operaciones número 820, operativo Tarántula, de la Comandancia de la Policía Nacional, en este caso orientada también al combate de los delitos contra la vida silvestre, trabajos previamente comunicados y coordinados con el Ministerio Público. Por otro lado, también ya en horas de la noche, un servicio de patrulla gigante en convoy, control de personas y vehículos realizado en la ciudad de Pilar. La formación a las 19 horas frente a la Basílica Nuestra Señora del Pilar, ubicada en las calles General Caballero Casi y Mariscal Estigarribia del barrio 12 de Octubre. Una importante cantidad de personal policial, así también de camionetas patrulleras y motocicletas, tanto del Grupo de Operaciones Tácticas Motorizadas LINCE, como también del personal de prevención y seguridad, quienes fueron desplegados en distintos sectores de la ciudad de Pilar para este servicio preventivo. También ya en horas de la noche se recepcionó a una persona detenida, capturada en la compañía Surubí, a la altura del kilómetro 20 de la ruta Paraguay 19, Villeta Alberdi, presunto implicado también en el caso del robo agravado ocurrido en la ciudad de Alberdi el pasado 8 de julio. El procedimiento de detención estuvo a cargo del personal de la comisaría 49 Central, quienes recibieron la información de que el ahora detenido, ciudadano paraguayo soltero de 39 años de edad, con domicilio real en la ciudad de Juan E. Oleari, se encontraba en este caso en un vehículo con dirección hacia el departamento central. Esta persona, con orden de captura por rebeldía en una causa de robo agravado, según nota de la circunscripción judicial de Ciudad del Este del año 2025, se encontraba a bordo de un camión tipo volquete. Procedieron entonces estos personales a su verificación en el kilómetro 20 de la ruta Paraguay 19, donde se encontraba efectivamente estacionado un camión tipo volquete, cuyo conductor manifestó que en la parte trasera del vehículo se encontraba escondida una persona del sexo masculino, por lo que se procedió a su identificación y detención por la referida orden de captura, y también en cumplimiento a una orden de detención de la unidad fiscal zonal número 2 de Alberdi, reitero, en el marco de esta causa por robo agravado ocurrido en esa localidad. Esta persona detenida en este momento ya se encuentra recluida en sede de la Dirección de Policía del Departamento de Ñeembucú, hasta donde fue traída por el personal del Departamento de Investigaciones. Previa inspección médica, pasó entonces a cargo del Departamento de Seguridad Ciudadana para su custodia. Este tipo de trabajos preventivos de control de personas y vehículos, como también patrulla en convoy, se van a seguir realizando en todo el departamento de Ñeembucú, tanto en la zona norte como en la zona sur del departamento, previa comunicación también al Ministerio Público y en prosecución a las investigaciones con relación a este grave caso ocurrido en la localidad de Alberdi, y también para dar cumplimiento a algunas órdenes de detenciones y órdenes de captura pendientes por disposición del Ministerio Público y de los distintos juzgados penales de garantías, algunos por rebeldía. Entonces, hacemos esa salvedad a toda la ciudadanía de que los controles preventivos se van a seguir realizando en todo el departamento de Ñeembucú. Compañeros, audiencia, agradecemos el espacio, el acompañamiento que nos están dando también en estos últimos días con relación a los procedimientos que se vienen realizando por parte del personal policial, y a toda la ciudadanía. Agradecemos siempre también todos los mensajes de apoyo que venimos recibiendo de los ciudadanos de todo el departamento de Ñeembucú. Y nos ponemos, como siempre, a disposición de cualquier consulta que ustedes puedan tener.
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0: Muy bien, ahí está el informe policial. Se arrestó uno de los, otro sospechoso, ¿verdad?
1: Otro más.
0: Viene el control policial en la zona norte. Este iba en un camión rumbo a la capital, o sea, por esa vía, tratando de escapar. Tenía orden de captura este sujeto.
1: Hoy 16 de julio, en el marco del aniversario de la coronación pontificia de la Virgen de Itatí, se realiza la tradicional procesión náutica en la zona de Itatí.
0: ¿Será que se hace con este viento? Mira que el Paraná es, aunque no está todavía muy fuerte, ¿verdad? Pero bueno, Itatí Corrientes, tradicional
1: el encuentro con la Virgen de Caacupé.
0: Albino se suele ir ahí, no se fue de año. Ahí le estoy viendo, ya está llegando Albino Ramón Brunes. Bueno, ayer Vicente García compartía la imagen. Está avanzado el trabajo en la zona de Paso de Patria.
1: Sí.
0: Lote 2, ¿verdad?
1: Sí, el lote 2.
0: El lote 2 que comprende obra, mejoramiento de la ruta nacional Paraguay 4, tramo Humaitá, Paso de Patria, departamento de Ñeembucú. La obra de 25 kilómetros contempla la rehabilitación y pavimentación de la ruta Paraguay 4 mediante la construcción de pavimento de hormigón entre las localidades de Humaitá y Paso de Patria.
1: Esto que ya estaba bastante
0: avanzado.
1: Avanzado y con el mantenimiento correspondiente.
0: Sí, circunvalación de la ciudad de Humaitá, mejoramiento de la travesía urbana de la ciudad de Humaitá, construcción de rotonda en inicio de Paso de Patria y acceso, obras complementarias diversas. Eso incluye este lote. Va a tener una circunvalación Humaitá, imagínate. No pasa la ruta por dentro de lo que es Humaitá, sí va a tener obras complementarias. Muy bien. Del sueño a la realidad, dice nuestra compañera Clide Martínez. Y sí, vos sabés que sí. Imagínate lo que es que mucho se postergó, ¿verdad?
1: Que mucho se habló, que mucho se hizo discurso.
0: Imagínate que el departamento de Ñeembucú representa el heroísmo, la defensa. En este departamento se desarrollaron las principales batallas de resistencia, de defensa en la Guerra Grande. Y que mucho esperamos para que esto sea una realidad. Es increíble, pero como anteriormente se evaluaban estas cuestiones por el peso político, prácticamente Ñeembucú no existía hasta el 2015, dado que en ese momento empezaron a cambiar la historia de varias obras en el departamento. Sumarle a ello también las decisiones que tomaron algunas autoridades locales, y hoy estamos hablando de la ruta que va a cambiar. Esa gente no tiene heladera en su casa o como cierran la puerta, ¿verdad? Va a cambiar la realidad de Paso de Patria Humaitá. Impresionante. Realmente va, uno no está dimensionando todavía, pero lo que va a generar cuando esta ruta termine es un polo de desarrollo enorme, con todas las ventajas comparativas que tienen esas zonas: aguas profundas, espacio todavía para desarrollar, inversiones todavía que se pueden ir haciendo, Ahí cerca nomás tenés General Díaz, que
1: ese tramo lo que...
0: Y yo creo que va a ser una siguiente etapa, un gran desafío también. Ese tramo que nunca se terminó, ¿verdad? Y estas cosas es lo que te da rabia, ¿verdad? Cuando
1: se puede hacer una
0: adenda. Sí.
1: Culminar, ¿no?
0: Porque ese completar ese circuito, esa vuelta, porque ahí tenés General Díaz, una zona bastante próspera, ¿verdad? Uh-huh. Va a ser genial. Está llamado a ser un gran desarrollo realmente para Humaitá, para Paso de Patria. Y bueno, todo esto es una realidad gracias a las gestiones permanentes y el denodado compromiso de cumplir esto que se anunció. A veces es tedioso anunciar una obra porque los tiempos a veces hace que pareciera ser que no es una realidad, ¿verdad? Porque recordemos que esto se anunció y tuvo su proceso para la adjudicación. Es normal. Estamos hablando de una obra de gran envergadura, una obra que tiene su costo, su proceso, pero que hoy, ya con máquinas en pista, al menos en uno de los lotes, está mostrando ya la realidad de que esto ya inició. Bueno, va a haber un crecimiento importante en esa zona. Saludamos a don Eladio Jara, que siempre está en sintonía.
1: Pittsburgh, Pensilvania.
0: En New Jersey se va a jugar la final. Uh-huh. ¿Dónde jugamos el último partido nosotros, verdad? Ahí fue. Paraguay. Y ahí se va a desarrollar esta final. Bueno.
1: La agenda presidencial de hoy, 16 de julio, 9 horas, ceremonia de conmemoración del 33 aniversario de creación del Comando de las Fuerzas Militares y el Estado Conjunto. A las 11 y 15 horas, la reunión con César Ramírez, ministro secretario nacional de Deportes. A las 12 horas, reunión con el ministro secretario general y jefe de gabinete civil, Javier Jiménez. A las 16 horas, la reunión con el ministro de Educación y Ciencias, Luis Ramírez, y a las 17 horas la reunión entre el ministro del Interior, Enrique Riera, y el presidente de la República, Santiago Peña, en Burubí, Charoga.
0: Muchos temas que analizar desde ese ministerio, ¿eh? El tema del Interior. Mucho.
1: Y del MEC también.
0: Del MEC también. Hay varios factores.
1: Sí, señor.
0: De Paraguay al mundo. Julio Enciso firmó un mundial que confirma lo que muchos ya intuían. Hoy es uno de los mejores jóvenes del planeta, Julio Enciso, nuestro jugador de la selección. El CIES lo ubicó como el mejor futbolista sub-23 de la Copa del Mundo, por delante de figuras como Lamine Yamal, Pau Curvas y otros jóvenes que brillaron con su selección. Julio Enciso. Bueno,
1: No se fue a Itatí, Alvino.
0: No se fue a Itatí este año, Alvino. No, hay mucho viento, está bastante riesgoso. España-Argentina, Alvino Molinas. Ayer Argentina-Inglaterra. Argentina. Hay muchos ingleses acá rondando.
1: La Ande les manda saludos.
0: La ANDE dice que va a suspender el trabajo porque tenemos que ver España-Argentina. O sea, es que muchos dicen, no, ¿cómo jugó España? Le va a hacer bailar a la Argentina. ¿Sabes qué pasa? Es que vos no le podés dejar espacio a la Argentina atrás. Ayer se vio eso con Inglaterra, ¿verdad? Bellingham, fíjate vos, Bellingham no pudo jugar como jugó contra... ¿A quién le ganó Inglaterra?
1: Noruega.
0: A Noruega. No pudo jugar porque vos le dejás espacio a Messi. A Messi le marcaban tres en cada jugada. Y aún así no podían no podían frenarle sin falta. Increíble, es impresionante. Realmente muchos detractores de Lionel Messi en Paraguay también, ¿verdad? Pero es un ejemplo a seguir para los chicos. El de prepararse, contó que se preparó para este mundial, practicado en dos turnos. Él se fue preparando. Es que es porque el Inter o la MLS de menor competencia, él se exigió personalmente para llegar bien a este mundial, y se nota, ¿verdad? Porque de entre todos, de entre todas las figuras, termina siendo hoy Messi el más influyente. Más que Yamal, más que Cristiano Ronaldo, más que el resto. Y creo que es firme candidato a su noveno Balón de Oro, ¿eh? Si Argentina sale campeón, y muchos dirán que le ayuda, que no, es una historia contada ya lo de la ayuda que le ayuda al VAR, que esto, aquello. Ayer se notó, los dos últimos partidos, Argentina terminó ganando sobre la hora, ¿verdad? Y a puro fútbol.
1: Y con tarjeta amarilla perdonada.
0: Y Yamal también cometió una falta y no le amonestaron.
1: Enzo Fernández debió ser expulsado.
0: ¿Por qué?
1: Hizo dos faltas para amarilla.
0: No, pero vos sabés que la tarjeta...
1: Messi hizo un pisotón antes de esa jugada en el cruce con el defensor inglés. No se sancionó.
0: Hay que ver, porque también los otros cometieron, claro. Y hablamos de toda la selección, y hay una variación en el tema de arbitraje. Hay criterios también que en un partido se aplica, en otro partido no se aplica, de acuerdo al árbitro, ¿verdad? Ahora, tampoco es... mira que otros jugadores también cometieron. Yamal le cometió una falta a... no sé si a quién, en el último partido. Tampoco fue amonestado, era para tarjeta amarilla. Algunos administran mejor, otros no, el tema de las tarjetas. Pero se discuten algunos que otros, ¿verdad? Pero no incide en el... ¿Tiene análisis para hacer? Bueno, dejámonos nosotros acá. 9:02, nos vamos, será hasta mañana. Tenga buen resto de jornada.

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1: Edicto. La ministra secretaria ejecutiva de la Secretaría Nacional de Administración de Bienes Incautados y Comisados, Senavico, abogada Teresa Rojas de Jara, pone a conocimiento de la señora Isaura Sánchez Fleitas, con cédula de identidad número 7.838.718, así como de cualquier otra persona que pudiera tener interés, la resolución número 408 de fecha 6 de julio de 2026, dictada en el marco de la administración de bienes pertenecientes a la causa penal número 8535/2020, caratulada Julio César Duarte Servián y otros sobre tráfico internacional de drogas y otros. Asimismo, se hace saber al afectado que la documentación relacionada tanto en la resolución como en la tasación se encuentra disponibles en la Secretaría General de la Senavico, cito en Trenati 902, casi Campo Cervera, barrio Las Lomas de Asunción, teléfono 021-603-360, la cual en su parte resolutiva textualmente expresa. Artículo primero. Ordenar el inicio de los trámites para la venta anticipada de los siguientes bienes administrados en el marco de la causa número 8535/2020, caratulada Julio César Duarte Servián y otros sobre tráfico internacional de drogas y otros. Los mismos fueron incautados del interior del inmueble individualizado como vivienda familiar, finca, matrícula número 12.576, cuenta corriente catastral número 29.416.23. 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Bicicleta tipo mountain bike, marca Cube, modelo Reacción. 2. Bicicleta de ruta marca Cube, modelo Agri, color blanco con celeste. 3. Bicicleta de ruta marca Cube, modelo Agri, color gris con amarillo. 4. Bicicleta de ruta marca Jian, modelo Propel, color negro, blanco y rojo. 5. 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
2: 9 de la mañana, 24 minutos, audiencia, buenos días. Seguimos en la ronda informativa por Radio Nacional, Carlos Antonio López. Jornada de hoy día jueves 16 de julio. Día donde se recuerda la festividad de la Virgen del Carmen. Santa patrona de Desmochado, lo que yo recuerdo bien, ¿verdad? Y no sé si hay otra comunidad también que tenga como Santa patrona la Virgen del Carmen. ¿Eh? ¿Dónde? Hacia Crucecita. En Crucecita, entre Segunda Compañía. Así que también hay. Pero es una capilla, ¿verdad? Ah, qué bueno. Gracias, Esteban, por el dato. ¿Qué tal, Jonathan? ¿Cómo te va?
3: Buen día, Alfino. Buen día a la audiencia. Aquí. Bueno,
2: jornada de hoy, jueves. Un tanto sospechoso, ¿verdad?
3: Sí.
2: Estuvo nublado en las primeras horas. Viento del sur, ahora lo todo de vuelta.
3: Es el famoso Tutagura ahí que de ayer ingresó allá.
2: Totalmente. Y bueno, estamos con toda la expectativa de un día más de, digamos, de noticias.
3: Sí.
2: Ayer conocimos al segundo finalista de la Copa del Mundo también. Y bueno, cayó nuestro vecino, la Argentina, ¿verdad?
3: Que estamos esperando, ¿verdad?
2: Como muy lindo partido.
3: Sí, buen partido, viejo.
2: Muy lindo. Excelente partido.
3: Dirán todo lo que quieran, pero fue un muy buen partido de Argentina.
2: Yo creo que la mayoría de los partidos que disputó Argentina, digamos, tuvo el condimento, digamos, de jugar de acuerdo a la exigencia. O medir la pisada. Y bueno, algunos, por ejemplo, tenían, digamos, las dudas si Argentina estaba calificado para llegar de vuelta a la final, porque le tocó un grupo fácil. Después le tocó en el 16avo le tocó otro rival fácil, ¿verdad? En cuarto ya le tocó un poco más complicado para llegar a la final, ¿verdad? Pero demostró realmente a Argentina que está preparado y que Messi realmente es un jugador extraordinario.
3: Totalmente.
2: Impresionante.
3: Y Gusto ya es ese. Yo lo veo bastante multifacético. Siempre espera un poco, ¿verdad?, para el tema de los goles, pero cuando le toca trabajar, buscar y proyectar, y esta vez se proyectó y bueno.
2: El segundo gol.
3: Sí, fue. Y él, ¿cómo se dice? La técnica que siempre funciona, centro, cabeza y gol, siempre es. Sí. Más contra estos equipos europeos que buscan, digamos, un fútbol más exquisito, ¿verdad?
2: Más exquisito y sí, físico también, ¿verdad? Porque
3: andemos ya, es acá.
2: Los 6-3, sí, grandes son.
3: Qué locura.
2: Pero siempre sobresale el dribbling del sudamericano. Imagínate que ayer le tomaron, y todos los partidos, 3 marcas, 4 marcas encima tienen que darse Messi.
3: Sí.
2: Y con todo eso no le detienen, le tienen que hacer falta. Y bueno, imagínate que uno de los más rápidos de Inglaterra es ese Spin, algo así. Y bueno, ese no le podía atajar. Y sin embargo, de parte de la Argentina, este jugador que es mitad paraguayo y mitad argentino, su mamá es paraguaya, Paredes, Leandro Paredes, le domó a Bellingham. Bellingham, que es el 10 de Inglaterra y es el 10 de Real Madrid también. Antes de eso estuvo en el Manchester City, creo que estuvo con Haaland. Se cansaron de hacer goles con Haaland. Pero sin embargo, a Leandro Paredes ayer le tomó la marca del principio y muy poco inquieto. Y el máximo ídolo y la esperanza que tenían ellos, que eran Harry Kane, no pudo hacer nada. Ayer al menos intentó, pero no asomó mucho a la portería. Un gran trabajo del equipo argentino en todas las líneas, donde su defensa también estuvo muy exacta. Y bueno, feliz con todos los amigos y hermanos argentinos por el triunfo ante digamos,
3: Inglaterra.
2: Un rival fuerte. Clásico. Ya es un clásico de mundial en Argentina e Inglaterra. Y bueno, no decepcionó el partido de ayer. Así que realmente feliz por ellos, por llegar a la final. Bueno, la final se va a jugar este domingo a las 16 horas. Y el partido por el tercer puesto se juega el sábado a las 18 horas. A las 18 creo que... O sea, no va a ser en el mismo horario.
3: Este sábado.
2: El sábado sí. Por el tercer puesto.
3: Ah,
2: y el domingo, claro. El domingo la final. El domingo lo que va a estar impresionante, ¿verdad?
3: Esperando que los de la ANDE terminen para las 16, ¿verdad? Otro tema allí.
2: Bueno, y eso justamente los compañeros más temprano estuvieron
3: conversando
2: con el jefe, digamos, de la sección distribución, el licenciado Rubén Jara.
3: Ajá.
2: Y comentaban de que están analizando, ellos van a tener una reunión esta mañana y se maneja la posibilidad de posponer el corte.
3: Eso maneja.
2: Así es. Bueno, vamos hasta Paraguay TV, los demás medios del estado paraguayo, para la transmisión de la ceremonia en conmemoración a los 33 años de aniversario de la creación del comando de las fuerzas militares y el Estado Mayor, con la presencia del presidente de la República.
4: Señor ministro de Defensa Nacional, su excelencia general de ejército en situación de retiro, Óscar Luis González Cañete. Señor ministro secretario permanente del Consejo de Defensa Nacional, su excelencia contraalmirante en situación de retiro, Cíbar Jesús Ezequiel Benítez Cáceres. Sus excelencias, señores ministros, viceministros y secretarios del Poder Ejecutivo y de la Presidencia de la República. Señor vicealmirante en situación de retiro, Eduardo Dionisio Luis González Petit, y general de ejército en situación de retiro, Silvio Rafael Noguera Ramírez, quienes fueron comandantes de las fuerzas militares. Señores comandantes de las Fuerzas Singulares y del Comando Logístico, señor administrador apostólico de las Fuerzas Armadas de la Nación y de la Policía Nacional, su eminencia reverendísima Cardenal General de División Adalberto Martínez Flores, señor jefe del Estado Mayor Conjunto del Comando de las Fuerzas Militares, General de División Neri Torres Laconich, señores oficiales generales y almirantes de la Nación en servicio activo y en la honrosa situación de retiro, señores oficiales superiores, subalternos, cadetes, suboficiales, señores suboficiales de comando del Comando Logístico, de las Fuerzas Militares y de las Fuerzas Singulares, invitados especiales, familiares y amigos de los galardonados, señores miembros de la prensa radial, escrita y televisiva, distinguidas damas y honorables caballeros. Tengo el alto honor de hacer uso de la palabra en esta solemne ceremonia para conmemorar el 33 aniversario de creación del Comando de las Fuerzas Militares y del Estado Mayor Conjunto, instituciones concebidas para conducir, integrar y fortalecer el empleo conjunto de las Fuerzas Armadas de la Nación al servicio de los más altos intereses de la República. Agradezco la presencia del excelentísimo señor Presidente de la República y Comandante en Jefe de las Fuerzas Armadas de la Nación, don Santiago Peña Palacios, así como a las altas autoridades civiles, militares, eclesiásticas e invitados especiales, quienes prestigian y realzan esta ceremonia. El Comando de las Fuerzas Militares y el Estado Mayor Conjunto fueron creados por Ley número 216 de fecha 9 de julio de 1993. Celebramos 33 años que representan mucho más que una fecha en nuestro calendario institucional. Representan la consolidación de una visión estratégica que comprendió que la defensa nacional exige unidad de propósito, integración de capacidades y una conducción conjunta capaz de responder con eficacia a los desafíos de cada época. Desde su creación, el comando de las fuerzas militares se ha consolidado como el principal instrumento de conducción operacional conjunta, mientras que el Estado Mayor Conjunto ha fortalecido su función de planificación estratégica, coordinación y asesoramiento militar. Gracias a esa visión, el Ejército, la Armada y la Fuerza Aérea han desarrollado una auténtica cultura de trabajo conjunto, hoy indispensable para la defensa.

permanente respaldo que el gobierno del Paraguay brinda al fortalecimiento de la defensa como política de Estado. Bajo su conducción continuamos impulsando un proceso de transformación destinado a desarrollar capacidades acordes con las exigencias del siglo XXI, convencidos de que la seguridad y la defensa constituyen pilares fundamentales para preservar la soberanía, garantizar la estabilidad institucional y promover el desarrollo nacional. Hoy enfrentamos un entorno estratégico profundamente distinto al de hace 3 décadas. Las amenazas ya no se manifiestan únicamente en los escenarios tradicionales. El crimen organizado transnacional, el narcotráfico, el tráfico ilícito de armas, la trata de personas, los delitos ambientales, las amenazas cibernéticas, la desinformación y el empleo indebido de tecnologías emergentes exigen instituciones capaces de anticipar riesgos, integrar inteligencia estratégica, actuar coordinadamente con los demás organismos del Estado y adaptarse con rapidez a un escenario en permanente transformación. Con esa visión, las fuerzas militares continúan fortaleciendo la conducción conjunta, modernizando sus procesos de planificación, actualizando su doctrina, incrementando el entrenamiento combinado, ampliando la cooperación internacional e incorporando capacidades tecnológicas que permitan responder con eficacia a los desafíos del presente y del futuro. Sin embargo, ninguna innovación tecnológica podrá reemplazar el juicio sereno de un comandante, la integridad de un líder ni el compromiso de un soldado con su misión. Por ello, nuestra mayor fortaleza seguirá siendo el capital humano. Continuaremos formando hombres y mujeres íntegros, competentes y profundamente comprometidos con el servicio, porque sobre ello descansará la capacidad de las fuerzas militares para afrontar los desafíos de las próximas décadas. En estos 33 años de historia institucional, nuestras fuerzas militares han protegido la soberanía nacional, contribuido a la seguridad de las fronteras, apoyado a la población en situaciones de emergencia, cooperado con las instituciones del Estado y fortalecido la presencia del Paraguay en los ámbitos de cooperación regional e internacional. En cada una de esas misiones ha prevalecido una misma convicción: servir donde la nación las necesite. Distinguidas autoridades presentes, toda institución que mira hacia el futuro debe reconocer y honrar a quienes contribuyeron a construir su presente. En ese sentido, las organizaciones militares tienen una característica especial. Cada generación recibe una institución que no le pertenece plenamente. La recibe como legado de quienes la precedieron y tiene la obligación moral de entregarla fortalecida a quienes asumirán la responsabilidad mañana. Ese principio de continuidad histórica adquiere hoy una expresión particular con la imposición de la Orden del Mérito de las Fuerzas Militares General de División Bernardino Caballero en el grado de Gran Cruz. Esta distinguida condecoración representa uno de los más altos reconocimientos de la institución militar y simboliza los valores permanentes que han guiado a quienes han dedicado su vida al servicio de la República: liderazgo, patriotismo, integridad, compromiso y vocación de servicio. Que esta orden lleve el nombre del general de división Bernardino Caballero tiene un profundo significado histórico. Su figura representa una etapa fundamental de la construcción nacional y evoca el espíritu de aquellos hombres que asumieron la responsabilidad de reconstruir, organizar y proyectar el Paraguay hacia el futuro. Hoy ese mismo espíritu se refleja en quienes reciben esta distinción. Nos honra profundamente que sea otorgada al primer presidente civil de la era democrática, cuya conducción histórica contribuyó al fortalecimiento de las instituciones republicanas y a la consolidación del proceso democrático nacional.
Este reconocimiento reafirma

Firma la convicción de que la defensa nacional se fortalece cuando existe una relación sólida y permanente entre las instituciones democráticas y sus Fuerzas Armadas. Asimismo, rendimos homenaje a dos distinguidos oficiales generales que ejercieron el cargo de comandantes de las Fuerzas Militares. Cada uno aportó liderazgo, experiencia y compromiso al fortalecimiento institucional. Sus trayectorias forman parte del patrimonio histórico y moral de nuestras fuerzas militares y constituyen un ejemplo para las nuevas generaciones de militares paraguayos. A los distinguidos galardonados expresamos el reconocimiento y la gratitud de la institución. Su legado demuestra que el verdadero liderazgo trasciende el cargo ejercido y permanece en las instituciones que se fortalecen y en las personas que inspira. Excelentísimo señor presidente, al conmemorar este 33º aniversario, las fuerzas militares renuevan su compromiso con el Paraguay. Continuaremos fortaleciendo las conducciones conjuntas, desarrollando capacidades acordes con los desafíos del presente y del futuro, trabajando coordinadamente con las instituciones del Estado y con nuestros países amigos para honrar la confianza que la nación deposita en sus Fuerzas Armadas. Porque la defensa nacional no constituye únicamente una responsabilidad militar. Es una política de Estado, una expresión de unidad nacional y una condición indispensable para que el Paraguay pueda preservar su soberanía, proteger sus intereses permanentes y construir su futuro con seguridad y esperanza. 33 años de conducción conjunta al servicio de la República. Ese ha sido nuestro propósito desde el primer día y seguirá siendo el compromiso que guíe nuestro camino. Cambiarán los escenarios, cambiarán las tecnologías, cambiarán las formas de las amenazas, pero las fuerzas militares mantendrán inalterable su razón de ser: servir con absoluta lealtad a la Constitución Nacional, defender la democracia, preservar la paz y proteger los intereses permanentes de la República del Paraguay. Mientras exista un soldado paraguayo dispuesto a cumplir su deber con honor, existan líderes comprometidos con el servicio y el pueblo paraguayo continúe confiando en sus Fuerzas Armadas, la República podrá mirar el futuro con serenidad y confianza. Excelentísimo señor Presidente de la República y Comandante en Jefe de las Fuerzas Armadas de la Nación, don Santiago Peña Palacios, al ratificar nuestro firme compromiso de hombres de armas, reiteramos nuestros agradecimientos por honrarnos con su enaltecedora presencia, así como a las altas autoridades civiles, militares, eclesiásticas e invitados especiales por dar brillo y realce a esta ceremonia castrense. Para finalizar, solicito respetuosamente al señor Presidente y Comandante en Jefe nos conceda el alto honor de imponer la Orden del Mérito de las Fuerzas Militares, General de División Bernardino Caballero, en el grado de Gran Cruz, a los galardonados, como testimonio del respeto, la gratitud y la alta estima institucional del Comando de las Fuerzas Militares. Que Dios ilumine siempre a nuestras autoridades nacionales, que bendiga a los hombres y mujeres que sirven bajo la bandera de la patria, y que continúe protegiendo a nuestra querida República del Paraguay. Muchas gracias.

0: favor, tomen asiento. Muchas gracias. Excelencia, damas y caballeros, acto central de esta ceremonia, imposición de la condecoración ante la Orden del Mérito del Comando de las Fuerzas Militares, General de División Bernardino Caballero, en el grado de Gran Cruz. Para el efecto, se invita al galardonado a adoptar el dispositivo correspondiente.
1: Agrupación de presentación, atención, hombro, ¡ale! Atención presente, ¡ale!
0: Impone la condecoración el excelentísimo señor Presidente de la República y Comandante en Jefe de las Fuerzas Armadas de la Nación, Santiago Peña Palacios. Senador vitalicio de la Nación, ingeniero Juan Carlos Guasmosi Monti.

0: la foto cansada, ya luego de la
1: Agradecemos al senador,
0: reposición.
1: vitaliza la nación, le damos un abrazo y ubicación.
0: La medalla de mérito de Gran Cruz al expresidente de la República y senador vitalicio de la
1: Invitamos al
0: Nación,
1: siguiente galardón.
0: Juan Carlos Guasmosi, por parte del
1: Vicepresidente
0: comandante
1: de
0: de
1: la Orden
0: la
1: de
0: Fuerza Armada de la Nación,
1: Alicia González Pérez.
0: Santiago Peña Palacios. Ahora hará lo propio el jefe de Estado con el vicepresidente de situación de retiro.
1: Condecoración, Orden del Mérito del Comando de las Fuerzas Vitario General de División, Bernardino Caballero, en el grado de Gran Cruz. Impone nuevamente el excelentísimo señor Presidente de la República.
0: Momento que el vicealmirante de la Armada Paraguaya y primer comandante de las fuerzas militares, el vicealmirante Eduardo González Petit, recibe la condecoración de parte del comandante y jefe de la Fuerza Armada de la Nación, Santiago Peña, condecoración de honor al mérito de Gran Cruz, la medalla de honor al mérito de Gran Cruz, de nombre de general de división Bernardino Caballero. El mandatario paraguayo posa con el vicealmirante Eduardo González Petit, primer comandante de las fuerzas militares, que recibe o recibió en este caso
1: Siguiente
0: a la
1: galardonado,
0: medalla
1: general de
0: de Juan
1: Ejército
0: Carlos.
1: Retirado, Silvio Rafael Noguera Ramírez.
0: Ahora hace lo propio el general Silvio Noguera, que fue comandante jefe de la Fuerza Militar del periodo 1995-1998. Recibe la banda y posteriormente la condecoración, la medalla, denominado el Gran Cruz, por parte del presidente de la República, Santiago Peña. Acto conmemorativo al 33 aniversario del grado del comandante y jefe de las fuerzas militares y de los altos grados de las Fuerzas Armadas de la Nación, Cuartel Central, Comandancia, presidida por el jefe de Estado, el comandante jefe de las Fuerzas Armadas de la Nación, el presidente de la República, Santiago Peña. A él, luego de
1: Agradecemos
0: conmemorar.
1: al excelentísimo señor presidente de la República, al galardonado, señor comandante de las fuerzas militares, les invitamos a tomar asiento. Muchas gracias.
0: Acto aniversario del 33 aniversario o 33 aniversario de la comandancia de las fuerzas militares. Cuartel Central.
1: Excelencias, caballeros, a continuación las palabras del ingeniero Juan Carlos Guasmosi, senador vitalicio de la Nación, en representación de los galardonados.
2: En representación de los galardonados.
3: Las palabras del ingeniero Juan Carlos Guasmosi Montt,
4: comandante jefe de las Fuerzas Armadas de la Nación, gran maestro de la Orden Don Santiago Peña, honorables integrantes del Consejo de la Orden del Mérito del Comando de las Fuerzas Militares, señor comandante de las fuerzas militares, excelentísimo cardenal y administrador apostólico del ejército y de la policía de la República del Paraguay, cardenal Adalberto Martínez, señores oficiales generales, almirantes de la nación, oficiales superiores y subalternos, distinguidas autoridades nacionales, civiles, militares y eclesiásticas, señoras y señores, recibo esta alta distinción con profunda gratitud, con sincera emoción y sobre todo con un profundo sentido de responsabilidad. Expreso mi más respetuoso y agradecimiento al señor presidente de la República en su condición de comandante en jefe de las Fuerzas Armadas y gran maestre de esta orden, así como a los distinguidos miembros del Consejo de la Orden del Mérito, el comando de las Fuerzas Militares, por haber considerado que mi servicio a la República es merecedor de tan alta consideración. A lo largo de mi vida pública he comprendido que el verdadero reconocimiento no se mide solo por los honores recibidos, sino por la confianza que las instituciones depositan en quienes han tenido la responsabilidad de servir al país. Por ello, esta condecoración adquiere para mí un significado aún mayor al provenir de las Fuerzas Armadas de la Nación, institución permanente de la República, con la que desde las responsabilidades que me correspondió ejercer como presidente de la República, compartimos siempre el objetivo superior de preservar la paz, la estabilidad económica e institucional y el orden constitucional de la República. Esta distinción también posee para mí un significado particularmente especial, no solamente por proveer de una de las instituciones más respetadas y permanentes del Estado paraguayo, sino también por llevar el nombre del general de división Bernardino Caballero, una de las figuras más extraordinarias de nuestra historia nacional. Que el comando de las Fuerzas Militares haya decidido perpetuar su memoria dando su nombre a esta orden constituye un homenaje permanente a estos valores que deben inspirar a quienes tienen el privilegio de servir al Paraguay. Por ello, recibir la orden del mérito del comando de las Fuerzas Militares, general de división Bernardino Caballero, en el grado de Gran Cruz, representa para mí una distinción que trasciende el reconocimiento personal. Las Fuerzas Armadas de la Nación representan uno de los pilares fundamentales del Estado paraguayo. Son custodios de nuestra soberanía, de nuestra independencia y de nuestra integridad territorial, pero también constituyen una institución esencial para la preservación de nuestro sistema democrático y republicano. Durante el ejercicio de la presidencia, me correspondió asistir a uno de los actos más solemnes y conmovedores que me tocó presidir. Fue la devolución de los trofeos de la guerra entre Paraguay y Bolivia, que hacía más de medio siglo se habían enfrentado en la guerra del Chaco. Esta se realizó una luminosa mañana del 6 de agosto de 1994 en el impresionante campo de Marte de la Paz. Esa delicada tarea, en un medio totalmente diferente y de tan estricta sujeción a reglamentos y normas claras de procedimiento institucional, adquieren toda su dimensión si se considera que la comandancia en jefe de las Fuerzas Armadas en forma efectiva correspondió por primera vez luego de varias décadas a un presidente civil. Mi gobierno replanteó radicalmente la simetría de esa relación en menos tiempo del que abarca un periodo constitucional y le hizo sin un derramamiento de gota de sangre, gracias a la excelente colaboración que recibí de los altos mandos de nuestras Fuerzas Armadas, entonces, almirante Eduardo González Petit, general Silvio Rafael Noguera, almirante Carlos Guillermo López Moreira, general César Cámen y el general Oscar Rodríguez del MAS, que llegaron a esa jerarquía por méritos propios, respetando la antigüedad y sus focas de servicio, y no por amistad o por recomendación. En honor a la verdad, debo reconocer que lo mismo ocurrió en la jerarquía de la Policía Nacional. Mi reconocimiento a los señores oficiales generales de las Fuerzas Armadas de la Nación, que en abril de 1996 decidieron ser fieles a los principios proclamados el 2 y el 3 de febrero del 89 y reafirmaron su vocación democrática al hacer cumplir la Constitución y las leyes, respetando a su primer comandante civil cuando el Paraguay se subía en momentos particularmente sensibles para nuestra joven democracia. Fueron circunstancias que exigieron serenidad, prudencia, firmeza y un inquebrantable compromiso con la Constitución Nacional. Ya termino, señor. Ahí está. Siempre sostuve la convicción de que la fortaleza de las Fuerzas Armadas radica precisamente en su profesionalismo, en su disciplina, en su vocación de servicio, en suprema subordinación al poder constitucionalmente constituido, principio esencial que fortalece tanto a la institución militar como a la República misma. Esa convicción permanece inalterable hasta el presente y constituye uno de los valores que hoy deseo reafirmar al recibir esta alta distinción. Ese compromiso con la institucionalidad fue una de las responsabilidades más trascendentes que me correspondió ejercer y constituye uno de mis mayores motivos de satisfacción de mi vida pública. Recibo esta gran cruz no como un reconocimiento exclusivamente personal, sino como una distinción que hago extensiva a todos quienes me acompañaron durante mi gestión de gobierno y en las distintas responsabilidades que el pueblo paraguayo me confió. Ninguna obra de gobierno, ningún servicio prestado a la nación son fruto del esfuerzo individual, son siempre el resultado del trabajo de mujeres y hombres comprometido con el bien común y con el destino del Paraguay. La historia nos enseña que las naciones prosperan cuando sus instituciones se respetan mutuamente, actúan dentro de las competencias que la Constitución les asigna y colocan el interés nacional por encima de cualquier diferencia circunstancial. En este camino, las Fuerzas Armadas han sabido honrar su gloriosa tradición histórica, adaptándose a los desafíos de cada tiempo y reafirmando permanentemente su compromiso con la defensa de la soberanía, la paz y la institucionalidad república. Al concluir estas palabras, deseo reiterar mi más sincero agradecimiento al señor presidente de la República, al Consejo de la Orden, al Comando de las Fuerzas Militares y a todos los hombres y mujeres que integran nuestras Fuerzas Armadas de la Nación. Que Dios continúe bendiciendo al Paraguay y proteja siempre a quienes tienen la doble misión de custodiar su soberanía y su libertad y que ilumine a todos los servidores públicos para que nuestras decisiones estén siempre inspiradas en el bien común, la justicia y el amor a la patria. Los honores tienen verdadero valor cuando recuerdan el deber cumplido y al mismo tiempo renuevan el compromiso de seguir sirviendo a esta gloriosa nación del Paraguay. Muchas gracias. Muy
2: bien. Excelencia, damas y caballeros, fueron las palabras del ingeniero Juan Carlos Guasdosi, expresidente de la República del Paraguay, senador vitalicio de la nación. Por favor, tomen asiento. Muchas gracias. Excelencia, damas y caballeros, a continuación solicitamos respetuosamente el uso de la palabra al excelentísimo señor presidente de la República y comandante en jefe de las Fuerzas Armadas de la Nación, Santiago Peña Palacios.
5: Autoridades civiles, militares y eclesiásticas, señor expresidente de la República del Paraguay, senador vitalicio, y querido amigo, ingeniero Juan Carlos Guasmosi Monti, distinguidos señores oficiales generales galardonados, excomandantes del Comando de las Fuerzas Militares, señores oficiales generales, superiores y subalternos, cadetes y suboficiales, apreciados compatriotas, Esta mañana nos encuentra ante una ecuación, una ocasión formal, augusta y solemne. Estamos celebrando los 33 años de vida de una institución que ha hecho mucho, muchísimo por el país, como es el Comando de las Fuerzas Militares. A pesar de dicha solemnidad, debo empezar confesando que estoy profundamente emocionado. Es que estoy convencido de que no existe un sentimiento humano más bello, que más acaricie el alma que la gratitud, que el poder decir gracias. Y hoy vengo a decir gracias por partida doble. Vengo en nombre del pueblo paraguayo, pero también vengo en el mío propio, a darle las gracias a una gran, noble y extraordinaria institución y también a un ser humano único. Ambos, la institución y la persona, son muy caros a mi corazón. Así que esta ocasión solemne, pero también muy grata, feliz incluso. Espero que al terminar estas palabras, todos compartan conmigo la inmensa alegría y la emoción que siento esta mañana. Hace unos días celebramos por primera vez el Día de la Jura de la Constitución Nacional de 1992. Honramos así al texto constitucional más democrático, pluralista y garantista que haya tenido nuestra República en toda su historia. Pienso que muchas veces, al centrarnos en las cosas negativas, olvidamos lo positivo. Eso es normal. E incluso en la psicología moderna se habla del sesgo de negatividad. Pero tenemos que ver también las cosas buenas, no solo las malas. Y la simple realidad es que con la Constitución de 1992, el Paraguay, por primera vez en su historia, ha vivido una verdadera democracia, respetuosa de los derechos fundamentales y las libertades públicas. Nunca antes tuvimos eso. Por el contrario, nuestra historia política se destacó siempre por los permanentes golpes de Estado, la prisión, la intolerancia, los días roturados del exilio, al decir de nuestro gran poeta Elvio Romero. Pero los paraguayos pudimos cambiar esa realidad y dar vuelta a la historia. Y así, hace 34 años vivimos ininterrumpidamente en democracia, con desacuerdos, discusiones y algunas crisis. Pero los gobiernos se cambian en el Paraguay sin derramamiento de sangre. Y nuestras elecciones libres son un modelo de transparencia y eficacia a nivel regional y mundial. La Constitución de 1992 nos dio eso. Los únicos 34 años de real democracia en nuestra historia. Y no solo eso, ese Paraguay democrático se ha caracterizado por un crecimiento económico vigoroso y la reducción de la pobreza a niveles nunca antes alcanzados. Esa es la realidad. Los datos están ahí. Son logros que no son, desde luego, míos, ni siquiera de mi partido, aunque sí en una gran parte, sino de la democracia constitucional paraguaya. Creo que por eso Roberto L. Petit, la historia, desprovista de la pasión del momento, con imparcialidad y objetividad, nos dirá en el futuro que los paraguayos tenemos mucho de qué estar orgullosos por lo que conseguimos bajo el amparo de la Constitución de 1992. La democracia, los derechos humanos, las garantías fundamentales, el pluralismo ideológico, la alternancia política, la descentralización y, por sobre todo, un crecimiento económico y reducción de la pobreza. No es poca cosa, queridos amigos. Al contrario, es algo que tenemos que mirar con mucho orgullo, porque lo construimos todos juntos los paraguayos. Pero claro, hoy, Con el diario del día después parece demasiado fácil decir todo esto y celebrarlo. Desde luego, las cosas no fueron sencillas y costó mucho, muchísimo, llegar a donde hoy nos encontramos. Tenemos que poner las cosas en su justa perspectiva y volver a ese Paraguay de 1993, ese Paraguay que vio nacer un 9 de julio al comando de las fuerzas militares. Solo así podremos ver con claridad que hay una institución y una persona que fueron capitales para que hoy podamos celebrar todos esos inmensos logros que ha tenido el Paraguay en los últimos 34 años. Hoy, con ese diario del día después, podemos decir gracias todos los paraguayos de corazón a esa institución y a esa persona que hicieron mucho para que podamos vivir en este país vibrante y vigoroso. Este gigante que hoy está resurgiendo, que es nuestra amada República del Paraguay. Esa institución son las fuerzas militares. Esa persona, el ingeniero Juan Carlos Guasmosi. Creo que los paraguayos hemos sido un poco ingratos con nuestras fuerzas militares. Nos hemos acostumbrado demasiado a la gran conducta y a la tarea enorme que han hecho nuestros militares para que vivamos en democracia. Y lo tomamos muchas veces por sentado. Por ello, albergo la esperanza de que este reconocimiento que hago como jefe de Estado hoy atenúe un poco todo y dejen claro que estamos muy agradecidos con nuestros gloriosos soldados. Durante toda nuestra historia, desde luego, las fuerzas militares de este país fueron un punto alto en la topografía del Paraguay. Demostraron primero su inmortal heroísmo en la guerra más cruenta y terrible que tuvimos en este hemisferio. Me refiero a la guerra de la Triple Alianza. Mitre había dicho en su petulante proclama que el ejército invasor estaría en 24 horas en los cuarteles, en 15 días en campaña y en 3 meses en Asunción. Pero claro, no contaba con la hidalguía y el coraje infinito de nuestro ejército, que forjó epopeyas dignas de Homero y Virgilio. En esos campos marciales teñidos de sangre, nuestros soldados demostraron la validez perenne de la raza paraguaya, aquella que dice que es vencer o morir. Apenas unas décadas después, les cupo defender de nuevo con su vida el territorio paraguayo. Y así nuestras fuerzas militares lograron vencer en el infierno verde del Chaco. Probaron una vez más que, parafraseando al querido Papa Francisco, las fuerzas militares paraguayas son las más gloriosas de América. Pero claro, sabemos también que después de la epopeya chaqueña, los militares ingresaron a la arena política. Hay que decirlo, originalmente ello sucedió porque los civiles fallaron en la faena de gobernar al país. Esto lo advirtió con gran claridad Teodosio González en sus infortunios del Paraguay de 1931. Tanto caos y el gobierno civil terminó atrayendo el rigor militar a la política. El problema es que lo que pudo ser un remedio temporal se estancó en el tiempo y perduró hasta concluir en el largo gobierno autoritario de 1954 a 1989. Fueron, sin embargo, las propias fuerzas militares las que en las míticas jornadas del 2 y 3 de febrero de 1989 trajeron la democracia al Paraguay, algo que tenemos que recordar siempre. Y a partir de ahí se planteó con fuerza cuál sería el futuro de las fuerzas militares del Paraguay. ¿Serían garantes de nuestra seguridad e institucionalidad o caerían nuevamente en la tentación de gobernar civilmente? La Constitución de 1992 marcó el camino al establecer la democracia política y demarcar nítidamente las funciones de las fuerzas militares. Pero esa norma había que bajarla a la cancha, y ahí la tarea era sumamente difícil. En esa encrucijada, nuestras gloriosas fuerzas militares mostraron una vez más el camino. Ciertamente, existieron algunas voces que propugnaron la vuelta militar al comando político, pero primó la voz de la razón, de la institucionalidad, y las Fuerzas Armadas se convirtieron en el más fiel y poderoso garante de la democracia paraguaya. Estoy seguro de que muy pocos hubiesen conjeturado en 1992 esto, es decir, que las fuerzas militares serían el silencioso héroe de la transición de la democracia en el Paraguay. Pero esa es la verdad histórica. Nadie podrá borrar. Si vivimos los 34 años de más fuerte y pujante democracia, es en buena parte a esas fuerzas militares que en silencio, con abnegación, se convirtieron en garantes de la institucionalidad. Estoy convencido de que no puede haber mayor tributo a ese glorioso ejército de Cerro Corá que contarles a quienes pelearon en la Diagonal de Sangre que sus sucesores han honrado su legado y estuvieron a la altura protegiendo a la democracia para que los paraguayos podamos vivir en paz y prosperidad hoy. Estoy seguro, queridos amigos de las fuerzas militares, que sus antepasados le están mirando desde la atalaya de Cerro Corá y Boquerón y diciendo: estamos orgullosos de ustedes, queridos camaradas. Por eso quiero agradecerles de corazón hoy, porque no solo celebramos los 33 años de la creación del comando de las fuerzas militares, sino algo mucho más importante: la lealtad inquebrantable a ellas, a la democracia y a la Constitución. Pero todo esto no puede quedar solo en la palabra gracias, por valioso que sea este reconocimiento. Hechos, no palabras, dijo el más glorioso líder que ha existido. En términos más prosaicos, los goles son amores. Por eso, durante mi administración hemos honrado esa gratitud con hechos, convencidos de que respaldar a las fuerzas militares no es un gasto, sino una inversión en la soberanía, en la estabilidad y en el futuro de la nación. Porque la mejor forma de agradecer a estas gloriosas fuerzas marciales es dándole más apoyo material y humano para que puedan cumplir con su sagrada misión. Así, desde el 15 de agosto del 2023, personalmente he llevado adelante la tarea de recuperar las capacidades que las fuerzas militares de nuestro país necesitan. Modernizar sus materiales y equipos estratégicos, operacionales y tácticos. Fortalecer la infraestructura donde nuestros compatriotas se forman y sirven. Incorporar nuevas tecnologías, consciente que la defensa del siglo XXI se libra en el conocimiento y la innovación. Impulsar la capacitación permanente, la profesionalización y la formación de líderes íntegros y comprometidos. Con mucha alegría puedo decir que en estos años modernizamos a nuestras fuerzas militares como ninguna otra etapa de nuestra democracia. Incorporamos 6 aviones Super Tucanos y también, después de años, radares de vigilancia TPS-78 para proteger nuestro espacio aéreo. Sumamos 4 helicópteros Bell, 8 embarcaciones rápidas para la Armada y un nuevo centro de mando y control en la Prefectura General Naval con radares para vigilar nuestros ríos, y lanzamos una agenda de cooperación en ciberseguridad que blinda los sistemas críticos del Estado paraguayo. Hoy el Paraguay resguarda nuevamente la soberanía de su espacio aéreo, nuestras fronteras y la hidrovía, con una presencia firme del Estado en el Chaco, y pusimos a las Fuerzas Armadas al servicio del pueblo en la seguridad interna y en la asistencia humanitaria ante los desastres. Con todo ello, la dignificamos y les agradecemos en la enorme tarea que nos prestan. Y honramos a una institución que trajo la democracia y luego se convirtió en su imparcial garante. Los paraguayos nunca podremos agradecerles lo suficiente, queridos amigos. Pero no solo esta institución estuvo a la altura de los acontecimientos de ese lejano 1993, en el que parecía que nuestra frágil democracia podía tambalear y caer ante el suspiro de los autoritarios. Porque también hay que decirlo, de esos tuvimos muchos. Y aún quedan algunos trasnochados hoy que pensaban que el autoritarismo era el camino. Sin embargo, existieron paraguayos valientes que sabían que la democracia era mejor. Y es en este punto nuevamente, me temo, tampoco los paraguayos hemos sido del todo agradecidos con esas personas que tomaron el barco en 1993 bajo la nueva constitución y capearon las tormentas autoritarias. Hoy quisiera rectificar un poco esa ingratitud con un acto de justicia, de justo reconocimiento. Para fortuna de todos nosotros, en ese primer periodo constitucional, el barco constitucional paraguayo tuvo un capitán valiente, prudente y sobre todo a un gran demócrata. Porque cuando las irrupciones autoritarias y antidemocráticas quisieron ensoñarse y volver el reloj atrás, el Paraguay tuvo un prócer civil que dijo, no pasarán, que dijo, la democracia se defiende, los paraguayos no queremos volver atrás, incluso poniendo en riesgo su vida misma. Me refiero, por supuesto, al ingeniero Juan Carlos Guasmosi, primer presidente constitucional civil de la etapa democrática y también comandante en jefe de las Fuerzas Armadas de la Nación. Su mandato marcó un hito histórico al afirmar que el poder emana de la voluntad popular del pueblo y que las instituciones están siempre por encima de todo personalismo. A los miles de jóvenes paraguayos que nacieron en el año 2000 y hoy tienen 26 años, les quiero contar que esas libertades hermosas que hoy respiran, esa democracia pujante que es la única forma de gobierno que conocen, esa economía vigorosa en la que disfrutamos el mayor PIB de nuestra historia, tiene muchos próceres civiles que lucharon por ella y que no tuvieron miedo para defenderla. Y uno de los más destacados es mi ilustre antecesor, a quien quiero llamar en realidad como mi querido amigo, al presidente Juan Carlos Guasmosi. En el Panteón de París, en la Rue Soufflot, se puede leer una hermosa frase: a los grandes hombres la patria le reconoce. Hoy quiero decirte, Juan Carlos Guasmosi, que más allá de las circunstancias políticas, de las críticas que puedan existir, algunas seguramente con razón, otras caprichosas y humanas, muchas veces demasiado humanas, hoy quiero mirarte a los ojos y decirte en nombre de este hermoso país, Juan Carlos Guasmosi, gran hombre civil de la democracia, hoy la patria te reconoce.

0: Gracias, Juan Carlos. Gracias por guiar ese barco en medio de la tormenta. Gracias por no caer preso de las tentaciones autoritarias. Gracias por dignificar a las fuerzas militares siempre. Y gracias por todo lo que hiciste por defender la democracia paraguaya y la Constitución de 1992. La patria te reconoce. Y no creo que se enoje, sino todo lo contrario, si también hoy honro a los primeros comandantes de las fuerzas militares. Me refiero al vicealmirante Eduardo González Petit y el general de ejército Silvio Rafael Noguera Ramírez, quienes supieron comprender, acompañar y custodiar con lealtad y decidido patriotismo aquellos momentos incipientes de la democracia paraguaya. A ambos les digo, la patria les reconoce. Fueron compañeros de ideales, de lucha, y como muchos otros que seguramente hoy dejaré sin mencionar injustamente, son próceres de nuestra democracia. Queridos amigos, espero que ahora se entienda mejor por qué, a pesar de encontrarnos en un evento formal y solemne, también estoy lleno de emoción, la emoción que solo la gratitud nos puede dar. Porque como presidente y comandante en jefe de las Fuerzas Armadas, pero sobre todo como un paraguayo que ama a su país, he venido a decir la palabra más linda del mundo: gracias. Gracias a nuestras fuerzas militares por ser no solo el principio primero, sino sobre todo el garante de nuestra vibrante democracia paraguaya, ejemplo de toda la región. Gracias a Juan Carlos Guasmosi por guiar al Paraguay en esos primeros años difíciles de la democracia, porque hoy vivimos aires de libertad, derechos humanos y prosperidad, porque paraguayos como vos apostaron por esa forma de vida. El pueblo paraguayo les agradece y les reconoce. Para terminar, solo quiero pedirles un favor a todos los presentes. La mejor manera de agradecer no es solo con discursos, sino con hechos, con nuestras acciones. Por eso les pido que honremos a nuestros gloriosos antepasados construyendo juntos el Paraguay que ellos soñaron y que todavía nosotros anhelamos. Ese Paraguay soberano, democrático, próspero, un gigante que resurge en las entrañas de Sudamérica para asumir su destino ante la historia, ser un protagonista fundamental en el concierto internacional de las naciones. Que Dios bendiga a la República del Paraguay. Muchas gracias.
1: Palabras del presidente de la República, Santiago Peña, en su carácter de comandante en jefe de la Fuerza Armada de la Nación, en el acto de recordación, conmemoración del 33 aniversario de la comandancia de las Fuerzas Militares, aquí en el cuartel central comandancia, en la cual se realiza la actividad y donde fueron condecorados Juan Carlos Guasmosi, Eduardo González y también
2: al ingeniero Juan Carlos Guasmosi Monti, expresidente de la República del Paraguay, senador vitalicio. Hace entrega al señor comandante de las Fuerzas Militares, el ejército César Augusto Moreno Landay.
1: Procederá a la entrega de un obsequio al expresidente Juan Carlos Guasmosi. Pase el comandante de las Fuerzas Militares, César Lorenzo Landay, al ex comandante de las Fuerzas de la Fuerza Armada de la Nación, Juan Carlos Guasmosi. Se usó de entrega, estamos en el acto de celebración del 33 aniversario de la comandancia de las Fuerzas Militares, aquí en el cuartel central comandancia, presidido por el presidente de la República, Santiago Peña. realizado la entrega.
2: Igualmente presente institucional al vicealmirante retirado Eduardo González Petit.
1: Ahora el mismo obsequio será entregado al vicealmirante Eduardo González Petit, que también fue comandante de la Armada Paraguaya y también comandante de las Fuerzas Militares en el periodo 1993-1995. Y hay que recordar que también el vicealmirante Eduardo González Petit fue uno de los carlos durante el golpe de Estado.
2: César Augusto Moreno, presente institucional del vicealmirante retirado Eduardo González Petit. Igualmente presente institucional al general de ejército retirado Silvio Rafael Noguera Ramírez.
1: El general de división retirado Silvio Noguera fue comandante de las fuerzas militares en el periodo 1995-1998. Recibe también el obsequio por parte del actual comandante de las fuerzas militares. Cuartel Central Comandancia, acto de entrega del 33 aniversario de la Comandancia de las Fuerzas Militares. Ceremonia presidida por el Comandante y Jefe de las Fuerzas Armadas de la Nación, el Presidente de la República, Santiago Peña. Fueron condecorados con el grado de Gran Cruz el expresidente de la República, Juan Carlos Guasmosi, el y también el general de división
2: Augusto Moreno Landaida,
1: señor
2: presidente de la República y comandante en jefe de las Fuerzas Armadas de la Nación, Santiago Peña Palacios, la finalización de esta ceremonia.
3: Agrupación, presentación, atención, hombre, a vista. Al excelentísimo señor presidente de la República, comandante y jefe de las Fuerzas Armadas de la Nación, atención,
1: es feliz. Al comandante de las Fuerzas Militares, frente al comandante, al presidente de la República, Santiago Peña, en su carácter de comandante de jefe de las Fuerzas Armadas de la Nación, para anunciar la finalización de la ceremonia del 33 aniversario del la formación de la creación de la fuerza del comando de las fuerzas militares. Ahora el EDECAM, o mejor dicho, el general de brigada, el comandante de los cadetes, también ordena la discreción para poder finalizar el acto y la ceremonia. Toma fotográfica de las autoridades.
4: Muy bien, de esta manera tuvimos la transmisión del acto desde la capital del país con la presencia del presidente de la República, Santiago Peña. También estuvo presente en este acto el expresidente Juan Carlos Guasmosi, el aniversario número 33 de las Fuerzas Armadas. 10 de la mañana, 30 minutos. Estamos nosotros a la espera del resultado de la reunión que están manteniendo en la agencia regional de la ANDE para conocer si se confirma o no el corte programado para este domingo, que está previsto en el horario de 7 a 16 horas para este domingo 19 de julio. Según nos comentaban, de que el tema está en que el corte se va a originar en la propia central hidroeléctrica de Yacyretá. Por lo tanto, la decisión ya forma parte también de la gente del Departamento de Misiones y de la entidad binacional Yacyretá con relación al corte que va a afectar a nuestro departamento. Muy bien, 10 de la mañana, 31 minutos. Estamos nosotros atentos a cualquier información que pueda surgir con relación al corte programado para este domingo. Vamos a la pausa, ya volvemos.
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0: 47 minutos, seguimos en Yembucú Avanza por Radio Carlos Antonio López. La temperatura hasta ahora en Pilar es de 22 grados 6 décimos. La humedad relativa en el ambiente del 72%, viento en superficie sopla al sector noreste a 22 kilómetros por hora, con ráfagas que llegan hasta los 28 kilómetros de momento. 22, pero con ráfagas que llegan a 28, así como estaba el pronóstico, que inclusive en esta parte podría llegar hasta los 60 kilómetros por hora. Plafón 1000 metros, cielo parcial nublado, visibilidad normal 20 kilómetros, y la presión atmosférica es de 1001.1 milibares. La temperatura máxima fue de 26 grados 4 décimos ayer a las 15:30 horas. Y la mínima de hoy fue de 17 grados 8 décimos a las 7:30 de esta mañana. Un día un tanto ventoso, pero con muchas expectativas. Senado busca flexibilizar acceso a explosivos para canteras y frenar desvío al mercado negro. La Cámara de Senadores revisa con instituciones del Estado y representantes del sector canterero la ampliación de nuevos controles que suponen una barrera de compra de explosivos, teniendo en cuenta que los materiales se utilizaron para asaltar bancos. Además, la mesa de trabajo aborda la regularización del funcionamiento de las canteras en el país. El senador Sergio Rojas, presidente de la Comisión de Prevención, Lucha contra el Narcotráfico y Delitos Conexos de la Cámara Alta, explicó que la Dirección General de Material Bélico, DIGE MABEL, endureció los controles en la compra de explosivos debido al uso de los dispositivos en asaltos bancarios. El último evento ocurrido hace un mes en Santa Rita, departamento de Alto Paraná, donde una gavilla de aproximadamente 20 delincuentes usaron explosivos para robar bancos en la zona. Bueno, sostuvo que las limitaciones también afectan a canteras que requieren estos materiales para sus actividades y que en este sentido se trabaja en flexibilidades sin perjuicio para los controles. Bueno, realmente es algo bastante complicado. También el senador dijo, hay un problema de seguridad nacional porque hay explosivos que son utilizados para este menester. Aparecieron también algunos en bancos. La participación de representantes de las canteras de distintos puntos del país, empresas del rubro, así como autoridades de la DIGE MABEL, del Consejo Nacional de Defensa, CODENA, del Ministerio del Medio Ambiente y Desarrollo Sostenible, MADES, del Instituto Nacional de Desarrollo Rural y de la Tierra, INDER, y Viceministerio de Minas y Energías. Durante la reunión se abordó los principales obstáculos que frenan a los cantereros para cumplir con las exigencias legales. Uno de ellos es la obtención de constancia de impacto ambiental, el trámite que depende del MADES, por lo que se planteó agilizar su expedición para facilitar las actividades en las canteras. Proceso también que involucra al Viceministerio de Minas y Energías. Bueno, está bien que el Senado también se involucre en este tema bastante complicado. Bueno, Lubetic reconoce que propaganda electoral es letra muerta por falta de controles y sanciones. Los candidatos a las municipalidades 2026 pueden desplegar su propaganda desde este jueves, según el Código Electoral. Carlos María Lubetic, de Justicia Electoral, reconoce el retiro de estos materiales una vez vencido el plazo pero que también es letra muerta ante la falta de controles y la aplicación de multa por parte de los municipios. Eso realmente tiene razón este señor Lubetigue. Nosotros estamos viendo que de las campañas internas de los partidos, esos enormes carteles están en la vía pública todavía. Opaco, más o vence. Mucha razón. Y letra muerta, si una ley no se cumple, no es ley, ¿verdad? Ahí están las multas, dice que los municipios deben de aplicar la multa a quienes tienen todavía sus imágenes ahí. A partir de hoy se puede hacer la publicidad ya para las próximas elecciones. Y algunos están, no es publicidad porque no actualizaron, pues. Algunos entraron en la lista, pero otros no. Y eso también está todo ahí en la vía pública. Dice, el periodo de propaganda electoral para las elecciones municipales arranca este jueves y se va a extender hasta las 23:59 minutos del día jueves 1 de octubre del 2026. Conforme al artículo 290 de la ley 7135/23 del Código Electoral, vencido el plazo, los candidatos deberán retirar los materiales. Generalmente no cumplen con este requerimiento. El director del proceso electoral de la Justicia Electoral, Carlos María Lubetigue, reconoció que en un diálogo con la prensa que aunque existan reglas sobre la colocación de propagandas y espacios en espacios públicos y sobre todo los plazos para retirarla, en la práctica esta disposición rara vez se cumple y los costos generalmente recaen en las municipalidades. Explicó que en el caso de los edificios e instituciones públicos corresponde a la justicia electoral ordenar el retiro de la propaganda irregular, mientras que la instalación de pasacalles y carteles en la vía pública depende de las ordenanzas de cada municipio. En este sentido, indicó que las municipalidades tienen control central tanto para autorizar los lugares permitidos como para la denuncia de las infracciones y aplicar sanciones. Recordó además que hace varios años el Tribunal Superior de Justicia Electoral planteó un proyecto de ley para establecer un mecanismo que obliga a los candidatos a retirar la propaganda una vez finalizada la campaña. La propuesta contempla que las municipalidades exigieran un depósito de garantía por cada pasacalle, cartel o afiche. Bueno, alguna cosa ya para, pero lo cierto y lo concreto es que nadie retiró sus carteles. Está ahí. 10:55. Tenemos el informe de la dirección de policía. Creo que hubo un detenido más con relación al caso de asalto en Alberdi. Un sospechoso más. De acuerdo a lo que estaban comentando. Bueno, mientras preparamos ese material, vamos a recordar que sigue vigente la alerta de ráfagas de viento con intensidad moderada a fuerte. La Dirección de Meteorología sigue con este detalle de aviso meteorológico que indica para el día de hoy, 16 de julio, durante la mañana y la tarde de hoy, jueves 16, se prevé la persistencia de viento del sector norte y noreste con intensidad moderada a fuerte en gran parte del país. Se prevén valores cercanos a los 60 kilómetros por hora, mientras que en el centro, sur y oeste de la región occidental, las ráfagas pudieran alcanzar 90 kilómetros de forma puntual. Podrían presentarse también valores superiores. Para la zona de la región occidental y oriental, los departamentos con afectación a este fenómeno es Asunción, Concepción, San Pedro, Cordillera, Caaguazú, Caazapá, Misiones, Itapúa, Paraguarí, Alto Paraná Central, Ñeembucú, Amambay, Canendiyú, Presidente Hayes y Alto Paraguay y Boquerón. Los que están en este rango, digamos, de alerta. Es todo el país prácticamente. Bueno, tenemos el informe de la Dirección de Policía del Departamento de Ñeembucú.
1: Muy buenos días, compañeros. Muy buenos días a la audiencia. Desde la Dirección de Policía del Departamento de Ñeembucú, Oficina de Relaciones Públicas, les saludamos en este día jueves 16 de julio del año 2026 para compartir con ustedes las principales novedades en cuanto al ámbito policial se refiere. En primer término, tenemos que mencionar que el día de ayer se tuvo una reunión de trabajo con la presencia del subcomandante de la Policía Nacional del Paraguay, comisario general director Feliciano Martínez Peña, con autoridades locales de Alberdi. Esta reunión se realizó en horas de la mañana, desde las 8 horas, en sede del Centro de Capacitación Permanente de la Municipalidad de Alberdi, ubicada en la Avenida Mariscal López Casi, Avenida Bernardino Caballero, del barrio centro de esa localidad. Las autoridades fueron recibidas por la señora directora de Policía del Departamento de Ñeembucú, comisario general inspector Martina Ramona Trinidad Ortellado, con presencia también del señor jefe de Seguridad Ciudadana, comisario principal, magíster en Ciencias Policiales, Cándido de Jesús Pérez. Las autoridades departamentales y distritales estuvieron presentes en el lugar y se trataron temas relacionados a la preocupación de la comunidad alberdeña respecto a los hechos acontecidos recientemente en esa ciudad, con el compromiso también del comando institucional de seguir realizando las gestiones para brindar el servicio de seguridad requerida en la zona. Por otro lado, tenemos que mencionar también de un procedimiento realizado por el personal de la subcomisaría 12, compañía Loma Guazú, del distrito de General Díaz, recuperación de una motocicleta denunciada como hurtada y aprehensión del presunto autor. Este procedimiento de recuperación se realizó en horas de la tarde en la compañía Yuguerí, distrito de General Díaz, donde fue ubicada esta motocicleta de la marca Kenton, modelo Dakar de 200 centímetros cúbicos, con matrícula 692 AB larga B corta T Paraguay, denunciada en la misma fecha como hurtada, siendo aprehendido como presunto autor del hecho un ciudadano paraguayo soltero de 22 años de edad, quien registra antecedente por supuesto hecho punible contra el Estado civil, el matrimonio y la familia. El personal de esa dependencia inició las averiguaciones correspondientes, se constituyeron en la compañía Velázquez Cue, donde se obtuvo la información de que a la 1 de la mañana aproximadamente esta persona llegó a una vivienda, abordó esta motocicleta y procedió a desarmarla, dejando en el lugar el chasis y otros accesorios, y se retiró del lugar solamente con el motor de esta motocicleta. A las 14:30 horas aproximadamente, el personal policial logró ubicar al referido en la vía pública. Se procedió a su aprehensión. Este indicó el lugar donde había ocultado a las demás partes de la motocicleta, que se recuperaron. Entonces, el procedimiento fue comunicado al agente fiscal zonal, quien dispuso la detención preventiva de esta persona, quien se encuentra ya recluida en sede de la Dirección de Policía. Dentro del plan de fortalecimiento de seguridad ciudadana en el departamento de Ñeembucú, el día de ayer, desde las 13 horas, en la zona norte y en la zona sur también del departamento, se procedió a realizar entonces patrulla preventiva y también control de personas y vehículos. En la zona norte, en la comisaría 29, Ibupojuy, 28, Villa Oliva, 27, Sanjita, también en la localidad de Alberdi y Villafranca, como también en Buricá, sedes afectados. En la zona sur, comisaría 9 de Isla Ombú, la comisaría 10 Omaitá, 13 de Mayor Martínez, 16 de Cerrito y también Laureles. Los jefes de turno de estas dependencias realizaron estos trabajos preventivos en las vías de acceso, salidas y lugares considerados también sensibles en el departamento de Ñeembucú. Esto dentro del operativo Ñeembucú Seguro, reitero, control de personas y vehículos realizados entonces en cumplimiento a notas de servicios emanados de la Dirección de Policía y también de la Orden de Operaciones número 820, Operativo Tarántula, de la Comandancia de la Policía Nacional, en este caso orientada también al combate de los delitos contra la vida silvestre, trabajos previamente comunicados y coordinados con el Ministerio Público. Por otro lado, también ya en horas de la noche, un servicio de patrulla gigante en convoy, control de personas y vehículos realizado en la ciudad de Pilar. La formación a las 19 horas frente a la Basílica Nuestra Señora del Pilar, ubicada en las calles General Caballero Casi Mariscal Estigarribia del barrio 12 de Octubre. Una importante cantidad de personal policial, así también de camionetas patrulleras y motocicletas, tanto del Grupo de Operaciones Tácticas Motorizadas LINCE, como también del personal de prevención y seguridad, quienes fueron desplegados en distintos sectores de la ciudad de Pilar para este servicio preventivo. También ya en horas de la noche se recepcionó a una persona detenida, capturada en la compañía Surubí, a la altura del kilómetro 20 de la ruta Paraguay 19, Villeta Alberdi, presunto implicado también en el caso del robo agravado ocurrido en la ciudad de Alberdi el pasado 8 de julio. El procedimiento de detención estuvo a cargo del personal de la comisaría 49 Central, quienes recibieron la información de que el ahora detenido, ciudadano paraguayo soltero de 39 años de edad, con domicilio real en la ciudad de Juan E. Oleari, se encontraba en este caso en un vehículo con dirección hacia el departamento central. Esta persona, con orden de captura por rebeldía en una causa de robo agravado, según nota de la circunscripción judicial de Ciudad del Este del año 2025, se encontraba a bordo de un camión tipo volquete. Procedieron entonces estos personales a su verificación en el kilómetro 20 de la ruta Paraguay 19, donde se encontraba efectivamente estacionado un camión tipo volquete, cuyo conductor manifestó que en la parte trasera del vehículo se encontraba escondida una persona del sexo masculino, por lo que se procedió a su identificación y detención por la referida orden de captura, y también en cumplimiento a una orden de detención de la unidad fiscal zonal número 2 de Alberdi, reitero, en el marco de esta causa por robo agravado ocurrido en esa localidad. Esta persona detenida en este momento ya se encuentra recluida en sede de la Dirección de Policía del Departamento de Ñeembucú, hasta donde fue traída por el personal del Departamento de Investigaciones. Previa inspección médica, pasó entonces a cargo del Departamento de Seguridad Ciudadana para su custodia. Este tipo de trabajos preventivos de control de personas y vehículos, como también patrulla en convoy, se van a seguir realizando en todo el departamento de Ñeembucú, tanto en la zona norte como en la zona sur del departamento, previa comunicación también al Ministerio Público y en prosecución a las investigaciones con relación a este grave caso ocurrido en la localidad de Alberdi, y también para dar cumplimiento a algunas órdenes de detenciones y órdenes de captura pendientes por disposición del Ministerio Público y de los distintos juzgados penales de garantías, algunos por rebeldía. Entonces, hacemos esa salvedad a toda la ciudadanía de que los controles preventivos se van a seguir realizando en todo el departamento de Ñeembucú. Compañeros, audiencia, agradecemos el espacio, el acompañamiento que nos están dando también en estos últimos días con relación a los procedimientos que se vienen realizando por parte del personal policial, y a toda la ciudadanía agradecemos siempre también todos los mensajes de apoyo que venimos recibiendo de los ciudadanos de todo el departamento de Ñeembucú. Y nos ponemos, como siempre, a disposición de cualquier consulta que ustedes puedan tener.
0: Muy bien, informe desde la Dirección de Policía del Departamento de Ñeembucú. 11 de la mañana, 7 minutos. Cumplimos con la pausa hasta ahora, ya volvemos.
2: Breve recordación de los medios de comunicación del Estado paraguayo a Cayo Sila Godoy, guitarrista y compositor paraguayo. Nació en Villarrica el 4 de diciembre de 1919 y falleció en Asunción el 2 de septiembre del 2014. Es considerado uno de los más destacados intérpretes de la guitarra clásica del país, además de continuador y principal recopilador de las obras del célebre Agustín Pío Barrios Mangoré. Estudió música primero con su tío Marciano Echauri y luego el maestro Juan Carlos Moreno González le enseñó armonía. Tomó clases con la guitarrista Consuelo Malo López en Buenos Aires, Argentina, donde realizó varios recitales y empezó a desarrollar una exitosa carrera internacional como concertista. Participó de los cursos de perfeccionamiento impartidos por el célebre Andrés Segovia en Santiago de Compostela, España. Además, fue un respetado maestro de varios guitarristas. De estilo contemporáneo, entre sus creaciones se encuentran Habanera, cuatro piezas para guitarra clásica, Fiesta Campesina, Canción Íntima, Oración a Tania, Capricho y otras. En el año 2013, el Congreso Paraguayo le otorgó el Premio Nacional de Música en la categoría de Música Clásica o Erudita por su obra Éxtasis.
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5: Edicto. La ministra secretaria ejecutiva de la Secretaría Nacional de Administración de Bienes Incautados y Comisados, Senavico, abogada Teresa Rojas de Jara, pone a conocimiento del señor Ramón Ibarra Velázquez, así como de cualquier otra persona que pudiera tener interés, la resolución número 406 de fecha 6 de julio de 2026, dictada en el marco de la Administración de Bienes Pertenecientes a la Causa Penal número 9621/2017, caratulada Luis Carlos da Rocha sobre ley 1340, asimismo se hace saber al afectado que la documentación relacionada, tanto la resolución como la tasación, se encuentran disponibles en la Secretaría General de la Senavico, cito en Tregnati 902, Casi Campos Cervera, Barrio Las Lomas de Asunción, teléfono número 021-603-360, la cual en su parte resolutiva textualmente expresa, artículo primero, ordenar el inicio de los trámites para la venta anticipada del hato ganadero perteneciente a la empresa Brisa Comexin Sociedad Anónima, con RUC número 800-509-40-4, administrada en el marco de la causa número 9621/2017, caratulada Luis Carlos da Rocha sobre ley 1340, artículo 2, notificar a los afectados de conformidad a lo establecido en el artículo 18 de la ley número 7254/2024, para que contesten el resultado del avalúo en el plazo establecido. De no hacerlo, se tendrá como aceptado el mismo. Artículo 3. Comunicar a quienes corresponda y cumplido archivar.
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11 de la mañana, 20 minutos. Seguimos en Yembucú Avanza por Radio Carlos Antonio López. Según nuestra fuente, alrededor del mediodía, un poco más, se va a estar confirmando el tema del corte o no de la energía eléctrica. Hay reuniones importantes, ya sea no, la toma de decisiones, pues no solamente se hace acá en Pilar, sino también en otro departamento. Así que alrededor del mediodía se estaría conociendo. Pero esto oficialmente, según nos estaban comentando, es que hay posibilidades de que se pueda suspender o posponer el corte. Pero vamos a esperar la confirmación. Esa es la información extraoficial que tenemos. El boletín informativo va a salir después del mediodía, así que vamos a estar atentos al noticiero de la radio. A esa hora se va a estar confirmando de la suspensión o no del corte, que ya está previsto, ¿verdad? El corte estaba previsto para el domingo. Ahora lo que tenemos que saber si se suspende o pospone, ¿verdad? O si se hace parcialmente o cómo hacer, ¿verdad? Pero el tema es eso, ¿verdad? Por el tema del mundial, que todos están pendientes, todo eso, y más todavía después que ganó nuestro vecino, la Argentina está pendiente de todo eso, así que nosotros también, y no solamente nosotros los aficionados, sino también toda la cadena de servicio y consumo. Eso es lo importante, porque el tema del corte de energía también hace que, si es que no se suspende, se dificulte todo esto, ¿verdad? Muy bien, está entonces el tema. Después del mediodía vamos a conocer con total seguridad. Después, entre el noticiero y poco más, vamos a estar conociendo. Según nuestra fuente, es que no podemos develar también, pero de que hay una posibilidad de que se pueda suspender o posponer, hay una posibilidad. Así que vamos a estar atentos a esa información oficial. 11 de la mañana, 22 minutos. El mercado internacional generó un crecimiento del 32,5% en la carne, según el Banco Central del Paraguay. El incremento en el precio de la carne bovina presentó en los últimos años una expansión en la exportación del Paraguay. De acuerdo a una publicación del Banco Central del Paraguay, según los datos de la banca matriz, entre enero del 2024 y mayo del 2026, el encarecimiento de la proteína llegó al 32,5%. El análisis sobre la evaluación reciente de los precios de la carne vacuna en Paraguay fue dado a conocer por el regulador reciente en el marco del informe de política monetaria. Esta revisión estuvo motivada principalmente debido a que se trata de uno de los factores más determinantes e individuales de la inflación, representando un 23,2% del índice de precio al consumidor de alimentos y del 6,2% del IPC total, que es el informe de política monetaria, IPC. Bueno, entre otras cosas, los datos indican que la producción local está enfocada de manera importante hacia la exportación, llegando a destinar el 65% a los mercados del exterior. Este es el contexto donde los precios internacionales constituyen una referencia relevante para la formación de precios internos. Sobre el mencionado anteriormente, el texto indica la elevada orientación exportadora junto a la apertura y consolidación de nuevos mercados de destino de la carne paraguaya son factores claves para entender la transmisión de los precios internacionales a los precios locales. Posteriormente, se precisa que entre enero del 2024 y mayo del 2026, el precio implícito de exportación de la carne bovina registró un incremento acumulado del 46,3%, periodo en el que los precios domésticos de la carne vacuna
aumentaron un 32,5%. El aumento determinado por este mercado global se extendió a la cadena, trasladándose a las principales referencias de comercialización del ganado, tanto al precio del ganado en pie como al precio de ganado al gancho. Como resultado de lo expuesto, entre otras cosas, la carne vacuna consolidó como uno de los principales componentes explicativos de la inflación de alimentos durante el periodo analizado. Uno de los factores que juzgaron a favor del bolsillo de los consumidores fue la cotización del dólar, que comenzó con una etapa de reducción desde mediados del 2025. Este efecto fue mitigado por el incremento de cotizaciones internacionales de la carne vacuna, por lo que el aumento de los precios en el mercado interno se reflejó esto. La creciente integración de Paraguay a los mercados internacionales resalta la importancia de fortalecer los mecanismos de gestión de riesgo y combinarlos, indica también el regulador, ya por parte exclusiva, sobre la agregada de los contratos forward y las divisas, que constituyen una herramienta que pueden contribuir a reducir la incertidumbre asociada a las fluctuaciones del tipo de cambio monetario nominal, facilitar la planificación de agentes económicos y fortalecer la capacidad de la adaptación a los sectores de exportación ante el episodio de la voluntad de la moneda cambiante. Bueno, 32,5% dice en líneas generales, 32,5% desde el 2024 al mayo, de enero del 2024 a mayo del 2026, 32,5% dice el Banco Central del Paraguay que subió el costo de la carne vacuna. Ustedes ya van a quitar sus conclusiones. Ustedes van a recordar que el kilo de puchero estuvo a menos de 10.000. ¿Hoy cuánto está el kilo de puchero? Más de 20.000 está. Entonces, lo que el informe, que son informes reales, se da también esto, ¿verdad? Pero cada uno ya quita sus conclusiones. En síntesis, para el Banco Central, la suba de la carne en sí es del 32,5%. Bueno, estamos cerrando el trabajo de hoy de Ñeembucú Avanza. Ya se vienen las informaciones deportivas con el compañero Salvador Valdés, donde va a estar analizando ampliamente lo que fue el gran triunfo de Argentina ayer en el Mundial y otras informaciones del ámbito deportivo. Que pasen ustedes feliz resto de jornada. Nos encontramos mañana, Dios mediante.

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2: ¿Qué tal, amigos, amigas, oyentes de Radio Carlos Antonio López, el informativo deportivo? En control de controles, puesto al aire, está el compañero Esteban Marino Benítez. En la producción está la señorita Isabel Silva Coronel, acompañado, respaldado por todo el staff periodístico, técnico y humano de la AM700, Radio Carlos Antonio López, encabezado, liderado por el señor Rubén Candia. Estamos acá para informar en lo deportivo al Mundial, que está llegando a su final. Ya tiene a sus finalistas el Mundial 2026. Argentina ayer en un gran partido, especialmente el segundo tiempo y los últimos minutos. En cinco minutos líquido el pleito, el expediente llamado Inglaterra. Qué gran partido realmente, y demostró a Argentina que está en condiciones de retener el título, de quedarse con el título. Enfrente va a tener, es cierto, un buen equipo de España, pero ayer cómo jugó Argentina, realmente espectacular. Puso lo que tiene que poner, puso temple, garra, temperamento, en fin, y un Messi que cada vez lidera mejor a su equipo, le lleva a su equipo a otra final de un mundial, el segundo consecutivo. Realmente es bastante destacable lo que hizo Argentina ayer, tras perder 1-0. El primer tiempo fue muy aburrido, muy cortado. Pensábamos de que ya iba a ser un partido de ida y vuelta, pero creo que una vez chutaron al arco, si mal no recuerdo. Y ya en el segundo tiempo empezó diferente con una Argentina que salió a buscar, propuso, y Inglaterra que en una primera llegada concretaba un golazo, un lindo gol realmente, gran jugada. Inglaterra de Anthony Gordon en el minuto 55, 10 minutos ya del segundo tiempo, y después Argentina se fue con todo. Argentina realmente se fue, y ya minuto 40 más la adición de que pensábamos que iba a ser, por supuesto, un poco extenso, porque así es en ya desde el mundial anterior y ahora este mundial se agregan 8, 10 minutos, 12 minutos algunos, y decíamos de que a lo mejor iba a ser 8, 10 minutos, y se fue Argentina con todo, se fue, la arrinconó a Inglaterra, y el técnico de Inglaterra, para mi gusto y para muchos, quiso defenderse, quiso resguardar su resultado de 1-0 y le salió mal. Metió jugadores de carácter defensivo y no aguantó, no resistió. Insistió Argentina, y cuando sale toda. Cuando va a salir, sale toda. Eso es indudable. Lo de Messi ayer, centrar un centro preciso para el segundo gol, centro cabeza y gol. hizo con la derecha. Muy raras veces se le ve a Messi por el sector derecho y centrando con la derecha, porque siempre si se mueve por el sector derecho, hace la diagonal, se mete en diagonal y busca el perfil zurdo, la pierna zurda. Pero lo de ayer, cuando va a salir, sale realmente. Y bastante, bastante emotivo fue el partido, porque termina ganando Argentina. Enzo Fernández, una asistencia de Messi tras un córner, recuperan el balón y saca el remate potente desde fuera del área, un golazo. Y después, ya en el minuto 92, ya en tiempo añadido, el centro de Lionel Messi con la pierna derecha y el cabezazo ahí de Lautaro Martínez para el delirio, para el carnaval argentino. Realmente, una vez más, Argentina está en la final. Ya creo que es el quinto final, porque en el 78 estuvo en la final, ganó, después 86 ganó, 90 llegó, el sexto ya en este caso, porque 90 llegó otra vez a la final y perdió. Y contra Alemania, 1-0, un gol.

Argentina, por lo demostrado ayer, porque en los partidos anteriores sufrió mucho, llegó a la larga, inclusive a algunos partidos o todos los partidos que fue difícil. Pero lo de ayer demostró que para qué está Argentina en este mundial. Y repito, liderado por un gran líder dentro de la cancha, que es Lionel Messi, y el técnico desde el banco, Scaloni, realmente. Y bueno, el domingo la gran final, el domingo la gran final, Argentina se enfrenta a España. Y bueno, mirando las estadísticas del partido, 14 remates tuvo Argentina, 6 Inglaterra, 6 al arco de Argentina, 3 de Inglaterra, 36% de posesión solamente para el equipo inglés. Fue una supremacía en cuanto a tenencia de balón en la posesión y en la creación del equipo argentino. Posesión de la Argentina 64%. Y así fue. Y en faltas ganó Argentina. Faltas, cometió 15 faltas, 11 de Inglaterra. Tarjeta amarilla 3 para Argentina. 1 para... Porque cuando tenía que cortar, cortaba. Lo hizo Argentina lo que tenía que hacer. Y terminó ganando. Eso es lo que hoy en día, la forma que ganó, deja admirado a muchos. Bien, el domingo a las 4 de la tarde. El domingo a las 4 de la tarde se juega la gran final. España-Argentina. España, que busca su segundo título mundial después de conseguir en el 2010 en Sudáfrica. Y Argentina, que busca su cuarto mundial, cuarto título. Ya lo consiguió en el 78 en su mundial, después en el México 86 y el último en el 2022. Y ahora de vuelta en una final. Así como en el 86 y 90, de vuelta ahora en el 2022, 2026 llega de seguido a su mundial. En el 86 y 90, liderado por un gran Diego Armando Maradona, con un total 10. Y ahora de vuelta, liderado por un tal Lionel Messi, que busca ser el bota de oro también del mundial, aunque ayer no marcó ayer, pero está en la final y ahí puede sumar, aunque lo que le está peleando van a estar en competencia por el tercer lugar, Lionel Messi y Kylian Mbappé de Francia, Argentina y Francia, respectivamente, están con 8 goles. Lionel juega la final y Kylian va a jugar el sábado por el tercer lugar. Ya sabiendo si marca o no, Lionel va a jugar el domingo la final. Y Haaland, que ya no está. Y Bellingham, que ayer no marcó, ni tampoco Harry, que están con 6, pero un poco más distantes ellos. Tanto Lionel como Kylian están para asegurar o pelear, en este caso, la tabla de artilleros y ser bota de oro de este Mundial 2026. Vamos al campeonato de la Liga Pilarense de fútbol, porque está en plena disputa la fecha número 17 del

campeonato homenaje a los periodistas deportivos de Pilar. Ayer, General Díaz, el local 24 de marzo, en el municipal, recibía al Club Social y Deportivo Unión. Fue victoria del equipo visitante por 3-0. Dos goles de Franklin Morales. Y Franklin Morales marcó en dos ocasiones y Matías Vázquez los goles para el Club Social y Deportivo Unión. En la categoría juvenil fue victoria del equipo local ante el Deportivo Unión. Sigue en la punta el equipo generalleño en la categoría juvenil. Hoy continúa este campeonato de la Liga Pilarense de Fútbol con

0: Los partidos en el contra el almirante Ramón Enrique Martino del Club General Díaz a las 18:30 en juvenil, luego en primera, Tres Corrales versus Primero de Marzo, el clásico del barrio obrero. Después, el día sábado, se van a jugar los dos partidos restantes, o cuatro en este caso, porque es categoría juvenil y primera. Emilio Sisul del Club Capitán Vado, 13:30 horas en juvenil, luego en primera. Primero de Mayo versus Capitán Vado, una nueva versión del clásico del fútbol pilarense. Y en el contraalmirante Ramón Enrique Martino del Club General Díaz van a jugar a partir de las 14:30 en juvenil, luego en primera. General Díaz versus Club Social y Deportivo Guastucueño. Cumplido parcialmente el campeonato en la categoría primera, jugado un partido, los punteros en este caso son Primero de Mayo y Deportivo Unión, 30 puntos cada uno. Primero de Mayo con un partido menos. Va a jugar el sábado contra el Guasucuello. Primero de Marzo juega hoy con Tres Corrales, tiene 29 puntos. Marzo está con 19 puntos, al igual que el Club General Díaz. Capitán Vado está con 18. América está con 15. Tres Corrales con 8 puntos. Y el Deportivo Guastucueño está con 7 puntos. Mayo juega con Capitán Vado, perdón. Mayo juega con Capitán Vado. Y Guastucueño juega con General Díaz. Tejorales juega hoy con el Primero de Marzo. Muy bien. En cuanto a la tabla de goleadores, Gustavo Paredes del Primero de Marzo, 13 goles. Hugo Muñoz del Deportivo Guastucueño, 11 goles. Isidro Negrete del 24 de marzo, 20, del 24 de marzo, 9 goles. Antonio Ayala, también del 24 de marzo, está con 7. Matías Vázquez del Deportivo Unión, también 7 goles. Los principales goleadores del campeonato de la Liga Pilarense de Fútbol. En cuanto a la tabla de puntuaciones en la categoría juvenil, el equipo del del 24 sigue sacando diferencia porque ayer ganó y se va consolidando y ya asegurando el primer lugar para la segunda etapa del campeonato. La segunda etapa llegó a 40 puntos el 24 de marzo. Primero de marzo está con 30. Primero de mayo 27, Tres Corrales 27, Capitán Vado 26, General Díaz 15, Guastucueño 12, Deportivo Unión 7 y América 4 puntos. en la categoría juvenil. Y recordando que el sistema de campeonato, todos contra todos, ida y vuelta, clasifican 8 para la segunda fase, segunda etapa, se tendrán dos series A y B, cuatro equipos cada uno, los números pares, el primero, el tercero, el quinto y el séptimo van en la serie A, el segundo, el cuarto, el sexto y el octavo van en la serie B. Así va a ser en las dos categorías, en juvenil y primera división, el mismo sistema de campeonato. De ahí, una rueda, todos contra todos, tres partidos y los dos primeros, el primero y el segundo, pasan a la etapa siguiente, que es la semifinal. Tenemos todavía muchas fechas por delante, más o menos dos meses de campeonato aún tenemos, por lo menos cerca de esto. Bien, es el campeonato de la Liga Pilarense de Fútbol, homenaje a los periodistas deportivos de Pilar. Hoy, a partir de las 18, 18:30 es el partido en juvenil, luego en primera, Tres Corrales, 1 de marzo. Linda temperatura para ir a ver este gran partido realmente. Vamos a otras informaciones. Alocado festejo en la concentración de Cerro. La gran victoria de Argentina en clasificación a la final del Mundial dejó también una particular imagen en el campamento azulgrana. Argentina consiguió una remontada épica y se anotó para la final de la Copa del Mundo 2026 tras ir perdiendo por la mínima. En los minutos finales consiguieron dar la vuelta la historia con los tantos de Enzo Fernández y Lautaro Martínez. El triunfo hizo estallar al país vecino que en el último baile de Lionel Messi buscará alzar su segunda corona consecutiva el próximo domingo cuando enfrente a la selección de España. Tras la clasificación al Biceleste, ocurrió un momento particular en la sede de concentración de Cerro Porteño en Buenos Aires y los argentinos del equipo de Barrio Obrero festejaron alocadamente. Pablo Vegetti, Matías Pérez, Jonathan Torres, por ejemplo, fueron grabados gritando con toda euforia en uno de los pisos del hotel, según un video que se viralizó en las redes sociales. Y no solo los jugadores de Cerro, todo el pueblo argentino salió a festejar la victoria. Último amistoso del ciclón en Argentina. Cerro Porteño mide hoy a Vélez en el cierre de su gira por Buenos Aires. Cerro Porteño afrontará hoy su último amistoso de pretemporada en tierras argentinas, donde medirá fuerzas con Vélez Sarsfield en la Villa Olímpica Raúl Héctor Gámez. El encuentro será una nueva oportunidad para que el cuerpo técnico azulgrana continúe evaluando el rendimiento del plantel antes del inicio del torneo clausura. Olimpia rumbo a Brasilia para enfrentar al Flamengo. El plantel de Olimpia viaja hoy a Brasil para enfrentar a Flamengo en duelo de preparación. Olimpia afrontará una de las pruebas más exigentes de su pretemporada. El plantel dirigido por Pablo Vitamina Sánchez viajará hoy rumbo a Brasil, donde mañana se medirá ante Flamengo en un amistoso internacional marcado para las 20 horas. La jornada del decano comenzará temprano con el último, perdón, entrenamiento antes del viaje en la villa. Posteriormente, la delegación franjeada partirá a las 11 horas rumbo a territorio brasileño con la mira puesta en el duelo ante uno de los grandes protagonistas del fútbol sudamericano. El compromiso ante Flamengo servirá como un nuevo examen para el equipo de Vitamina Sánchez, que continúa ajustando detalles futbolísticos de cara a los desafíos oficiales. Será una oportunidad para medir el nivel del plantel ante un rival de jerarquía y seguir evaluando alternativas. Olimpia llega con Olimpia llega con buenas sensaciones luego de los amistosos disputados el martes ante el Sportivo Luqueño, donde consiguió 2 victorias, 3-0 en el primer encuentro y 3-1 en el segundo. Estos resultados permitieron al cuerpo técnico observar el rendimiento de los futbolistas y avanzar en la preparación del equipo. 3-1 le ganó Olimpia a Flamengo la última vez que jugaron por los octavos de la Libertadores en el 2023. Rumbo a Brasilia para enfrentar al Flamengo, dice por Olimpia. Se preparan los equipos porque la otra semana ya se viene el campeonato Clausura 2026, la primera fecha del Clausura del fútbol paraguayo. Y en la primera fecha resalta el partido clásico blanco y negro que se va a jugar el domingo 26, Olimpia Libertad, a las 16 horas. Empieza el 24 con 2 de mayo Rubio Ñu a las 16 horas, 18:30 para Cerro Porteño Trinidense. El día sábado Recoleta San Lorenzo y Sportivo Ameliano Nacional. 18:30 Sportivo Ameliano Nacional. Ya decíamos Olimpia Libertad, 16 horas el domingo, y cierra la primera fecha Guaraní Sportivo Luqueño el 26. Y el martes 27 ya comienza la segunda fecha. 11 horas 55 minutos, estamos llegando al final de otra emisión de nuestro noticiero deportivo. Por la atención, muchas gracias, será hasta mañana. Feliz resto de jornada para todos. Permiso.
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0: Excelente mediodía en toda la República del Paraguay. Momento de las noticias aquí en Radio Carlos Antonio López, el radio periódico del mediodía. Las principales informaciones generadas desde el Departamento de Prensa de Radio Nacional Carlos Antonio López. La temperatura del momento 28 grados en la capital del Ñeembucú, la humedad del 53%, vientos a 27 kilómetros por hora. Ambiente cálido a caluroso con vientos moderados a fuertes del sector norte en gran parte del país, indica la Dirección de Meteorología. Hora 12, 2 minutos, el desarrollo de las informaciones. Municipalidad de Pilar, a través de la Secretaría de Producción, inició trabajos de preparación de suelo en las compañías del distrito de Pilar. El secretario de Producción, Wildo Aquino, informó que las tareas se realizan con el refuerzo de maquinarias proporcionado por la gobernación, permitiendo brindar este servicio de manera totalmente gratuita y oportuna. Agregó que los trabajos se desarrollarán de forma paulatina hasta llegar a todas las compañías del distrito.
1: Sí, sí, así mismo es. Justamente esta semana iniciamos nosotros, ¿verdad?, con lo que es el trabajo, ¿verdad?, de en la parte agrícola, ¿verdad?, de preparación de suelo, ¿verdad?, para nuestros productores acá del el distrito de Pilar, ¿verdad?, y lo que es algunos barrios y todas las compañías de que le corresponde a Pilar. Estamos arrancando porque teníamos ya algunos pedidos, ¿verdad? Coordinamos más o menos para estas fechas y ya a full con los trabajos. Tenemos un aproximado, ¿verdad? Suele variar un poquitito, ¿verdad? Pero no mucho. Tenemos un aproximado entre 350, a veces un poco más, a veces un poquitito menos, pero ese es más o menos el promedio, ¿verdad?, de beneficiados, ¿verdad?, durante estos años que estuvimos, ¿verdad?, trabajando con ellos. Y estamos nuevamente, como te comenté, arrancando, estamos haciendo un trabajo en conjunto, ¿verdad?, con la gobernación de Ñeembucú. Semanas pasadas el señor intendente, ¿verdad?, estuvo hablando con el señor gobernador, pidiéndole, ¿verdad?, si había la posibilidad de poder dar una mano, ¿verdad?, para el sector productivo, ¿verdad? Uh-huh. Anteriormente solíamos estar con maquinarias tercerizadas también, ¿verdad?, pero ahora un poco difícil la situación en la municipalidad, ¿verdad? Entonces estuve hablando con el señor gobernador, ¿verdad?, y con su buena predisposición, ¿verdad?, dijo que sin problema también iba a ayudar acá al distrito de Pilar, y justamente con maquinaria de la gobernación ya estuvimos arrancando. Estamos hacia la zona de San Roque, ¿verdad?, con sus maquinarias. Esta mañana acá estamos ultimando detalles también desde tempranas horas. Ahora en minutos también ya arranca una maquinaria, ¿verdad?, que es de la institución municipal, ¿verdad? Entonces estaríamos haciendo acá en la zona de algunos barrios de Pilar, y ya después estaríamos pasando en la zona de Yataytú, Cambacuá, Vallapuá y así sucesivamente. Y el otro tractor que está viniendo hacia el sector de San Roque. Después estaría ya pasando en la compañía Medina y tratar así de cubrir todo. Tenemos también una novedad, ¿verdad?, que ahí el encargado, la parte vial, digamos, de verdad, de la gobernación, dijo que posiblemente la semana que viene estaría reforzando también con un tractor más.
0: En otro momento, el secretario de Producción de la Municipalidad de Pilar, Wildo Aquino, se refirió a la situación que atraviesa el sector olero en Valle Apuá, afectado por la imposibilidad de extraer y trasladar la materia prima para la producción de ladrillos. Como medida de apoyo inmediato, informó que el intendente ya mantuvo conversaciones con el gobernador para coordinar una asistencia de urgencia mediante maquinarias o apoyo logístico.
1: También justamente con un trabajo que veníamos haciendo, ¿verdad?, ya hace varios años atrás, ¿verdad? Estábamos también con un trabajo de unos meses atrás también en la extracción de arcilla, ¿verdad? El compromiso era de 10 cargas para cada olero, ¿verdad? Estuvimos en una conversación con ellos, estaban ya con muy poco material, ¿verdad? Y en una conversación con los referentes, ¿verdad? Y de miembros de la comisión, de la asociación de oleros, y se llegó a un acuerdo de que para oxigenar un poquitito, como lo llaman ellos, ¿verdad? Se había hecho una ronda de 5 cargas para que ya por lo menos tengan para hacer algo, ¿verdad? Después se llegó a hacer a completar las 5 cargas para cada uno. Estuvimos comenzando ahora también con la segunda ronda, ¿verdad? De las 5 cargas que faltaban, ¿verdad? Y después quedó por el camino, digámosle, ¿verdad? Que más o menos a una cierta cantidad de oleros todavía no se le pudo completar, porque en este momento creo que la municipalidad está pasando por un momento poquitito difícil, ¿verdad? Que se le complica el combustible y unas cosas más, ¿verdad? Y en ese aspecto también sé que el internet estuvo hablando con el gobernador y creo que está encaminado también de que pudiera dar una manito también con eso para poder continuar, ¿verdad? Y terminar, ¿verdad? A esos oleros a quienes todavía les está faltando el tema de la arcilla. Más o menos una próxima 120 productores oleros, más o menos se le estuvo haciendo, como te dije, la extracción de esas 5 cargas. Después se estuvo haciendo la segunda ronda, más o menos un 50% ya de los oleros, ¿verdad? Y queda la otra mitad, digámosle, a quienes les falta todavía sus 5 cargas, ¿verdad? Pendientes. Y más también por la distancia. No es solo la extracción, ¿verdad? Es que no es que se le saca y se le deja a ellos ahí y que ellos acarrean, sino que
2: hay que tratar.
1: Se va la maquinaria, el tractor, para poder extraer. También un camión volquete, ¿verdad? Quien tiene que hacer el traslado. Algunos que otros sí son cerca, ¿verdad? Pero algunos tienen más de una distancia más de 2.000 o 3.000 metros, ¿verdad? Y también requiere de bastante tiempo y también, como así, tiene su presupuesto. Como comenté, ¿verdad? Estuvo el señor intendente hablando, ¿verdad? Con el gobernador para ver si había la posibilidad y lo antes posible, ¿verdad? Si es por ahí se da, ¿verdad? Para poder realizar, porque justamente está, ¿verdad? Sonando muy fuerte el tema del fenómeno este, ¿verdad? Y nuestra idea, ¿verdad? Lo que queremos es de por ahí realizar lo antes posible y para ver si es la posibilidad de poder culminar bien y cumplir con estos productores de ladrillo.
0: En relación con el proyecto ProPiñ en Bucú, el secretario de producción de la Municipalidad de Pilar, Wildo Aquino, destacó el trabajo conjunto que se desarrolla con la entidad binacional Yacyretá para la provisión de plantines de cebolla a productores hortícolas.
1: Estamos también, justamente estuvimos en contacto semana pasada y ahora con él, y después pasaron los días, ¿verdad? Y ya tuvo que entregar el cargo, ¿verdad? Y con la nueva coordinadora, con la señora Leti, estuvimos ya también en contacto. Estuvimos recibiendo algunos pedidos, ¿verdad? De los plantines también, ¿verdad? Y llegó en la municipalidad, le pasamos nosotros, ¿verdad? El listado, digamos, ¿verdad? De las personas quienes sí solicitaron, ¿verdad? Los plantines de cebolla que se está hoy en día entregando, y se pudo cumplir una, digámosle, una tanda ya, y dijo que habría otra tanda también para si es por ahí hay algunos interesados más. Justamente yo estoy apuntando así los datos de las personas quienes solicitan, les acercamos a ellos y están también cumpliendo, ¿verdad? Y estamos trabajando así de manera conjunta, así como te comenté con la gobernación y también con la EDI.
0: 12 horas 11 minutos. Aquino también destacó la entrega de los resultados de las muestras extraídas del hato bovino de pequeños productores de la tercera compañía Yateite, realizadas en el marco del proyecto del campo al microscopio Sanidad Animal Pilar. Esta iniciativa, desarrollada en conjunto con la Facultad de Ciencias Agropecuarias, permitió obtener un diagnóstico preciso del estado sanitario de los animales y brindar las recomendaciones específicas a los productores.
1: Sí, también estábamos ya desde el año pasado, creo que estábamos trabajando, ¿verdad?, de manera conjunta, muy de cerca, ¿verdad?, con el equipo de la Facultad de Ciencias Agropecuarias, ¿verdad? El proyecto consiste, ¿verdad?, en nos vamos, ¿verdad?, en la finca de los productores ganaderos, ¿verdad?, quienes de por ahí solicitan para que a sus animales se le haga el tema de la análisis de materia fecal a sus animales para de por ahí saber, ¿verdad?, y que el doctor le pueda recomendar qué tipo de antiparasitario puede usar para sus animales. Y muchas veces nosotros los productores eran muy a la suerte, el famoso te hago ya muy a chupé, te hago menos recoja, te hago ya muy a chupé, así. Por ahí yo me considero tan un productor más, ¿verdad?, y muchas veces sí, muy a la suerte, ¿verdad?, y había sido muy importante, ¿verdad?, el trabajo así en conjunto, ¿verdad?, con varias instituciones y con profesionales, ¿verdad?, en este caso temas de ganadero, ¿verdad?, en poder trabajar así en conjunto y te abre los ojos, digamos, ¿verdad?, y ayuda bastante en el sentido de saber qué medicamento utilizar, para qué sirve, qué beneficio le da al animal, de por ahí, si por ahí uno no le aplica lo que corresponde, qué tenés en contra, y yo creo que es muy importante porque uno tiene que aprovechar, porque es de manera totalmente gratuita. Como te comenté hace varios años que estamos trabajando, ¿verdad?, con gente de la Facultad de Agropecuaria, ¿verdad?, en otros ámbitos, ¿verdad?, y desde el año pasado que estuvimos en este tema de lo que es los animales también, ¿verdad?, y estamos acercándonos a los productores quienes de por ahí solicitan, ¿verdad?, y venimos haciendo este trabajo en conjunto, nos vamos justamente ahí en el predio de nuestros productores, ahí se le hace todo el tema del análisis, se extrae la materia fecal para el tema del análisis, se lleva en el laboratorio de la Facultad de Ciencias Agropecuarias. Una vez tengamos los resultados, nos vamos nuevamente, ¿verdad?, en las compañías por ahí a quien en la cual corresponde, ¿verdad?, hacemos la entrega, ¿verdad?, con la presencia del señor decano, ¿verdad?, de la Facultad de Ciencias Agropecuarias, el señor intendente, ¿verdad?, y si hay por ahí alguna duda, ahí también está presente el doctor, ¿verdad?, quien explica, ¿verdad?, a nuestros productores qué medicamento utilizar y cómo utilizarlo.
0: Finalmente, Wildo Aquino se refirió a las perspectivas para la producción de sandía en la presente temporada. Señaló que debido a los pronósticos climáticos, los productores optarán por reducir la superficie de siembra como medida preventiva para evitar posibles pérdidas y disminuir los riesgos para este sector.
1: Así mismo, y ahí justamente ayer, aprovechando la reunión que tuvimos, es un trabajo también conjunto, ¿verdad?, que solemos hacer con la gente de la facultad cuando se hace ahí la competencia de sandía, ¿verdad?, el tema de mayor peso y para medir, ¿verdad?, el grado de dulzura, ¿verdad? Justamente ellos tienen los equipamientos para poder realizar eso y estamos tocando el tema y estamos diciendo que ojalá que este año venga que no acierte el tema de lo que está pronosticado para poder nuevamente realizar el concurso que ya digamos es tradicional también acá de la municipalidad de Pilar. Esperemos que tal se presenta justamente con varios productores, ya estábamos también hablando, me están diciendo algunos que igual con el pronóstico que hay, van a intentar, pero van a poner menor cantidad, ¿verdad? Porque también tiene su inversión, el tema de las semillas también tiene su costo, de por ahí también nuestros terrenos también ya están un poco bastante utilizados, ¿verdad? Y requiere de abono y así, ¿verdad? Todo tiene su costo también, y si de por ahí uno invierte mucho sabiendo que ahí el pronóstico es de verdad, de por ahí uno puede echar a perder todo y golpea también el bolsillo. Entonces estarían reduciendo un poquitito la cantidad de plantines que solían poner, estaban comentando. Y yo también estoy en la misma situación, porque también nosotros, ¿verdad? Con mi familia cada año también estamos con eso, ¿verdad? Cultivando así una buena cantidad, ¿verdad? Pero creo que este año vamos a reducir un poquitito más, no más por el tema de lo que está pronosticado.
0: Wildo Aquino Pérez, secretario de producción de la Municipalidad de la Ciudad de Pilar. Hora 12:17, la temperatura 27 grados, la humedad 48%, vientos del sector noreste a 16 kilómetros por hora y ráfagas a 28 kilómetros por hora. Plafón sin restricciones, cielo despejado, visibilidad 20 kilómetros, la presión atmosférica 1000.2 milibares. Analizan suspender el corte programado de energía eléctrica previsto para el domingo 19 de julio. El jefe de la sección de distribución de la ANDE Regional Pilar, Rubén Jara, confirmó que se evalúa la suspensión de los trabajos programados que afectarían al departamento de Ñeembucú, con excepción de los distritos de Alberdi, Villa Oliva y Villafranca. La medida responde al pedido de la ciudadanía, considerando que en ese mismo día se disputará la final de la Copa del Mundo.
2: El comentario, este trabajo de mantenimiento está programado en la estación de Ayola, es una estación grande ubicada en la estación de Ayola, y se va a aprovechar también para hacer un mantenimiento en la estación Villalbín.
3: Ajá.
2: Y de paso nosotros aprovechamos el corte y hacemos algunos trabajos. Es un mantenimiento que se tendría que haber hecho el 22 de marzo de este año. No sé si ustedes se acuerdan que por una lluvia copiosa se había suspendido.
3: Es así.
2: Coincidentemente se reprogramó por la gerencia técnica en la ANDE para este domingo 19. Son trabajos que programa la gerencia técnica de la ANDE. Son departamentos de otros lugares que programan, son trabajos de gran envergadura que se realizan en estaciones grandes. En este caso, la estación de Ayola afecta a todo Ñeembucú, a todo Misiones y parte de Itapúa. Es una estación grande, ¿verdad?, que necesita cada año de un mantenimiento en forma para llegar al verano en condiciones.
3: Totalmente.
2: Y la última información que estoy recibiendo es que la gerencia técnica está en reunión ahora en Asunción, evaluando la posibilidad de suspender el corte por la presión de esos tres departamentos, ¿verdad? Por el tema de la final del Mundial. Yo calculo que ellos programaron, ¿verdad?, hacer el trabajo y en la hora del Mundial restablecer el servicio y que la gente disfrute de ese partido, ¿verdad? Claro. Lastimosamente no cayó bien, ¿verdad?, eso, pero están viendo la posibilidad de suspender esos trabajos. Quedaría a cargo de ellos la decisión y de reprogramar en otra. Ojalá que no, la reprogramación no llegue en el verano, ¿verdad? Porque ahí no caería bien también, ¿verdad?, un corte en un momento de mucho calor. Pero es una decisión que toma la gerencia técnica en la ANDE, como te dije, y estamos esperando la información de lo que ellos decían en esa reunión. Cuando hablamos de estaciones, son trabajos de gran envergadura, como dije y como dijiste vos, y lo que ellos normalmente programan en el horario casi generalmente coincide. O sea, si ellos programan de tal hora a tal hora, normalmente si no hay ningún inconveniente, se normaliza en ese horario. O sea, no suele haber tanta diferencia, tantos problemas de diferencia horaria. Estamos en espera, ¿no? Vamos a ver qué deciden, y de acuerdo a eso yo estaría difundiendo si continúa o se suspenden los trabajos.
3: Correcto.
2: Porque los compañeros están en esos lugares esperando para el mantenimiento, pero así como estoy viendo, la posibilidad es que se suspenda.
0: 12 horas 21 minutos, el jefe de la sección de distribución de la ANDE Regional Pilar, Rubén Jara, informó que continúan los trabajos de reemplazo de líneas con el objetivo de sustituir los conductores desnudos por líneas protegidas. Explicó que las tareas se realizan por sectores y que en esta segunda etapa se prevé intervenir en el barrio San Antonio y la zona del Hospital Regional de Pilar, buscando mejorar la seguridad y la calidad del servicio eléctrico.
2: Nosotros estamos en trabajo constante, ¿verdad? O sea, estamos realizando los mantenimientos constantes, algunos con corte, otros sin corte, como decimos, algunas líneas vía sin cortar y otros cortando, ¿verdad? Porque el sistema eléctrico de distribución tiene que ser un mantenimiento constante y son obras constantes que se están realizando para adecuarse para lo que sería el verano, ¿verdad? Aparte que tenemos que estar preparados para el niño, que según los pronósticos no es nada bueno para nuestro departamento. Para mover como conocimiento, en el barrio General Díaz se cambiaron los conductores de nuevo, se pusieron ya líneas protegidas. Ahora estamos entrando en una segunda etapa que sería el barrio San Antonio, que partiría ahí desde la calle Albersoni hasta la comisaría por la calle Palma, afectando gran parte del barrio San Antonio y también al hospital, ¿verdad? Esa es la prioridad, que la segunda etapa que estamos teniendo en el tema de cambio de conductores. Lo que estamos haciendo es retiramos los cables de nudo y ponemos ya línea protegida y de más dimensión, ¿verdad? Pues de más capacidad por las cargas que estamos teniendo en el aumento de carga que vamos teniendo año a año, ¿verdad? Nosotros tenemos que ir adecuándonos también a ese crecimiento. Y muchísimo, ahí todavía hay un 70% de líneas de nuda estamos teniendo, muchísimas líneas de nuda, ponerle un 60%. Pero nuestra idea es año a año ir cambiando y ir aumentando la presión y ir mejorando el servicio, ¿verdad? Porque la mejor forma de mejorar es ir haciendo obra de mejoramiento, ¿verdad? No hay otra forma.
3: Claro.
2: Y también instalando cada vez más transformadores, ¿verdad? Para que la gente tenga un buen servicio. Y rogamos a la gente también, ¿verdad? Que a medida que vayan comprando su nuevo electrodoméstico, vayan actualizando la ANDE, ¿verdad? Porque de esa forma también nosotros vamos viendo, ¿verdad?, qué barrio tiene más crecimiento, qué domicilio va aumentando su carga, ¿verdad?, para que no nos agarre desprevenido también en ese crecimiento de demanda.
0: 12 horas 24 minutos. Se realizó el acto de entrega de plantines de cebolla en el asentamiento Belén del distrito de Tacuaras, en el marco del proyecto ProPiñe en Bucú. La actividad contó con la participación de productores, beneficiarios y autoridades locales. En representación del Centro de Desarrollo Agropecuario del Ministerio de Agricultura y Ganadería, hizo uso de palabras la gerente Bernarda Ramírez.
4: Representantes de las diferentes organizaciones, en especial el Consejo de Desarrollo Comunitario de Belén, apreciados productores, funcionarios de la entidad binacional Yacenetá, la profesora Mabel Sosa también, representante de la gobernación de Ñeembucú, Pebaco Árape, a través de la entidad binacional Yacenetá, Yaromo Majema YPM, los plantines de cebolla, que tiene dos objetivos allá, Ñane Consumorá, Javeí, Jembumía, Ñabendejaguá allá. Es un rubro que nosotros conocemos. Andas ahí la primera vez o UAPM a ver la plantines allá. Entonces, desde el Ministerio de Agricultura y Ganadería, toda la semana me apes en Duoira, quiero recorrer a los diferentes distritos entregando los plantines de cebolla también a los demás productores. Entonces, a la IAMA BI OREBE como institución, de que ya aprovecha peanianajo ya hubiera algún solero cuaybima es ahí pirupao jueves ayer y no aprovechemos Por eso nosotros, por ejemplo, como institución, porque pensaba de que era un Badapó en conjunto, tanto la gobernación, la EBI, el ministerio y todos los municipios, entonces Coaco Planilla, oye, firma, hay gatos agua y sabe ir a técnico local, oye, a Pope seguimientos allá. Pepe, por ejemplo, ayer Urepe me pende el número de teléfono. Entonces, y Cato Hawaii se aprende a ver, Pepo Hasayi, o la pene técnico, o cualquiera de nosotros, ayer, Peja, él se cebo dirá, peixo, cacuá, cuán acá tú ya cosechamos, cuán acá tú ya consumimos allá. Entonces, para que tenga un resultado también este trabajo, que es demasiado importante, a través del gobierno nacional. Entonces, pues Chaurero Mapo, y vamos a seguir trabajando de esa manera. Y muy agradecida porque me siento en casa también acá. 9 años estuve trabajando con ustedes. Yo sé el potencial que ustedes tienen acá. Hanna Pechemotimoay. Estuvimos visitando la finca de don Eligio Alvarenga. Impecable. Así es que no tenemos nada que envidiar a los otros departamentos. A Upeisha Abeí, hoy me hará, ahí me segura de que otros productores de la finca Upeisha Abeí, nada allá, porque yo sé que ustedes son feriantes. Mañana vamos a tener la feria express otra vez en la ciudad de Pilar. Algunos productores de Tacuara se anotaron y nosotros estamos prestos, estamos disponibles como institución para seguir apoyando a los productores. Muchas gracias.
0: Seguidamente en esta actividad también hizo uso de palabras la intendenta municipal de distrito de Tacuaras, Norma Zárate. Norma Isfran, intendenta de Tacuaras.
5: Nina, Pecheicua hoy y me curí como concejal municipal. Actualmente ocupáis en la intendencia de forma interina hasta que ya elegí la ñana intendente Puajú. Así es que ahí me a disposición de todos ustedes también. Ya hemos conversado con el presidente de los feriantes de nuestro lugar también para ayudar un poco. Muchas gracias, señora Leticia, en su nombre al licenciado Luis Benítez. Muchas gracias, Iván, en tu nombre al gobernador. Muchas gracias, licenciada Bernarda. Gracias, Raulito, por acompañarle al pueblo de Belén en esta entrega. Confiamos en tu capacidad y creemos que muy pronto vas a estar como cabeza de la municipalidad ayudando a este sufrido pueblo de Belén también. Gracias, Eligio. Gracias, ingeniero, por acompañar este proceso. Y yo solamente darles gracias a las autoridades en nombre de mi distrito y desde mi lugar ponerme a disposición de todos ustedes para seguir coordinando todo lo que sea para el bien común de mi distrito de Tacuaras. Muchas gracias.
0: Finalmente, la coordinadora social de la entidad binacional El Yacineteña en Bucú, licenciada Leticia Velasco, se puso a disposición de los productores para continuar con estos proyectos en beneficio de la producción local.
6: También, muchas gracias por venir. Me presento, soy la licenciada Leticia Velasco. Venimos con un grupo de compañeros en nombre y representación de nuestro director Luis Benítez de la entidad binacional Yacureta. Venimos a hacer la entrega del proyecto Cebollero, que es un proyecto que ya venimos ejecutando de manera conjunta con la gobernación del Ñeembucú y con el Ministerio de Agricultura. Y como estuvo explicando ya la ingeniera Bernarda, que es con su equipo de trabajo la gente que nos brindan los datos técnicos y la asistencia técnica necesaria para que nosotros podamos acercarle este tipo de proyectos a ustedes como productores, ¿verdad? La entrega ya va a quedar a cargo acá del técnico del MAC, Rolando Amarilla, así que para acercarse con sus documentos, sus cédulas y para coordinar con él la entrega. Así también reiterarles que nosotros como institución, como entidad binacional, nos ponemos a disposición. Está el compañero, el profesor Orlando Benítez, organizando siempre acá todo lo que sea con el distrito de Tacuaras. Está también conmigo la ingeniera Romina López, acá la hija de don Efren López, que es siempre también colaboradora de este distrito. Así que cualquier pedido, inquietud que tengan también ustedes como productores, un proyecto que quisieran coordinar con nosotros, están ellos los dos compañeros designados para el distrito de Tacuaras y también con el técnico Rolando, que él nos acerca a través de la ingeniera Bernarda. Muchas gracias por venir y que les sea productivo esta entrega que le estamos haciendo hoy. Gracias.
0: entrega de plantines de cebolla que se desarrolló en el asentamiento de Belén del distrito de Tacuaras en este día jueves. En el marco del aniversario número 33 del Comando de Fuerzas Militares y del Estado Mayor Conjunto, el presidente de la República, Santiago Peña, entregó la medalla de honor al expresidente Juan Carlos Uwasmosi. Durante su mensaje, el presidente Peña destacó la vigencia de la Constitución Nacional de 1992, señalando que permitió al Paraguay consolidar una etapa de democracia plena. El mandatario resaltó además los avances alcanzados en el fortalecimiento y modernización de las fuerzas militares, así como el crecimiento económico del país y la reducción de la pobreza durante el periodo democrático.
7: Señor expresidente de la República del Paraguay, senador vitalicio y querido amigo, ingeniero Juan Carlos Uwasmosi Monti, distinguidos señores oficiales generales galardonados, excomandantes del Comando de las Fuerzas Militares, señores oficiales generales, superiores y subalternos, cadetes y suboficiales, apreciados compatriotas, esta mañana nos encuentra ante una ocasión formal, augusta y solemne. Estamos celebrando los 33 años de vida de una institución que ha hecho mucho, muchísimo por el país, como es el Comando de las Fuerzas Militares. A pesar de dicha solemnidad, debo empezar confesando que estoy profundamente emocionado. Es que estoy convencido de que no existe un sentimiento humano más bello, que más acaricie el alma, que la gratitud, que el poder decir gracias. Y hoy vengo a decir gracias por partida doble. Vengo en nombre del pueblo paraguayo, pero también vengo en el mío propio, a darle las gracias a una gran, noble y extraordinaria institución y también a un ser humano único. Ambos, la institución y la persona, son muy caros a mi corazón. Así que esta ocasión solemne, pero también muy grata, feliz incluso. Espero que al terminar estas palabras todos compartan conmigo la inmensa alegría y la emoción que siento esta mañana. Hace unos días celebramos por primera vez el Día de la Jura de la Constitución Nacional de 1992. Honramos así al texto constitucional más democrático, pluralista y garantista que haya tenido nuestra República en toda su historia. Pienso que muchas veces, al centrarnos en las cosas negativas, olvidamos lo positivo. Eso es normal. E incluso en la psicología moderna se habla del sesgo de negatividad. Pero tenemos que ver también las cosas buenas, no solo las malas. Y la simple realidad es que con la Constitución de 1992, el Paraguay, por primera vez en su historia, ha vivido una verdadera democracia, respetuosa de los derechos fundamentales y las libertades públicas. Nunca antes tuvimos eso. Por el contrario, nuestra historia política se destacó siempre por los permanentes golpes de Estado, la prisión, la intolerancia, los días roturados del exilio, al decir de nuestro gran poeta Elvio Romero. Pero los paraguayos pudimos cambiar esa realidad y dar vuelta a la historia. Y así, hace 34 años vivimos ininterrumpidamente en democracia, con desacuerdos, discusiones y algunas crisis. Pero los gobiernos se cambian en el Paraguay sin derramamiento de sangre. Y nuestras elecciones libres son un modelo de transparencia y eficacia a nivel regional y mundial. La Constitución de 1992 nos dio eso. Los únicos 34 años de real democracia en nuestra historia. Y no solo eso, ese Paraguay democrático se ha caracterizado por un crecimiento económico vigoroso y la reducción de la pobreza a niveles nunca antes alcanzados. Esa es la realidad. Los datos están ahí. Son logros que no son, desde luego, míos, ni siquiera de mi partido, aunque sí en una gran parte, sino de la democracia constitucional paraguaya. Creo que por eso Roberto L. Petit, la historia, desprovista de la pasión del momento, con imparcialidad y objetividad, nos dirá en el futuro que los paraguayos tenemos mucho de qué estar orgullosos por lo que conseguimos bajo el amparo de la Constitución de 1992. La democracia, los derechos humanos, las garantías fundamentales, el pluralismo ideológico, la alternancia política, la descentralización y, por sobre todo, un crecimiento económico y reducción de la pobreza.

0: y que se realizó una simulación binacional entre Paraguay y Brasil con el objetivo de fortalecer la capacidad de respuesta ante posibles situaciones de emergencia.
1: Teniendo en cuenta el ingreso del fenómeno del Niño en territorio nacional, el cual está pronosticado a partir de finales de agosto y tendría, inclusive, puede pasar al año siguiente hasta marzo, es la tendencia que estamos manejando desde la Secretaría de Emergencia Nacional con los informes proveídos por la Organización Meteorológica Mundial más la Dirección de Meteorología e Hidrología de nuestro país. Es un trabajo que ya venimos realizando y hoy presentamos algunos avances en la preparación que tenemos entre las instituciones. En tal efecto, ya hemos realizado una simulación binacional con Brasil y Paraguay, otro simulacro que hemos ejecutado este mes, de la semana del 2 al 3 de julio, donde participaron todas las instituciones involucradas en cuanto a la atención de emergencia. Cuando estamos hablando de instituciones involucradas, estamos hablando de las Fuerzas Armadas, la Policía Nacional, Ministerio de Salud Pública y Bienestar Social, Cruz Roja Paraguaya, los bomberos voluntarios, Ministerio de Niñez y Adolescencia, Ministerio de la Mujer. También tuvo una participación activa el Ministerio de Educación, teniendo en cuenta que niños que están en emergencia también deben de ser atendido de la forma más correcta posible. Participó también con nosotros INDI, que tiene una gran población, principalmente en la región occidental. Y la región occidental es bastante afectada con una cantidad intensa de lluvia que tenemos, teniendo en cuenta que el suelo de la región occidental es arcillosa y absorbe poco. Con una cantidad de 100 milímetros de agua que caiga, el suelo de arcilla se satura, y el resto de la lluvia que cae prácticamente ya convierte a toda la región occidental en una palangana, y eso hace que el trabajo en conjunto de todas las instituciones que atendemos la emergencia sea mejor coordinada y que la llegada sea lo más pronto posible. Generalmente utilizamos elementos de la Fuerza Armada de la Nación, ya sea terrestre, fluvial y aéreo, y también de la Policía Nacional, por eso que esta reunión fue bastante interesante, y la recomendación del señor Presidente de la República es que sigamos ajustando nuestros planes y nuestro cronograma de trabajo y los protocolos que disponemos para las coordinaciones de las acciones que debemos de llevar adelante en el momento que ingrese el fenómeno del Niño en nuestro país. Hay un pronóstico bastante crítico, porque el niño no va a ser un niño débil ni un niño mediano, ligero, sino un niño fuerte que va a entrar, y eso tenemos que mirar en nuestro retrovisor y ver lo que sucedió en el 83 y en el 88, donde el caudal del río tuvo su pico más elevado.
0: 12 horas 41 minutos. Por su parte, el ministro del Interior, Enrique Riera, destacó la importancia de anticiparse al fenómeno y señaló que la Policía Nacional se encuentra preparada para acompañar las tareas de respuesta.
2: Sencillamente, sumarme a todo lo planteado por mi coronel, que está al frente de la Secretaría Nacional de Emergencia y que va a liderar este proceso. El fenómeno del Niño se va a presentar de tres maneras. Por un lado, lluvias, que son las que son intensas y las que generan inundaciones en los barrios. Por eso hay pedidos concretos y va a trabajar las Fuerzas Armadas, la policía, los voluntarios, las comisiones vecinales en la limpieza de los cauces de los arroyos. O sea, esta vieja historia de tirar la basura cuando llueve es simpático para los que están en la parte de arriba, pero al final se colmata y eso termina inundando a un montón de familias. El segundo fenómeno es el fenómeno de la inundación del río. Eso es, como decía el ministro del MADES, es un fenómeno más previsible. Se va viniendo, se queda poco, pero ahí tenemos generalmente la resistencia de la población a mudarse. Entonces se va a trabajar de tal manera a concientizar a todos, a hablarles que más tarde o más temprano le va a llegar el agua. Entonces tiene que tener decididas opciones de mudanza, algunos en sectores públicos, otros en sectores privados, y se va a establecer, como hablamos en la reunión, una red de voluntarios y también obviamente gente del sector público que va a ayudar a coordinar este traslado temporal.

0: realmente, porque este fenómeno son de más de 210 días. Estamos hablando de 6 meses, que es un fin de semana y al día siguiente se va a acabar. Por lo tanto, prepararnos es lo más importante. También hay que decir que la gente del MITIC habló sobre la posibilidad de tener en los celulares la aplicación para recibir la alerta. Hoy ya hay una alerta que el coronel lo explicó, que es la alerta SEN. SAP-SEN, que hay que bajar, no cuesta un peso, y eso va a tener la posibilidad de que cada uno reciba en su celular una alerta en tiempo y forma, tanto si es lluvia, como si es inundación, como si es sequía, que es la tercera posibilidad. Y por último, decir nada más que la Policía Nacional está preparada. Ustedes saben que cada comisaría tiene su jurisdicción. Nuestro trabajo es orden público, seguridad ciudadana, acompañar los desplazamientos, es cuidar las pertenencias, es evitar conflictos entre las personas en un momento en que las tensiones a veces se levantan, pero que toda la Policía Nacional, con sus casi 39.000 efectivos, va a estar preparada y reforzando en los lugares donde ya el coronel Zárate nos advirtió, que es donde se producen los arroyos que revientan, los cauces, todos los lugares donde se taponan. O sea, tenemos bastante bien identificados en los lugares geográficos, y en esos lugares es donde la policía va a estar presente para colaborar en las tareas humanitarias, como tradicionalmente lo hacen las Fuerzas Armadas, y también para mantener el orden, la serenidad, la tranquilidad, y poder organizar mejor el desplazamiento, tratando de evitar en lo posible ubicar espacios públicos y prever lo que va a suceder en tiempo y forma, trabajando también con las autoridades locales de los lugares que van a ser afectados. Estamos en julio, esto van a tener que escuchar. Yo por lo menos me permito humildemente pedirle a los medios que lo repitan permanentemente. Nosotros los paraguayos somos los reyes de la improvisación, pero hay muchas cosas que se pueden prever. Entonces, si me llega el agua, ¿dónde voy? Es una buena pregunta, y eso se puede prever. Pero cuando llega el momento, o cuando está llegando el momento, ya se sabe dónde. Ellos van a tener los medios, vamos a transportar, vamos a acomodar, y después vuelven de vuelta, porque ustedes y yo sabemos que por cuestiones históricas y culturales, y hasta que se terminen todas las obras de infraestructura, la gente vive literalmente en el lecho del río. No es que el agua invade sus cauces solamente, el agua vuelve a su cauce natural, que es la cota 83, la más alta históricamente. Entonces lo que tenemos que hacer es anticiparnos, saber si uno vive en una zona inundable, ¿qué va a hacer? Bueno, todo el mundo va a trabajar en esto, con estos objetivos, liderado por este buen señor, y todos los demás nos vamos a poner a su disposición para colaborar. Eso nada más quería decir en cuanto al trabajo que vamos a hacer como Policía Nacional, desde el punto de vista del acompañamiento, el apoyo y la comunicación.
1: Hora 12:46, el ministro de Defensa Nacional, Óscar González, señaló que de acuerdo con las proyecciones climáticas, el inicio del fenómeno está previsto para finales de agosto. Aseguró que las Fuerzas Armadas de la Nación están siendo preparadas para brindar apoyo a la población ante cualquier eventualidad.
2: Solamente quiero agregar que las Fuerzas Armadas de la Nación, los integrantes de las Fuerzas Armadas de la Nación, los principales comandantes, participaron de la reunión con el señor presidente, y todos los elementos de las Fuerzas Armadas de la Nación están siendo preparados para ayudar a la población cuando se produzca este fenómeno que está siendo anunciado, y que lastimosamente tenemos casi la plena certeza de que va a producirse. Aeronaves de la Fuerza Aérea Paraguaya, buques de la Armada y elementos terrestres del Ejército, así como del Comando Logístico, están puestos ya en alerta ahora mismo. Nosotros, de hecho, que en el Estado Mayor Conjunto tenemos planes. Uno de los planes es el Araposud, que es cuestión de que pongamos en práctica para que realmente las Fuerzas Armadas puedan cooperar con el gobierno y sobre todo con la población en esta emergencia que estamos esperando y para la cual nos estamos preparando. Prever es siempre mucho mejor que reaccionar, la reacción es cara, es a veces llega a destiempo. Vamos a prepararnos, estamos preparándonos, nosotros vamos a continuar descolmatando los arroyos y cauces de agua de toda la área central y de todo el país. Pedimos la conciencia de la gente porque ocurre casos en que limpiamos un arroyo, por ejemplo, hace 2 meses, cuando nos vamos ahora a mirar, está totalmente colmatado de vuelta. Apelamos a la conciencia de la gente para que no tire su basura a la calle, porque esta basura indefectiblemente va y termina en un cauce de agua. Y eso después produce la colmatación y la inundación del barrio o de los barrios afectados por esos arroyos y cauces de agua. Pedimos encarecidamente la conciencia de la gente en ese sentido, y nosotros, Fuerzas Armadas de la Nación, vamos a continuar trabajando sin descanso para que esos arroyos estén descolmatados para cuando lleguen las...
1: En ese mismo orden, el ministro del Ambiente y Desarrollo Sostenible, Rolando de Barros, remarcó la importancia de informar a la ciudadanía y coordinar acciones desde el gobierno nacional.
3: Acá lo más importante es alertar a la ciudadanía, que es lo que nos pidió el presidente de la República, en la persona del coronel Zárate, ministro de Emergencia, coordinar todas las acciones como gobierno del Paraguay, justamente para prever lo que pueden ocasionar, los daños que pueden ocasionar en toda la sociedad estas lluvias intensas. Acá estamos hablando, para resumir un poco el tema, del fenómeno del Niño, un fenómeno ya previsto y pronosticado a nivel internacional por diferentes instituciones encargadas de la materia. Aquí en Paraguay también, a través de la Dirección de Hidrología y Meteorología, Emergencia Nacional, Ministerio del Ambiente, todos estamos siguiendo de cerca, justamente para prever las acciones concretas de coordinación por el gobierno del Paraguay. Entonces, hoy se comunica oficialmente que inician tareas, ya que venimos llevando nosotros, a través de los medios de seguridad, Ministerio de Defensa, Emergencia, Interior, y vamos a unirnos todos los funcionarios públicos para prever, para sumar esfuerzos, pero también así ustedes van a ser clave en este proceso. Los medios de prensa van a ser clave para que puedan llegar esta información a todas las familias paraguayas, para que puedan colaborar realmente a esta campaña. La basura es uno de los principales obstáculos que hoy se quedan en todos los registros y alcantarillados sanitarios. Todas las obras de infraestructura y esfuerzos que nosotros hagamos, si no hay una colaboración del 50-50, no va a funcionar. Entonces hacemos un llamado a la ciudadanía. Nosotros vamos a trabajar mucho en la educación ambiental a través de los gobernadores, intendentes, pero también tenemos sanciones ejemplares para quien no cumple con las reglas, que van a perjudicar a muchas familias, y esto también no hay un compromiso de todo. Así que nada más comunicar una vez más a todos los paraguayos que el gobierno del Paraguay, liderado por el presidente Santiago Peña, ya inició las tareas para reducir los impactos que se van a dar por el Niño, que aproximadamente va a durar 6 meses, y van a iniciar con intensas lluvias fines de agosto, septiembre, y después se nos complementa la creciente natural del río Paraguay. Entonces, estamos trabajando arduamente y necesitamos la colaboración de todos, pero los medios de comunicación, una vez más, quiero hacer énfasis, van a ser clave para que podamos avisar con tiempo a los lugares donde van a ser afectados con mayor o menor intensidad. Entonces, es muy importante. Muchas gracias.
1: Hora 12:51 minutos. Las condiciones actuales del tiempo en Pilar: la temperatura 27 grados, la humedad del 48%, vientos del noreste a 16 kilómetros por hora y ráfagas de 28 kilómetros. Plafón sin restricciones, cielo despejado, visibilidad 20 kilómetros, la presión atmosférica 1000.2 milibares. El pronóstico extendido para mañana viernes: la Dirección de Meteorología indica caluroso, cielo parcialmente nublado, vientos moderados a fuertes del sector norte, mínima 25, máxima 34 grados. Para el sábado 18 de julio, caluroso, cielo parcialmente nublado, vientos moderados del norte, luego variables, lluvias dispersas al final de la jornada del día sábado. La temperatura mínima pronosticada para el día sábado 26, la máxima 32 grados. Boletín de prensa de la Regional Ñeembucú de la Administración Nacional de Electricidad. Por disposición de la Gerencia Técnica, el mantenimiento de la estación Ayolas y la estación Villalbín, programado para el domingo 19 de julio, queda suspendido y será reagendado. Firma este boletín de prensa Rubén Jara, jefe de distribución de la zona Pilar. Repito, por disposición de la Gerencia Técnica del Mantenimiento de la Estación de Ayolas y la Estación Villalbín, programado para el domingo 19 de julio, queda suspendido. 12 horas 53 minutos, final de las noticias. Gracias por su preferencia de siempre.
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Amigos, amigas, oyentes de Radio Carlos Antonio López, buenas tardes. El gusto de compartir otra emisión más del programa Tardes Campesinas, tradicional programa de Radio Carlos Antonio López y de la radiofonía paraguaya. 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Entonces, en plena vacación, voy a algunas actividades, oye, ya puedo llevar siempre para distraerle un poco a los chicos, a llevar la vacación allá, para estar en actividad. ¿Ney? Obrero, ya como siempre, porque ya lo mismo aprenden día. Lo mismo aprenden día. Este día, el 16 de julio, 16 de julio, este día, fiesta patronal en Desmochado. Desmochado la hay cuesta original la fiesta patronal en honor a la Virgen del Carmen, 16 de julio. 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En cuanto al pronóstico, Ñande, y con ya Peguarán, ya Echamí, ya Echamá, Ñande, la Dirección de Meteorología. Jueves 16 de julio, Ñaco, lo que resta de la jornada. Cálidos cielos parcialmente nublados, vientos moderados a fuertes del noreste. Mínima 19 grados, máxima 29 grados. Para mañana viernes, calurosos cielos parcialmente nublados, vientos moderados a fuertes del norte. Mínima 25 grados, como si fuera un verano y cuenta de con un pronóstico. Máxima 34 grados. Sábado 18 de julio. Caluroso cielo parcialmente nublado a nublado. Vientos moderados del norte, luego variables, lluvias dispersas al final de la jornada. Mínima 26 grados, máxima 32 grados. Paisaje del pronóstico del tiempo, lo que se viene para estos días. Ya lo tengo ni andeja lleva, entonces según la pronóstico de Cotati, fin de semana bastante con calor. Allá es con la mundial de fútbol, la veí, ya hoy más los finalistas, domingo para el domingo y cuarta más para la Vallara, España o Argentina. El ganador será el campeón del Mundial 2026, para dar tema de conversación, para la atracción, pero también en Pilar está jugando el campeonato local. Esta noche prosigue en el contra el almirante Ramón Enrique Martino del Club General Díaz, la fecha número 17, entre 1 de marzo y Tres Corrales, los vecinos. Bien, ya la perrilla viene de control. Estar ahí con Sol y Gemma con Itancella. Ah, bueno, vaya bota. O para la pila. Vamos diciendo
que estamos en el programa Tardes Campesinas, ¿ven? 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Ah, como siempre, lo es, doñe. Roger Moiña de Yala, y te agradezco a Jesucristo, era, ¿ves? 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

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Han a porque de ella poseían a Cheche Sala, hija de Japón de entonces. Bien, ya le conté y ya la botella de ella. Ya la botella de ella, cuñaca de ahí, Carmen Torres. Y cumpleaños de ella, Gina. Como me te he dicho, es que la de Lorenzo Benítez, como me te he dicho, pues, todos hasta ponerle y cumpleaños, la botella de la lleva. Pues ya veí tu breco. Te están a pagar siempre. Ojalá y deseo que la y Lorenzo Benítez. Con la música, felicidades. Llamamos a las felicidades. Pues hay otros temas más para el saludo a la compañera Carmen Torres. Felicidades.

3:27, ñandú. Felicidades. Cumpleañera de Maná, Carmen Torres. Un cañón de que Millán Bay. Upey Quiñones Moray, despreciado. El mismo Quiñones Moray, un cañón de Naches Tuerte Indreje. Upey Aguilera, ahorita es Lirio Mipote. Ñandú. Pura hey. 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

3:54. Seguimos en tardes campesinas. Va, lo compadre, es nada, gracias. Nada. Y por ahí vio esta amenaza, está para ir por ahí. Los norteados, igual, a lo mejor me. Norte, nada bien, a lo mejor me oyeré. Según pronóstico, oyeré en ancha original. Se. Tengo alerta y tengo porque se me está en envolver video y con la movilización. Si así me ponen cuando cañan de Rafael Vargas, un país igual a postir al mismo Rafael Vargas. Adiós, Che, y Rafael Vargas. Tardes campesinas por Radio Carlos Antonio López. 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Final el 21 de julio, al cumplirse 2 años de su sentida desaparición. Se ha extraviado en la vía pública una billetera color marrón conteniendo documentos personales de Víctor Vidal Silva y Cristian David Rojas. Solicita a quien haya encontrado favor acercar a esta emisora o llamar al 0975-655-951. 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

14 horas 21 minutos, pues ya, tardes campesinas, ñandú pura hey, ya estamos para la ñandú, pues ya, pura hey. Antes ya voy a estar para ñandú, tengo ya voy a estar con aviso importante, y más ya recoja, no ya voy a estar ahí, nada. Antes tengo un programa ahorita y corte de energía eléctrica para el día domingo. A Copu y Jarebe, Julio Ñezcala y jefe Rubén Jaraguri, a ver, ya han ido cuerando y los compañeros. A inaugurarla posiblemente, oye, suspender la gente. A tomar la información, concretado, confirmado, y la boletín de prensa de la Administración Nacional de Electricidad, ANDE, Agencia Regional Pilar, Agencia Regional Niembucuje, y avisa, queda suspendido el corte de energía eléctrica programado para el domingo 19. Entonces, queda suspendido, bueno, por disposición de la Gerencia General Técnica, el mantenimiento de la estación Ayola y de la estación Villalbín, programado para el domingo 19, queda suspendido. Suspendido, entonces, ya hoy más vea. Porque he estado protestando la gente en la partido Orape, están en la ocha, sea la previa, que están mal. Entonces, justamente, pues es en abril. Entonces, ya está suspendido el trabajo. Pasa para otra fecha. Andeñan de avisar a la. Ya. A la calle para allá.

conectar a trabajo a llevar. Siempre han de avisar los cortes programados. Ñandú Alfonso Ayala, Margarita Belén, Upey Dúo Centurión Ferreira, Daicose Beime, Upey Dúo Centurión Ferreira, Ojendu Cañandé, adiós para siempre. Pecha, Ñandú Puras Ellajao. En tardes campesinas, Carú Oscar Jare, ya. Emina Ocañeja, oye, está viejo, abre billetera de color marrón conteniendo documentos personales de Víctor Vidal Silva y Cristian David Rojas en la vía pública. Se solicita a quien haya encontrado favor acercar a esta emisora o llamar al 0975-655-951. 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Agradecidos en Dios. 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

14 horas 48 minutos. Tembe pues era tardes campesinas, caro carajales. Ya le como coin y a la botella. Y en este día, Sebastián, este día, PTI, mi tacuña. Este día de cumpleaños, estaba Pilarpe. Era muy original, va desmochado. Ya hasta chupé la salud, los dos. Japé ya muy mala música de seguido. Entonces ya hoy cuatro más escuelas más peruanas para llevarla cada uno. Coste día y cumpleaños y nada estaba Pilar, ¿ves?

15 horas puntualmente. Ya ambo benaña, mo maite y mi Calei Leandro Sánchez a Valentina Gómez, 49 años de castador, le coge que ella cale cosas, entonces

0: Un maite y sobrino Aurelio Silva y familia, con el deseo de muchas felicidades por el aniversario de bodas, 49 años para la pareja de Leandro Sánchez y Valentina Gómez. Pecha un ame tembia posti Aragua, ya más un ame 15 horas puntualmente, ya un tema hoy la hora, ya estamos inclusive. Entonces, para todos los amigos, muchas gracias por la compañía de siempre. Será hasta mañana.
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los medios de comunicación del Estado paraguayo les recuerda a Manuel Ortiz Guerrero. Nació en Villarrica el 16 de julio de 1894 y falleció en Asunción un 8 de mayo de 1933.

0: a mí.
1: El célebre escritor y poeta paraguayo Manuel Ortiz Guerrero es y será por su obra sensible que caló profundamente en la literatura y la música de su país. También conocido como Manu, es el autor de las letras de las más famosas guaranías, con melodías compuestas por el propio creador de este género musical, José Asunción Flores, a quien conoció en 1928. Con él cultivó una amistad que perduró hasta su muerte. Se inició en la literatura en su ciudad natal, Villarrica, Guairá. Muchos de sus versos fueron utilizados por destacados músicos para sus canciones. En 1928, se encuentra con el gran compositor José Asunción Flores y crean emblemáticas guaranas. Ellas son India y Panambiverá, a las que luego se sumarían otras más.

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1: Querida audiencia, ¿cómo están en este jueves 7 de julio 2026? Temperatura agradable, más que agradable, diría yo, Como veníamos avisando que hoy iba a ser 32, vamos hacia ese lado, o sea, 30 ya en este momento. Y para hoy 31, 32, creo que 31 vamos a llegar. La mínima fue ya de 26, esto se va a mantener de veranillo de San Juan durante casi toda la semana. Para mañana viernes va a ser la máxima de 34 grados, la mínima 26 grados. Sábado vamos a tener la mínima de 24 y la máxima de 33. Y por supuesto el domingo ya vamos a tener una tarde también calurosa, porque vamos a tener entre los 29 y mínima va a ser de 21 grados. Eso es lo que dice meteorología para nuestra zona en esta semana. Lluvia me está marcando para el día domingo. No hay un gran porcentaje, pero sí estamos viendo ahí el famoso dibujito esto del rayo allá. Ahí con un porcentaje hasta ahora de 24, pero el sol se pierde a partir de el domingo, unos días, es inestable. Pero no hay lluvia fuerte, por lo que podemos observar. Eso se va a ir ampliando a medida que pase la semana. La temperatura entonces actual es de 30 grados aquí en la capital de la cordialidad. 30, casi 31. Ya. Nuestro amigo y compañero Eduardo Domingo, licenciado, ¿cómo está? Carito te saluda.
2: ¿Cómo andamos? Muy buenas tardes, estimado Carlito. Un gusto compartir a las órdenes.
1: Te molestamos otra vez de vuelta el tema. Hoy ya empezó a hablar el responsable de la Secretaría de Emergencia Nacional, un informe completo de lo que sí ellos ya hablan de una llegada prácticamente inminente, lo del niño. ¿Cómo están manejando ustedes? Me gustó que se tomen ya las prevenciones ahora a New Perireangan, principalmente en Ñeembucú, que es zona en el sur, lo que vamos a ser más afectados por nuestras condiciones de geográfica, digamos, de humedad y demás, seríamos nosotros, así como apunta Edu.
2: Bueno, en líneas generales siempre tienen ustedes una condición muy particular, ¿verdad? De varios flancos le puede llegar muchas situaciones, los frentes fríos, las tormentas, entonces sí es importante. Pero bueno, a tu pregunta, Carlito, pasa lo siguiente. Uh-huh. El niño no es algo que lo detectemos aquí en Paraguay, claro, o en China o en Estados Unidos. El niño es un evento océano atmosférico, sí, se lo detecta en el océano Pacífico. Uh-huh. Frente a las costas del Perú, del Ecuador más o menos, y todo lo que está más al oeste de esa posición. Entonces se calienta, en el caso del niño nomás ya voy a hablar, se calienta de más el agua, la parte más superficial del océano Pacífico, más tropical también, y eso empieza después a interactuar con la atmósfera. Entonces va colectando energía a la atmósfera, se mueven los viento de una manera diferente allí en la parte tropical y comparten esa energía alrededor del planeta. Entonces el niño trae diferentes formas de impacto alrededor del mundo. Va a haber lugares donde va a haber sequía, uh-huh, va a haber poco de incendio, ¿no? Entonces, a no confundir lo que se lee, se escucha, se ve en las redes.
1: Sí.
2: Entonces vamos a ir a nosotros específicamente. Es para decir el niño. Entonces el niño es allá en el océano. El niño ya está presente, pero muy bien dijiste, podría empezar a afectar. Entonces no, uh-huh, es que se enciende el niño ya o mañana de abril a maumia, no. Tiene un tiempo, un periodo que puede ser ahora, este agosto, en el cual hay algo que se llama teleconexión. Uh-huh. Por eso es que citó el ministro, ¿verdad?
1: La etapa crítica lo que él citó, ¿eh?
2: No, la etapa crítica viene después.
1: En septiembre.
2: Ahí es donde se instaura recién. Uh-huh. Sí, entonces la etapa de instauración, de poner en funcionamiento el mecanismo ya de su pez. Ya empezó, sí, mostrando su cara a Coanga o Utahina a otro lado, y puede ser ahora en agosto, ¿verdad? Yo le había hablado al ministro, le dije, Recordemos que climatológicamente la tormenta de Santa Rosa nos indica que ya la atmósfera va hacia la transición hacia la primavera, y probablemente ese es lo que se acordó, entonces citó eso, pero sí. Estamos esperando que sí, la primera tormenta que llegue en agosto podría ser atribuible a Santa Rosa, porque en la 30 exacto y quejo alguna vez es la tormenta, ¿verdad? 30 es Santa Rosa, pero a veces se adelanta, a veces se atrasa, entonces le cité eso, Carlito, de que puede ser lo que podemos llamar la tormenta de Santa Rosa, que active ya y ahí nos indique realmente su teleconexión, por eso habló seguramente de agosto, ¿verdad? Sí, lo de Santa Rosa sí. Era una parametrización nomás, entonces sí. Una parametrización normal climatológicamente que suele ser así, pero ya no se da pues en la misma fecha, entonces por ahí nomás viene la mano. Y lo más, el pico puede darse en primavera, verano, esos 6 meses son los críticos, tendría que ser entonces primavera 2026, verano 2027, y hablan los colegas, porque el niño va a acabar, va a empezar, sino en Estados Unidos, Japón, claro. Australia, y nosotros nos guiamos por el servicio de Estados Unidos, y ellos indican de que puede alcanzar incluso el primer trimestre del año que viene, le hace nuestro verano, con mucha intensidad ahí, sobre todo el pico puede ser que esté ahí, entonces nos queda largo trecho todavía, por eso es muy importante ponerse al tono, como bien decía, sí señor, prepararse ya.
1: Sí, es lo que decía él, que la llegada, según proyecciones meteorológicas, más o menos ellos apuntan de agosto y alcanzaría su intensidad máxima en septiembre, octubre, dijo el ministro. Y la cantidad de afectación se basa también en época anterior del 2019 y compañía. Siempre sabemos que afecta a muchas zonas. Y en este caso también está bien que ellos vean estos cálculos que son estimativas, ¿verdad? Porque como yo siempre digo acá en la radio, es preferible, licenciado, que ahora se ocupe en la zona como el nuestro, en el tema nuestro, es la limpieza de los canales, porque es donde puedan correr las aguas y no que pueda ser más crítico en ese momento. Pero sí, bien dijiste, la otra vez digamos, luego aclarado, y me le gustó mucho a la gente, de que no es una cuestión así ni la niño y a Paraguay, Argentina, sino ya sabemos de dónde se origina y cómo va avanzando, y la afectación sí puede ser diferente en cada país de acuerdo a la situación que se dé, ¿no?
2: Sí, señor. Sí, señor, así mismo. Sí. Por ello es que es importante más estar prevenido. Siempre uso este ejemplo, ¿verdad? Una vez y justo dice ella, pues ya te dereza viendo que ya gestionaste algún proceso de prevención, entonces el famoso yatobu. Pero ¿qué es lo que pasa? Si vos te sentás a tomarte de ahí y esperás que te venga, y ahí reaccionar es siempre más costoso, siempre puede ser más delicado, siempre puede tener un trasfondo, vamos a decir, un resultado muy negativo, ¿verdad? Pero si vos ya hiciste eso que estás diciendo, Carlito, ¿verdad?
1: Sí.
2: Sabes que por aquí tiene que correr, bueno, ya están los cauces o los desaguaderos, ya están preparados, lo que sea, cuando se trata de lluvia, ¿verdad? Pero también no se olviden que el niño es temperatura elevada, o sea que jugó también en nuestro final de año y también a inicio del siguiente año. Entonces tenemos que preparar nuestro sistema de salud, tenemos que preparar nuestra gente, nuestra defensa también. A veces tenemos que poner no solamente el Estado, sino nosotros somos Estado, Ñandécula, Estado y nada más.
1: Y los afectados vamos a ser nosotros, así es.
2: Exacto, ñamoñan de granito de arena, como dice la gente. Entonces, ¿cómo nos vamos a cuidar después de un aguacero? Al toque voy a salir porque, timbota, y nada, el jacubó, ¿qué es lo que hace? El famoso y nunca bien ponderado Aedes aegypti. Hasta entonces va a empezar otra vez el dengue, va a empezar toda esa. Entonces, eso tenemos que tener en cuenta, de que nosotros somos parte también de la solución. Sin antes haber hecho algo.
1: Y este veranillo típico, digamos, ya deseamos ver cada año, ¿hasta cuándo se mantiene? Sí. Nosotros tenemos 31 grados en este momento, espectacular, todo con remera, o tirado, fin de semana, ya nos usan para tener el final del mundial. Y estamos viendo la gotita también, el dibujito ahí en nuestro dispositivo. ¿Hay agua esta semana? ¿Cómo viene la mano? ¿Hasta cuándo estaría este clima que a mí me encanta?
2: Sí, señor. Bueno, tenemos para rato el resto de esta semana. y probablemente gran parte de la siguiente también, allá hacia el jueves, viernes, o sea, de aquí a una semana más o menos hay un frente frío que llega, pero antes que eso, yo te digo en líneas generales, Carlito, pero antes, este domingo, van a tener un aumento de nubosidad allí en Pilar, o sea, Ñembucú, luego Misiones, Itapúa, parte de Alto Paraná, de repente también aquí bordeando Paraguarí, después yendo hacia Caguazú, un aumento de nubosidad porque un frente frío va a llegar, pero un poco más al sur de nuestra frontera sur, más al sur de ustedes, en líneas generales, se estaciona, vamos a decir así, a kilómetros de nuestra frontera, pero del lado argentino, sin embargo, va a dar la prefrontal un aumento de nubosidad, especialmente ese domingo, tarde, noche, y tal vez el amanecer del lunes, entonces puede generar algunas precipitaciones que haga que temple un poquito. Pero Icatúa, Angamie, después de que retrocede otra vez de frente, porque no va a entrar al territorio nacional, Icatúa, Cuboye, porque estamos hablando de que el lunes, martes, miércoles, inclusive la siguiente semana, puede persistir el predominio, o sea, persistir y que se siga, que siga predominando el viento del noreste o norte y la temperatura bastante elevada, Cali.
1: Te agradezco como siempre, Edu, por atendernos y, por supuesto, darnos siempre la información de todo lo que es meteorología para esta semana, y nosotros siempre estamos muy pendientes de tu respuesta, y también te agradezco porque a veces oraba ahí y vos tenés también muchas actividades, solamente que se saca de contexto a veces lo que vos hablas en los medios nacionales, porque yo escucho acá como bien claro, si esto fuera ABC última hora, hace rato decía se viene el niño con toda pero eso es normal, o sea, si vos lees lo diario, pues de mundo y se voy allá, pero eso es normal, lo pensando hoy, pero para eso tenemos esa posibilidad también de brindarle a nuestra audiencia a través de la radio, que sigue siendo un medio muy importante de información, y más todavía en nuestra zona donde tiene alcance departamental.
2: Sí, por eso, Carlito, agradezco este momento que podamos conversar, y no dude, por favor, y esté molestia, yo soy servidor público, firme ahí, ave, y a las órdenes siempre, un gusto, y a cuidarse, por favor, y a empezar a trabajar con todo por el tema de prevención, ¿verdad?
1: Así mismo. Gracias, Edu. Un abrazo.
2: Hasta luego.
1: Muy bien. Ahí está el licenciado Eduardo Domingo. Él es el responsable, director de meteorología, de DINAC, en este caso, de meteorología, ya, que nos brinda. Esto tiene que ver con el tema de que, si usted lee el diario, ¿por qué aclaro esto? Porque en el diario de hoy hablan de una cuestión que sí se viene. Pero gustando ahí. Entonces, a mí me parece positivo que hoy estemos hablando, no como un saque, porque de repente ve la gente y más y cuatro y ande ya a pedir posiciones y no. Pero si Dios lo también bendice la ciencia, ya los ojos de Jehová dice, ve la ciencia, entonces oigo de la inteligencia y la sabiduría de dónde viene. Y por supuesto que eso es una bondad de Dios, lleva que nosotros tenemos que desarrollar nomás. Todos tenemos esa posibilidad. Y captúa algunos, indicatúa tú. A uno más que otro menos, pero ya le compana. Y la cuestión es que en este caso ya siempre es importante escuchar a los técnicos, a los que saben sobre este tema, de que sí hay una posibilidad de que llegue los últimos tres meses, principalmente, prácticamente desde diciembre, marca hasta diciembre inclusive ya. Trimestre, lo primero, ya será enero, febrero y marzo. Primer trimestre del año 2027, hasta ahí inclusive apuntan, sí, de acuerdo a lo que hoy dijo el ministro de la SEM. Nosotros tenemos todo el material, se publicó en el diario hoy también. Se hizo una reunión, esto tiene que ver con una reunión ejecutiva que se dio, donde participaron casi todas las instituciones del Estado para escuchar en este caso y tratar el caso, llevarlo el título de etapa crítico del niño. Hablan de una afectación que estiman a 250.000 afectados, y justamente dentro de lo que el gobierno se prepara para la llegada del niño, dice, según la proyección meteorológica, comenzaría en agosto y alcanzaría su intensidad máxima en septiembre y octubre. La Secretaría de Emergencia estima que más de 250.000 personas necesitaría, por ejemplo, asistencia para teniendo en cuenta por eso se están preparando la etapa de más difícil situación allá, y esto llevaría, dice, la rehabilitación entre tres meses, que sería el primer trimestre, que yo le dije entre enero, febrero y marzo, más o menos sería la etapa de rehabilitación, de acuerdo a lo que se publica acá en el diario hoy. Por otra parte, el ministro de la CEN, estuvo Arsenio Zárate, que es el ministro de Emergencia Nacional en la CEN, informó que el fenómeno ingresaría prácticamente con la tormenta Santa Rosa a finales de agosto, con su etapa más crítica en septiembre y octubre, lo que yo le decía. Y los cálculos, ya le dije, estimativamente, de eso toman ellos a partir del 2019. En el 2019, la afectación del Niño fue de 55.000 familias, que multiplicado a integrante de 4 personas como mínimo, 200.000 personas fue la afectada. En este caso, se habla una estimación de 250.000 personas afectadas, que sería en estas previsiones que están viendo ellos. Y vean la zona que ellos están observando. Dice, por ejemplo, ya tienen ellos almacenado materiales de insumo en su depósito Coronel Oviedo, en Santa Rosa de Guaragüe, y en la capital, con fin de contar con el stock mínimo requerido para casos de emergencia por inundaciones. También tienen planificado abastecer su depósito en Villa Choferes para atender la región occidental. También dijo que para asistir a la zona que quedan totalmente siempre aislada en cada vez que llueve demasiado, estamos hablando de la zona de Alto Paraguay, la Secretaría de Emergencia Nacional está poniendo a punto y en fase operativo su propio buque llamado el buque SEM. Y bueno, me encanta que la SEM se mueva ahora y no que después haga hoy con la Zambisa y todo el ataque político en hambre. Entonces, es muy importante que se hizo este consejo, reunión del Consejo Ejecutivo de Emergencia Nacional, que después iría a comentar quiénes integran en este caso. Muy bien. Avanza la obra, por supuesto, aquí la defensa costera en sus diferentes fases. Pero quiero hablar con la ingeniera Violeta González. ¿Cómo está, ingeniera?
3: ¿Qué tal, Calixto? Saludo a toda tu audiencia. Buenas tardes.
1: Buenas tardes. A muy buen ritmo estamos viendo. El MOPC ha publicado también en el día de hoy el trabajo que están realizando ustedes, específicamente de la fase B, que es lo que a nosotros nos interesa dentro del consorcio donde usted está llevando a cabo. Fue todo un tema, pero me acuerdo y me ganaste, ingeniera, cuando aquella vez hablamos, la primera vez le decía, ingeniera, yo pues era ansioso, me dice tranquilo, que nosotros hemos estado en tantos lugares, se va a ir solucionando poco a poco, y bueno, se fue subsanando todas esas situaciones críticas, digamos, que se dio con la población en algunos sectores, y hoy ya más bien se están ocupando directamente del trabajo. Seguro que va a haber quejas siempre, eso va a haber lo que es haga dificultades, pero digo, para que pueda seguir la obra sin dificultades, ya no tenemos ese inconveniente, porque ustedes van socializando y explicando, mi querida ingeniera.
3: Sí, asimismo estamos avanzando, tratando de aumentar nuestro ritmo, de aumentar nuestros frentes. Estamos dando inicio a los trabajos ya también del drenaje fluvial, que es lo que más la gente también espera. Y vamos atendiendo también los reclamos de la ciudadanía, se va atendiendo, incluso consultas, estamos recibiendo en la oficina cuando tienen alguna inquietud, de 2 a 3 personas, sin problema les atendemos, les explicamos, además de continuar con las socializaciones en los barrios donde vamos a ir ingresando.
1: Sí, eso es lo que estábamos viendo, inclusive el tema de esto que tiene que ver esos alcantarillados, inclusive que va avanzando en diferentes barrios, ingeniera, esta cuestión de especialmente la parte pluvial y cloacal, que siempre estamos explicando a la gente que, si bien difiere en cuanto digamos, a la capacidad o el grandor, digamos, de los tubos, caños que van poniendo, pero el sistema en sí, todo es subterráneo y eso a veces genera incomodidad, pero por supuesto ustedes van tapando y tratando de dejar en condiciones. Pero a veces está el tema que llueve. Vendría esa excusa cuando le dije a la otra a un maquinista: hey, don Carlito, ¿puede creer que estábamos justo tapando todo? Y cuando viene y llueve, y ahí empieza el problema con los vecinos que no pueden salir.
3: Sí, estamos de hecho intentando minimizar todas las posibles consecuencias de un trabajo que todavía no está terminado, porque todo trabajo tiene su proceso, ¿verdad? Entonces nosotros no en un día no hacemos todo. Primero se excava, se colocan los tubos, se va rellenando, después al día siguiente se hacen las conexiones domiciliarias, al día siguiente se hacen las reparaciones de pavimentos que se hayan retirado y después recién se hacen las limpiezas generales. Entonces, si de repente hay alguna lluvia que llega sin que se pueda dar una terminación, entonces sí hay una incomodidad un poco mayor, pero al volver y al dar las condiciones climáticas nuevamente se continúa el trabajo, se termina y se deja en condiciones.
1: Y también esta cuestión de la socialización que se va dando en todos los barrios, la gente participa más, o yo no más veo así, porque la última vez que estuvimos observando ahí en la cobertura que hizo la compañera Miriam, veíamos la gente preocuparse y ocuparse también, que es la misma cosa, saber de qué se trata y no estar después de repente, si uno no participa y no puede preguntar, de repente escuchar por boca de otro ya llega la información diferente. En cambio, cuando uno está ahí y pregunta, es diferente, y eso yo veo que también la gente, a pesar de sus actividades, siempre se busca un horario donde la gente pueda participar en general.
3: Sí, siempre se coordina con el referente de la zona, el horario que más le convenga, y también el local donde se hace la exposición, ¿verdad? Entonces estamos teniendo, sí, la participación de los vecinos, se les responden sus consultas, y si eventualmente quieren un detalle más acabado, les recibimos aquí en oficina, sin problema.
1: Y el tema este, la etapa que dice que es de depuración del agua, que también el proceso de tratamiento, en sus cuatro etapas también, ingeniera, que se va a ir dando, por supuesto, trabajo que de repente parecía que no se observa, o sea, no podemos ver nosotros, pero que también acá en la publicación de MOPC estamos observando eso, el movimiento del suelo, y acá está alcantarillado que justamente se observa vía aérea, y después también la explicación de la etapa de depuración del agua que se va haciendo.
3: Sí, en la planta de tratamiento te referís,
1: nosotros sí,
3: estamos haciendo sí. Movimiento de suelo mientras están ultimando los detalles de lo que va a ser la fundación de la estructura que se tiene que construir, ¿verdad? Entonces, una vez que se complete el nivel al que tenemos que llegar, vamos a iniciar también los trabajos de ir... va a ser una fundación con pilotes, entonces vamos a ir ejecutando los pilotes, cargando, vamos a tener un movimiento ya de repente que va a ser más notorio para la gente, porque vamos a tener equipos de piloteras, la gente, vamos a tener un pequeño obrador también ahí en el lugar, y vamos a ir de a poco levantando la estructura que después van a llegar los equipamientos, ¿verdad? Para sí. Instalarse.
1: Sí, eso es lo que estamos observando, justamente la obra ahí en el barrio Puerto Nuevo, la inmensa obra que se ve vía aérea, esos movimientos de suelo que se está haciendo y todos los tratamientos que se le va a ir dando. En principio, esto está dentro de los tiempos que ustedes consideran. La otra vez estábamos hablando también con el otro ingeniero y me decía, sí, estamos todavía dentro de lo que nosotros consideramos que va, a pesar de todas las dificultades en el tiempo que se ha perdido y demás, vamos bien con ese tema también, ingeniera, teniendo en cuenta que ustedes tienen un tiempo también para entregar esta obra.
3: Sí, de hecho que se tramitan también ampliaciones por diferentes motivos, la lluvia o también, por ejemplo, una postergación en tener la disponibilidad, por ejemplo, del lugar de trabajo y otros detalles. Eso es normal en todos los contratos, pero estamos avanzando y la idea es cumplir con nuestro cronograma.
1: Excelente. Ingeniera, te vamos a molestar las veces que sea necesario. Cada vez que hay un poquito de información que podamos, por supuesto, pasar a la audiencia, que ellos están pendientes, porque como esto se puede observar a través de las redes sociales, hoy tenemos varios medios de comunicación, pero no todos tienen esa posibilidad, pero la radio departamental llega a todo Ñembucú. Y ellos también están pendientes, porque esto no es solamente, ingeniera, para Pilar, porque a veces nosotros decimos Pilar, Costanera de Pilar, pero esto es Ñembucú, porque se a Pilar le va bien, por supuesto también el efecto positivo va a abarcar a todo el departamento.
3: Sí, es la capital del departamento.
1: Por eso es que siempre estamos pendientes de informar de todo lo que se está haciendo aquí. Agradezco, mi querida ingeniera, por atendernos.
3: Gracias por tu contacto, tan listo.
1: Muy bien. Muy bien. Ahí está la ingeniera Violeta González con respecto a esta estos movimientos que se está dando. Yo le voy a leer ahora, para más o menos para que ustedes tengan, hablando con ella y después completo con la publicación que dio MOPC, para que podamos entender. Dame un poquito de tiempo, eso, Albertito. Dice, movimiento de suelo y alcantarillado marcan rumbo de las nuevas plantas de tratamiento en Pilar. Dice, avanza los trabajos de movimiento de suelo y colocación de alcantarillas en la planta de tratamiento correspondiente a la fase B de la defensa costera. La obra impulsada por el gobierno del Paraguay busca reducir la contaminación de los suelos del río y un impacto directo en la salud pública en la comunidad. Eso es cuestión del tema cloaca, ¿no? En esta etapa también se prepara la rampa, el acceso para los equipos pesados. Esta tarea inicia, tareas iniciales sentarán la base de una moderna infraestructura, es lo que decía la ingeniera, de saneamiento equipada con tecnología de vanguardia para mitigar riesgo sanitario y contribuir a un entorno urbano más limpio, seguro y saludable. Además de mejorar las condiciones ambientales, la nueva planta favorecerá el desarrollo sostenible y la valorización de la propiedad del entorno. Su sistema de monitoreo permitirán un control ambiental permanente, acompañando el crecimiento urbano de Pilar en equilibrio con la conservación de los recursos naturales. Las etapas de depuración, es lo que yo le decía del agua. El proceso de tratamiento comprende 4 etapas. Primero, los líquidos. Entonces, una vez que esté ya completo, ingresan a través de unas rejas mecánicas que retienen los residuos de mayor tamaño, luego en la fase de desarenado y desengrasados. La arena y otros materiales pesados se depositan en el fondo de los tanques para su recolección, mientras que los aceites flotantes se preparan y se estabilizan químicamente con cal. En la etapa final, el agua pasa por tamices rotativos de alta precisión que tienen las atraviesan, dice, a una canaleta que mide el caudal tratado antes de ser conducido por una tubería de carga subfluvial hasta el fondo del río. Para evitar la generación de olores, la planta contará con un sistema de que extrae los gases de tarea cerrada y la trata de mediante, en este caso, biofiltrado. Además, los residuos retenidos serán lavados y compactados para su disposición final. Los responsables, la obra ejecutada por el Consorcio Sanitario Ñembucú, Skyser y Benito Rollo, bajo la fiscalización de Cialpa y la supervisión

Argentina-España. El 99% vamos a apoyarle a Argentina. Acá Albertito ya cambió de remera. Albertito parece el influencer. Primero fue escocés. No, Suiza. Suiza le gusta por el whisky. El whisky Suiza. El Suiza. Después se cambió a Inglaterra. Es el que le está dando buena vibra a Argentina. Porque oye, cambia Javo, perder el equipo. Ahora va a hinchar por España, me dice. Así que Tito jugó por el español. La final va a ser entonces el domingo. Y para la gente que estaba pendiente, ya Salvador estuvo informando ya también durante su programa de que no se va a cortar la energía eléctrica el día domingo. Se va a suspender eso. En principio estaba ya confirmado que iba a ser 7 a 16 horas y la gente se iba a quedar sin poder ver la previa, porque no solamente es fútbol, hay historia, hay muchas cosas. Hay un domingo en tu casa con este calor que va a hacer domingo sin sabemos que también es un trabajo necesario. Explicaba también, o a mí por lo menos me estaba explicando el jefe de distribución, el amigo Jara, el licenciado Jara, me decía: esto no tiene nada que ver con nosotros, somos solamente operarios o funcionarios acá. Esto depende de la central, donde ellos tienen todo ya prefijado, los trabajos así de mantenimiento esenciales. Esto se había suspendido antes. ¿Se acuerdan que había llovido mucho un domingo y se suspendió? Se pospuso y ellos lo habían fijado para 19 de julio sin tener en cuenta la final de la Copa del Mundo. Y todos van a estar pendientes del partido. Entonces, ante el reclamo de la ciudadanía, tanto de parte de San Ignacio también, porque le iba a afectar a San Ignacio, en parte también porque Ayola es grande, y Pilar, ni en Bucú, entonces deciden suspender el corte del domingo y no va a haber corte entonces este domingo. Después se va a ir confirmando la fecha para sí o sí, para poner mantenimiento. Ese corte se va a hacer, un día completo, porque va a poner claro, cuestiones que tienen que ver esto de Ayola, la conexión de nuestra, ahí en la base que tenemos acá en Yembucú, en Villa Albín. Bueno, le decía el tema del Consejo Ejecutivo de Emergencia Nacional, ¿quiénes integran? La Fuerza Armada de la Nación, la Policía Nacional, el Ministerio de Salud Pública y Bienestar Social, la Cruz Roja Paraguaya, los bomberos voluntarios, el Ministro de la Niñez y Adolescencia, el Ministro de Ministerio de la Mujer, el Ministerio de Educación y Ciencia y el Instituto Paraguayo de Indígenas Indios. O sea que casi todos los ministerios estuvieron presentes y forman parte de esta reunión del Consejo Ejecutivo de Emergencia Nacional, lo que estábamos hablando, para cerrar esa información que nos explicaba también, en este caso, Eduardo Domingo, sobre la presencia del niño en nuestra zona, por decirlo así. Muy bien. Tenemos también una entrevista aquí preparado de un hecho lamentable, por cierto, porque siempre hay que escuchar la otra campana. Está acá abierto y después, si quiere explicar, por supuesto que nosotros estamos para escucharle a los cómo corresponde, cómo debe ser allá en este caso. Lo ocurrido allá, ¿qué pasó? Un joven papá de, creo que me dijo que tenía 2 añitos su bebé, 2 meses o 2 años, no me acuerdo, ya se llama a escuchar. Él es del Partido Liberal Radical Auténtico, además votó por su intendente en ese momento, y bueno, él estaba trabajando en una fábrica de cerámica en Paso de Patria, un vapor tranquilo, normal, pero de acuerdo siempre a su relato, cometió un pecado. ¿Cuál fue el pecado de él? Sacarse una foto en una actividad proselitista, no con el color de su partido. Y estas cosas yo siempre digo, hasta que está la colorada, de ahí ponemos, hay problema, porque ustedes saben que yo tengo esa libertad. Hasta ahora nadie me ha señalado, me ha dicho que Alito afluja con esto. No, los Yapo Bahía, APE, nosotros le vamos a atender a los colorados, a los liberales, a los encuentristas, cuando se trata de una cuestión que tiene que ver con el trabajo, que dignifica, porque cuando ustedes los políticos hablan de que ya ni antes ya jaiscula familia y protegemos, vamos a buscar el cambio y empezamos a, porque eso dicen todos los políticos allá, casi la mayoría. Hubo en la elección general para una cuestión de intendencia y demás cosas, pero esto no tiene nada que ver con la función pública, no tiene nada que ver con el tema de la intendencia. Él no fue echado

0: de una cuestión así de la municipalidad o lo que fuese, sino que ¿qué entonces lo que se chilla acá o qué es lo que están reclamando esos galetos? Y el tema es que el joven lo que le indignó un poco es que por una foto que le mandó el propio dueño de la cerámica, le mandó una foto por WhatsApp, una foto sin contenido de comentario ni nada, sino que la foto de qué, y la foto con Messi, no era con Messi, ¿con quién era? Con el no era con Mbappé, no era ni el mundial, era con el con su contrincante del otro era, entiendo que el candidato colorado, una foto así, y ese nomás le mandó, y después le mandó un audio, pero se borró, no escuchó de vuelta, no le escribió nada. Bueno, entonces llamó la atención, después le llama a alguien de la empresa ahí del lugar, le dice, puedes pasar a buscar tu platita, ya no venga más, no más a trabajar, de acuerdo a su relato. Y bueno, y es una pena, digo, que esto suceda, que te echen del trabajo porque sos cachafá, porque no cumplís la condición y demás cosas allá, pero que te echen por estar apoyando a otro candidato. A mí me tocó eso. Y yo y me tocó a mí, siendo que de mi propio partido. Y por eso digo, a mí me tocó en el laburo también, yo nunca chillé. Pero hoy puedo decir eso. Yo recuerdo bien, me dice, mirá, me llama, fue en una, me dice, si vos no bajá, si vos no apoyá a este movimiento, vos ya tenés que ir buscando tu laburo. Ah, ¿yo qué dije? Yo empecé a llorar, no dije nada, nunca dije, hoy puedo hablar de eso. Le dije yo, mira, cuando, no voy a comentar lo que le dije, pero el candidato si que escucha va a saber lo que le dije yo, ¿verdad? Y dicho y hecho, 2 meses antes, Jonathan Benítez y Calixto González, chao, o celebrarlo ahorita, por fin, o sea, se está produciendo, así nos decían los haters, pero gaje del oficio, nos tocan a nosotros nuestro trabajo y no dijimos nada, ya, porque tenemos también la capacidad de trabajar en lo que nos gusta, pero hay gente, en el caso nuestro, por ejemplo, Oreca Tromba, pues si me echan de acá de esta radio, voy a trabajar en 5 radios porque ya me gané el prestigio y tengo ya de ser amoganada, ya el apoyo. Me dividimos pues nosotros siempre cuando son medios de comunicación. Va a haber gente que no le va a gustar lo que decís, otro te va a aplaudir, o vos te crees que cuando hacemos una cosa de bien para alguien, alguno, y pues sí, y chao Calixto, y me fui 2 meses antes, y eso tenía contrato firmado yo, pero entendía la regla del juego allá, que en la cuestión así, cuando es una función pública y demás cosas llevan, la oyupiando, digo, las aligentes, entonces no dije nada. Pero cuando es privado, es una cuestión ya que pasa por la cuestión totalmente ética. Si vos tenés una fábrica o lo que fuese, y si tenés un empleado que tiene un hijito, una familia, bueno, por sentido común uno diría, bueno, va a tener consideración, porque siempre pues ya le ocupa proximidad, ya decíamos, bueno, hacia el que está trabajando allá. O sea que me parece nomás que está mal echarle a alguien que está apoyando, que sea colorado, y de repente quiera votar por... Vamos a suponer que un colorado está trabajando ahí en, no sé, en cualquiera, a votar, depende de Moseta. No tiene que ser así. Muchos me han asesinado, Moseta sube. Puede ser que digan, o acaso no hubo en la interna también muchas cosas, pero al final, o para la interna, o para la... Y ahora ya se habla de otra proyección y ya lo que va a hacer la elección general. O para la, pero tocarle el laburo, el trabajo a una persona que tiene familia, no está bien. Ese es mi punto de vista. Yo no estoy juzgando a nadie, pero si es verdad que te echaron por que te sacaste la foto diciendo del mismo Correlí, porque él trabajó, dice, o sea que votó por él, Jacobangatu, la UP fotito y le chao, es lo que dice él. Vamos a escuchar un poco a Marcelo Santa Cruz, que nos cuenta esto ocurrió en Paso de Patria. De hecho, que esto va a traer seguramente consecuencias, porque él hace una denuncia bastante grave acá. Hay que entender esto, mi querida audiencia, y esto no va en contra de ninguna persona. Yo cuando hablo no apunto a la persona. La persona puede ser mi amigo, pero si va a ocupar un cargo, bueno, nosotros estamos cuestionando en el caso de llevar tu trabajo, de lo que sería llevar, en este caso, de autoridad. Pero cuando se trata de una cuestión privada, pues ya pasa por diferente. Bueno, puede criticar. Nadie está obligado, lo digo ya antes, nadie está obligado atenderle a nadie. Si vos sos un tipo de plata, tenés 15 changarines o trabajadores, porque es otra de las cosas que voy a tirar esta tarde y no le va a gustar a los empresarios. Estamos acostumbrados en Bucú a atenderle a todos como changarines y no se le respeta al trabajador. No se le pone jamás, como yo me suena famoso IPS, aunque hoy IPS, ya sabemos cómo está, pero no importa, es un derecho del trabajador a cobrar en blanco para que tenga su derecho. Esto es, la gente te calla la boca porque nadie quiere perder su trabajo, porque te va a reclamar y te echan. Pero eso va a terminar cuando usted reclame. Y ya hablo ya con conocimiento de derecho, que hay exigencia muy fuerte en lo laboral para los empleadores, cómo tienen que tener a sus empleados. De Gature de Cope tiene kiosco enorme y tenés 3 trabajadores ahí y le pagás chirolitas. Si va y tenés 1 año, 2 años, va, le echa, te va a hacer, pero te va a demandar y vas a perder, por más que sea. Este Erecola, el ministro de la Corte de Yocoa, no vas a parar. ¿Por qué? Porque el derecho del trabajador en Paraguay es demasiado fuerte. Lo que no se hace, nomás la gente no recurre a la demanda, porque Pucu Eterei, Anemboriejú, y terminamos en un arreglo, en un acuerdo, pero hay gente que se están plantando ahora y empiezan a demandar, porque si vos me echas, cuando quiera me puedes echar. Yo no te voy a obligar para que vos me tengas ahí. Upaña entendema. Pero así como me echa, me tenés que indemnizar. Me tenés que pagar 15 salarios que me corresponde por 1 año. Básicamente estoy hablando de eso. Aguinaldo. Me tenés que pagar vacaciones. O investigo miena. Y para eso está el Ministerio de Trabajo. Acá está, no está de florero. Hay una oficina acá del Ministerio de Trabajo donde usted va y le dice: esta condición yo tengo. Yo quiero que usted me dé la liquidación que me corresponde, técnicamente, como si fuese que yo soy un empleado que tiene su derecho acá en Paraguay. Y ellos te van a hacer, agarran la maquinita y te ponen y te dan todo tu derecho, y entonces ¡tac!, se le llama a una conciliación o mediación, mejor dicho, comparando con el tema judicial, como mediar. Ahí se le llama. Nunca nadie viene del Ministerio de Trabajo porque... de poderoso, pues, hasta ya Pau Pepe, ¿no? Ni eso abogado manda. Normalmente ni bollo le dan. Pero después vos podés mandar un telegrama colacionado indicándole de que te tiene que notificarlo cuando te van a echar. Pero ¿qué te van a notificar si acá cada uno hace lo que quiere y somos peones, sin gloria, sin pena? Pero ¿qué pasa si yo voy y me asesoro? Y esto no va contra solamente Chamino, porque Chamino es el dueño de donde supuestamente a este caballero, a este joven, se le echó. Esto va contra todos que están empleando a la gente ahí en el interior, a los que tienen a los peones rurales, que le pagan 100 IAMBA por día, y si tenés eso ya es suerte, ¿eh? Entonces, por eso este abogado Bernie, si ustedes le buscan en las redes, es tan famoso porque le está poniendo a su lugar a todos los... Nadie nomás puede hacer. Vos si vas a demandar por trabajo, tenés que prepararte que eso puede durar 2-3 años, mientras tanto desde cama de trabajo, ¿no? Pero tener la seguridad que vas a ganar es tener un buen abogado, porque el que tiene que probar que vos no trabajaste ahí es el patrón. No sos vos el que tenés que llevar la carga de la prueba, está solo el patrón. Patrón el que tiene que decir: no, yo no le conozco a ese. Ese nunca trabajó acá. Y bueno, vamos a escuchar un poco la entrevista con Marcelo Santa Cruz.
1: Marcelo. Hola. Santa Cruz, de Paso de Patria. ¿Cómo está, Marcelo?
2: Sí. Hola, Carlito. ¿Cómo estamos? Bien nomás.
1: Bueno, me llegó aquí varios mensajes, inclusive, pero cuando hay novedades, y queríamos escuchar si era verdad de tu propia boca ya, de que una foto, pero cierto, una foto te costó tu trabajo, Pico. Eso, Pico, es cierto. Contanos un poquitito, sí. Yo, Juan, en tu trabajo, ¿cómo andas?
2: Sí, Carlito. Buen día para la audiencia. Sí, por una foto. Con el actual candidato, ¿verdad?, Colorado, sí. Sebastián, y por eso justamente me despidieron, ¿verdad?, en la fábrica.
1: ¿En una fábrica?
2: Cerámica del Paseño.
1: Ah, una sí. Una actividad privada, ya se demora.
2: Sí, una privada.
1: Y pero y que te dijo Pío el entonces pues no están de, o sea, yo por lo que quiero apuntar es a la cuando ellos hablan y dicen nosotros somos democráticos, nosotros respetamos, nosotros cuidamos, y te habla de que cuidan a la familia y que empatía total, sí, pero el solo hecho sí. de que no es la web y fotos ahí, te dijeron Pico que por eso te echaron.
2: No, nada más recibió un mensaje del dueño, ¿verdad? Que era el intendente, me reenvió la foto, ¿verdad? Y después no me dijo más nada, ¿verdad? Eliminó otra vez. Y después me llamó la encargada y me dijo que no me presente más en la fábrica.
1: ¿Pero vos tenés esa foto que te mandó él, no borraste vos?
2: Sí, yo tengo la foto, la foto.
1: En tu WhatsApp. Entonces, sí, sí. Entonces se da por, no es que vos te da por aludido, sino que es un hecho de que el propio intendente te haya enviado la foto, como diciéndote en Baico y ya por Pepe, porque qué sentido tiene si yo te envío una foto. Porque estamos pues en libertad, o sea, ¿qué tiene que ver el trabajo de una persona ya con la decisión que uno haga de su vida? Ya de la de cumplir la moral de trabajo, uh-huh. Pues se tiene que seguramente tener familia.
2: Sí, tengo una bebé criatura de 1 año 4 meses recién, y me deja así sin ninguna justificación, ¿verdad? Porque lo que digo no tiene justificación.
1: ¿Y desde cuándo vos estabas trabajando ahí, Marcelo?
2: Casi un año y medio, ponele.
1: Sí. No, y tenés todo el derecho, vos podés recurrir ahora, vos podés hacer, por supuesto, una demanda por despido injustificado, y vas a tener...
2: Eso estoy justamente viendo, ¿verdad? Uh-huh. La manera de poder, ¿verdad?, de defender mi derecho.
1: ¿Vos tenías, vos estabas con, tenía IPS y demás cosas o cobraba en negro todo?
2: Nada.
1: Y bueno, entonces,
2: contrato de palabra.
1: No, entonces, o sea, ahí tenés más derechos todavía y más problemas va a tener porque se puede auditar la empresa y todo, porque no que te echen por una fotito y que ni siquiera tenía vos, porque la obligación, todo lo que tienen... Cualquier comerciante, ella es un kiosco que tiene una actividad legal y está empleando a alguien, le tiene que tiene que asegurar, le tiene que aportar, porque eso es bien de ley, más todavía cuando estamos hablando de una empresa, ¿de qué? ¿De qué me dijiste?
2: Cerámica, ladrillo, hueco, lo que...
1: Y no, creo que estén haciendo 10 ladrillos por día nomás.
2: ¿Cómo?
1: No, creo que estén haciendo 10 ladrillos por día, digo.
2: No, más de 8.000 por día.
1: No, y es una cuestión privada, así que vos tenés toda la de ganar ahí, porque por supuesto que los patrones, está imponen llegar a aclarar ahí, todos los patrones tienen la libertad de echarte cuando quieran, solamente que se tiene que atenderse también a lo que dice la ley con respecto a un a trabajador. Digo, estoy ya obligado a suvender el copo de cocero, pero te tienen que pagar toda lo que corresponde allá en este caso y la indemnización y le pido injustificado pues esto es, no si es que de acuerdo a tu relato allá la o mundo de la foto y qué te dijo después quién te llama la secretaria la quién era parte jurídica de la empresa, cómo fue
2: de la empresa en su capacidad, digamos, la verdad me llamó nomás y me voy a llevar a casa, ¿verdad?, cuando se enteró y me dice que pase a retirar lo que me corresponde, ¿verdad?, la semana. Que pase a cobrar y que no me presente más. Algo así. Y se cortó la...
1: Se cortó. Bueno, ni siquiera tuviste tiempo de preguntarle, jefe, Pablo y Coa, pero no es tampoco que estaban teniendo problemas ustedes de reducción...
2: No, nada. Absolutamente no había nada.
1: O sea que la producción se mantenía normal, digamos, la actividad estaba normal.
2: Sí. Solamente por cuestiones políticas, digamos, solamente por eso.
1: ¿Y vos estaba, o sea que vos sos de la afiliación de él o no, de su partido?
2: Sí, yo soy afiliado al Partido Liberal.
1: O sea que a su propio Correlín le echa porque se sacó una foto con el, ya decíamos, van a con el otro candidato, por eso es lo que digo, esto pues no hay que permitir que esto siga ocurriendo, bueno, de hecho que puede ocurrir, pero con tal de que el que hace eso pueda también cumplir lo que dice la ley con respecto a la protección que tenemos todos los trabajadores, negación de la...
2: Claro.
1: Hemos ido a ti camiseta o por apoyar a otro que te echen de sí. tu laburo, porque eso es el tema. ¿Dónde sí, está sí. El famoso esto de por el discurso de protección de la familia, que esto, que aquello, que vamos a luchar el cambio, la hambrena? Andrés, ¿cuánto bebé sí. de cuánto tiempo me dijiste?
2: Un año, 4 meses recién tiene. Sí. Y nos deja tirado así, en vez de cuidar a su trabajador, a su correligionario, así le echa.
1: No, totalmente, y todavía no. Y seguramente que, ¿y vos ya pasaste para por tu liquidación o no?
2: Sí, me fui a retirar lo que me correspondía de la semana.
1: O sea, que ¿cuántos empleados me dijiste que son ahí?
2: ¿Cuántos trabajadores? 10, 12 más o menos. Estamos.
1: ¿A ninguno de la escuela? ¿Todos son changarines así como vos?
2: Sí, nada, no
1: tengo. Bueno, y eso ya el Ministerio de Trabajo se está escuchando. Sería bueno visitar ese lugar y ver qué está pasando también para que se pueda auditar ahí el tema laboral allá, porque no se puede hacer eso, no se puede. Sí. De hacer algo se hizo ya, pero ya no voy a recoger la protección como trabajador. Esto va totalmente independiente a las cuestiones personales, no entra acá, porque también hubo sido conocido a mí. Yo le respeto, le conozco. Nunca falló conmigo ni nada por el estilo. Él sabe bien cómo yo, como comunicador, siempre le he hecho también, inclusive, promoción de actividad turística, de la playa. Fuimos ahí en la inauguración en verano, todo. En ese momento, nada que ver en lo personal, pero cuando ya se trata de una cuestión injusto, no podemos callarnos y hay que pedir explicación en este caso allá. Él me puede decir, yo hago lo que quiero porque mi empresa está perfecto.
2: Está bien, eso no lo discutimos, ¿verdad?
1: Pero que también, así como puede hacer, que también responda por, en este caso, me parece a mí, de mi conocimiento jurídico, tenerle a 10 o 12 personas, o 8 o 5 trabajando más de un año, sin que ninguno tenga, en este caso, su aporte social y demás cosas, ya es un hecho irregular. Eso ya es eso va por mi parte ya. Es así, por supuesto.
2: Sí, así mismo es los trabajadores no hablan por miedo, yo comprendo, ¿verdad? Yo también pasé por esa situación, ¿verdad? Y se callan por miedo a perder el trabajo, nada más por eso.
1: Sí. No, y es que se entiende en el interior, muchas veces uno cree que la ley no llega al interior, ni siquiera podemos decir campo porque Paso de Patria es una ciudad muy linda. Entonces, actividades de esa laya se produce y se sabe que hay mucha demanda en la cuestión de la construcción. Entonces, todo lo que ustedes hacen, inclusive me imagino que llega hasta Pilar y te descuida y sale de Pilar también los productos que ustedes hacen.
2: Sí, por todos lados. Tiene servicio de flete por todos lados, vienen, llevan también.
1: Veremos ahora si es que me atiende. Yo voy a tratar de pedirle una explicación. Claro que esto es una cuestión, como dije, totalmente a distancia de parte.
2: A mí lo que más no es por la deuda que tenemos, ¿verdad? Dependíamos de eso nada más. No piensa, señora, a veces no le falta el pan cada día, ¿verdad? En su casa, y no piensa en lo demás.
1: No, y más todavía que vos apoyaste su candidatura, trabajaste por él y sos de su afiliado y todo lo que sea. Y hoy porque tener la libertad, porque cada uno tenemos la libertad de elegir o apoyar a quien sea. No estamos en dictadura. Es así nomás la cuestión. Eso ya hablando del lado político. Porque esto es una cuestión para vos. No podemos decir ni siquiera persecución política porque es de tu propio partido. Es una cuestión, una decisión por una foto, lo que vos pensás que fue por eso, porque de ahí en más no te dijo nada.
2: Sí, por eso no solamente te envió la foto. Yo revisé mi WhatsApp y después seguro yo que cuando leí el mensaje, ¿verdad?, eliminó otra vez la foto. Y después me envió un audio otra vez, y después ya borró otra vez, no sé. Yo no alcancé a escuchar.
1: Y bueno, Marcelo, yo sé que te va a salir, Dios mediante, otro trabajo. Y
2: sí, ahora estoy mismo viendo por ahí dónde consigo otra vez, porque es difícil la...
1: No, es por situación. Supuesto. No, y esto es lo que yo siempre digo, por religión, color, o en este caso política, lo que fuese, no hay que tocarle el pan de una familia en lo posible, porque después nos llenamos la boca de que protegemos a la familia y que buscamos el bienestar de la ciudadanía, pero cuando no te gusta lo que hace alguien le castiga de la forma como vos decís que pasó. Entonces me parece que eso es una incoherencia, y mínimamente ojalá que pueda reconsiderar el intendente don Chamino sobre la situación de la vereda, por lo menos, y que esto quede en un borrón y cuenta nueva, y que cada uno rinda lo que tiene que hacer, tu trabajo ahí, y bueno, eso es lo que, otra cosa no es por cachafamba, es de falla pan, de ella apoyo, entonces son negativos, claro. Pero cuando te hacen así, pues es injusto.
2: Sí, así mismo.
1: Igual nomás tenés también derecho de hacer tu reclamo vía judicial, y esperemos que también haya algún abogado también que te pueda ayudar en ese sentido para presentar esto una vez, que porque eso tiene su tiempo también para que vos puedas hacerlo.
2: Sí, entiendo,
1: Y bueno, ya que no hay ningún contrato escrito, pero eso no hace falta, porque tiene que probar, no sos vos, sino que él tiene que probar que vos no trabajaste ahí. Y sí, eso va a ser innegable, porque es más de un año más.
2: Sí, un año y medio,
1: Bueno, Marcelo, muchas fuerzas y esperemos, vamos a seguir tu caso también, y que muy pronto, ojalá que estés escuchando algún, digamos, patrón que necesite la mano de un joven papá que necesita trabajar en estos momentos. Vos estás para desempeñarte y a la mitad a lo que venga, allá con tal de que sea honestamente
2: el trabajo. Sí, donde sea yo me voy a esforzar, ¿verdad? Como siempre, para sacar adelante a mis amigos.
1: Dale, Marcelo, mucha fuerza y gracias por tu

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0: Muy bien, me están enviando también fotos de un incendio de pastizales en Yipurumaco Norte, hasta Norte, hasta allá. Esto es la zona de Isla Umbú, aparentemente, que estamos viendo. Tengamos cuidado, por favor, de ese tema. Anila Yajapeti me dice acá, quema de pastizales camino a Isla Umbú, saliendo de Pilar sobre la ruta cuarta y circunvalación. Y acá estamos mirando con Sebastián y es impresionante la... qué inflamable que ese había sido. Y mira, Ipiru, pasto, para hacer pasto con la intensidad, porque la altura, en el momento que se filmó esto, cerquita de la ruta, es impresionante. Y esto, pues, por ejemplo, Icatú, o por ceniza, ardiente, lento, o va a otro lado, o continúa, siempre empieza. Pero este es inmenso la quema de pastizal acá. Camino a Isla Umbú y saliendo de Pilar sobre la ruta cuarta. Y enseguida solamente se va a viralizar por las redes sociales esto que estoy tirando en los grupos de prensa. Agradezco también a la gente que nos envían minuto a minuto allá los reportes, porque para eso estamos nosotros también acá. Está ya el señor Juanra, le dicen Juanra. Juan Ramón Ibarra, alguien que empezó haciendo ruido de pasito. Yo, bueno, a ti, Carretilla, Andreña, Puro Mongo, Pioti, bicicleta, José, pasaron los tiempos y después ya empezó a ser observado por la ciudadanía. Y se tiró primero en paracaídas, y después a los últimos, ya, segura beta. Y ahora ya estoy hablando con el futuro intendente de General Díaz. Más o menos la presentación así es, Juanra. ¿Qué tal? ¿Cómo estás?
1: ¿Qué tal, Carlito? ¿Cómo estás? Un saludo a tu audiencia.
0: ¿Pensa lento, Juan Juanra, ya?
1: Sí, espectacular. Estaba escuchando lo que estabas comentando. Y así es, Carlito. Este es un trabajo que venía haciendo de hace años. No solamente en estas elecciones, sino ya tuve una contienda electoral en el 2021 y no se dieron los resultados, pero hoy las cosas cambiaron y soy el candidato de la lista 1 hoy en día.
0: Sí, señor, y he visto también que lo que muchos no entienden, Juan Ramón, es que en el tema ya del mundo del lo que en cuestión política ya el Partido Colorado tiene algo, una característica que puede ser criticado por muchos partidos, lo que sea, pero a la hora de la verdad os reconocéis y creo que pasado la instancia de las internas todos somos uno, lista uno, y he visto que ya te visitaron ya en este caso el jefe de campaña, el licenciado Ricardo Torres y el equipo. He visto una foto, ya hubo una reunión y por supuesto vos no dejaste luego de parar de trabajar, pero ya lista uno a full ya. Y
1: sí, de hecho que lo natural de una elección partidaria es eso, ¿verdad? El perdedor debe acompañar al ganador, y bueno, eso es lo que está pasando acá en General Díaz, ¿verdad? Yo agradezco mucho a la dirigencia, a todos también los que se están poniendo a disposición para trabajar por el partido y por la lista 1, y en este caso por mi candidatura, ¿verdad? Y estuvo visitándome también el señor Caíto Torres, ¿verdad? Para ponerse también a disposición y para poder trabajar todos juntos en esta elección que se aproxima para el 4 de octubre. Así como bien yo expliqué, ¿verdad? Acá no está en juego el movimiento HC ni el movimiento Colorado Añetete. Acá es la lista 1 por la cual vamos a estar trabajando.
0: Y vos sabes bien que no hay que subestimar a nadie, tener también un contrincante ahí que va a trabajar y seguramente está trabajando ya, por eso es importante acá todo uno lleva y trabajar para que vos puedas llegar con la más voto posible allá, en este caso por ser un joven dentro del respeto, y voy yo, obviamente, así llegaste. Yo, segunda vez que estoy entrevistando, y sinceramente te felicito por la manera como hace política, porque eso es fundamental, que la gente te reconozca allá y buscar, en este caso, pacificar el lugar, porque últimamente en Deyutobí, Generalidad, en el grupo de WhatsApp, como sea, todo era división, hambre, de fulano, era una cuestión ya desesperante cómo se venía a la mano, y en algunos casos ya con reclamos muy justos de la ciudadanía, y bueno, apostaron por vos y tenés un desafío enorme ahí de para que todo lo que te eligieron como candidato vos puedas responderle dentro de tu proyecto político ahí, Juanra.
1: No, y lo que caracterizó nuestra forma de hacer política justamente fue eso, Carlitos, no atacarle a nadie. Nosotros comentábamos nuestros proyectos, le contábamos a la gente lo que nosotros queríamos hacer como equipo y yo como candidato, y bueno, nos ganamos la confianza de la gente. Y así como bien decís, ¿verdad?, es una responsabilidad enorme que tengo encima, ¿verdad?, porque hay que honrar la confianza de la gente. Cuando la gente se va y deposita su voto en uno, eso es muy valorable. Y yo eso quiero decirle también a la ciudadanía, que no voy a defraudar ninguno de esos votos que me dieron, y que para el 4 de octubre también vamos a estar contando con ellos, y es más, vamos a ampliar también la diferencia en esta general.
0: Aparte que ustedes tienen un privilegio que no todos tienen, en el sentido que Generalidad es uno de los pocos distritos que tiene camino de todo tiempo con la capital allá. Uno puede ir cuando quiera a Generalidad y volver sabiendo que hay manera. Probablemente haya algunos lugares que hay que seguramente arreglar, pero creo que hoy día no hay demasiado problema de conectividad allá, que es el problema principal que tienen los demás distritos. Y eso pues también la gente exige allá, que se pueda ver a un Generalidad en vía de desarrollo allá. Con Ángel Pérez Cuena, el tema de agua potable, que creo que ya está en su etapa

0: terminal. Yo no sé si ese se entregó ya eso al municipio o a quién se le tiene que entregar ahí a la sociedad, a la comisión, creo que de agua ahí, pero uno de los preocupaciones de Generalidad era eso, agua potable, y en una ciudad tan importante como Generalidad, pues no puede estar sufriendo, por ejemplo, falta de agua mía o calidad en ese sentido.
1: Lo que vos mencionaste, Carlito, es la realidad. Nosotros tenemos una gran ventaja del tema del camino, todo el tiempo que tenemos, el acceso que tenemos del asfalto que llega hasta Generalidad, ¿verdad? Eso es una gran ventaja y es de aprovecharse, ¿verdad? Se tiene que aprovechar para potenciar también nuestro distrito. Tiene un potencial enorme en Generalidad. Solamente falta explotar todo los recursos que tenemos allí para que pueda crecer, porque vos bien sabés también la realidad, y eso, la gente quiere ver algo diferente ya también. Y el tema del agua, no sé si ya oficialmente se inauguró, pero sí, creo que ya se le está dando uso a la planta nueva también.
0: Y eso es fundamental, creo que es una inversión de la EBI con la gobernación, creo, pero es fundamental, porque el problema principal que tiene Ñeembucú, a pesar de que tiene esto parece una incoherencia, ya Ñandeña lleno de agua, rodeado de esterales, pero hay sectores y sectores donde sí, cada distrito es diferente, pero la mayoría de los distritos tienen problemas de agua potable, en general ya no es la excepción. Siempre hubo quejas de calidad de agua, y en este momento creo que eso va a ser fundamental que se pueda mantener, y con esta nueva planta ya puedan llegar a todos los usuarios, y que los usuarios también sean responsables en el sentido de pagar digamos, no por el agua, sino por el costo que conlleva mantener esa calidad de agua.
1: Sí, ese es un reclamo que hace rato se viene haciendo, la ciudadanía venía reclamando el tema del sistema de agua potable. Nosotros, no recuerdo bien en qué año, un grupo teníamos una comisión denominada Integración Ciudadana que presentamos también ese proyecto, salimos a pedirle la firma también de la gente, y hicimos llegar también eso en la gobernación, en la entidad binacional de Chiletá, y bueno, que hoy ya es una realidad en nuestra comunidad.
0: Y Generalidad, vos sabés, Juanra, que es, como dije, un lugar también turístico, por su naturaleza. Parte de tu campaña te basaste también mostrando la belleza que tiene Generalidad, y que nosotros los piraneses sabemos, porque allí pasamos prácticamente nuestras vacaciones, por la calidad del lugar y la posibilidad de ir y volver el mismo día por la conectividad que estábamos hablando. Pero hay muchas cosas que se pueden mejorar. Oye, se tiene la conexión en la energía eléctrica, faltaría mejorar un poco los caminos. Está parte dentro de tu proyecto, todo eso seguramente que también seguir manteniendo, y más que nunca ahora con mira a 4 de octubre.
1: Sí, nosotros tenemos una riqueza natural que vos conocés, Carlito, que es la playa, seguramente visitas también,
0: sí,
1: cada año.
0: Y
1: eso nosotros queremos también aprovechar, queremos llegar a la mayor cantidad de visitantes, ya que eso también va a ser que beneficia a todos los comerciantes, a los emprendedores. Es un impacto que va a dar positivo a mucha gente, ¿verdad? Porque potenciar el turismo, porque tenemos la forma de hacer, tenemos los recursos y tenemos quien para Generalidad. Así que también es uno de mis proyectos también que voy a centrarme en eso, Carlito.
0: También tiene un desafío. No sé si Generalidad, ¿cómo estará la situación? Ahí estamos hablando del tema del Niño, que probablemente son pronósticos no tan alentador que viene, no es para Ñeembucú, sino que, como explicaba recién el especialista del tema, sabemos que eso puede ser así como están estimando ellos, o tal vez no sea, ojalá que no sea así, pero no obstante, cada distrito, cada nuevo intendente seguramente que van a basar todo su esfuerzo posible también para trabajar ya antes con todo eso, y no esperar que llegue la situación de afectación. Yo no sé, Generalidad, ahora hay una zona de afectación cada vez que hay mucha agua, cuando llueve mucho.
1: Sí, ojalá Dios quiera, Carlito, que no llegue el pronóstico que se está dando, ¿verdad? Porque nosotros en Generalidad también somos una comunidad muy afectada cuando se llega la creciente del río, las constantes lluvias también. Tenemos varios productores de ganado que tienen sus animales en el carrizal, y eso afecta mucho también. Es un impacto que se generaliza también cuando sucede ese tipo de cuestiones naturales, ¿verdad? Entonces sería bueno la institución también estar preparado para tratar un poco de ayudar también.

0: una, si es que llega a pasar eso, ¿verdad?
1: No, y bien dijiste que Generalidad tiene demasiado importante la parte de los emprendedores, trabajadores, digamos que también está la gente que produce miel, la parte de ni hablar lo que es queso, allá hay un montón de otro de rubro que se dedican de General Díaz. ¿Están expectantes ellos a lo que va a hacer el gobierno de Juanra en este sentido, buscando que General Díaz empiece a levantar allá, que sea un mini polo de desarrollo y después, ¿por qué no?, un polo de desarrollo en el sur, por la ubicación, por todo lo que ya dijimos, y que no pueden seguir ustedes estando estancado, digamos, y eso va a estar a tu cargo por la gestión, porque hay veces que no hay, sé contrario, Juanra, de los intendentes de Cuerda, ya no tengo recursos a la diputada de Tereré, no, hay que golpear puerta para conseguir gestionando allá cuando se trata de cuestiones que tienen que ver para la comunidad allá.
0: Eso depende mucho, Galicia, de la guapesa del intendente, porque cuando los recursos municipales no alcanzan, uno tiene que ser guapo de salir a golpear otras puertas, ¿verdad? Acá está la capacidad de gestión y buscar traer beneficios a la comunidad de otros ministerios también, no solamente basarse en los recursos municipales, sino salir ya golpear la puerta a otro lugar, porque todo eso ya vamos a hacer la gente ver la beneficio. Ese es lo que así debe de ser.
1: Y el tema, la otra vez estaba hablando con una intendenta de Tacuara, hablábamos con Norma y Fran, y yo le decía, normalmente con las tres puntos donde hay la gente, yo creo, ¿verdad?, que es la educación allá, un poco de salud allá, y después también, cuando hablamos de educación, principalmente de ayudar a los estudiantes, últimamente Generalidad también tuvo ese déficit, ya decíamos ganar el tema de transporte y demás cosas, porque estaba en los estudiantes en la universidad y también estudiantes, digamos, que se mueven dentro del circuito del distrito mismo, allá que necesitan movilizarse para llegar hasta su lugar. Ese detalle seguramente que vas a tener en cuenta también, que el municipio pueda tener su propio transporte para los chicos.
0: Sí, claro que sí, Galito. Eso es fundamental, la cuestión de la educación. Sabemos que tenemos varios jóvenes que están estudiando en la capital departamental de Pilar, en las universidades, y tenemos que darle las comodidades también para que puedan llegar, capacitarse y volverse profesionales. También en el ámbito local, también a los que se van en la escuela, en los colegios, también vamos a priorizar también todas esas cuestiones para que todos los niños, los jóvenes accedan a la educación, y nosotros como municipio vamos a hacer una pieza muy importante también en eso, en la cuestión de transporte escolar y universitario.
1: ¿Y cómo estás mirando vos, Juanra, la expectativa? Te digo ya que si fuese así, por mirar a llevar las cuestiones que tienen que ver con los datos que nosotros manejamos, prácticamente es un intendente en espera. ¿Eso hace que vos esté más tranqui o vos salís igual trabajando como si fuese que estás cabeza a cabeza con el contrincante? ¿Cómo estás llevando eso en tu cabeza? Digo, porque recién empezamos ya la campaña, porque tenemos todavía prácticamente casi tres meses.
0: No, yo desde el día 1 al terminar las elecciones, el 7 de junio al día 8, yo ya estaba recorriendo otra vez, visitando, no, desde ese día no estoy parando, Carlito. Yo, el trabajo que vengo haciendo no estoy parando, no es que así como, qué guapo, ya ayer en la casa, yo, así que yo iba a Teaguán por visitar, recorrer, vea la Orecoa ahí, Carlito. Me gusta compartir con la gente, me gusta escucharle a la gente, y eso también me va a ayudar a mí a recabar todos los datos de las necesidades que hay en la comunidad, y para poder atacar las prioridades que tenemos en nuestra comunidad.
1: Y seguramente que lo dentro de ese diálogo o visita que haces, que se ve ya en tu campaña anterior, inclusive ahora lo estás haciendo, ya se le mueve la agenda. No es que pide mucho la gente a veces no pide demasiado, simplemente pide allá, tape mi camino, principalmente especial a P, porque hay gente que no puede salir de su lugar, porque General Diego Tuchaje, no le han mañado un mapa, yo sinceramente no conozco toda la compañía, pero es enorme, conozco las partes buenas de General Diego, pero hay lugares también complicadas, lleva zona complicada de productores o ganaderos que siempre están reclamando.
0: Sí, de hecho que en la parte de producción tenemos la cuestión de la preparación de suelo para los productores agricultores. Estamos previendo todo también. Tenemos un proyecto muy amplio para todos los sectores, Carlitos. No estamos olvidando de nadie. Queremos entender la necesidad de cada uno para poder llevarle una solución también. Eso es nuestra prioridad, buscar la solución a los problemas que tenemos siempre en la comunidad.
1: Y bueno, entonces ya estamos, ya estás en la cancha, full lista uno, ya no hay, ya que lo que quedó atrás, ya eso siempre pasa dentro de la política, ya se gana y se pierde, pero cuando uno está dentro de un partido tan grande como el Partido Colorado, entonces ya están trabajando a full, no hay inconveniente y la gente también ya o se llama del lado lo que sería el estandarte interna ya, sino que ahora ya apuntar a la lista 1 con proyección para el 4 de octubre, Juan. En este momento, mensajes allá.
0: No, de hecho que no hay ningún problema, Carlito. No hay luego por qué tienen que enojarse conmigo. Yo en la interna nunca salí a atacar a nadie. Como te dije, verdad, yo me basé en mi campaña. Agradezco a los candidatos a concejales también del movimiento HC también que ingresaron, ya se sumaron también, veo muy buena predisposición también de ellos, hay una unidad entre los 12 concejales que ahora van a estar representando al Partido Colorado y eso es bueno, Carlito, que porque en política uno se lanza en la cancha, ¿verdad?, esperando los dos resultados, ¿verdad?, o perder o ganar, y eso hay que saber comprender. Aparente, yo a lo mejor ya llamó a consideración de la gente, ¿verdad?, para saber comprender las dos situaciones. Y gracias a Dios nosotros pudimos ganar y también estamos en total acuerdo con todos los concejales para hacer una buena campaña y poder lograr que los 12 concejales del Partido Colorado lleguen a la Junta Municipal.
1: Excelente. Vamos a seguir hablando, Juana, por supuesto, a medida que pase la campaña, la fecha, por supuesto, y bueno, un placer haber hablado contigo y vamos a estar atentos también a todo lo que esté realizando ahí por bien de una comunidad que tiene que crecer como es General Díaz, que es un lugar tan lindo y que yo creo que todo Ñeembucú conoce, no solamente Ñeembucú, sino por su ubicación geográfica y también por ser una ciudad donde la gente pasa sus vacaciones prácticamente Navidad, año nuevo, pero no está y comemos ahí, bebé. Así que
0: sí, eso vamos a buscar, Carlito, que el país conozca el distrito de General Díaz y por qué no también el mundo, y eso sí va a ser a través del trabajo que nosotros hagamos.
1: Excelente, muy bien, para Yupio Beica, todo vende el reclamo de la gente también para que conectividad de internet ahí en la playa, sería espectacular allá, ya le como la luz.
0: Sí, por suerte ya llegó la energía eléctrica ahí, entonces ya...
1: Wi-Fi, Castilla muy Wi-Fi, güey. Dale, Juanra, un abrazo.
0: Dale. Carlito, te agradezco. Gracias.
1: Dale, señor. No, y ahí vamos a pedirle a la... ¿Cómo es el dueño este de Starling? Ya. Starling, no, y ahora la conectividad es importante. Bueno, así hablamos con Juanra, joven candidato a intendente por General Díaz. Como dije, yo estaba mirando sus redes sociales, cómo fue familiar, un muchacho que empezó bien de abajo y había sido que se puede hacer política sin plata, porque él, una de las cosas que hizo, dale, recursos no tengo, pero tengo mis palabras y tengo mis personas. Yo creo que eso es fundamental allá, quien hoy día ya alentarle a aquellos que quieran meterse en la política, que no todo es plata, que es fundamental eso allá. Pero Juan Ramón llegó a la... Yo creo que va a ser el intendente en General Díaz, así como está la cosa, de acuerdo a lo que estamos observando nosotros de afuera. Ya luego no lo gustáis, pues, pero así se ve. Bueno, la gente que se reporta al 0975-111-721, muchas gracias a todos. Saben que nos escriben y consultan, oye, está audio. Imágenes también que nos envían, alguna cosa consulta. Si puedo explicar el tema esto de las amenazas y de la ANDE que nos van a mandar todo al Inforcon, lo que estamos teniendo. Eso es un tema, el que avisa a los adicionales y digo allá. Si vos tenés, por ejemplo, una cuenta ya con la ANDE, por años o lo que sea,

se le notifique y se le va a dar hasta lo último, pero estuve mirando a nivel nacional nomás el mensaje. Acá en Pilar todavía no hablamos con. Pero la ANDE, pues, no es solamente acá. Lo que se hace a nivel país, en todos lados se va a hacer. Pero, y ni es pagar a través de la. La gente, pues, no se acerca. Deja acercarte ahí, en la parte de. Donde están las cuestiones de comerciales, área comercial se llama. Y allí te van a recibir, a llevar, a plantear para ver la situación. Y sí, si no se paga más cosas, sí, te están apuntando a que te van a enviar, van a reportar tu morosidad. El tribunal de sentencia resolvió absolver de culpa y reproche al ex titular de la SEPRELA, Oscar Wojdanik, al concluir que la fiscalía no logró probar que haya cometido el hecho punible que se le atribuía en la investigación vinculada a Darío Messer. El tribunal de sentencia, integrado por los jueces Darío Báez, Gloria Hermosa y Natalia Cacabelos, absolvió este miércoles al exministro de la Secretaría de Prevención del Lavado de Dinero, o bien SEPRELA, Oscar Wojdanik, en la causa derivada del caso Darío Messer. El exfuncionario había sido acusado por el supuesto hecho punible de frustración de la persecución y la ejecución penal bajo la sospecha de haber demorado deliberadamente el envío de un informe de inteligencia financiera relacionado con el cambista brasileño. Al fundamentar la sentencia, el presidente del tribunal, Darío Báez, sostuvo que no se probó el resultado típico ni el nexo causal, por lo que correspondía la absolución del acusado. Durante el juicio, la defensa sostuvo una serie de argumentos que a su criterio dejaron sin sustento la acusación fiscal y que fueron valorados por el tribunal al momento de dictar sentencia. Uno de ellos fue que no existió perjuicio ni riesgo para las decisiones judiciales, ya que la propia fiscalía reconoció que las medidas cautelares y el comiso sobre los bienes de Darío Messer fueron aplicados oportunamente. Además, se sostuvo que la resolución utilizada para el comiso se basaron en fallos dictados en Brasil, que aún no existía cuando la SEPRELA elaboraba su análisis financiero. Asimismo, la defensa confirmó, o afirmó, mejor dicho, que el informe de inteligencia financiera fue remitido oportunamente al Ministerio Público, luego de cumplir con las distintas etapas administrativas previstas dentro de la Secretaría, y que el trabajo previo realizado por la SEPRELA permitió incluso agilizar la investigación fiscal. Bueno, de esta manera, tras conocer el fallo, Wojdanik expresó su satisfacción por el desenlace del proceso y lamentó las consecuencias que tuvo la causa en su vida. Bueno, esto está tapa al diario hoy. Entonces, la absolución, o lo absuelven a Oscar Wojdanik al no probarse la acusación que tenía el Ministerio Público en el juicio. Apea muchas veces ya la cuestión de que la gente dice, no, que la justicia es aquello. Por eso yo opiné tanto del tema este y sigo sosteniendo que es importantísimo tener en mano con qué te presentás. Hoy yo, como abogado, puedo hablar así, ya que el ruido social. Vos podés hacer. Hoy justamente me estaban escribiendo que yo opinaba sobre lo reclamo que se le hace a la fiscalía en un proceso incipiente. Y yo soy de eso que me parece que no está bien exigirle ya resultado a la fiscalía en un hecho que ayer empezó. ¿Por qué esto, mi querida audiencia? Y lo hablo en forma genérico. No quiero puntualizar para no herir susceptibilidad de la gente allá, porque la justicia no se mueve. Yo puedo llevar 20, 30, 40, 50 y puedo quemar el neumático todo el día frente a la fiscalía, pero si mi abogado no tiene la prueba suficiente, en este caso, como querella adhesiva, pues digo mi abogado, porque la fiscalía pues, actúa. La fiscalía es el abogado, hay que repetir mil veces, pero bueno, la audiencia se renueva.
la fiscalía es el

0: abogado de la víctima, entre comillas. Representa, es el abogado social. Todos los que llegamos, ojalá que nunca lleguemos a una situación así de que se te vulneró tu derecho a través de un hecho punible en contra tuyo, te robaron, te hicieron cosas, y bueno, vos hiciste la denuncia penal y no tenés la posibilidad de poner un abogado de querella, decir, vaya. Entonces todo queda en manos del fiscal, el proceso, porque es la orajana elemento, las pruebas. En este caso allá, cuando empieza recién, de que tú de la yebreo, mágicamente no funciona así el sistema judicial en ningún país del mundo, y menos en Paraguay. Entonces, hay un tiempo de investigación. Y vos me vas a decir, ¿pero qué es lo que va a investigar si ya murió fulano? Precisamente. Porque la muerte de una persona, yo, por ejemplo, me parece la carátula apresurada de Diego Benítez. Por ejemplo, el caso este. ¿Por qué? En mi pensamiento, intentar llevar con esta carátula a un juicio a 8 o 10 policías que estaban haciendo su trabajo, y que lamentablemente lo ocurrido allá, eso se va a investigar, cada uno darán cuenta por su responsabilidad. Eso yo no me meto en esa parte, porque esa parte queda a cargo de la fiscalía y está en estado incipiente y están investigando. Pero de ahí la carátula de decir que es homicidio doloso, ¿qué significa esto? Y bueno, el fiscal está intentando, tendrá que demostrar si es que mantiene, no creo que pueda mantenerse mucho tiempo. Por eso, el hecho de que nadie en su sano juicio va a pensar que 8 policías le estaban siguiendo y esperando para matarle con intención premeditadamente a un joven. De hecho, que lo ocurrido es negligencia, llamarle lo que, cada uno va a tener su manera de jugar, pero yo del término jurídico me tengo que mover. No, es difícil que se pueda probar que ellos, que estaban ya en, hablando mal y pronto, en cacería de estar delincuente, ayer cayó otro delincuente que venía en un camión. Yo hablé acá, enseguida voy a pasar lo que decía el comisario, pero quiero nomás cerrar la idea de lo que yo no saco la nalga de la jeringa. Todo lo que ustedes me tiran a probar, yo voy a hablar dentro del respeto. Acá, cuando hay un dolor, cuando hay un duelo, uno tiene que cuidar lo que va a decir. Yo no quiero meterme en el tema del reclamo de la familia, es un tema totalmente aparte. Yo estoy hablando del contexto jurídico nomás, cómo funciona nuestro sistema penal, basándome en lo que recién leí, donde alguien fue señalado, acusado por la fiscalía, pero no pudo probar en un juicio y entonces queda absuelto. Por eso, pues, los fiscales tienen que trabajar, ellos saben su trabajo. No es simplemente meterle carátula de homicidio doloso a alguien que mató a una persona. ¿En qué situación se dio allá? Entonces, la causa penal, cuando se trata de homicidio culposo y doloso, hay una diferencia tremenda. Yo por eso recuerdo el caso, con mucho respeto lo toco siempre, porque me afecta del lado cercano, familiar, el hermano de mi cuñado. Algo muy fuerte que pegó en Bucú, donde en una cacería él recibe un disparo en la nuca y fallece. En el momento, el fiscal, en ese entonces, hoy ya no, ni siquiera es más fiscal, había puesto la carátula de homicidio doloso. De un día para otro, sin mucha explicación, cambia a culposo. Yo le llamo al aire. Tengo ese material. Y no me pudo dar una explicación. Yo discutí, yo era todavía, cuando eso, estudiante de Derecho, y no me pudo él convencer su argumento. Porque cuando vos haces, por ejemplo, cambio de carátula, vos tenés que fundamentar en qué te basas para cambiar de carátula. ¿Ya? En este caso, también para llevarla a alguien, no estamos a con fácilmente se acusa y se lleva nomás ya a convencerle al tribunal de que una persona está condenada a 30 años, porque 30 años estamos hablando cuando se trata de un homicidio doloso. El caso, por ejemplo, de Alberti. Pero el tema es lo que digo nomás, que no se puede, el Ministerio Público no puede en 2 días, o una semana, o 15 días, esclarecer un hecho, jamás. No hay precedente de eso. Por eso es que siempre se pide 6 meses, mínimo algunos piden 3 meses, pero el juez de garantía, entendiendo la causa, compleja, como viene la mano, seguramente que ya tiene. Por eso más adelante vamos a hablar con Diego, a ver cuánto tiempo él solicitó, porque dentro, cuando ya imputa Diego Benítez, él ya tiene su tiempo de investigación, seguramente 6 meses. Aupe, allá uno puede estar vigilante, sí, uno puede acompañar el proceso como va. Para eso está el fiscal, y la familia tiene acceso directo de lo que tienen allá, pueden hablar con él, y si no, de convenzo uno puede poner un abogado que ella decida, que puede ser el que va a acompañar el tema. Pero no es que con manifestación vas a poder ya conseguir justicia rápidamente. Está muy bien que la gente se manifieste, muestre su indignación, todo lo que sea, pero yo estoy hablando del proceso penal nomás. Eso no va a cambiar. No va a cambiar así nomás. Y nosotros estamos viendo también cómo va la mano en ese sentido. Todavía no hemos podido hablar con Diego, porque está en estado incipiente. ¿Qué es lo que le iba a preguntar demasiado yo? Todo lo que le estamos preguntando es lo que hoy ya se sabe. Que hay un chico que falleció con tanto disparo, y que se tiene que determinar al responsable que disparó, y bueno, y toda la cuestión de más se va a ir dando en un juicio oral y público más adelante. Ayer a la noche, 11 de la noche quiero decir, un tipo venía con un camionero queriendo pasar ya, y allí en la zona tenemos aquí, vamos a escucharle el audio que me mandó en el momento. Le llamó Albertito, pero no se pudo hablar con él, pues no atendió, capaz que está muy ocupado, se entiende también, pero Albertito le llamó, nuestro productor le llamó al comisario, en este caso Mario Brites, pero yo tenía lo del material, pero por la duda nomás queríamos en este caso ya escuchar la... Voy a compartir enseguida lo que decía en este caso.
1: ¿Qué tal, Carlito González? ¿Cómo te va? Comisario Mario Brites, subjefe de la comisaría 49 de Surubí. Con relación al procedimiento que estamos realizando en este momento, es aprehensión de una persona. Disculpe, en este caso sería detención de un ciudadano que cuenta orden de captura pendiente con relación a un caso de robo agravado, rebeldía. En la ciudad del Este. Como así también, dicha persona está sindicado como supuesto autor de un hecho de robo agravado, asalto a mano armada, que ocurrió la semana pasada en la ciudad de Alberdi, y que él mismo estaba prófugo en esta zona. Alberdi, zona de Villa Oliva, UPKE, y ahora, gracias a las informaciones y el trabajo de inteligencia que estábamos realizando conjuntamente con la comisaría 51 UPKE, procedimos a la detención. Dicha persona cuenta con orden de captura, como dije, y estaba a bordo de un camión de gran porte, trasladándose como para salir a Villeta. Según el conductor del camión, manifiesta que esta persona se le acercó en un momento dado, en el kilómetro 20, y le pidió ayuda para que le saque hasta la ciudad de Villeta, ya que en esta zona, ¿verdad?, no tenemos servicio de transporte público continuado, y normalmente la gente viaja, como se dice vulgarmente, a dedo. Esta persona ya está en la comisaría 49 de Surubí. Estamos realizando el procedimiento correspondiente. En el momento de la detención se le leyó sus derechos constitucionales según el artículo 12 de la Constitución Nacional, y ya está bajo segura custodia. Próximamente, en próximas horas, se le va a entregar a la gente de investigación de Ñeembucú, ya que hay un caso pendiente sobre esta persona en esa zona. Así mismo es.
0: Bueno, esto es lo que me decía el comisario anoche. Después el dato de la persona también me pasó totalmente. Y el tipo que le levantó, el chofer, porque hay veces que uno queriendo hacer el bien se puede meter el lío también. Ya se sabe que a nivel nacional, en todos los medios, uno puede vivir en el termo y no puede decir, mira, yo no sabía que en Ñeembucú había este problema. Ahora el chofer también se complica, no sé su situación legal. Después vamos a hablar con Diego, porque creo que fue detenido también el chofer, con el informe policial, creo que sí, por levantarle a este tipo que se quería escapar a toda costa. Bueno, ya hay otro detenido, entonces ya falta tres nomás, ya tres de los que se escaparon de la policía, están ahora, todavía se cree que todavía está por la zona donde la policía sigue su rastreo. Bueno, cierro con este mensaje y ya se viene Albertito Vera. Buenas tardes, señor, dice, yo quisiera pedirle que nos ayude a averiguar con el avance de limpieza del canal de Verma Sur, y que todos dicen que solo empezó y no continúa. Él dice que solo 200 metros, bueno, se hizo la limpieza y me pasó, ya pasó un mes. Yo soy fulana de tal y por aquí hay mucha agua, me dice, en la zona. Entonces, sí, vamos a ir consultando. Agradezco por tu mensaje, por supuesto que mañana vamos a estar averiguando esa cuestión. Esto es en la zona de Santa Catalina. Bueno, se viene Albertito Vera con todo el resumen deportivo. Nosotros nos retiramos hasta mañana, si Dios quiere.

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1: Radio Nacional del Paraguay recuerda a Wilfrido Prat Godoy.
2: Parpadeo de luna en la noche sin fin.
1: Nació el 12 de octubre de 1936 y falleció el 16 de julio del 2017.
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1: Cantante y compositor. Se inició en la música en el ámbito estudiantil. Más tarde se incorporó a la orquesta de jazz de Arsenio Gómez Achón para luego integrar la Splendid Jazz de Octavio Infran, agrupación a la que perteneció hasta 1958. En años siguientes, fue cantante de la típica pampa de Luis Torres y los príncipes del compás de la familia Orrego. En 1960 y 1962 formó parte de la orquesta Hermanos Vázquez y organizó al año siguiente su propio conjunto, la Folclórica Paraguaya, con la que grabó discos en Asunción y Buenos Aires, Argentina, para el sello Marfar.
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1: En 1968 formó el trío Los Tres del Folclore. En 1970 se estableció en Ciudad Presidente Stroessner, donde organizó la orquesta estable del Hotel Acaray. Es autor de las canciones Mi Esperanza, Para Ti Mi Vida, Mi Primera Ilusión, A Mi Hermosa Bahía, A Villa Flor, Lucy, entre otras.
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0: Pilar Paraguay Deportivo, buenas tardes. Aquí y ahora comenzamos a informar a través de las patriotosas ondas de Radio Carlos Antonio López. Sean todos bienvenidos. Vamos a la programación de partidos de la Liga Amateur de Deportes. Centenario con los Pirincos a las 19 horas. López con Real Sport de 19:35. En A26 con Sport Villapaso 20:10. Venus con Unión 20:45. Y Atlético Nacional Distribuidora Arce 21:20. Los partidos que se van a estar jugando en la talecita noche de hoy. Vamos a otras informaciones deportivas. A la localidad de Alberdi para el día sábado 18 de julio, Liga Alberdeña Sud 20, 16 horas, primera 18 horas, Superclásico Sport Alberdi, Mariscal López. Luego en la Sub 20 a las 11 horas y primera 13 horas, el túnel 3 de mayo. Y el día domingo 19, Club Sport Ribereño Sub 20, 11:30 horas y primera 13:30 horas. Esto por la Liga Alberdeña de Deportes. Vamos a otras informaciones deportivas. Vamos al básquetbol. Al básquetbol, a la ciudad de Pilar. Nuevo desafío. Pilar Sub-17 femenino y Sub-17 masculino. Presentamos con orgullo la lista oficial de la selección de Pilar, quienes representarán a nuestra ciudad en el Campeonato Nacional de Básquetbol Sub-17, que se disputará en la ciudad de Pedro Juan Caballero. Mamma mía, ¿eh? ¿Qué ciudad? Del 1 al 8 de agosto, cada nombre en esta lista es el reflejo del esfuerzo, de la dedicación y el compromiso demostrado dentro y fuera de la cancha. Toda Pilar los acompaña y alienta a este gran desafío. Y vamos con los nombres. En la Sub-17 masculino nacional, Pedro Juan, la lista oficial es de la siguiente manera: José Pañagua, Lucas Barreto, Renzo Fonderón, Benjamín Quintana, Sebastián Mañams, Juan García, Facundo Escobar, Thiago Brizuela, este me suena algo familiar, Federico Benítez, José Gutiérrez, Facundo Arias y Tobías Olmedo. Director técnico, Juan Manuel Santa Cruz. Ayudante técnico, Marcos Ramoa. Esto en masculino. En la otra categoría, Sub-17 femenino nacional, lista oficial: Brenda Rojas, Valeria Duré, Marisa Rolón, Ayalem Medina, Laura Ovella, Elena Quintana, Camila Ramírez, Sheila Estete, Luana Torres, Ana Fretes, Fátima Gómez y Jimena Da Rosa. Dirección, director técnico, Elías Sosa. De basquetbolista, de futbolista, ahora pasa a ser técnico de la selección de femenino Sub-17, que se va a estar disputando en Pedro Juan Caballero. De basquetbol al handball, a la eliminatoria nacional Sub-13 y Sub-14 femenino. Así los partidos que del handball que se va a estar realizando próximamente en la ciudad. También se está preparando con todos los muchachos y chicas de la del handball se están preparando con todo. Vamos a otra disciplina deportiva que se va generando a nivel local. Vamos a otras informaciones que se está generando a nivel nacional, que se hay gol de la clasificación de Pilar Sud 7 en futsal FIFA, que se está disputando. Pilar Sud 19 clasificado, cayó 2-1 ante Capitán Vado, pero igual clasificó en el segundo lugar. Arrancó bien el partido ganando, pero luego Badeña logró empatar y una jugada de mala suerte para Pilar se vino el gol de la victoria de Badeña. Vamos a otras informaciones deportivas. Vamos a decir que se vienen partidos importantes. Se viene el campeonato nacional de Nacional B. El Deportivo Unión va a estar jugando el Club Deportivo Unión 12 de junio. Jugamos en el local de local domingo 19 de julio, 10 horas. Este va a ser por la mañana, 10 horas, domingo. Entrada 20.000 guaraníes, está el Club Capitán Vado. Está con el sueño y las garras de llegar a la siguiente ronda. Así que nuestra mucha fuerza a los queridos amigos de Unión, lo que se van a estar juntando, ¿sí? Y la sexta fecha en el grupo B está los otros clubes, el RI Tres Corrales con el Club Atlético 13 de junio en el estadio Club RI Tres Corrales, domingo 19 a las 15 horas. Luego Patriotas con 3 de febrero, estadio Complejo Patriotas, domingo 19 a las 15 horas. Guaraní de Fram con el Onceno en el estadio Artemio Báez, kilómetro 14. Este va a ser el día sábado 18, libre en esta ocasión, Choré Central Club. Esto por el Nacional B. Campeonato de la Liga Pilarense de Fútbol. Los partidos que se van a estar jugando. Algunos partidos ya se jugó ayer y se va a comentar el día de hoy. En el General Díaz, 18:30 y 20:30 respectivamente. Tres Corrales, 1 de marzo, el clásico del barrio obrero. Juvenil y Primera. En el Capitán Vado, estos ya se jugaron en la tarde de hoy. Prosigue a estas horas, se está jugando 16:30, General Díaz, Guasucueño. Esto ya en el transcurso, ya la 17ª fecha, primera etapa. 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
0: Seguimos con más informaciones deportivas. Aquí por Radio Carlos Antonio López. Liga Olivenia de Deportes. Los partidos para el día sábado 18. Campeonato oficial domingo Dazo, quinta fecha, el Sport Ribereño con el Deportivo Franqueño, sábado 20, 15 horas. primera 17 horas. Siguiente partido, Club Nanagua con el Club 12 de Octubre. En la Sub-20, 13:30, primera 15:30 horas, Estadio Modesto Romero. Siguiente partido, Isla Real con 3 de Mayo. En la Sub-20, 13:30 y primera 15:30. Son los partidos que se van a estar disputando en esta fecha. Y de la Liga Ganadera de Fútbol, informamos que el campeonato de la Liga Ganadera de Fútbol en Bucú suspendido totalmente los partidos por la final del Mundial entre España y Argentina. Así que no habrá fútbol este domingo en la Liga Ganadera de Fútbol porque se juega la gran final del Mundial entre España y Argentina. Vamos ya a las noticias. Noticias deportivas. El título de los medios capitalinos en la parte deportiva. IP Paraguay. La prensa mundial se rindió una vez más en los pies de Messi en la previa de la final. Y bueno, todo el mundo por Messi. Bueno, correr hasta el límite. El Backyard Ultra vuelve a San Bernardino con una competencia que desafía la resistencia humana. Termina el Mundial y nos preparamos para el torneo casero del segundo semestre del año, que es el torneo Clausura, que se está preparando con todo para la primera fecha de la siguiente manera. Cerro Porteño, 2 de mayo, Cerro Porteño, el día viernes, 16 horas en el Río Parapití. Cerro Porteño Deportivo Trinidense, el día viernes, 18:30 en la Nueva Olla. Recoleta con el Deportivo San Lorenzo, el día sábado, 25, a las 16 horas en el Ricardo Gregor. Y a propósito, y el Deportivo Emiliano con Nacional, el día sábado, 25, 18:30, en el Emiliano Villeta. El clásico blanco y negro, Olimpia Libertad, que a propósito, el 25 va a estar de aniversario. El día domingo a las 16 horas. Y Guaraní Esportivo Luqueño, el día domingo 26 de julio a las 18:30 horas. Algunos títulos. Más títulos de los medios. Últimas informaciones que se van registrándose. Cerro Porteño cae en amistoso con Vélez Sarsfield. La fuerte apuesta de Ventaverri. Vamos a otras informaciones. Vitamina Sánchez. Mucha vitamina. Nos va a servir para ver dónde estamos parados. Y último. Y luego va a comenzar la Copa Libertadores y Copa Sudamericana respectivamente. En el 21 de julio va a estar comenzando la Copa Sudamericana y Libertadores con Nacional Tigre a las 19 y Medellín con Vasco La Gama 19 horas. Nos vamos, nos encontraremos mañana con un programa similar cuando le anunciamos que esto es el Sumo Deportivo. Buenas tardes.
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2: La guerra contra la Triple Alianza fue la contienda más sangrienta de América del Sur. Se desarrolló entre los años 1864 y 1870. El conflicto armado se inició en diciembre de 1864 entre Paraguay y Brasil. Sin embargo, en 1865 se aliaron Brasil, Uruguay y Argentina para formar la Triple Alianza. Este episodio sombrío en la historia del país comenzó a causa de la invasión del ejército brasileño a Uruguay. El conflicto bélico acabó con gran parte de la población paraguaya y destruyó completamente la estructura productiva del país. Las batallas más importantes que se tuvo en esa época son la de Acostañú, Abaú, Boquerón, del Sauce, Curupaltú, Estero Bellaco, Pehuajó, Piribebuy, Tuyutí, Yataiticorá, y en el combate de Encerro Corá, lugar donde perdió la vida Francisco Solano López y puso fin a la sangrienta guerra de 5 años.

0: 17:27 minutos, saludo a la audiencia. Estamos ya en Prospectiva 700 para compartir informaciones también en la tarde de este día, hoy jueves 16 de julio. Vamos a ir compartiendo algunas novedades e informaciones también con la audiencia. Datos del tiempo a esta hora: 30 grados temperatura actual, sensación térmica 32 grados, vientos del norte-noreste a 28 kilómetros la hora. La humedad se sitúa en 51%. 30 grados temperatura actual y 32 es la sensación térmica a esta hora de la temperatura en la ciudad de Pilar, y cielo totalmente despejado. Algunas informaciones también para compartir con la audiencia. Dice esta información en cuanto a la situación de IPS: el Instituto de Previsión Social presentó denuncias ante el Ministerio Público y prepara otras 30 más denuncias a presentar, dice también, como resultado de una serie de auditorías que ordenó el actual presidente, doctor Isaías Fretes. Esta primera denuncia formal presentada tiene que ver con una licitación que se realizó en el año 2019 y tuvo problemas para su ejecución respecto a la interconexión entre la subestación del Jardín Botánico y el Hospital Central del IPS. Justamente Walter La Guardia, director de auditoría interna de la provisional, explicó que junto con el responsable de la asesoría jurídica del IPS presentaron la denuncia ante el Ministerio Público. Mencionó que esta primera denuncia tiene que ver con la sustracción de cables y materiales eléctricos cuyo daño patrimonial en este caso estaría rondando los $15,000, cerca de 90 millones de guaraníes, por lo que no se puede subestimar. Explicó también que el proyecto se retrasó debido justamente a la falta de autorización del Banco Central del Paraguay, cuya infraestructura no permitía en este caso el paso de cables subterráneos por razones de seguridad en la bóveda, lo que exigía justamente una planificación compleja. No obstante, señaló que los materiales adquiridos mediante dicha licitación, principalmente cables e insumos eléctricos, fueron resguardados en el Hospital Central y de ahí desaparecieron. Denuncia presentada entonces también, primera denuncia de la era de la presidencia del doctor Fretes. Se están preparando inclusive más denuncias que van a ir presentándose al Ministerio Público, dice también entonces esta información. Con respecto al tema del corte programado justamente para este domingo, la ANDE está mencionando de que se posterga en este caso este trabajo. Es la decisión que toma la ANDE entonces, porque esta mañana estaban ya hablando con la gente de la ANDE, en este caso se estaba conversando con Rubén Jara, quien es jefe de sección de distribución, y se dispuso entonces suspender el trabajo. No se va a estar realizando este domingo el trabajo entonces previsto por la ANDE. Ya está entonces también esta información para compartir con la audiencia. Dice: corte programado en línea de distribución de la ANDE por disposición de la gerencia técnica del mantenimiento de la estación de Ayolas y de la estación Villarín, está programado justamente para el domingo 19, queda suspendido, dice la información oficial que dan desde la ANDE, queda suspendido entonces el trabajo previsto para este domingo 19 de julio. Está suspendido entonces, dice también la información del trabajo entonces previsto de corte de energía eléctrica y trabajo entonces que también se iba a realizar este domingo, queda suspendido. En otro momento, Rubén Jara informó también que continúan los trabajos de reemplazo de líneas con el objetivo de suministrar entonces también los conductores desnudos por líneas protegidas. Explicó que las tareas se realizan por sectores en la ciudad de Pilar.
1: Nosotros estamos en trabajo constante, ¿verdad? O sea, estamos realizando los mantenimientos constantes, algunos con corte, otros sin corte, uh-huh. Como decimos, algunas líneas vías sin cortar y otros cortando, ¿verdad? Sí. Porque el sistema eléctrico de distribución tiene que ser un mantenimiento constante y son obras constantes que se están realizando para adecuarse para lo que sería el verano, ¿verdad? Aparte que tenemos que está preparado para el niño, que según los pronósticos no es nada bueno para nuestro departamento. Para mover como conocimiento, en el barrio General Díaz se cambiaron los conductores de nuevo, se pusieron ya líneas protegidas. Ahora estamos entrando en una segunda etapa que sería el barrio de San Antonio, que partiría ahí desde la calle Albersoni hasta la comisaría por la calle Palma, afectando gran parte del barrio San Antonio y también al hospital, ¿verdad? Esa es la prioridad, que la segunda etapa que estamos teniendo en el tema de cambio de conductores. Lo que estamos haciendo es retiramos los cables de nudo y ponemos ya línea protegida y de más dimensión, ¿verdad? Pues de más capacidad por las cargas que estamos teniendo en el aumento de carga que vamos teniendo año a año. Ahora nosotros tenemos que ir adecuándonos también a ese crecimiento, y muchísimo, ahí todavía hay un 70% de líneas desnudas estamos teniendo, muchísimas líneas desnudas, ponerle un 60%. Pero nuestra idea es año a año ir cambiando y ir aumentando la presión y ir mejorando el servicio, ¿verdad? Porque la mejor forma de mejorar es ir haciendo obra de mejoramiento, ¿verdad? No hay otra forma.
2: Claro.
1: Y también instalando cada vez más transformadores, ¿verdad? Para que la gente tenga un buen servicio. Y rogamos a la gente también, ¿verdad? Que a medida que vayan comprando su nuevo electrométrico, vayan actualizando la ANDE, ¿verdad? Porque de esa forma también nosotros vamos viendo, ¿verdad?, qué barrio tiene más crecimiento, qué domicilio va aumentando su carga, ¿verdad?, para que no nos agarre desprevenido también en ese crecimiento de demanda.
0: Esperamos que el trabajo para el domingo está suspendido, entonces la ANDE informa de eso, que está suspendido este trabajo para este domingo, no se va a realizar el corte de energía eléctrica, se va a estar reprogramando entonces este trabajo para próxima fecha. Es lo que están informando desde la AMDE. 17:33 minutos. En instantes seguimos compartiendo más informaciones.

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0: 17:47 minutos, se realizó acto de entrega de plantines de cebolla en el asentamiento Belén, distrito de Tacuaras, en el marco del programa Pro Piñe en Bucú. La actividad se realizó justamente el día de hoy. Durante este acto tenemos lo que mencionaba justamente en esta oportunidad la intendenta municipal de Tacuaras, Norma Isfram, con respecto a la entrega entonces también que estaban recibiendo la gente ahí de Belén, Tacuaras.
1: Norma Isfranina, Pecheicua Oía y Mecuri como concejal municipal, actualmente ocupa en la intendencia de forma interina hasta que ya elegí la ñana intendente Puajú. Así es que ahí me a disposición de todos ustedes también, ya hemos conversado con el presidente de los feriantes de nuestro lugar también para ayudar un poco. Muchas gracias, señora Leticia, en su nombre al licenciado Luis Benítez. Muchas gracias, Iván, en tu nombre al gobernador. Muchas gracias, licenciada Bernarda. Gracias, Raulito, por acompañarle al pueblo de Belén en esta entrega. Confiamos en tu capacidad y creemos que muy pronto vas a estar como cabeza de la municipalidad ayudando a este sufrido pueblo de Belén también. Gracias, Eligio. Gracias, ingeniero, por acompañar este proceso. Y yo solamente darles gracias a las autoridades en nombre de mi distrito y desde mi lugar ponerme a disposición de todos ustedes para seguir coordinando todo lo que sea para el bien común de mi distrito de Tacuaras. Muchas gracias.
0: Muy bien, seguimos compartiendo también lo que fue justamente esta entrega de hoy, justamente la entrega entonces de plantines de cebolla en el asentamiento Belén. También tenemos lo que mencionaba la coordinadora de la EBI, la licenciada Leticia Velasco, se puso a disposición de los productores para seguir avanzando en estas iniciativas, decía la misma.
2: También, muchas gracias por venir. Me presento, soy la licenciada Leticia Velasco. Venimos con un grupo de compañeros en nombre y representación de nuestro director Luis Benítez de la entidad binacional Yacyretá. Venimos a hacer la entrega del proyecto Cebollero, que es un proyecto que ya venimos ejecutando de manera conjunta con la gobernación del Ñeembucú y con el Ministerio de Agricultura. Y como estuvo explicando ya la ingeniera Bernarda, que es con su equipo de trabajo, la gente que nos brindan los datos técnicos y la asistencia técnica necesaria para que nosotros podamos acercarle este tipo de proyectos a ustedes como productores, ¿verdad? La entrega ya va a quedar a cargo acá del técnico del MAC, Rolando Amarilla, así que para acercarse con sus documentos, sus cédulas y para coordinar con él la entrega. Así también reiterarles que nosotros como institución, como entidad binacional, nos ponemos a disposición. Está el compañero, el profesor Orlando Benítez, organizando siempre acá todo lo que sea con el distrito de Tacuaras. Está también conmigo la ingeniera Romina López, acá la hija de don Efren López, que es siempre también colaboradora de este distrito. Así que cualquier pedido, inquietud que tengan también ustedes como productores, un proyecto que quisieran coordinar con nosotros, están ellos los dos compañeros designados para el distrito de Tacuaras y también con el técnico Rolando, que él nos acerca a través de la ingeniera Bernarda. Muchas gracias por venir y que les sea productivo esta entrega que le estamos haciendo hoy. Gracias.
0: La agencia IP dice, INDER instala mesa de trabajo con trabajadores campesinos y urbanos, dice esta información. El acuerdo justamente para la apertura de una mesa de trabajo con la coordinadora de trabajadores campesinos y urbanos que se movilizó en Asunción tuvo lugar justamente durante una reunión con el titular del Instituto Nacional de Desarrollo Rural y de la Tierra, INDER, Francisco Ruiz Díaz. La Secretaría General de que anuclea a campesinos, trabajadores campesinos y urbanos, que se reunió hoy, estaba justamente al frente de esta Secretaría General, Esther Leiva, destacó la apertura de la mesa de trabajo de parte del titular del ente agrario para presentar en dicha instancia la problemática de tierra de los diversos departamentos de nuestro país. Este acuerdo apunta a agilizar la solución de los distintos casos y en ese sentido la dirigente informó también que instalaron la mesa de trabajo con el objetivo de revisar con un equipo técnico los casos presentados por las comisiones vecinales. Durante el diálogo, la dirigente avanzó también una agenda de trabajo ya con el titular del ente agrario y su equipo de gerentes a fin de buscar soluciones en temas relacionados a la regularización de tierras y arraigo también en las comunidades del ente agrario, reconocimiento justamente de comisiones, entre otros. Fue tema de trabajo entonces que se instaló en esta mesa, dice esta información. Se dio la apertura a una mesa de trabajo con la Coordinadora de Trabajadores Campesinos y Urbanos, y esto lo encabezaba el propio Francisco Ruiz Díaz del INDER, la reunión que se realizó en la jornada, dice esta información. 17:52 minutos, jornada calurosa en Pilar, 30 grados la temperatura, cielo despejado. En instantes seguimos con más informaciones.

0: 18:04 minutos, seguimos compartiendo más informaciones. Vamos a compartir más información aquí en la tarde por Radio Nacional Carlos Antonio López. La Municipalidad de Pilar, a través de la Secretaría de Producción, inició los trabajos de preparación de suelo en las compañías del distrito. Así lo informaba Wildo Aquino, quien justamente estaba informando sobre tareas que se están realizando ya con el esfuerzo de refuerzo, mejor dicho, de maquinarias proporcionadas por la Gobernación de Ñemucú. Esto va a permitir justamente brindar este servicio de manera totalmente gratuita, la preparación de suelo que ya se está haciendo. También se refirió a la situación que atraviesa justamente el sector olero, afectado por la imposibilidad de extraer y trasladar también la materia prima para la producción. Como medida de apoyo también inmediato, informó que el intendente ya mantuvo conversaciones con el gobernador para coordinar esta posibilidad de asistencia a los oleros aquí del distrito de Pilar, decía Wildo Aquino.
1: Sí, sí, así mismo es. Justamente esta semana iniciamos nosotros, ¿verdad?, con lo que es el trabajo, ¿verdad?, en la parte agrícola, ¿verdad?, de preparación de suelo, ¿verdad?, para nuestros productores acá del el distrito de Pilar, ¿verdad?, y lo que es algunos barrios y todas las compañías que le corresponde a Pilar. Estamos arrancando porque teníamos ya algunos pedidos, ¿verdad? Coordinamos más o menos para estas fechas y ya a full con los trabajos. Tenemos un aproximado, ¿verdad? Suele variar un poquitito, ¿verdad? Pero no mucho. Tenemos un aproximado entre 350, a veces un poco más, a veces un poquitito menos, pero ese es más o menos el promedio, ¿verdad?, de beneficiados, ¿verdad?, durante estos años que estuvimos, ¿verdad?, trabajando con ellos. Y estamos nuevamente, como te comenté, arrancando. Estamos haciendo un trabajo en conjunto, ¿verdad?, con la gobernación de Ñemucú. Semanas pasadas el señor intendente, ¿verdad?, estuvo hablando con el señor gobernador, pidiéndole, ¿verdad?, si había la posibilidad de poder dar una mano, ¿verdad?, para el sector productivo, ¿verdad? Uh-huh. Anteriormente solíamos estar con maquinarias tercerizadas también, ¿verdad?, pero ahora un poco difícil la situación en la municipalidad, ¿verdad? Entonces estuvo hablando con el señor gobernador, ¿verdad?, y con su buena predisposición, ¿verdad?, dijo que sin problema también iba a ayudar acá al distrito de Pilar, y justamente con maquinaria de la gobernación ya estuvimos arrancando. Estamos hacia la zona de San Roque, ¿verdad?, con sus maquinarias. Esta mañana acá estamos ultimando detalles también desde tempranas horas. Ahora en minutos también ya arranca una maquinaria, ¿verdad?, que es de la institución municipal, ¿verdad? Entonces estaríamos haciendo acá en la zona, ¿verdad?, algunos barrios de Pilar, y ya después estaríamos pasando en la zona de Yataytú, Cambacuá, Guayapuá y así sucesivamente. Y el otro tractor que está viniendo hacia el sector de San Roque. Después estaría ya pasando la compañía Medina y tratar así de cubrir todo. Tenemos también una novedad, ¿verdad?, que ahí el encargado la parte vial, digamos, la verdad, de la gobernación, dijo que posiblemente la semana que viene estaría reforzando también con un tractor más. Sí, estábamos también justamente con un trabajo que veníamos haciendo, ¿verdad?, ya hace varios años atrás, ¿verdad? Estábamos también con un trabajo de unos meses atrás también en la extracción de arcilla, ¿verdad? El compromiso era de 10 cargas para cada olero, ¿verdad? Estuvimos en una conversación con ellos, estaban ya con muy poco material, ¿verdad? Y en una conversación con los referentes, ¿verdad?, y de miembros de la comisión, de la asociación de oleros, y se llegó a un acuerdo de que para oxigenar un poquitito, como lo llaman ellos, ¿verdad?, se había hecho una ronda de 5 cargas para que ya por lo menos tengan para hacer algo, ¿verdad? Uh-huh. Después se llegó a hacer a completar las 5 cargas para cada uno. Estuvimos comenzando ahora también con la segunda ronda, ¿verdad? De las cinco carreras que faltaban, ¿verdad? Y después quedó por el camino, digámosle, ¿verdad? Que más o menos a una cierta cantidad de boleros todavía no se le pudo completar, porque en este momento creo que la municipalidad está pasando por un momento poquitito difícil, ¿verdad? Que se le complica el combustible y unas cosas más, ¿verdad? Y en ese aspecto también sé que el intendente estuvo hablando con el gobernador y creo que está encaminado también de que pudiera dar una manito también con eso para poder continuar, ¿verdad? Y terminar, ¿verdad? A esos oleros a quienes todavía les está faltando el tema de la arcilla. Más o menos la próxima 120 productores oleros más o menos se les estuvo haciendo, como te dije, la extracción de esas cinco cargas. Después se estuvo haciendo la segunda ronda, más o menos un 50% ya de los oleros, ¿verdad? Y queda la otra mitad, digámosle, a quienes les falta todavía sus cinco cargas, ¿verdad? Pendientes. Y más también por la distancia. No es solo la extracción, ¿verdad? Es que no es que se le saca y se le deja a ellos ahí y que ellos acarrean, sino que,
2: hay que
1: se va la maquinaria, el tractor para poder extraer. También un camión volquete, ¿verdad? Quien tiene que hacer el traslado. Algunos que otros sí son cerca, ¿verdad? Pero algunos tienen más de una distancia más de 2.000 o 3.000 metros, ¿verdad? Y también requiere de bastante tiempo y también, como así, tiene su presupuesto. Como comenté, ¿verdad? Estuvo el señor intendente hablando, ¿verdad? Con el gobernador para ver si había la posibilidad y lo antes posible, ¿verdad? Si es por ahí se da, ¿verdad? Para poder realizar, porque justamente está, ¿verdad? Sonando muy fuerte el tema del fenómeno este, ¿verdad? Y nuestra idea, ¿verdad? Lo que queremos es de por ahí realizar lo antes posible y para ver si es la posibilidad de poder culminar bien y cumplir con estos productores de ladrillo.
0: 18:12. También justamente decía Wildo Aquino, hablaba también sobre el tema del programa Pro Piñembucú. El secretario de producción destacó justamente el trabajo conjunto que se desarrolla con la entidad binacional Yacyretá para la provisión de plantines de cebolla a productores hortícolas, decía justamente Wildo Aquino en esta oportunidad.
1: Estamos también, justamente estuvimos en contacto semana pasada y ahora con él, y después pasaron los días, ¿verdad? Y ya tuvo que entregar el cargo, ¿verdad? Y con la nueva coordinadora, con la señora Leti, estuvimos ya también en contacto. Estuvimos recibiendo algunos pedidos, ¿verdad? De los plantines también, ¿verdad? Y llegó en la municipalidad, le pasamos nosotros, ¿verdad? El listado, digamos, ¿verdad? De las personas quienes sí solicitaron, ¿verdad? Los plantines de cebolla que se está hoy en día entregando, y se pudo cumplir una, digámosle, una tanda ya, y dijo que habría otra tanda también para si por ahí hay algunos interesados más. Justamente yo estoy apuntando así los datos de las personas quienes solicitan, les acercamos a ellos y están también cumpliendo, ¿verdad? Y estamos trabajando así de manera conjunta. Así como te comenté con la gobernación y también con la EDI.
0: Vamos también un poco a información del ámbito nacional de deporte. Adrián Alcaraz dejó Olimpia, ya fue presentado oficialmente en México para el Pachuca. Se va a jugar justamente entonces Alcaraz. Ya fue presentado para su nuevo equipo entonces también. Modificaciones, lo que va a ser la gran final del Mundial este fin de semana. Hay modificaciones. El entretiempo, que suele durar 15 minutos, va a durar 30 minutos. El entretiempo, porque va a haber espectáculo. Van a haber varios cantantes que van a estar apareciendo, entonces se va a estar justamente dando más tiempo para la presentación artística del domingo en la final de fútbol. En vez de 15, va a ser de 30 minutos el entretiempo de la final, entonces, entre España, Argentina, Argentina, España, este domingo. 30 minutos va a estar el entretiempo. Ventaja o no ventaja también para algún club, en este caso para una selección, veremos cómo se mide un poco todo esto también, ¿verdad? Porque son 30 minutos en el cual tendrán tiempo entonces de recuperarse y ver todo eso, ¿eh? Vamos a ver qué sucede. Dice acá también otra información, siguen figurando todavía jugadores de Paraguay en la lista mundial. Se sigue hablando de la Copa del Mundo que hizo Paraguay, especialmente de algunos jugadores en cuestión. Es el caso de Julio Enciso, quien fue el mejor ofensivo de la selección en la cita mundial. El atacante del Racing de Estrasburgo se coloca como uno de los jóvenes más sobresalientes del certamen, luego de cerrar su participación con 2 asistencias y 1 gol anotado. El CIES Fútbol realizó una evaluación muy completa de los rendimientos de los jugadores jóvenes de la Copa del Mundo, donde destaca también a Enciso como el mejor jugador joven de sub-23 del Mundial, teniendo en cuenta el rendimiento e impacto en su seleccionado justamente con su aporte. Asistencia y gol tiene Enciso y es el joven mayor destacado, mejor destacado hasta ahora en el Mundial. Ya no hay más otro joven que se pueda destacar con el tema de asistencia y convertir gol. Hasta ahora la mejor asistencia de todo el Mundial lo está llevando Messi. Asistencia significa el que hace el centro, el pase para el gol, ¿verdad? El mejor asistidor hasta ahora del Mundial es Messi. Hasta ahora en todo lo que va en este campeonato, ¿eh? La mejor asistencia la tiene Messi justamente con los últimos goles también que estuvo asistiendo para convertir. Pero en lo que es la categoría de jugador joven, sigue teniendo justamente Enciso ese reconocimiento, dice, por lo que aportó, por la asistencia y gol que convirtió durante, estuvo jugando entonces con Paraguay. Entonces, está todavía entonces el nombre del jugador paraguayo Julio Enciso, el mejor ofensivo de la selección justamente entonces en este Mundial. Es uno de los jóvenes más sobresalientes del certamen luego de cerrar su participación. Entonces todavía está la posibilidad de Enciso que sea reconocido entonces, ¿eh? Debajo de él hay que ver. Debajo de él está Yamal, que va a jugar la final. Debajo de Enciso está Yamal, en cuanto a asistencia. Está Yamal, por ahí hace 2-3 asistencias en este partido que vamos a ver. Por ahí le puede pasar entonces a Enciso, ¿verdad? Para lo que sería entonces la definición final de cómo quedaría eso. Porque la Minei tiene, creo que tiene 18 años, 19, 18 años creo que tiene actualmente. Entonces uno de los jóvenes también, entonces está ahí debajo de Enciso, está actualmente entonces el jugador de España. Vamos a ver qué pasa con eso también entonces, pero se sigue hablando. Se sigue hablando del portero Gil, que también sigue sonando como uno de los mejores porteros hasta ahora todavía del Mundial. Sigue todavía él también posicionado. De Cáceres también se sigue hablando. De nuestro tractorcito Cubas también se sigue hablando todavía en el Mundial, sigue todavía bien posicionado en lo que dejaron en cuanto a su actuación. Así que sigue todavía entonces esa actuación entonces también de los jugadores de nuestra selección en lo que es este Mundial. ¿Se va o no al fútbol turco? También Enciso. Hay una fuerte oferta económica. Le quieren llevar a los turcos a Julio Enciso. Y vamos a ver qué pasa, cómo se decide todo esto también, ¿eh? El Galatasaray tiene justamente en carpeta al jugador paraguayo Julio Enciso, uno de los puntos altos de Paraguay. Y hay una oferta económica muy importante, 25 millones de euros. Es la oferta entonces también que da el Galatasaray para poder transferir al jugador y llevarlo entonces a Turquía. Veremos qué pasa con el tema de Julio Enciso, cómo se define y dónde al final va a quedar, ¿eh? Bueno, ahí está entonces. También tenemos un partido amistoso. Tenemos un partido amistoso que se va a disputar mañana entre Olimpia y Flamengo. Mañana a las 20 horas. Partido amistoso que va a estar disputando Olimpia allá en, justamente en Brasilia. Se va a disputar el partido amistoso mañana entonces, con mira a la preparación también que están teniendo los equipos ya para sus torneos locales e internacionales. Entonces, preparación que están haciendo los equipos ya también para lo que sería, porque Copa del Mundo termina esta semana. El próximo fin de semana ya comienza nosotros torneo clausura. A partir del viernes ya hay fecha, torneo clausura. Ya tenemos fecha entonces también del torneo clausura que va a estar iniciando de este fin de semana al próximo ya. Entonces vamos nuevamente al fútbol local. Y luego también se van a ir reanudando el tema de Sudamericana y Libertadores. Partido también que hay que proseguir. Así que ahí te da por seguir adelante entonces con más del fútbol, ya del ámbito local como acá sudamericano. 18:20 minutos, actualizando un poco datos del tiempo a esta hora. Tenemos 28 grados de temperatura actual, 30 grados sensación térmica, vientos del norte-noreste a 26 kilómetros a la hora.

0: 18, 29 minutos en el marco del 33 aniversario del Comando de Fuerzas Militares y del Estado Mayor Conjunto, el presidente de la República, Santiago Peña, hoy esta mañana participó de este acto, entregó la medalla de honor al expresidente Juan Carlos Guamosi. Durante su mensaje, el presidente Peña destacó justamente la vigencia de la Constitución Nacional del 92, señalando que permitió al Paraguay consolidar justamente una etapa de democracia plena. Esto fue lo que decía esta mañana justamente en este acto de recordación justamente del 33 aniversario del Comando de Fuerzas Militares y del Estado Mayor Conjunto de nuestro país. Esto decía el presidente Santiago Peña.
1: Señor expresidente de la República, al parte de dicha solemnidad debo empezar confesando que estoy profundamente emocionado. Es que estoy convencido de que no existe un sentimiento humano más bello que más acaricie el alma que la gratitud, que el poder decir gracias. Y hoy vengo a decir gracias por partida doble. Vengo en nombre del pueblo paraguayo, pero también vengo en el mío propio, a darle las gracias a una gran, noble y extraordinaria institución y también a un ser humano único. Ambos, la institución y la persona, son muy caros a mi corazón. Así que esta ocasión solemne, pero también muy grata, feliz incluso. Espero que al terminar estas palabras todos compartan conmigo la inmensa alegría y la emoción que siento esta mañana. Hace unos días celebrábamos por primera vez el Día de la Jura de la Constitución Nacional de 1992. Honramos así al texto constitucional más democrático, pluralista y garantista que haya tenido nuestra República en toda su historia. Pienso que muchas veces, al centrarnos en las cosas negativas, olvidamos lo positivo. Eso es normal, e incluso en la psicología moderna se habla del sesgo de negatividad. Pero tenemos que ver también las cosas buenas, no solo las malas. Y la simple realidad es que con la Constitución de 1992, el Paraguay, por primera vez en su historia, ha vivido una verdadera democracia, respetuosa de los derechos fundamentales y las libertades públicas. Nunca antes tuvimos eso. Por el contrario, nuestra historia política se destacó siempre por los permanentes golpes de Estado, la prisión, la intolerancia, los días roturados del exilio, al decir de nuestro gran poeta Elvio Romero. Pero los paraguayos pudimos cambiar esa realidad y dar vuelta a la historia. Y así, hace 34 años vivimos ininterrumpidamente en democracia, con desacuerdos, discusiones y algunas crisis. Pero los gobiernos se cambian en el Paraguay sin derramamiento de sangre. Y nuestras elecciones libres son un modelo de transparencia y eficacia a nivel regional y mundial. La Constitución de 1992 nos dio eso. Los únicos 34 años de real democracia en nuestra historia. Y no solo eso. Ese Paraguay democrático se ha caracterizado por un crecimiento económico vigoroso y la reducción de la pobreza a niveles nunca antes alcanzados. Esa es la realidad. Los datos están ahí. Son logros que no son desde luego míos, ni siquiera de mi partido, aunque sí en una gran parte, sino de la democracia constitucional paraguaya. Creo que por eso Roberto L. Petit, la historia, desprovista de la pasión del momento, con imparcialidad y objetividad, nos dirá en el futuro que los paraguayos tenemos mucho de qué estar orgullosos por lo que conseguimos bajo el amparo de la Constitución de 1992. La democracia, los derechos humanos, las garantías fundamentales, el pluralismo ideológico, la alternancia política, la descentralización y, por sobre todo, un crecimiento económico y reducción de la pobreza. No es poca cosa, queridos amigos. Al contrario, es algo que tenemos que mirar con mucho orgullo, porque lo construimos todos juntos los paraguayos. Pero claro, hoy, con el diario del día después, parece demasiado fácil decir todo esto y celebrarlo. Desde luego, las cosas no fueron sencillas y costó mucho, muchísimo, llegar a donde hoy nos encontramos. Tenemos que poner las cosas en su justa perspectiva y volver a ese Paraguay de 1993, ese Paraguay que vio nacer un 9 de julio al comando de las fuerzas militares. Solo así podremos ver con claridad que hay una institución y una persona que fueron capitales para que hoy podamos celebrar todos esos inmensos logros que ha tenido el Paraguay en los últimos 34 años. Hoy, con ese diario del día después, podemos decir gracias todos los paraguayos de corazón a esa institución y a esa persona que hicieron mucho para que podamos vivir en este país vibrante y vigoroso. Este gigante que hoy está resurgiendo, que es nuestra amada República del Paraguay. Esa institución son las fuerzas militares. Esa persona, el ingeniero Juan Carlos Guasmosi. Creo que los paraguayos hemos sido un poco ingratos con nuestras fuerzas militares. Nos hemos acostumbrado demasiado a la gran conducta y a la tarea enorme que han hecho nuestros militares para que vivamos en democracia. Y lo tomamos muchas veces por sentado. Por ello, albergo la esperanza de que este reconocimiento que hago como jefe de Estado hoy atenúe un poco todo y dejen claro que estamos muy agradecidos con nuestros gloriosos soldados. Durante toda nuestra historia, desde luego, las fuerzas militares de este país fueron un punto alto en la topografía del Paraguay. Demostraron primero su inmortal heroísmo en la guerra más cruenta y terrible que tuvimos en este hemisferio. Me refiero a la guerra de la Triple Alianza. Mitre habría dicho en su petulante proclama que el ejército invasor estaría en 24 horas en los cuarteles, en 15 días en campaña y en 3 meses en Asunción. Pero claro, no contaba con la hidalguía y el coraje infinito de nuestro ejército, que forjó epopeyas dignas de Homero y Virgilio. En esos campos marciales teñidos de sangre, nuestros soldados demostraron la validez perenne de la raza paraguaya, aquella que dice que es vencer o morir. Apenas unas décadas después, les cupo defender de nuevo con su vida al territorio paraguayo. Y así nuestras fuerzas militares lograron vencer en el infierno verde del Chaco. Probaron una vez más que, parafraseando al querido Papa Francisco, las fuerzas militares paraguayas son las más gloriosas de América. Pero claro, sabemos también que después de la epopeya chaqueña, los militares ingresaron a la arena política. Hay que decirlo, originalmente ello sucedió porque los civiles fallaron en la faena de gobernar al país. Esto lo advirtió con gran claridad Teodosio González en sus infortunios del Paraguay de 1931. Tanto caos y desgobierno civil terminó atrayendo el rigor militar a la política. El problema es que lo que pudo ser un remedio temporal se estancó en el tiempo y perduró hasta concluir en el largo gobierno autoritario de 1954 a 1989. Fueron, sin embargo, las propias fuerzas militares las que en las míticas jornadas del 2 y 3 de febrero de 1989 trajeron la democracia al Paraguay, algo que tenemos que recordar siempre. Y a partir de ahí se planteó con fuerza cuál sería el futuro de las fuerzas militares del Paraguay. ¿Serían garantes de nuestra seguridad e institucionalidad o caerían nuevamente en la tentación de gobernar civilmente? La Constitución de 1992 marcó el camino al establecer la democracia política y demarcar nítidamente las funciones de las fuerzas militares. Pero esa norma había que bajarla a la cancha, y ahí la tarea era sumamente difícil. En esa encrucijada, nuestras gloriosas fuerzas militares mostraron una vez más el camino. Ciertamente, existieron algunas voces que propugnaron la vuelta militar al comando político, pero primó la voz de la razón, de la institucionalidad, y las Fuerzas Armadas se convirtieron en el más fiel y poderoso garante de la democracia paraguaya. Estoy seguro de que muy pocos hubiesen conjeturado en 1992 esto, es decir, que las fuerzas militares serían el silencioso héroe de la transición de la democracia en el Paraguay. Pero esa es la verdad histórica. Nadie podrá borrar. Si vivimos los 34 años de más fuerte y pujante democracia, es en buena parte a esas fuerzas militares que en silencio, con abnegación, se convirtieron en garantes de la institucionalidad.

0: atalaya de Cerro Corá y Boquerón y diciendo: estamos orgullosos de ustedes, queridos camaradas. Por eso quiero agradecerles de corazón hoy, porque no solo celebramos los 33 años de la creación del Comando de las Fuerzas Militares, sino algo mucho más importante: la lealtad inquebrantable a ellas, a la democracia y a la Constitución. Pero todo esto no puede quedar solo en la palabra gracias, por valioso que sea este reconocimiento. Hechos, no palabras, dijo el más glorioso líder que ha existido. En términos más prosaicos, los goles son amores. Por eso, durante mi administración hemos honrado esa gratitud con hechos, convencido de que respaldar a las fuerzas militares no es un gasto, sino una inversión en la soberanía, en la estabilidad y en el futuro de la nación. Porque la mejor forma de agradecer a estas gloriosas fuerzas marciales es dándole más apoyo material y humano para que puedan cumplir con su sagrada misión. Así, desde el 15 de agosto del 2023, personalmente he llevado adelante la tarea de recuperar las capacidades que las fuerzas militares de nuestro país necesitan. Modernizar sus materiales y equipos estratégicos, operacionales y tácticos. Fortalecer la infraestructura donde nuestros compatriotas se forman y sirven. Incorporar nuevas tecnologías, consciente que la defensa del siglo XXI se libra en el conocimiento y la innovación. Impulsar la capacitación permanente, la profesionalización y la formación de líderes íntegros y comprometidos. Con mucha alegría puedo decir que en estos años modernizamos a nuestras fuerzas militares como en ninguna otra etapa de nuestra democracia. Incorporamos 6 aviones Super Tucanos y también, después de años, radares de vigilancia TPS-78 para proteger nuestro espacio aéreo. Sumamos 4 helicópteros Bell, 8 embarcaciones rápidas para la Armada y un nuevo centro de mando y control en la Prefectura General Naval con radares para vigilar nuestros ríos, y lanzamos una agenda de cooperación en ciberseguridad que blinda los sistemas críticos del Estado paraguayo.
1: Palabras del presidente de la República, Santiago Peña, en lo que fue justamente este acto 33 aniversario del Comando de Fuerzas Militares y del Estado Mayor Conjunto, que se realizó en la mañana de hoy. Seguimos compartiendo más informaciones también. Volver a compartir nuevamente lo que decía también, en este caso, el ministro de la Secretaría de Emergencia Nacional, quien estuvo ayer justamente en reunión con el presidente de la República, hablando un poco también sobre las acciones que se deben de realizar ya, teniendo en cuenta el fenómeno El Niño, que va a afectar a todo el territorio nacional. De acuerdo justamente con los pronósticos climatológicos que se vienen teniendo y se vienen manejando, según el ministro Arsenio Zárate, informó que las instituciones ya trabajan en medidas preventivas y que se realizó ya una simulación binacional entre Paraguay y Brasil, inclusive con el objetivo de fortalecer la capacidad de respuesta ante posibles situaciones de emergencia por justamente todo lo que va a representar el fenómeno El Niño sobre nuestro territorio y también en lo que sería en esta parte de la región.
2: Teniendo en cuenta el ingreso del fenómeno del Niño en territorio nacional, el cual está pronosticado a partir de finales de agosto y tendría inclusive puede pasar al año siguiente hasta marzo, es la tendencia que estamos manejando desde la Secretaría de Emergencia Nacional con los informes proveídos por la Organización Meteorológica Mundial más la Dirección de Meteorología e Hidrología de nuestro país. Es un trabajo que ya venimos realizando y hoy presentamos algunos avances en la preparación que tenemos entre las instituciones. Tal efecto, ya hemos realizado una simulación binacional con Brasil y Paraguay, otro simulacro que hemos ejecutado el

0: este mes, de la semana del 2 al 3 de julio, donde participaron todas las instituciones involucradas en cuanto a la atención de emergencia. Cuando estamos hablando de instituciones involucradas, estamos hablando de las Fuerzas Armadas, la Policía Nacional, Ministerio de Salud Pública y Bienestar Social, Cruz Roja Paraguaya, los bomberos voluntarios, Ministerio de Niñez y Adolescencia, Ministerio de la Mujer. También tuvo una participación activa el Ministerio de Educación, teniendo en cuenta que niños que están en emergencia también deben de ser atendidos de la forma más correcta posible. Participó también con nosotros INDI, que tiene una gran población, principalmente en la región occidental. Y la región occidental es bastante afectada con una cantidad intensa de lluvia que tenemos, teniendo en cuenta que el suelo de la región occidental es arcillosa y absorbe poco. Con una cantidad de 100 milímetros de agua que caiga, el suelo de arcilla se satura y el resto de la lluvia que cae prácticamente ya convierte a toda la región occidental en una palangana, y eso hace que el trabajo en conjunto de todas las instituciones que atendemos la emergencia sea mejor coordinada y que la llegada sea lo más pronto posible.
1: Lo que decía el ministro de la Secretaría de Emergencia Nacional, SEM, Arsenio Zárate. Escuchamos también lo que decía nuevamente esta tarde estuvo hablando justamente el director de meteorología de nuestro país, Eduardo Mingo, y esto decía con respecto entonces también a este fenómeno El Niño y cómo se viene dando la observación del mismo.
2: Sí, en líneas generales siempre tienen ustedes una condición muy particular, ¿verdad? De varios flancos le puede llegar muchas situaciones, los frentes fríos, las tormentas, entonces sí es importante. Pero bueno, a tu pregunta, Carlito, pasa lo siguiente. Uh-huh. El Niño no es algo que lo detectemos aquí en Paraguay, claro, o en China o en Estados Unidos. El Niño es un evento océano atmosférico. Sí, se lo detecta en el océano Pacífico, uh-huh, frente a las costas del Perú, del Ecuador más o menos, y todo lo que está más al oeste de esa posición. Entonces se calienta, en el caso del Niño nomás ya voy a hablar, se calienta de más el agua, la parte más superficial del océano Pacífico, más tropical también, y eso empieza después a interactuar con la atmósfera. Entonces va colectando energía a la atmósfera, se mueven los vientos de una manera diferente allí en la parte tropical y comparten esa energía alrededor del planeta. Entonces el Niño trae diferentes formas de impacto alrededor del mundo. Va a haber lugares donde va a haber sequía, va a haber poco de incendio, y entonces a no confundir lo que se lee, se escucha, se ve en las redes.
3: Sí.
2: Entonces vamos a ir a nosotros específicamente, para decir el Niño. Entonces el Niño es allá en el océano, el Niño ya está presente, uh-huh, pero muy bien dijiste, podría empezar a afectar. Entonces no, uh-huh, es que se enciende el Niño ya o mañana de abril a mañana, no, tiene un tiempo, un periodo que puede ser ahora este agosto, en el cual hay algo que se llama teleconexión, uh-huh. Por eso es que citó el ministro, ¿verdad?
3: La etapa crítica, lo que él citó, ¿eh?
2: No, la etapa crítica viene después.
3: En septiembre.
2: Ahí es donde se instaura recién. Uh-huh. Sí, entonces la etapa de instauración, de poner en funcionamiento el mecanismo, ya es super. Ya sí. Empezó mostrando su cara a Coanga o Utahina a otro lado, y puede ser ahora en agosto, ¿verdad? Yo le había hablado al ministro, le dije, recordemos que climatológicamente la tormenta de Santa Rosa nos indica que ya la atmósfera va hacia la transición hacia la primavera, y probablemente ese es lo que se acordó, entonces citó eso, pero sí. Estamos esperando que sí, la primera tormenta que llegue en agosto podría ser atribuible a Santa Rosa, porque en la 30 exacto y quejo alguna vez es la tormenta, ¿verdad? 30 es Santa Rosa, pero a veces se adelanta, a veces se atrasa. Entonces le cité eso, Carlito, de que puede ser lo que podemos llamar la tormenta de Santa Rosa, que active ya y ahí nos indique realmente su teleconexión. Por eso habló seguramente de agosto, ¿verdad? Sí, lo de Santa Rosa era una parametrización nomás. Entonces, sí, una parametrización normal climatológicamente, que suele ser así, pero ya no se da pues en la misma fecha. Entonces, por ahí nomás viene la mano. Y lo más, el pico puede darse en primavera-verano. Esos 6 meses son los críticos.
1: Lo que decía entonces justamente hoy Eduardo Domingo también sobre esta situación meteorológica del fenómeno El Niño, sobre todo entonces para nuestro departamento. 28 grados temperatura actual, 28 grados la temperatura a esta hora. Seguimos con cielo despejado, vientos del norte noreste a 23 kilómetros a la hora. Hasta aquí nuestro espacio de hoy. Mañana continuamos con más informaciones por Radio Nacional.

0: breve recordación de los medios de comunicación del Estado paraguayo a José Magno Soler. Nació en San Pedro de Licuamandiyú el 6 de octubre de 1935 y falleció en Asunción el 23 de noviembre del 2018. Fue un cantante, poeta y compositor popular paraguayo de valioso aporte a la música folclórica de su país. Su particular voz lo llevó a integrar varios grupos, entre ellos el legendario conjunto Perurima, dirigido por el célebre Mauricio Cardoso Ocampo.
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0: A partir de 1962, se desempeñó como solista de numerosas agrupaciones de música popular, como la Orquesta Típica de César Medina, con la que grabó su primer disco para el sello Guarania, la orquesta de Aniceto Vera y Barrola, conformando luego un trío con Papi Adorno.
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0: En 1967 formó su conjunto Nocturnal, con el que estrenó sus primeras creaciones. En 1971 fue convocado por Mauricio Cardoso Ocampo para la formación del conjunto Perurima, con el que participó de giras internacionales y grabaciones por más de 10 años.
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0: Es autor de las canciones San Pedro del Norte, Caminito Verde, Laguna Poná y otros.

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0: Este es el programa Noche de Gloria de la Iglesia Evangélica Manantial de Vida del barrio San Francisco. Ahí tenemos servicio los sábados de noche, reunión de jóvenes. Domingo a la mañana tenemos culto para la familia. Martes y viernes tenemos oración a las 3 de la tarde y a las 5 de la mañana. Así es que están todas las personas invitadas, aquellos que desean, necesita oración, las puertas de la iglesia están abiertas para los que quieran ir a orar, a clamar a Dios por sus necesidades. Así es que en esta noche los bendecimos a cada uno de nuestros queridos oyentes, que yo sé que ya están en sintonía, muchas de las personas ya están llamando al programa. Así es que en esta noche el pastor está enfermo y no puedo estar conmigo. Y está conmigo, me acompaña hoy el pastor David del Puerto. Así es que buenas noches, pastor.
1: Buenas noches, pastora. Es un privilegio para mí estar aquí en los estudios de la radio, de la AM700, una radio amiga y conocida y de identidad prácticamente internacional, ¿verdad? Es un gusto poder compartir contigo aquí en la radio y con tus oyentes y con todos los que están en sintonía en esta agradable noche de jueves.
0: Sí, señor. Así es que pueden, vamos a decir nuestro número de teléfono mientras una alabanza, entonces la gente puede escribir. Mi número es 0975-775-108. Así es que cuando quieren escribir, pueden escribir. Pidiendo oración, sus mensajes, de dónde están escuchando y para eso. Así que vamos con una alabanza, señor operador.

0: Seguimos, seguimos, como dice el pastor. Queremos saludar a... recibimos mensajes ya, pastor, de Yaguarón Tacuara.
1: Yaguarón Tacuara.
0: Sí, la familia Alonso, están en sintonía. Y también de Villalbín, Agapito de Villalbín. Así es, cuando eres fiel oyente, ¿veis? ¿Cuándo perdéis? ¿Veis la... Ya le con Santa María de Mochado, veis, una vez tenía hermana atenta. Hoy era la abre programa. Ves Alberdi, pero recuerdo a la hermana Mari, por el fiel oyente, Arminda de Baule, vamos a ver el helado. Hay con pastor Nay Luindo, Guerecoima de Vete, pero a pila, a él y radio, a Upeu y a Ojendula Catuete y la programa. Pedí hermana fiel.
1: Llamamos a Jesús Acuarañan de Marandú, allá, ¿sí? A M700 UIE, sí. Y a través del programa. Ya muy inútil, recuerda Copu y Jarepe, ahí que tomamos esa, allí cuaja esa, o pay piete casi oñendo, ahora ve principalmente allí, sí. Interior, pe, campo, ve, emejabe, en todo el mundo, a través de la tecnología, ahí lo oñendo, AM700.
0: Sí, señor.
1: Ya bendecido, recuerda con el programa, güey, Copu y Jare, a Noini, recuerda a Eño.
0: Amén.
1: O Ingen, día, recuerda, ya de Yara y Te, o pues tenemos a Nguacho, recuerda.
0: Sí. Amén.
1: Amén.
0: A Yarecoina Sebastián, hermano Sebastián, hubo casamiento, ¿sabes cómo es? Hay tierra bendita. Ya, ya.
1: No. Tierra bendita.
0: Tuyo, sí. Cuecos era, pero tuyo, tierra pues. Bendita, pastor o cambiar, era tierra bendita. Era. Así es que Yareco Plácido, Alvarenga, a Yarecoina veí Juanita, ña de Jesús, ave, vaya, pu, ave. Ya en el cielo oyente. Sego antes a Yumo y Serenoña, hermana Blandina, en Boca Yatube, a Visita, en Buricao, y acuerdas fiel oyente.
1: Fiel oyente,
0: sí,
1: del programa.
0: El programa. Así es que en Buricao ella le cogió una. Tenía en hermano Toribio,
1: escribillo. Ahí prendido, ahí oye, pues acá.
0: Ese radio, pues, juestina, pastora, ese.
1: Ah, ya
0: puso acá, ese, pero era, pues, ella en Numa, oícori. Así es que, y radio, pues, buena, así es que entero, hermano Buricá, venía bendecido, pues, así es que, Toruca, hay mensaje, alguno que tenga una oración, el Señor te bendecillo, recuerda. Así es
1: domingo
0: que.
1: Domingo Caruña y Muricá.
0: Ay, domingo Caru, sí, las domingo Caru, las 3.
1: 15:30.
0: Sí, 15:30. A las 3:30 de la tarde, ya después sí. Ya recogen acá, Puerta del Cielo. Upepe, todas las personas, los vecinos, invitados, vamos a compartir, recibir la bendición, ver lugar Upea. Así es que, hoy va invitados y cuello entero.
1: Amén.
0: Amén. Yaguarón, el Blandina ya, además, es que hoy me han algunas horas que hacéis mensaje, que tuvo un mensaje, ay, me está tranquilo y ahora se cura.
1: Amén.
0: Amén.
1: Seguimos entonces con otro, con otra música más.
0: Sí.
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muy grande que sea el proceso que estás pasando, sé valiente y no renuncies al ministerio santo que Dios te ha dado. 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

0: Seguimos aquí con el programa. Son las 19:14 minutos y van llegando los mensajes. Y con este tema precioso que estuvo eligiendo nuestro amigo operador que está de turno. Saludos también para Javier, que está haciendo excelente su labor como siempre, ¿verdad? Y queremos saludar con este tema al pastor Fidel, que y alentarle, animarle, que no decaiga, que aún hay mucho para hacer en la obra, o sea, sirviendo a la ciudadanía. Como decía esta canción, muchas veces algunos no reconocen el trabajo y estamos generalmente para servir también a la gente, ayudar en lo que esté a nuestro alcance, en lo espiritual y también muchas veces en lo material, ¿verdad? Y así dar la mano al semejante, ser la mano visible de Dios, ese es nuestro lema y como ministerio, ¿verdad? Ser, no ser todo de labios nomás, pastora, sino también demostrarle a la gente que queremos ayudar realmente y también en lo espiritual, ¿verdad? Sí. Que es el soporte, el sustento de todo. Y también saludamos a todos los pastores que están en sintonía y principalmente a los que están en la asociación de pastores también trabajando a full y, e invitamos a los que aún no están acercándose para que se acerquen y podamos trabajar en la asociación y trabajar en unidad por sobre todo, ¿verdad? ¿Seguimos, pastora?
1: Sí, yo recibí mensaje de San Juan Misiones. El profesor Teleco y Humelio, ellos son profesores, son fiel oyente del programa Noche de Gloria y están en sintonía también con nosotros.
0: Qué bueno.
1: Sí, así es que ellos siempre y también de acá en la Argentina, Herradura.
0: Herradura, sí. Sí.
1: Y manda saludos a su gente, a su pariente que están en Belén, en Cambacuá. Le saluda a su hermano y dice que está bien, se fue a pie a la iglesia y le hizo muy bien la oración que le hicimos y está caminando muy bien. Amén. Se fue sin problemas. Es que la mano de Dios está con él, haciendo también milagros en la vida de este hermano. Así es.
0: Y también que Dios, aclarar que no somos nosotros, ¿verdad? Sino sí. Dios, el Espíritu Santo, el que hace la obra en cada persona y el que sana, ¿verdad?
1: Sí.
0: Nosotros somos simplemente instrumentos en las manos de nuestro Dios y el que tiene fe, ¿verdad? Recibe su milagro.
1: Así mismo. Y no sé, pastor, si vos querés compartir.
0: Voy a compartir un Salmos, justamente también el Salmo 121, conocido Salmo, pero algo que va a servir de aliento para los que están escuchando. A mí me sirvió muchísimo, ¿verdad? Dice el Salmo 121 y versículo 1 en adelante: alzaré mis ojos a los montes. ¿De dónde vendrá mi socorro? Mi socorro viene de Jehová, que hizo los cielos y la tierra. No dará tu pie al resbaladero, ni se dormirá el que te guarda. He aquí, no se adormecerá, ni dormirá el que guarda a Israel, el que guarda a Pilar, y
1: amén,
0: el que guarda a cada uno de nosotros. Amén. Jehová es tu guardador,
1: sí.
0: Jehová es tu sombra a tu mano derecha. El sol no te fatigará de día, ni la luna de noche. El 7 dice: Jehová te guardará de todo mal. Él guardará tu alma. Jehová guardará tu salida y tu entrada, desde ahora y para siempre. Este es un hermoso salmo que ha escrito David, como sabemos, ¿verdad? En todo su trajinar como pastor de oveja, él escribió la mayoría de los salmos, ¿verdad? Y precioso, ¿verdad? Y que sirve de aliento para nosotros y saber que Jehová no se duerme. Él está a nuestro lado, ¿verdad? Ayudándonos y extendiendo siempre su mano. Estés en la iglesia, en donde estés, no, eso no importa, sino lo importante es que tu fe esté puesto en el autor y consumador de la fe, que es Cristo Jesús, el que dio su vida por ti, el que dio su vida por mí y por toda la humanidad, ¿verdad? Por amor a nosotros, demostró eso ahí en la cruz. Y él siempre extiende su mano para ayudarme. Yo, pastor, a mí me sirvió mucho cuando yo estuve internado este pasaje.
1: Uh-huh.
0: Justo Cuando estás enfermo, estás en el IPS, cualquier, donde estés, te sentís solo. Vos sí. Y tu familiar que te está cuidando y con otros compañeros, ¿verdad? Que están ahí a tu lado, esperando un milagro o esperando que todo salga bien.
1: Sí.
0: Y me refugié en este Salmos y alcé mis ojos a los montes, clamé a Jehová y él me oyó.
1: Amén.
0: Estuvimos un buen tiempo internado, pero gracias a Dios todo salió bien. Y hoy estoy sirviendo a nuestro Dios porque él me dio otra oportunidad. Y no esperemos llegar a estar enfermo o que nos pase algo, sino que aceptemos esa invitación que siempre Dios nos hace y podamos servirle en lo que sea, ¿verdad? Cada uno tiene su don, su propósito y pueda servirle en lo que sea útil, ¿verdad?
1: Así mismo. Y ahí vino tu socorro, vino de Dios, ¿verdad?
0: Amén.
1: Tu socorro vino de Dios, el que hizo los cielos y la tierra, dice. Amén. Y muchas veces nos desesperamos, nos preocupamos y decimos, ¿de dónde vendrá mi socorro? ¿Quién es la persona? ¿Quién me va a ayudar? Pero sin embargo, ahí estaba la mano de Dios contigo, ayudándote, fortaleciéndote en todo momento. No te, porque la palabra de Dios, bueno, dice pastor, que no te dejaré ni te desampararé. No te va a desamparar. A lo mejor los mejores amigos te abandonan, pero la presencia de Dios, Dios nunca te va a abandonar. Y impresionante, dice que el que, he aquí, dice, no dormirá el que guarda a Israel. ¿Cómo, hasta qué punto el Señor nos ama, verdad? Sí. Guardándonos de día y de noche, cuidando de nosotros. Él es nuestro guardador.
0: Amén.
1: Y también es nuestra sombra de tu mano derecha, dice. El sol no te fatigará de día, ni la luna de noche. Aquí vemos también cómo el Señor nos guarda, nos protege. Porque protección de Dios es esto, que no te cansas, no te fatiga el sol, no te fatiga de noche la luna, porque Él está contigo. Y cuando la presencia de Dios y el Espíritu Santo está contigo, estamos completos, porque Él hace la obra en nosotros.
0: Así es.
1: Y más todavía dice que Él guardará, nos guardará de todo mal. Y nos guarda. ¿Cuántas veces pasamos peligro, caminos peligrosos, o pasamos momentos difíciles? Pero en todo eso vemos la mano de Dios actuando con nosotros.
0: A nuestro favor.
1: A nuestro favor.
0: De ahí la importancia de
1: confiar.
0: Siempre confiar en el Señor. Y antes de salir, sí, por lo menos ahí ya subiendo en tu moto, decirle, Señor, guárdame de todo mal, de todo peligro.
1: Sí.
0: Y Él te va a guardar.
1: Y promete luego allí, dice, Jehová guardará tu salida y tu entrada.
0: Amén.
1: Así es que tenemos que ponerlo en las manos de Dios al salir y al entrar. Amén. Desde ahora y para siempre. Qué poderosas palabras.
0: Poderosa palabra.
1: Que el Señor nos ayude a cada uno, ¿verdad? Para aprender y saber de dónde viene nuestra ayuda. De dónde viene nuestro socorro. Muchas veces nosotros vamos en otros lugares, ¿verdad? Pedir socorro, ayuda, socorro. Pero sin embargo, Dios es el que está con nosotros siempre. Porque Él prometió de no dejarnos y de no abandonarnos.
0: Así es.
1: Siempre va a estar con nosotros.
0: No nos va a dejar huérfanos, sí, dice en otra parte de la palabra.
1: Así.
0: La por hoy llamo. Ahí tiene.
1: Ahí te van en 10 todos los días.
0: Ahí te van en 10.
1: Todos los días. Y no una semana antes.
0: Sí.
1: Ni un mes, sino todo. Hasta el fin.
0: Hasta el fin.
1: Así es que poderosas palabras.
0: Amén.
1: Palabras. ¿Podemos ir a una música?
0: Sí, vamos a ir a otro tema musical.
2: Esta canción está pensada.
0: Seguimos.
2: Para honrar la vida. 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
1: Seguimos aquí en el programa
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1: a través de la AM700. Ya mamá y te di siempre en el endujar a cueras allí iña sayan iña san un más jape y tu pepores a través de la tecnología ZP12 y cuaja esa está hogar peñi hindú con radio y realmente es una radio emblemática, no es porque esté acá, sino desde siempre pasamos mucho con la radio, ¿verdad? Entonces siempre nos toca muy de cerca. Me costó venir en la radio para ayudar a mi mamá, ¿verdad? Pero ahora que el pastor Fidel está enfermo, trato de cubrirle, ¿verdad? Y realmente en la radio soy un apasionado de lo que es radio y nos animamos a venir a compartir con la audiencia, hacerle compañía y que quieran siempre a su radio, ¿verdad? La AM700, que esté siempre en sus corazones. No sé, yo desde el 83 de la inundación lo llevo en mi corazón, ¿verdad? No se cortó la radio, se fue en el barrio Loma Clavel, igual fuimos a visitar ahí. Y así, la radio es emblemática. Y seguimos con nuestro programa, pastora.
2: Y eso es lo que yo digo muchas veces, la radio es muy importante. Porque nosotros tenemos oyente allá en el campo. Y dice, orengo no ipeti ka abuyerepe, a oíla u, diga tú y no sé. Entonces con la radio Carlos, ¿dónde lo más oreje?
1: ¿Un más en baite?
2: Un más en baite, o la radio Carlos. Así es que es importante tener la radio Carlos Antonio López, porque un más, peñandén, diga tu hija, peñan más. Hace vida de bendición.
1: Amén.
2: Amén. Así que pastora, prepara curico San Juan capítulo 5. Allá leí a Pepe, aña medita y ajao. Después de estas cosas, había una fiesta de los judíos y subió Jesús a Jerusalén. Y hay en Jerusalén, cerca de la puerta de las ovejas, un estanque llamado en hebreo Betesda, el que tiene 5 pórticos. Y esto yacían una multitud de enfermos, ciegos, cojos y paralíticos, que esperaban el movimiento del agua. Pero un ángel descendía de tiempo en tiempo al estanque y agitaba el agua. Y el que primero descendía al estanque, después del movimiento del agua, quedaba sano de cualquier enfermedad que tuviese. Así es que, aspevente mientras ya leíste, pastor. Ingo, como pasaje importante te leí que había sido que hoy cora que la fiesta de los judíos, ha oyupi Jesús Jerusalén. Ha upepo y la cerca de la puerta pe Jerusalén, pues pedí o qué. Era la puerta de las ovejas. Ha upepo y pedí estanque. La estanque con ella lleve te envase o recoja pe.
1: Sí, tipo pileta.
2: Tipo pileta. Entonces. Y Pepe, que un bojera y cuera, o sea, hebreo, pejera Betesda.
1: Betesda.
2: Betesda. Jaureco 5 pórticos, 5 entradas. Y Pepe, la ojo aguiente, la o menos o poco, ya jugo.
1: Se agitaba el agua. Se agitaba. El ángel venía a agitar
2: de
1: el
2: tiempo
1: agua,
2: en tiempo y pulbú.
1: Como muy. Como muy la.
2: Exactamente. Y que cualquiera jugó Pepe. O cuera.
1: O cuera.
2: De cualquier enfermedad. Porque Upepo y la Jesús voyamos muy a Upepo. Entonces, o Upepo y o seguimos y na que Jesús o seguía en el templo del Padre. Pero oingo me digo cosas tan importantes, porque es inigo que Upepo o hija o hija PTI desamparado, jamás la desamparado, PTI hombre en el estanque de Betesda. Betesda en Ojeral, Upepo y Curila Carayo, ya puedo imaginar, 38
1: años.
2: 38
1: paralítico.
2: Y imagíname, qué sufrimiento, qué tiempo de dolor, menos a Sara que es ayer. 38 años que estaba enfermo. Jesús siempre ha estado, baby. Aupe momento ha saha o hecha chupe la oñe no hinaje. Hando y cuay mapa la guarajata de chupeo. Va a entender ella po a pere guera sepico y chupe el señor. Ay, y chupe. Siengo señora guera se y chupe, pero la ángel o homo muy o revolver la unigo se indica tú y oñe mote nonde se eres otro. Hay cuena na yo un
1: majero ya putama la
2: yo. O putama, hay ya putama dos putí.
1: Dos putí.
2: O punteaje se mi otro. Entonces, hizo ver la niña de Yara, de pico recuerda seis, yo. Jamás pico lo ando cuera seis, a nico tiempo, pe, y no hay niña de pion de cuera seis.
1: Acuera seis.
2: Hizo ver la enfermo, dar el cuenco, señor, más para la cera, a la estanque, ve. Pero oñemos muy, ¿verdad? Porque si a Jano, bueno, otro ya se gana yema. Entonces el Señor Jesús oró con misericordia. Hago a ti Dios de amor, Dios de misericordia, Dios de poder. Ay, ingo chupé, epun ay yo, ordenate más yo, epun ay. Jesús le dijo, levántate, toma tu lecho
1: y anda.
2: Pedí orden a mí eso, para él porque Dios oró con poder, oró con autoridad. O monguerabo, o mopunamo. Ja, upe mismo Dios, coco anga pebeo mi. Co anga pebeo existe pe Dios, upea. Así es que con tiempo pe Dios, oya póguete la milagro. Dere creéramo, Dios oya pon. Pero Dios recole y tiempo, y que a tu un mes, pe dos meses, y que a tu al instante. De diferentes formas, co eva tu baña de favor, ve.
1: Así es.
2: Ay, chupe, levántate, toma tu lecho y anda. Ay, que al instante aquel hombre fue sanado. Y tomó su lecho y anduvo. E al instante ocuera. Pero hoy anala.
1: Oye, problema.
2: Problema. Ay, y era día de reposo aquel día. Pero los judíos dijeron aquel que había sanado en el día de reposo. Y supe, no te es lícito llevar tu lecho. O en con la murmuración.
1: Oje, Cristo, ve oje, la gente. Barico en Monguerala.
2: Con a día, ve. Ay, yo era enfermo, va ese tan de ellos. Ah, emango ese epun, ah, era jalan de lande lecho, ja, te dejó, eguata.
1: A ver, el que me sanó, él mismo me dijo, toma tu lecho y anda. Entonces le preguntaron, ¿quién es el que te dijo, toma tu lecho y anda? Y el que había sido sanado no sabía quién fuese, porque Jesús se había apartado de la gente que estaba en aquel lugar.
2: Esa va.
1: Después le halló Jesús en el templo y le dijo, mira, has sido sanado, no peques más, para que no te venga alguna cosa peor. Ay, ay, ay.
2: Advertido. ¿De dónde hay que ir a cuello?
1: Hoy cuá, eso es.
2: A ni que ya portaba eso, que hay que atunder a su yeyo.
1: Pero acá está lo lindo de, en el versículo 15, dice, el hombre se fue y dio aviso a los judíos que Jesús era el que lo había sanado.
2: Amén.
1: Y por esta causa los judíos perseguían a Jesús y procuraban matarle porque hacía estas cosas en el día de reposo.
2: Muchas
1: veces la religiosidad nos ata, pero gracias a Dios, Él con su muerte, ¿verdad?, abolió todas esas reglas, digamos. Estamos en tiempo de gracia y Jesús no elige día para sanarte, sino más ve tu corazón. Si tienes un corazón confiado, humilde y humillado ante Jesús, Él va a hacer la obra.
2: Así es. Y Él tiene todo el poder también.
1: Amén.
2: Tiene el poder para sanar, para levantar, porque Él es el mismo ayer, hoy y siempre. Y siempre va a ser el mismo Dios. ¿Y cuántos milagros nosotros sabemos que el Señor hace a través de la oración, a través del ayuno, a través de muchas veces que ya los médicos le largaron, pero sin embargo Dios hace milagros y aún en este tiempo Dios sigue haciendo milagros.
1: Sigue obrando milagros. La cuestión es que uno debe tener fe y moverse en fe, ¿verdad?
2: Sí.
1: Es difícil cuando uno está enfermo, pero también no tenés alternativas. Tan solamente cree, decía la palabra de Dios en otra parte, ¿verdad? Y será sano.
2: Sí.
1: Y no solo sano, sino salvo también.
2: Sí.
1: Eres sano, eres salvo. En muchas partes de la Biblia vemos que Él sanó y a la vez ya fue salvo, ¿verdad? Entonces, seguimos compartiendo sobre el paralítico de Betesda, el estanque que se movía y el que llegaba en el momento en que el ángel venía a tocar el agua, ocurrían los milagros.
2: Sí.
1: Y no esperes que mucho tiempo o que se pare el mover del estanque, sino apresúrate por tu bendición. Busca dónde se mueve el agua, dónde hay sanidad y acudí ahí para que pueda ser sano, ¿verdad?
2: Así mismo, y pueda recibir su sanidad
1: completa.
2: Y gracias a Dios que hasta hoy Dios está abriendo sus brazos cariñosos y hasta hoy Él sigue esperando a la gente. Y está esperando con los brazos abiertos para bendecirlo, para recibirlo y hacer un milagro en su vida. ¿Y cuántos milagros vemos que el Señor ha hecho ya entre algunas personas enfermas, que el Señor le levantó, le sanó de cáncer y todo eso, ¿verdad? Porque es un Dios todopoderoso, no es un Dios, tampoco no es un Dios mezquino. ¿Qué mezquino?
1: Es un Dios de amor por sobre todo.
2: Es un Dios de amor sobre todo. Sí. Y así es. Y ahí en el versículo 15 dice, el hombre se fue y dio aviso a los judíos que Jesús era el que le había sanado.
1: Así es.
2: Así es. Y nosotros, si algo nos pasa a nosotros, alguno dice, el doctor Julano me sanó o el doctor Julano hizo esto, ¿verdad? Pero sin embargo, en ese momento, Dios hizo la obra para ellos. Y
1: de todos modos, ¿verdad? Tenemos que orar siempre por el doctor también,
2: sí,
1: para que
2: Dios
1: pueda
2: use.
1: Acertarnos. Dios use su vida, sí, para medicarte correctamente y todo lo que te está dando haga efecto también, ¿verdad?
2: Exactamente.
1: Porque muchas veces es posible sanarte con medicamento y muchas veces cuando el doctor ya te largó, queda una sola alternativa, ¿verdad? Creer en Dios y creer que Él puede sanarte, ¿verdad?
2: Así es. Y muchos enfermos se iban en aquel tiempo cuando estaba Jesús ahí sobre la tierra. Y hacía una multitud, dice. Quiere decir que eran muchos enfermos.
1: Muchos enfermos. Ya sabían que iba a haber sanidad, porque cuando se movía el estanque, había
2: sanidad.
1: Cuando se movía el agua, ¿verdad? Ocurrían los milagros.
2: Sí.
1: Por eso se agolpaba la gente en ese lugar.
2: Sí.
1: Pero el paralítico no podía llegar, ¿verdad? Por su impedimento físico que tenía.
2: Exactamente.
1: Pero el Señor sabe nuestro corazón, nuestro deseo, y le preguntó: ¿Ecuérase, vio? Sí, acuérase. Pero le dio una recomendación ahí Jesús, ¿verdad? Que no vuelva por tu mal camino, le dijo en otras palabras,
2: sí,
1: sino trata de hacer el bien para que no te venga cosa peor, le dijo. Prácticamente le advirtió de una situación que podría volver a pasar.
2: Sí, así mismo.
1: Y él hizo, ¿verdad? Después corroboró quién era el que le sanó, entonces él fue a contar a testimoniar de lo que ocurrió en ese lugar.
2: Así mismo.
1: Y mucha gente se enteraron también a través de eso, ¿verdad?
2: Y ahí en el versículo 6 dice, cuando Jesús le vio acostado, supo que ese Jesús pues nos conoce todos nosotros, si algo es el que nos creó y nos conoce, sino se le acercó a él para preguntarle. Y le dijo él ahí, cuando le vio acostado y supo Jesús que pasaba mucho tiempo, le dijo, ¿quieres ser sano? O no le dijo, ¿vos sos enfermo o estás enfermo? No le dijo, sino Jesús sabía que él estaba enfermo. Y le hizo la pregunta, ¿quieres ser sano? Y él respondió, no tengo quien me meta en el estanque. Pero Dios es un Dios con la presencia de un médico amoroso. Ahí estaba la presencia de Dios y personalmente hizo el milagro en la vida de este
1: paralítico.
2: El Señor lo levantó. Y gracias a Dios que hasta hoy el Señor hace milagros también. Dios, el que se acerca con Él, a Él, con toda sinceridad, Dios hace milagros. Pero la presencia de un médico amoroso nos muestra ahí en el versículo 6. Porque cuando le vio acostado, dice que llevaba, y le preguntó, y le dijo, ¿quieres ser sano? Y él respondió, sí. Y estas sanaciones son impresionantes, porque al instante, dice, aquel hombre fue sanado, y tomó su lecho y anduvo. Ahí está, que sí. Cuando Dios obra, y Dios, por ejemplo, pastor, no hace por como dice un señor, por cuotas, si las cosas no te salen de a poco, sino
1: completo.
2: Completo, él te sana completamente.

0: Y lo que más me impresionó a mí es que la sanación es por gracia. No le
1: Gratis.
0: cobró gratis, no le cobró nada, sino le sanó gratuitamente. Así es que ese es el Dios en que nosotros confiamos, ese es el Dios poderoso, el Dios que hace milagros, el que sana a los enfermos, el que levanta a aquel que está caído, aquel que está entristecido, aquel que está agobiado. Él los abraza, los bendice y le dice, levántate, levántate,
1: Toma tu lecho y anda.
0: toma tu lecho y anda, levántate, movete. Y es una orden. Así es que Dios puede hacer milagro todavía en este tiempo porque es el mismo Dios.
1: Y no solo una enfermedad física, ¿verdad? Como
0: Sí.
1: sabemos, hoy en día
0: Hay mucha
1: hay mucha enfermedad espiritual,
0: así.
1: mental, de todo, ¿verdad?
0: Sí.
1: A veces nos desanimamos y la famosa depresión también,
0: Sí.
1: que a cualquiera hoy en día le agarra, ¿verdad? Pero gracias a Dios tenemos la fortaleza, o sea, podemos ayudar también en ese sentido. Muchos no necesitan sanidad física,
0: Sí.
1: pero sí espiritual, ¿verdad?
0: Así mismo.
1: Que está muy relacionado también con lo físico.
0: Sí, así mismo.
1: Y a no perder la esperanza, la fe en nuestro Dios, porque Él puede ayudarnos, Él puede sanarnos, ¿verdad?
0: Así mismo. ¿Y qué te parece si vamos en una música para
1: Sí,
0: luego?
1: vamos a otro tema musical que tiene...

0: aquí con el programa Noches de Gloria a través de la AM700 desde Pilar, Paraguay, para todo el mundo a través de la tecnología también que hoy en día contamos. Y decía esta canción: aunque ande en valle de sombra de muerte, no temeré mal alguno, porque tú estarás conmigo. Tu vara y tu cayado me infundirán aliento. Aderezas mesa delante de mí en presencia de mis angustiadores. Unges mi cabeza con aceite, mi copa está rebosando. Ciertamente el bien y la misericordia me seguirán todos los días de mi vida, y en la casa de Jehová moraré por largos días. Qué precioso salmo, ¿verdad? Salmo 23, famoso Salmo 23, ¿verdad? Donde habla de que Jehová es mi pastor, nada me faltará. Pero esta promesa que tenemos, ¿verdad? Que aunque ande en valle de sombra de muerte, no temeré mal alguno, porque tú estarás conmigo.
1: Amén.
0: Y gusto llegó a llevarla o enjañan en Dios, alguien la, en esa situación difícil la lleva.
1: Sí.
0: Llegó a que Jesús o enjañan en Dios, o si está algún amigo de confianza contigo, apoyándote en tu momento de dolor, en tu momento de necesidad, da gusto. Y Jesús promete estar contigo también, en, aunque ande en valle de sombra de muerte. Y te enviaron saludos de San Ignacio, pastora.
1: Sí, San Ignacio, Coqui Oviedo. Uh-huh. Manda muchos saludos y que.
0: Saludos para Coqui. Cuando éramos niños jugábamos ahí en la calle también, por San Ignacio.
1: En la casa de abuela.
0: El famoso hijo del famoso Calaí. Entonces, saludo para la familia ahí en San Ignacio y a todos los oyentes que están prendidos, ¿verdad?, al programa. A
1: Amén.
0: La radio.
1: Sí. Dice acá, el Salmo 23 leímos, ¿verdad?
0: Sí.
1: Él es nuestro pastor y nada no nos va a faltar. En lugares delicados pastos me hará descansar. Junto a aguas de reposo me pastoreará. Así es que Él es nuestro pastor. Él es nuestro dueño. Él es nuestro... A mí me impresiona muchas veces porque Él es el amado de nuestro corazón. Él es el que nos cuida, el que nos mima, el que nos abraza, el que nos bendice, el que nos dice cuando estamos tristes, agobiados, estamos tristes. Entonces te dice, no te desesperes, yo estoy contigo, yo te levanto, yo estoy, no te dejaré, no te voy a desamparar. Alguno está enfermo y... Entonces se siente mal, se siente, parece solo, sin esperanza, pero el Señor dice, yo estoy contigo, no te voy a dejar, no te voy a abandonar. Y dice, te voy a llevar junto a aguas de reposo. Dice, en pastos delicados le vas a descansar. Quiere decir que el Señor tiene cuidado de nosotros. Y dice, no nos hará descansar. Junto a agua de reposo nos cuidará, porque nos pastoreará, quiere decir también que te va a cuidar y te guiará por la senda de justicia por amor a su nombre. Y esto nos dice que en todo va a ser nuestra vida una vida perfecta, una vida
0: no es todo color de rosa. Siempre
1: como
0: hay vaivenes.
1: Así es, porque somos tan humanos y muchas veces estamos en la carne y podemos fracasar, podemos
0: fallar,
1: todas esas cosas. Pero la promesa de Dios está a nuestro favor.
0: Amén.
1: Y Él dice, aunque ande en valle de sombra de muerte, por más que estés triste, esté afligido, esté pasando un momento difícil, no vaya a tener miedo, dice, porque yo estoy contigo. ¿Y qué más queremos cuando tenemos la presencia de Dios en nuestros corazones?
0: Amén.
1: El Espíritu Santo está con nosotros, nuestro consolador, nuestro animador. Y dice, tu vara y tu cayado me infunden aliento. Nosotros sabemos que la vara y el cayado es algo que nos levanta, pues tiene el ganchito, es
0: sí,
1: el
0: para levantarte,
1: para
0: si te caes.
1: Si te caes, te levanta. Así es que con eso el Señor nos habla acá simbólicamente de que Él tiene el cayado al que te levanta. No te va a dejar caído para siempre. No te va a dejar triste, no te va a dejar. Él está contigo y Él te va a levantar. Y dice que su presencia te va a acompañar en todo momento. Aunque tenga problema, aunque tenga dificultad, aunque tenga estés pasando un momento difícil. A lo mejor tus amigos te abandonan, te dejan, pero Él no te va a dejar. Amén. Porque Él prometió de estar con nosotros todos los días. Y dice que la bebida, la comida de Él es que te va a pastorear. El alimento te va a pastorear. Y la bebida es el que te va a llevar junto a aguas de reposo. Ahí vas a estar en aguas de reposo, donde dice el versículo 2. Junto a aguas de reposo me pastoreará. Y el versículo 3 dice: confortará mi alma, me guiará por sendas de justicia por amor de su nombre. Y esa es una dirección que Él nos guía por sendas de justicia. El Señor nos guía por sendas de justicia. Así Amén. Es que también la consolación, la vara y el callado infunden aliento. Y la bondad de Dios, la bondad de Dios sigue todos los días, y moraremos en la casa de nuestro Dios para siempre. Así es que, pastor, llegamos al final del programa.
0: 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Y el domingo a las 8:30 de la mañana, servicio dominical para toda la familia.
1: Ahí pues, y mamá, papá, abuela, todo, toda la familia. Sí. Bueno, vamos a orar, pastor.
0: Para entregar, vamos a orar.
1: Sí.
0: Gracias, Padre Santo, te damos en esta preciosa noche que tú nos das. Gracias, Señor, por permitirnos estar aquí en la radio, Señor, y extender tu palabra a través de las ondas, Señor, de la radio ZP12, Radio Carlos, Señor. Que sea de bendición para cada oyente, para cada uno de los que estuvieron, Señor, en sintonía, Señor. No venimos a decir nada, Señor, fuera de lugar, solo decir que tú eres el único, Señor, salvador, tú eres nuestro único guardador y tú eres nuestro único, Señor, sanador, Padre Santo. Gracias por tus promesas, gracias por lo que tú hiciste y por lo que aún harás, Señor, en nuestras vidas. Bendecimos, Señor, a cada uno de los trabajadores de esta emisora, también a cada uno de los hermanos y a nosotros también, Padre Santo. Entregamos en tus poderosas manos el resto de este día, en el nombre de Jesús. Amén y amén.
1: Estaremos con ustedes el próximo lunes a las 8 de la noche.
0: 20:30
1: horas. 20:30 horas.
0: Lunes.
1: El Señor les siga bendiciendo.
0: Que el Señor les siga bendiciendo.

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bien, muy buenas noches, queridos oyentes. De esta forma estamos iniciando nuestro programa Mejorando la Producción en Yaimbucú. 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
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Antonio López, la Radio Nacional de Pilar. 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

bien, luego de escuchar esas tres hermosas músicas que nos seleccionó el señor Javier Rolón, entonces vamos a continuar con nuestro programa Mejorando la Producción en Ñembucú. 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
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Hay rolón, que hay Javier Rolón, que toma bien de embuja. Pues música allí, que sabe que hay ese mambe, y pona, y pa, una allá en tu cama, ya en el cine ahí, de la República Argentina, a través del programa Mejorando la Producción y en Bucú, emitido por la Radio Nacional ZP.

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0: rancho de estancia, hay que tener condición, valentía, brazos fuertes, audacia y vocación. Oficio que no se aprende en una escuela taitá, te va enseñando la vida, tu propio cuero nomás. ¿Cómo no voy a brindarle el homenaje mejor a este criollo argentino que no reniega de su condición? Que si usted le preguntara, ¿dónde trabaja, señor?, con orgullo te contesta, yo soy Mencho, yo soy Mencho, de la Estrella, de Aguacerito, de la Unión. A ese Mencho de estancia, que muchos quieren despreciar, no le llega ni a la punta de los dedos Checambá, porque le sobra el orgullo, hombría y honestidad, porque le sobra coraje y le sobra dignidad, y porque es bien correntino de Icuajapa, Checambá.
1: Muy bien, luego de escuchar esta hermosa música que nos está seleccionando el señor Javier Rolón, vamos a continuar con nuestro programa Mejorando la Producción en Yimbucú. 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
1: Breve recordación de los medios de comunicación del Estado paraguayo a Alejandrino Chondi Paredes.
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1: Nació en Asunción el 18 de octubre de 1954. Canta desde niño en coros escolares.
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1: En 1973, a los 19 años, un concurso fue el punto de partida para la carrera de Alejandrino Chondi Paredes, organizada por la Philip en Canal 9. La competencia, que estaba bajo la dirección musical de Mauricio Cardoso Ocampo, buscaba jóvenes intérpretes que sobresalieran. Chondi cantó La Carreta como solista y luego hizo un dúo con Ñeco Chaparro, logrando el segundo lugar. Formó parte de la célebre agrupación Juglares. Más adelante, con el arpista César Cataldo y el cantautor Ricardo Flecha, formaron Ñamandú, dentro del denominado movimiento del nuevo cancionero popular paraguayo. Su rica trayectoria incluye conciertos en destacados lugares como Suecia, Francia, Italia, Noruega, Suiza, Estados Unidos, Canadá, Argentina, México, Perú, Bolivia y Brasil. Alejandrino Chondi Paredes, a más de los grupos musicales que integró, se destacó como solista, enriqueciendo así el movimiento artístico paraguayo.
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